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A ver. 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

Muy buenas, les habla Ana Gutiérrez desde la redacción de FH Almería. Y si están escuchando este programa es porque en FH Almería Radio nos hemos tomado unos días de vacaciones, pero no queríamos dejarles sin su cita diaria con la información agrícola, así que durante este mes de agosto les vamos a acompañar con una selección de los mejores momentos, las entrevistas más destacadas y los contenidos más interesantes que hemos ido compartiendo y comentando con ustedes a lo largo de la temporada. Como siempre, pueden escucharnos de 6 a 7 de la tarde y también de 6 a 7 de la mañana aquí en Radio Marcador Almería, y ya saben que pueden sintonizarnos en el 90.

92.1 para Almería Capital y en el 99.7 para Poniente Almeriense y Campo de Níjar. Y si alguno de estos programas les sabe a poco o quieren recuperar cualquier emisión de la temporada, lo tienen muy fácil. Todos nuestros contenidos están disponibles en plataformas digitales como YouTube o iVoox y lo único que tienen que hacer es buscar FH Almería Radio y encontrarán todos los programas emitidos hasta el día de hoy. Ahora sí, les dejamos ya con una nueva entrega de esta programación especial de verano, un recorrido por alguno de los momentos más interesantes de esa información agrícola que nos ha ido dejando esta temporada. 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
4: Fruit Attraction 2026 supera ya la ocupación total de su última edición. Fruit Attraction calienta motores para su 18ª edición con unas previsiones de récord. La Feria Internacional del Sector Hortofrutícola, organizada por IFEMA Madrid y FEPEX, se celebrará del 6 al 8 de octubre y ya ha superado la superficie de exposición alcanzada en la pasada edición, con más de 162.000 metros cuadrados ocupados. Se espera la participación de más de 2.500 empresas y la asistencia de más de 121.000 profesionales procedentes de 150 países. España volverá a estar representada por todas las comunidades autónomas productoras de frutas y hortalizas, mientras que la presencia internacional se amplía con nuevos países participantes como Japón, Australia, Suecia, Malasia o Túnez, reforzando el carácter global del certamen. Además de su oferta comercial, Fruit Attraction volverá a apostar por la innovación, la sostenibilidad y el intercambio de conocimiento. Ya están abiertas las convocatorias de los Innovation Hub Awards y de los premios al mejor stand, mientras que el espacio gastronómico Factoría Chef volverá a mostrar las posibilidades culinarias de los productos frescos. La patata será el producto protagonista de esta edición, con la celebración del segundo Simposio Internacional de Patata el día previo a la inauguración de la feria. También regresarán iniciativas como Organic Tour, dedicada a los productos ecológicos, y el programa de compradores internacionales, que reunirá a 700 grandes importadores y distribuidores de más de 50 países, con China y Emiratos Árabes Unidos como países invitados. Todo ello se completará con un amplio programa de jornadas técnicas y congresos especializados.
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5: Bueno, pues hoy tenemos como invitado a Antonio Navarro, responsable de Agroradio, una de las voces autorizadas para hablar del campo almeriense y también de otros lugares, porque dama huerta con trompa. Antonio, buenas tardes.
6: Buenas tardes, Guti.
5: Pues vamos a intentar hacer un análisis de cómo está la situación de la agricultura en este momento. Ya estamos terminando la campaña 25-26. Ha sido una campaña en la que se ha luchado fundamentalmente contra el parvispinus y ha venido a marcar el parvispinus una reducción importante en la producción de pimiento, que afortunadamente se ha paliado con un precio mejor del que se esperaba, y los agricultores, pues aparte del susto de tener que ver cómo se reducía su producción y tener pimientos con cremallera marcados, pues han conseguido salir adelante y seguir manteniendo rentabilidad. La Junta de Andalucía ha puesto una serie de medidas importantes para luchar contra esta plaga, pero todavía no hay materias activas en condiciones. ¿Tú cómo ves el inicio de la campaña siguiente, teniendo en cuenta todos estos datos y, digamos, todo lo que está pasando con el Parvispinus? De hecho, ya tenemos un dato, y es que parece que va a ser un poquito más tardía.
6: Un poquito más tardía, ¿no? Bastante. Hay mucho miedo en el cuerpo por parte de los agricultores, y es normal tener ese miedo. Pero lo bueno que tiene la agricultura de Almería es que el agricultor es muy dinámico. Aquí se ponen las pilas rápido. Y bueno, pues de la experiencia, de la experiencia, ¿no? Pues se sacan las conclusiones. A mí me da la impresión de que se va a utilizar muchísimo los bichos de forma preventiva. No esperar a que a ver si tengo tal, no. Para cuando posiblemente te entre el trip, es decir, tener los depredadores muy fuertes, alimentándolo, evidentemente. Entonces yo creo que ahí el agricultor se va a adelantar mucho. Este año, pimiento temprano, poquito, y se va a retrasar todo. Bueno, pues la siembra va a ser a partir del 20 de julio. O sea que...
5: Sí, hay por ahí algunas noticias que dicen que algunos presidentes han tenido que reunir a sus agricultores para solicitarles que adelanten producciones para poder atender a los clientes, porque todo el mundo estaba huyendo del pimiento temprano. Yo creo que esa noticia a ti también te ha llegado.
6: Sí, es cierto. Pero también sabemos que ya en la zona de Alias Berja, los poquitos que se han atrevido, bueno, pues empieza a haber cosas. Lo que hace falta es que se controlen esos problemas, ¿no?
5: Hay un dato que a mí me llama poderosamente la atención, y es que parece que los agricultores de Almería se toman en serio las recomendaciones de la Delegación de Agricultura. Te lo digo porque se respeta, por ejemplo, muchísimo el corte correcto de la sandía, para no cortes en verde, y yo creo que ahora las medidas preventivas que ha puesto en marcha la consejería para luchar preventivamente contra el parvispino, yo creo que la gente también se lo está tomando muy en serio, amén de que sabemos que hay algún despistado, algún descuidado que no las cumple, pero yo estoy viendo que hay mucho movimiento acerca de cómo actuar preventivamente contra esta plaga.
6: Precisamente la semana pasada tuvimos a Antonio Mena, el delegado de Agricultura en la provincia de Almería, y nos habló de ese protocolo de 10 puntos de obligado cumplimiento. O sea, no es te recomiendo, no. Luego están las recomendaciones, pero estos son los puntos de obligado cumplimiento. Como bien has dicho, siempre hay desaprensivo, siempre lo hay. Y ante eso, bueno, pues las sanciones, el tener a vigilantes o, ¿cómo se llama?, inspectores en la calle, pero claro, tú no tienes 2.000 inspectores, no los tienes. Entonces, se apela a eso, a la buena fe de los agricultores, que en la inmensa mayoría sí lo está haciendo. No sacan la broza a la puerta, aunque hay algunos que sí, pero para eso sí hay inspectores que lo están sancionando, se están haciendo.
5: Bueno, ahora vamos a cambiar un poco de tema, vamos a cambiar el tercio, porque me gustaría que valoraras lo que te voy a comentar a continuación. Hace un par de semanas estuvimos en Pulpí y estuvimos en la Asamblea General de ProSport. ProSport es lo mismo que es Coespar en Almería. Y curiosamente vimos, digamos, una intencionalidad positiva de del sector agromurciano para con Almería y para con Andalucía, ¿no? Allí estaba el consejero de Agricultura en funciones, Ramón Fernández Pacheco, con toda su comitiva, estaba José Antonio Aliaga, estaba Antonio Mena, el delegado de Almería, estaba también Manolo Gómez, el secretario general de Agricultura de Andalucía, y luego una notable representación de Coespal, encabezada por el gerente Luis Miguel, ¿no?, Fernández. Y el eslogan que ellos tenían es que la competencia no impide tener cooperación. Y pusieron sobre la mesa cuatro temas fundamentales: el agua, la mano de obra, las materias activas que no te permite usar el ministerio y la competencia de países terceros. Cuatro temas que afectan tanto a Almería como a Murcia, ¿no? Vi una intención de tener muy presente Almería en las actuaciones que hagan los murcianos, y el hecho de coger Pulpí, municipio almeriense, para la asamblea anual, dice mucho de las intenciones que tiene el agro murciano con respecto a Almería.
6: Que esa zona de Almería, esa zona norte, no olvidemos que hay empresas de Murcia que tienen fincas en Almería, y no olvidemos que hay empresarios almerienses que tienen fincas en Murcia.
5: Entonces, y que pertenecen a las dos organizaciones.
6: Exactamente, exactamente. Entonces, el pegarse pedrada entre vecinos, eso no es ser inteligente. Lo que es ser inteligente es lo que están haciendo, es decir, unir esfuerzos. Cada uno luego mirará su interés de empresa, pero los intereses en común tienen que defenderlo. Y como tú bien has dicho, el tema de la materia activa ya está siendo un problemón.
5: Sí, el purgón se los comía.
6: Sí, señor. De hecho, han picado unas 400 hectáreas picadas. Picadas, ¿eh?
5: Sí, sí.
6: O sea que más todo lo que ha llegado a lineal, y han tenido que retirar con todo el follón que eso puede meter.
5: Sí, y la guerra que tienen con el trasvase Tajo Segura.
6: Bueno, por fin tienen agua.
5: Sí. No, pero bueno, este es un año que los pantanos españoles están de media un 80%. Si este año no tienen agua, no iban a tener agua nunca. Evidentemente, ¿no? Entonces, me da la sensación que estamos empezando a entender ya que alimentar a Europa es un reto muy importante, y que Murcia y Almería no son competencia para hacer esa labor, ¿eh?
6: No, que va a tener, es decir, cada uno tiene que mirar sus intereses de empresa, pero dicho eso, los intereses comunes, eso hay que defenderlo pues con espada, ¿no? Es decir, y los murcianos, que siempre hemos estado un poco ahí rivalizando, al final, bueno, pues el tiempo nos pone a todo en nuestro sitio o nos quita esas asperezas, ¿no? Y como bien has dicho, Guti, la agricultura tiene mucho futuro. Mira, te voy a contar un caso que nos pasó la semana pasada. Nos llegó nota de prensa de la Fundación de PepsiCo, que bueno, pues que va a subvencionar a 200 jóvenes agricultores españoles. En total van a ser 900 en toda Europa. Porque la Fundación PepsiCo, su labor filantrópica la ejerce en la agricultura. ¿No te llama la atención eso, Guti?
5: Bueno, a mí me llama la atención. Yo estuve en las jornadas que hizo Saliplan. Uh-huh. Y David del Pino, que lo conoces perfectamente, realizó una conferencia que nos dejó boquiabiertos, en la que dijo fundamentalmente que para el año 2050... que con un poco de suerte estaremos vivos todavía, faltan 24 años.
6: Hombre, estaremos con Dolama.
5: Sí. Y que dijo que había que alimentar en el año 2050 a 9.700 millones de criaturas. Uh-huh. Y que evidentemente ahora mismo estaba utilizado el 50% del suelo agrícola del planeta ya. Y con lo cual habría que multiplicar la productividad de ese suelo agrícola para poder dar de comer a todas esas personas. Estamos hablando de la dieta mediterránea, la más recomendada para la salud humana. Y evidentemente, pues eso te llama la atención. Y dijo que empresas, grandes corporaciones como Google, están mirando a ver cómo controlan ese pastel de dar de comer a 9.700 millones de personas en el mundo. Pues evidentemente, me da la sensación que desde la pandemia para acá, el sector primario se ve de otra manera. Se ve como una necesidad básica en la que puede haber mucho negocio y que no lo van a dejar en manos de los agricultores.
6: Ahí las va. Ese es el truco del almendruco. Es decir, las grandes corporaciones, los grandes fondos de inversión, están viendo que el comer es una necesidad mínimo tres veces al día. Sí. Y tú puedes tener un coche más caro, un coche más barato, pero comer, tienes que comer. Y ahí hay un pastel, como bien has dicho, Guti, un pastel muy grande.
5: ¿Llegaremos a ser criadores de gallinas?
6: Pues la cosa, mira, aquí en Almería todavía el pequeño agricultor tiene futuro. Bueno, cuando digo pequeño, no es el pequeño de 5.000 metros. Te estoy hablando del pequeño de 3 o 4 hectáreas. Pero en otros sitios, ese agricultor, el otro día le hice una entrevista a un agricultor de Barracks en Albacete. Ellos tienen 1.500 hectáreas, una en propiedad y otras en alquiler. 1.500 hectáreas. Y dicen que iba de aquella manera, como tú tengas 20 hectáreas, tú pasas hambre. Porque la rentabilidad por hectárea a lo mejor son 1.000 euros o 1.500.
5: Sí. Bueno, para quien no lo sepa, los criadores de pollo ahora en España actúan de la siguiente manera. Crean una nave adecuada para los pollos, viene un camión, te trae pollos pequeñitos y vienen luego y te llenan las torbas de pienso. Tú tienes que poner el trabajo de criar los pollos y el agua de los pollos. A los 45 días se llevan los pollos y te dan 68 céntimos por kilo. Y luego vienen 15 días después y entresacan los últimos pollos, que son más gordos, que están más rellenos, que van a los supermercados. Y ya han vendido los pollos y vuelve a empezar. Y ese es el dinero que a ti te dan por esos animales sin tener que pagar ni el animal, el pollo pequeñito, y no tener que pagar el pienso. Yo me imagino que lo mismo los agricultores son espectadores de su propia producción sin ser dueña de ella en el futuro.
6: Hombre, en Almería lo tengo más no lo veo tan fácil lo que ese escenario que estás planteando, pero en otras zonas productoras eso va de cabeza, Guti.
5: Sí, a ver, 1.500 hectáreas de lechuga que pertenezca a quien sea, sí. Y tú simplemente criarlas. Sí, que puede suceder.
6: Y antes has dicho lo de la mano de obra. La mano de obra está siendo, aunque aquí en Almería se puede llorar con un ojo, está siendo un problemón espectacular, y muy soterrado aquí. No se puede hablar públicamente porque, bueno, los sindicatos, las organizaciones sindicales se te echan a la barba, ¿no? Pero, por ejemplo, Primaflor, ellos ya están haciendo experiencias, pruebas con robotización en recolección,
5: Sí.
6: Robotización en recolección. Porque el tema es que no encuentran mano de obra.
5: No sé si tú has visto el robot de Singenta.
6: ¿El perro? No lo he visto. Bueno, sí lo he visto, pero vamos, lo he visto en imágenes. Pero...
5: Sabes que una de las cosas que hace es recoger muestras, que habitualmente lo hace una persona, y tiene sensores para recoger muestras dentro de los invernaderos de experimentación, ¿no? Pues yo lo pude ver cuando se inauguró la finca de Singenta, aquí en el Ejido. Impresionante el animalito que han creado para hacer ese trabajo.
6: Hay una empresa, aquí en Almería, hay una empresa que ha pillado una subvención de 4 millones de euros para empezar a investigar robótica adaptada a la agricultura almeriense.
5: Sí. Bueno, vamos a cambiar de tema otra vez porque hoy empieza la batalla en la Junta de Andalucía. Y a nosotros miramos con especial interés lo que va a pasar con la Consejería de Agricultura, por dos motivos. Primero, porque todo el mundo pues comenta que no le ha ido mal con el consejero almeriense Ramón Fernández Pacheco. Y segundo, si Vox está viva es precisamente por los votantes que tiene la agricultura, y si pide algo posiblemente sea la agricultura. No estamos muy asustados con ese tema de que Vox quiera querer la Consejería de Agricultura, porque no se ha escuchado nada al respecto desde que se celebraron las elecciones, y sobre todo confiamos en la enorme capacidad que tiene Juanma Moreno de negociar, que nunca te dice que no a nada y luego hace lo que realmente puede hacer, ¿no? Y bueno, hoy empiezan en el Parlamento los discursos para la investidura y mañana sabremos si ha salido en positivo o no.
6: Hombre, una cosa que me gusta de entrada es que ha habido mucha discreción por las dos partes. Que no, hemos visto en Extremadura...
5: Quizás, no se han tirado piedras, ¿no?
6: No, vamos, lo de Extremadura fue de juzga de guardia. Esta mujer, la presidenta de Extremadura...
5: Guardiola.
6: Se tenía que haber callado la boca más de dos veces. Pero vamos, es tremendo. Entonces, una cosa que me gusta por las dos partes en esta ocasión, muy discreto, hay negociaciones con su tiranteces, se puede decir, pero yo creo que se va a hacer un poquito teatro y el jueves sí tendremos presidente. Es la impresión que tengo.
5: A mí me da la sensación de que no es tan fácil quitar a Ramón Fernández Pacheco, a Manuel Gómez Galera, a Antonio Mena, a toda la gente que está ahí en ese entorno agrícola, que ha sabido solventar de forma muy positiva en crisis importantes como la que tuvimos con el granizo, el viento del norte, el parvispinus, y de hecho las organizaciones agrarias han manifestado su interés de que siga este grupo de trabajo ahí al frente de la consejería, porque posiblemente es cuando más dinamismo hayamos tenido, ¿no?
6: Hombre, a Andalucía tampoco le conviene ahora mismo un cambio de equipo, porque la pregunta es, ¿Vox tiene un equipo preparado para coger las riendas de la consejería con todo lo que conlleva. No es el consejero, es 8 delegados con todo su equipo correspondiente. Entonces, ¿lo tienen? Si lo tienen, ¿por qué no? Pero si no lo tienen, no favorece a la agricultura.
5: Y luego hay otro detalle. A Vox no le ha gustado nunca gobernar.
6: Bueno, o no le han dejado la posibilidad. El tema es que tenga equipo. Porque también Vox internamente... pues
5: a mí me da la sensación de que Vox sí quiere gobernar, pero en España, en el Estado. Que ahí sí quiere gobernar. Yo creo que ve como un objetivo menor una comunidad o tener una consejería. Yo creo que lo ve como objetivo menor. Yo creo que el gran objetivo está en Abascal, y el gran objetivo de Abascal es de, digamos, gobernar desde el centro del poder, uh-huh, de una manera muy diferente a la que estamos viendo ahora mismo, y de hecho considera que las propuestas que tiene el Partido Popular son muy laxas, ¿no? Que no son grandes propuestas. Pero bueno, vamos a ver lo que pasa. Uh-huh. Vamos a cambiar otra vez de tema, porque nos vamos a meter ahora con otros asuntos que están relacionados con el día a día de nuestra agricultura. No sé si habrás oído que la noticia que te voy a decir ahora mismo. El grupo Cajamar ha anunciado un acuerdo de colaboración a largo plazo con Crédit Agricole, que contempla la adquisición del 9,9% del capital de la entidad española por parte de la empresa francesa. La operación será de unos 150 millones de euros y se realizará a través de una ampliación de capital. Gracias a esta operación, la firma Gala profundiza su presencia en España, mientras que el grupo andaluz podrá crecer gracias a la nueva demanda. Este acuerdo implicará que, si bien el banco francés rondará el 10% del capital, Cajamar seguirá creciendo el 80% del mismo, garantizando el control. El resto de la propiedad se divide entre el grupo más amplio de cajas. Según el hecho relevante publicado ante la CNV, ambos grupos han firmado una alianza estratégica que permitirá al grupo cooperativo Cajamar impulsar su desarrollo comercial y crecimiento orgánico, y a sus clientes beneficiarse de una gama aún más amplia de productos y servicios financieros. Esta es la clave, ¿no? Adaptado a sus necesidades. Este acuerdo permitirá a Crédit Agricole incrementar el desarrollo de sus líneas de negocio en España con un socio cooperativo sólido. Vamos a ver, explico antes de que empiece a hablar. Cajamar tiene dos partes. Uno que son las cajas, lo que hemos, uh-huh, conocido, el grupo cooperativo, y luego creó un banco. ¿Para qué? Pues para llegar. En la Unión Europea no se entendía lo que era una cooperativa de crédito, pero sin embargo un banco sí se entendía, y creó el banco. Lo que quiere es que a través de ese banco tener acceso a servicios en Europa o de Europa que ahora mismo no puede dar. Entonces, por eso ha pedido, una de las entidades más importantes que hay vinculadas con la agricultura, el Crédit Agricole de Francia, que entre en su accionariado, pero no para que de alguna manera refuerce el banco de Cajamar, sino para tener acceso a servicios que habitualmente Cajamar no podía dar, ¿no? Uh-huh. Y a través de este banco, pues sí los tiene. ¿Qué te digo yo? Pues redes de financiación en Europa que pueda solicitar alguna empresa española de exportación. O sea, en España sí, pero fuera de España, pues eso no lo podría hacer. Ahora ya sí puede acceder a ese tipo de cosas. ¿Tu opinión?
6: Vamos a ver, ninguna banca es una ONG. Ellos siempre están hablando, y cuando se llega a un acuerdo es porque las dos partes ganan. Eso está más claro que el agua. También en Francia el sector agrícola y ganadero está en retirada, ¿no? Lo siguiente, bueno, pues las dos partes se han visto beneficiadas. El banco francés, si mi sector importante o primordial donde yo estoy trabajando o operando está en retirada, tengo que buscar nuevos mercados, y en este caso Cajamar, bueno, pues también como tú bien has dicho, el buscar otros servicios, ¿no? Todo lo que sea avanzar, bienvenido sea. Todo lo que sea avanzar, bienvenido sea.
5: A mí me da la sensación que este 10% que Cajamar pierde es una pérdida estratégica que es más bien una inversión.
6: Sí, sí. Vamos, porque un 10% no, es decir, tienes peso, pero tampoco marca las directrices. Estás socio ahí, pero te facilita el que puedas tener presencia en Francia.
5: Efectivamente. Bueno, ahora vamos a meternos un poco en el peso político que tiene la provincia de Almería. Es evidente que en los últimos años el salto que ha dado de importancia de cara a los clientes, de cara a Europa, de cara a la competencia, Almería ha sido espectacular. Almería, desde la pandemia hacia el día de hoy, ha ido creciendo y ha ido posicionándose, demostrando un poder, una capacidad de mejorar, una capacidad de crecer que no ha demostrado prácticamente nadie. Y bueno, estamos en la cuenca mediterránea, en suelo europeo, estamos en España. No es el norte de África, que ya se interpretan las cosas de otra manera. Me quiero referir con esto a que tenemos una representación importante. Tenemos a Carmen Crespo en Europa, en el Europarlamento, y es una pieza clave para que se entiendan cada vez más aquellas cosas que nos pueden afectar, aunque en un momento determinado pueda tener su maniobrabilidad limitada, porque evidentemente son muchos europarlamentarios los que hay en Bruselas. Por otra parte, llevamos un tiempo que, de alguna forma, el consejero de Agricultura es almeriense, ¿no? Con lo cual, digamos, la cercanía con la administración más importante en agricultura, quitando el ministerio, pues también nos entiende mejor porque conoce bien nuestra agricultura. Y ahora tenemos la gran noticia de que el secretario general de la mayor organización que hay en el campo, Andrés Góngora, a nivel nacional, pues también es de Almería. Yo creo que estamos hablando de tres pilares importantísimos que se completaría con un ministro de Agricultura y tendríamos la baraja completa, ¿no? ¿Eso refleja realmente la importancia que tiene nuestra provincia en agricultura o simplemente es una anécdota de coincidencias?
6: No, vamos a ver. En esta vida nada es casualidad. Como dijo Einstein, Dios no juega a los dados. No es casualidad. Es decir, Almería, evidentemente, tiene un peso económico y una provincia que no retrocede. Es decir, hay otras provincias que sí están retrocediendo y, sin embargo, Almería va hacia adelante. También puedo un poquito de casualidad. Por ejemplo, en el caso del consejero, Ramón tiene mucha cercanía, mucho feeling con el presidente. Independientemente que esté en agricultura o esté en turismo, por ejemplo, ¿no? Es decir, Ramón con el presidente Juanma tiene bastante cercanía. Andrés Góngora, como bien has dicho, bueno, pues está a nivel nacional. Bueno, también la semana pasada Eduardo López también es el nuevo secretario de Juventudes dentro de COA a nivel nacional. Es decir, que Almería va pillando peso. Yo creo que Almería está pillando el peso que realmente se merece, sin que se nos suban los humos. Hay que tener mucha humildad, ¿no? Lo del ministerio, eso ya es a futuro, ¿no?
5: Bueno, ahora vamos a hablar un poquito del futuro, ya que tú has mencionado la palabra, la voy a usar yo también. Digamos, en dos apartados fundamentales. Por un lado, la inteligencia artificial aplicada a la agricultura y, por otro lado, el enorme desarrollo que está teniendo la industria auxiliar de la agricultura de Almería. No solamente para Almería, sino para cualquier sitio donde la agricultura esté en desarrollo y hagan falta pues herramientas de todo tipo, ¿no? Yo me he quedado sorprendido de lo que está haciendo la industria auxiliar de la agricultura. El otro día estuve en el acto de Tecnova, que conmemoraba su 25 aniversario, y Tecnova, que me parece que ronda los 34 millones de euros, ¿no? Una auténtica salvajada, ¿no? Para una empresa que empezó con 4 millones de pesetas hace 25 años, pues imagínate la cantidad de proyectos, la cantidad de subvenciones, la cantidad de cosas que puede hacer para sus asociados, y que estos a la vez están desarrollando, digamos, un tejido empresarial enorme en la industria auxiliar. Y luego, por otra parte, a esta industria auxiliar se le está pegando la inteligencia artificial, que estamos conociendo cosas realmente significativas, porque la inteligencia artificial aplicada en el manipulado y aplicada en los invernaderos puede dar un resultado importante en los próximos años, ¿eh?
6: Vamos a empezar por la inteligencia artificial. Es una herramienta que, bien utilizada, es muy interesante y muy apropiada para la agricultura. Es decir, todo lo que es el tema de, bueno, estoy hablando ya un poco a futuro de cosas que se están viendo, el tema de esos posibles robots que puedan trabajar dentro de... Porque la inteligencia artificial lo que te hace es siempre superar tu pase anterior. Es decir, buscar dónde has fallado para mejorar. En el tema de muestreo de posibles plagas dentro de invernadero, ahí hay se abre un abanico, Guti, espectacular. Sí, sí. La inteligencia artificial hoy lo tenemos aplicado a lo que es las sondas de suelo para saber conductividad y si tienes que regar o no. Ahí se está aplicando inteligencia artificial, pero estamos empezando a trabajar con ella, Guti. Estamos empezando a trabajar. Y inteligencia artificial con robótica, eso va unido. Cuando nosotros muchas veces hablamos en el programa de robótica, luego pues nos llegan comentarios, no sé qué, que vosotros pensáis que no vamos a trabajar. No. La robótica va a ser una ayuda al trabajo. No es que no vamos a trabajar. Eso hay que tenerlo también muy claro. Ahora salen los humanoides, esos chinos muy bonitos que bailan y tal, pero el robot que posiblemente venga a la agricultura almeriense no se empiece por ahí. Se empiece por cosas más básicas. Y después, con la inteligencia artificial y con los datos, pues se va a avanzar. De hecho, la tecnología en robótica europea, además lo reconocen ellos mismos, nosotros hacemos entrevistas de vez en cuando a investigadores en Wageningen y nos dicen que son obsoletas. Tiene que ser un robot que va sobre el raíl de las tuberías de calefacción y muy caro. De hecho, se estaban planteando mover el cultivo para una zona robótica. Y dices, pero madre mía, ¿qué coste tiene eso, no? Entonces, la inteligencia artificial, Guti, muy interesante en la agricultura almeriense. Y la otra pregunta era...
5: La industria auxiliar, el desarrollo de la industria auxiliar, que yo creo que está siendo fantástico.
6: Y, bueno, pues ahí están los datos. Creo que factura más de 2.500 millones de euros anualmente, ¿no?
5: No tengo yo ese dato, pero si tú lo dices, será.
6: Está por ahí más o menos lo que factura. Es que la industria auxiliar es lo que vende aquí y lo que está empezando a vender fuera, porque Almería es el escaparate de la agricultura avanzada. Uy, Almería, ¿no te das cuenta que todas las empresas quieren estar aquí? Dices, pero si el mercado almeriense ya está muy competitivo en semillas, en tema de nutrientes, en tema de todo, tema de plástico. Madre mía, dices, pero si aquí todas las empresas a nivel mundial, Guti, quieren estar en el escaparate de Almería. Vendan más, vendan menos. Eso también es importante, ¿no?
5: Sí, efectivamente. Bueno, cuando la gente escucha tu voz en la radio, pues muchos se preguntan de cómo va la unión. Sí, hombre, hay que tener en cuenta, vamos a ver, ¿por qué decimos esto? ¿No? Que la gente lo vea con interés periodístico, en el sentido de que la unión ha sido el lugar donde miles y miles de agricultores han vendido durante más de 30 años sus hortalizas.
6: Y una empresa muy rentable.
5: Y una empresa que ha sido muy rentable y, pues bueno, pues llevamos 3 años escuchando que está de capa caída, que no va a salir adelante, que no va a seguir. Y bueno, pues tú que has tratado esa información, que tienes una relación directa con gente que ha estado en el entorno de la unión durante muchísimo tiempo, pues seguramente aportarás alguna información al respecto.
6: Pues precisamente en el mes de junio se volvió a negociar con el pool bancario. ¿Ha habido negociación? No lo sé. Si la ha habido, ¿qué es lo que se ha negociado? Pinta feo. Hace 2 semanas, si no recuerdo mal, fue cuando se hizo el cambio de la mercantil que va a facturar dentro de lo que es Alhóndiga La Unión. Pues ahí parece que ya ni quedan pájaros. Es decir, estamos hablando de unos 10.000 kilos aproximadamente de subasta diaria. Eso ya es mala imagen. El agricultor desconfianza hacia una empresa que ha sido el emblema de la agricultura almeriense, ¿eh? Ha sido el emblema.
5: Sí, sí, ha sido todo.
6: Era la que controlaba la comercialización del pepino holandés en Europa.
5: Exactamente.
6: Es decir,
5: con 123 millones de kilos en algunas campañas.
6: ¿Y dónde está hoy en día esa empresa? ¿Dónde está?
5: Bueno, eso le puede suceder a cualquier empresa, sí, evidentemente.
6: Hombre, hay baches hacia arriba y hacia abajo, pero tan abajo.
5: Ya, pero yo creo que este campo tiene figuras que aunque digan que nadie es indispensable, sí lo son, ¿no? Me da la sensación, ¿no? La credibilidad que pueda tener en un momento determinado, afectada a la Unión, la hubiese corregido Gabriel Barranco. Gabriel Barranco, padre.
6: No. Yo, bueno, también fue el causante.
5: Bueno, yo creo que Gabriel Barranco tiene una vida cargada de errores y de éxitos, uh-huh. porque sabemos que empezó Agroejido, continuó por Agroponiente, se fue luego, compró Almacenes La Redonda para hacer la Unión, uh-huh. y evidentemente pues ha tenido errores, pero los aciertos han sido mayores. Tarde o temprano, si estuviese vivo, pues seguramente se hubiera dado cuenta de que tenía un error que tenía que arreglar,
6: que subsanar.
5: Que subsanar, lo que pasa que es que, pues bueno, pues el tiempo es implacable y cuando te llega y te tienes que marchar y ya no importan ni los negocios ni nada.
6: Menos mal que este hombre no vive para ver ese declive, ¿eh? Menos mal.
5: Bueno, pasa en muchos casos, ¿eh? O sea, vamos, pues si quieres recordamos la historia de Mabe. Mabe también, Manuel Berenguer, pasó algo parecido y sin embargo ahora pues se ha podido recuperar y fíjate lo que es Mabe. Hoy, ¿no? Y espérate, y con un mérito enorme, porque después de haberse levantado, ardió, cayó y se ha vuelto a levantar.
6: Y ahí está Antonio.
5: Y ahí está Antonio Ruiz, conocido como Piquito, que es un top ten absoluto para este tipo de cosas, que se merece pues otra estatua ahí en la Plaza Mayor.
6: Te cuento una anécdota de Piquito cuando Mabe estaba en los momentos más bajos, antes de esta nueva fase. Bueno, pues había una deuda ahí con Cajamar, bueno, pues estaba mal, ¿no? Y entró Antonio Ruiz de presidente, ¿no? Uh-huh. Y entonces fue Joaquín Carrillo a hablar con él y le dijo a Antonio, hombre, Joaquín, estamos mal, pero déjame una campaña más a ver si soy capaz de enderezar esto y tal. Entonces Joaquín Carrillo se va a los jefes de Cajamar y transmite pues lo que le dijo Antonio. O sea, le dijo, oye, me dicen que esto. Entonces le pidieron consejo a Joaquín. Y Joaquín dijo, dice, mira, si tenemos que embargar, da lo mismo embargar con un millón más. Pero con un millón menos. Mira dónde está. Fíjate si no fue una apuesta inteligente.
5: Y ya para terminar, que tenemos que meter otras noticias. Tenemos aquí una hora, no, Ana. Sí. Quiero que me hagas una valoración de la situación de la subasta. Las subastas son necesarias, marcan el precio diario, hacen la redistribución del producto que quieren los clientes, ¿no? Pero yo creo que se quedaron en 1970, a excepción de la CASI, que bueno, tiene una fórmula diferente porque son socios y tiene asegurada su clientela siempre, evidentemente, y además sus socios pueden disponer de fondos operativos exactamente igual que si fuera otro tipo de empresa. Pero la alhóndiga tradicional, que no tiene socios, que vive del agricultor de la calle, tiene un camino incierto por delante, ¿verdad?
6: Pues por desgracia las subastas están en momentos bajos. Ya hemos hablado anteriormente de cómo está alhóndiga La Unión, pero Grupo Agroponiente pues tampoco está en su mejor momento. Hay que reconocer que Imanol, el CEO que hay actualmente, bueno, pues sí ha conseguido remontar vuelo, pero tampoco está en su mejor momento. Estoy hablando de dos empresas que eran buque insignia de la agricultura.
5: Sí, y otras están remontando vuelo porque La Unión ha aterrizado.
6: Exactamente, y porque también Agroponiente ha bajado un poquito, que al caer mal La Unión, Agroponiente también ha vuelto a subir. Ahí tenemos un proyecto nuevo, pues que tampoco termina de ser...
5: De salir adelante.
6: Exactamente, que sí, que está avanzando, los principios son duros, eso también es cierto. Aquí la alhóndiga, bueno, pues Agroejido y poco más. Bueno, Costa de Almería también está funcionando bastante bien. Pero la subasta, como bien has dicho, yo creo que debería de actualizarse a nuevos tiempos, no desaparecer, pero sí actualizarse. ¿Cómo? Pues no soy un especialista en el tema, porque ahí tiene a CASI, como has dicho, es una subasta y va viento en popa.
5: A mí me da la sensación que cada vez que se jubila un agricultor, un cliente que pierde la alhóndiga. ¿Por qué digo esto? Hoy en día, con los tiempos que corren, la gente se levanta a las 5 de la mañana, se pone la luz en la frente, uh-huh. y a las 2 de la tarde el invernadero se cierra hasta mañana. ¿Por qué? Porque la tarde la gente la quiere para jugar al pádel, para Netflix, para salir con los amigos, jugar al fútbol sala, jugar al baloncesto, coger la bicicleta, pero no para envasar tomate y pimientos para llevarlo a la alhóndiga.
6: De hecho, se estaba intentando abrir una línea de envasado en campo, en subasta. No ha terminado de funcionar.
5: Me da la sensación de que los alondiguistas o aportan un incentivo más, o si no, yo recuerdo que hubo un momento que tuvieron una fuerza enorme porque hacían de banco. O sea, aquellos agricultores que tenían una gran confianza y que eran grandes clientes, pues si hacía falta 50 o 60 mil euros para iniciar la campaña, vamos, en el caso de la Unión, ¿sabes? Muchos de los agricultores han recibido dinero, cuando estaba Grupo Ejido también recibían mucho dinero los agricultores para poder iniciar la campaña, iniciaba la campaña e inmediatamente iba recuperando el dinero en la subasta dentro del mismo año, evidentemente, y no pasaba absolutamente nada. Claro, en ese momento pues tenían una fuerza enorme, llegar a un sitio y decir, oye, dame dinero, que no tenías que pasar por ningún sitio, no tenía gastos, no tenía intereses, no tenía nada, simplemente el compromiso de lo que yo consiga te lo voy a dar para que tú me lo comercialices. No, pues la verdad que era muy importante, pero ahora estamos viendo pues que en una época donde los kilos son más necesarios que nunca, porque los gastos son mayores que antes, evidentemente yo veo muchos centros de subastas que andan como muy recortados, ¿no?
6: No está en su mejor momento la subasta, no está en su mejor momento. Por eso, porque las dos grandes, están, una está a punto de, vamos a ver lo que tarda en chapar, y otra, bueno, pues mucho en la picota. Bueno, también se está hablando de que posiblemente entrara otro fondo de inversión en Agroponiente. Se ha hablado mucho en la calle. Preguntas y silencio administrativo.
5: No hay respuesta. Y ya para terminar, ¿cómo ves el futuro de nuestra agricultura?
6: Muy interesante. Eso sí, hay que hacer las cosas bien.
5: Sí, pero que se le ve futuro.
6: Sí. Vamos a ver, yo veo una cosa muy sencilla. Cuando inversores, no fondos de inversión, inversores que posiblemente tengan su dinero en bolsa, en tecnológica, en energética, sacan parte de ese dinero para invertirlo en la agricultura, esa gente tonta no es. ¿Me explico? Tonta no es. Y que saca, bueno, de hecho las tecnológicas la semana pasada se pegaron un batacazo en bolsa espectacular, sobre el 10%, ¿no? Es decir, eso es muy fluctuante. La agricultura, la producción de alimentos, que no se nos olvide que la agricultura, que muchas veces no lo quieren pintar como algo bucólico, qué bonito, yo me siento feliz, no. Es decir, eso es si tú tienes un huerto que para el fin de semana, pero el agricultor es un empresario que produce alimentos. A lo mejor no una rentabilidad de un 20%, pero si es una rentabilidad continua de un 4 o un 5%, eso también le interesa a los inversores, ¿eh? La agricultura almeriense guti, con mucho futuro, si hacemos las cosas bien.
5: Pues Antonio, dentro de 3 o 4 meses volveremos a citarnos a ver cómo está el campo y a ver si todo esto que hemos dicho se cumple o no se cumple, sobre todo pues que los oyentes puedan conocer la calidad que tenemos como informadores y si nuestra opinión tiene peso o acaso hay que corregir cosas que no se hayan producido. Muchísimas gracias por haber venido, que tenga suerte con Agroradio y que sigas informando allí donde estés, porque lo mismo estás con los ajos, con las cebollas, los espárragos, con los tomates.
6: Este fin de semana me voy a Zafarraya a la tercera edición de Expoventa. Ya la cojera se va retirando, pues hay que volver a la andada. Pues José Antonio, muchas gracias por invitarme. Lo mismo, además hay que decir que, bueno, que ya eres el decano en la información agrícola de la provincia. Ahora te estás iniciando en radio, pero bueno, en prensa con tu revista y tu portal, yo creo que eres el líder de la información agrícola.
5: Pues sí, el más viejo.
6: Bueno, tampoco eres tan viejo.
5: Muchísimas gracias.
6: Gracias a ti, Guti.

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y la guerra recortan el consumo de fertilizantes en España tras crecer un 8,3% en 2025. Hoy volvemos a hablar de fertilizantes y es que el consumo de fertilizantes ha bajado más de un 15% en lo que va de año, sobre todo por las borrascas que impidieron a muchos agricultores entrar en sus campos y por la incertidumbre sobre la evolución de sus precios por el conflicto en Oriente Medio. Las ventas de fertilizantes en España en 2025 alcanzaron los 4,79 millones de toneladas, un 8,3% más que en 2024, una cifra que se acerca a los consumos en torno a los 5 millones que la agricultura española tradicionalmente demanda. Desde la patronal de la industria de fertilizantes, ANFE, su secretaria general, Paloma Pérez, ha explicado que el aumento en 2025 responde a las condiciones climáticas y una recuperación de la actividad agropecuaria con respecto a años anteriores, pero también por el adelanto de la compra que se hizo en diciembre por muchos operadores, especialmente de productos como la urea, antes de la plena aplicación del mecanismo de ajuste en frontera por carbono, el CBAM. El famoso CBAM a partir de 2026 para evitar el incremento de costes por el impuesto a las emisiones de CO2 de los productos importados. Bueno, aquí se explica, ¿no?, que el aumento que hubo en 2025, ese 8,3% con respecto a 2024, se debe a las condiciones climáticas y por que tiene sentido, ¿no?, esa compra adelantada que se hizo en diciembre por como respuesta o para evitar el mecanismo de ajuste en frontera por carbono, el CBAM. En 2026, este panorama, como ya todos saben, ha cambiado. El año empezó con el tren de borrascas que inundó miles de explotaciones en Andalucía y Extremadura, lo que imposibilitó la aplicación de nutrientes en el campo con la consecuente reducción de rendimientos, como ha ocurrido en el sector de los cereales. El inicio de la guerra en Oriente Medio, a finales de febrero, hizo que la urea alcanzara un precio internacional cercano a los $700 por tonelada. En abril, en ese mismo mes de 2022, superó los $1,000 tonelada. Esta semana oscila en torno a los $385, según Trading Economics. El azufre marcó un máximo de 11.000 yuanes chinos tonelada, unos $1,530, a mediados del pasado mes de junio. En comparación, en 2022 no subió de los 4.000 yuanes. Ahora 11.000 yuanes y en 2022 no subió de los 4.000. Esa es la comparación que hace. El gas natural en el mercado ibérico llegó en abril de este año a rondar los 43,53 euros megavatio hora. ANFE, la patronal de la industria de fertilizantes, ha constatado que en 2026 ha habido menos importación de fertilizantes por el efecto CBAM y por las tensiones internacionales, una subida del precio de la urea tras los problemas logísticos y geopolíticos y una menor aplicación de abonos por parte de los agricultores debido a su encarecimiento. Vale, aquí está claro, ¿no?, que en 2025 hubo una subida del consumo de fertilizantes por esa compra anticipada que se hizo antes de que se pusiera a funcionar el CBAM. Y este año ha pasado totalmente lo contrario. En 2026 ha habido una disminución de los fertilizantes por esa puesta en marcha de CBAM y ese mecanismo de ajuste en frontera. Vale. En 2026, según Paloma Pérez, las ventas de los fertilizantes han caído más del 15% debido a la combinación de la subida de precios por el conflicto de Oriente Medio, la incertidumbre geopolítica, la menor aplicación de fertilizantes y por las lluvias que retrasaron las labores agrícolas. A la vez ha confirmado que en ningún momento ha habido desabastecimiento de nutrientes en el mercado y que los fabricantes han hecho todos los esfuerzos necesarios para poder seguir suministrando productos a los agricultores. El presidente del gobierno, Pedro Sánchez, anunciaba este lunes pasado, la semana pasada, un plan estatal de fertilizantes para mejorar la eficiencia de su uso, reducir la dependencia exterior y mejorar la transparencia y el funcionamiento de su cadena de valor.
Ese mismo día, el Ministerio de Agricultura, Pesca y Alimentación publicaba un listado con 424.593 agricultores beneficiarios de ayudas por valor de 607 millones de euros para la adquisición de fertilizantes, un insumo pues imprescindible para garantizar la producción y la competitividad del sector. El gobierno francés, por su parte, ha aprobado este mismo jueves una ayuda urgente de 145 millones, muy por debajo de la cifra española, según las cifras que ha dado a conocer el ministerio, ¿no? Con anterioridad, en mayo, la Comisión Europea presentó otro plan para garantizar el suministro de fertilizantes y la seguridad alimentaria en Europa. Y el miércoles, el Parlamento Europeo avaló un adelanto de los fondos de la Política Agraria Común para ayudar a los agricultores ante el alza de sus precios. Todas estas medidas, a raíz del conflicto en Oriente Medio, se adoptan tras el antecedente de los efectos de la guerra en Ucrania, que trastocó el comercio y el precio internacional de materias primas fundamentales para la producción de fertilizantes como el gas natural y la urea. Y es que ya la invasión de Rusia en Ucrania tuvo como resultado un incremento brusco del precio del gas y otras materias primas, lo que repercutió de manera directa en el coste de fabricación de los fertilizantes y en su consumo, que en 2022 se contrajo a 3,62 millones de toneladas. Pues esta es la situación con los fertilizantes. Ha bajado un 15% su consumo con respecto a 2025. Ya hemos visto esas razones por las que en 2025 aumentó, ¿no? La compra anticipada para evitar el mecanismo de ajuste en frontera por carbono y las condiciones climáticas y esa recuperación de la actividad agropecuaria. Y ahora pues llevamos ya varios meses con esta inestabilidad, ¿no? Y ese precio de los fertilizantes y pues a raíz de esa del precio de los fertilizantes, del corte del estrecho de Hormuz y demás, pues esas medidas que han ido implementando los gobiernos nacionales y a nivel europeo también. Y esta es la situación, así que hasta aquí vamos a dejar esta noticia sobre los fertilizantes y seguimos con más.

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Mi nombre es Ana Gutiérrez. Y con esto me despido. Hasta mañana.

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4: Buenos días, Almería. Hoy es miércoles 26 de agosto y arrancamos los primeros informativos con toda la actualidad local, pero antes, muy buenos días, Almudena.
5: Hola, ¿qué tal, Victoria? Muy buenos días. 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
4: 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La batalla de flores de la Feria de Almería batió récords con casi 750 participantes y un desfile cargado de colorido. En esta edición se lanzan al público 30.000 claveles rojos y blancos acompañados por 14 carrozas con un homenaje especial a la Virgen del Mar, 4 pasacalles gigantes y también cabezudos. El festejo incluye además la animación de 11 grupos folclóricos internacionales, la banda municipal y el tradicional baile del fandanguillo de Almería.
5: 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Y seguimos contándote que la Feria de Almería celebró el 18º homenaje al mayor, una cita que reunió a cerca de 1 millar de personas en la caseta municipal. La velada, trasladada al horario nocturno para evitar el calor, incluyó cena, música y baile. El ayuntamiento destacó el papel esencial de los mayores en la sociedad almeriense y enmarcó el encuentro dentro del 6º Plan Municipal para Personas Mayores 2026-2030, orientado al envejecimiento activo y a prevenir la soledad no deseada.
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4: La alcaldesa de Almería inauguró ayer la 34ª edición de Alfarería de Almería, ubicada en la Rambla Federico García Lorca, a la altura de la calle Belén. Esta tradicional feria internacional de alfarería y cerámica reunió a destacados artesanos de toda España, Francia y de Portugal. Durante la jornada, los asistentes disfrutaron de exhibiciones de piezas únicas, talleres de modelado en barro y demostraciones en vivo, consolidando el evento como una de las citas culturales más emblemáticas de las fiestas.
6: Viene gente de todos sitios, son 11 provincias españolas las que están representadas y 2 países, son entre ellos, por supuesto, España, pero Portugal y Francia también nos acompañan. Además, vamos a tener talleres que van a hacer Antonia Moya, que es una maestra alfarera. Quiero agradecer también a los hermanos Robles, que año tras año nos acompañan en esta feria, poniendo a disposición de los almerienses lo mejor que saben hacer, que es el arte a través de la cerámica.
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0: Buenos días. Ayer se emitió nuestra tertulia Sin Complejos Haciendo Amigos, en esta ocasión junto a José Fernández y Antonio Felipe Rubio, con el patrocinio de Seat Indalomotor y Cupra Indalomotor, Super Plus Casancarri y las patatas Chips Rozan Gourmet, BMW y Mini Automotor Costa, Ford Indamóvil, Modas J. 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Os recuperamos un fragmento.
1: Unos casos que lógicamente pues no han tenido la repercusión y no han tenido la decisión responsable de dimitir. Sería interminable. Lo que pasa es que, claro, yo trataría de discernir entre lo que es un error y lo que es una irresponsabilidad. Normalmente el error es involuntario. Ha cometido un error y evidentemente pues no era su intención cometer ese error. Lo que pasa es que cuando un error es intencionado, es decir, cuando tú tienes la intención de, a sabiendas de que no estás en condiciones para coger un vehículo, te pones al volante, a mí me parece que ya salta del error a la irresponsabilidad.
2: La radiografía de la inacción de un gobierno presidido por alguien que está al margen de la realidad. Yo no creo que en ningún país de nuestro entorno, cuando se sufre una invasión en toda regla, pues el presidente de ese gobierno, la presidenta de ese gobierno, continúe tranquilamente haciendo su buceo, su snorkel o lo que quiera hacer este tío en la, o lo que haya querido hacer en la mareta. Es un gobierno que, ¿no?, que está encantado con la situación, porque es una situación que le reporta al gobierno el beneficio de la tensión.
3: 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El cuarto encuentro de gastronomía almeriense vivió este 25 de agosto una jornada clave con la asistencia de Carlos Sánchez, diputado de Presidencia y Promoción de la provincia. Durante este día, la Plaza de las Velas se consolidaba como epicentro festivo de la marca Sabores Almería, con un programa centrado en la excelencia culinaria local. La jornada ofrece atractivos show cookings y demostraciones en directo, destacando el valor de los productos autóctonos y el respaldo institucional a chefs y productores de la provincia.
4: Marca que pertenece a la Diputación, que da amparo, que patrocina a 150 empresas de la provincia de Almería, muchas de ellas, la inmensa mayoría, empresas pequeñitas como la de Paco de Loruso, que acaba de estar hace un ratillo aquí, empresas que en muchos casos están en pueblos de 300, 400 habitantes. Fijaros que si no llega a ser por el empuje de esas pequeñas empresas, pues en muchísimos pueblos quedarían prácticamente despoblados, ¿no? Y gracias a esa alianza que tenemos con el Ayuntamiento de Almería, que tenemos con la Cámara de Comercio, con la Junta, con el Ministerio, estamos haciendo posible pues que los productos de la provincia de Almería no solamente se conozcan aquí, sino que se conozcan y se compren en el mundo entero.
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0: Y por último te contamos que el núcleo ejidense de San Agustín inicia esta semana la celebración de sus fiestas patronales en honor a San Agustín y a la Virgen de la Consolación. Las festividades, coordinadas por el Ayuntamiento del Ejido junto a la Junta Local y el tejido asociativo, se extenderán hasta el domingo 30 de agosto con un intenso calendario de actividades diseñado para todos los públicos. La programación cultural dio comienzo el martes con la representación teatral infantil La Maldición Pirata en la Plaza de la Colonización. En la jornada de hoy, miércoles, se celebra el Día de la Bicicleta, el Día del Niño en el recinto ferial, el tradicional certamen de playback y una fiesta ochentera.
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3: Y hasta aquí las primeras noticias de Marcador Radio Almería. 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Te dejamos con la opinión de Víctor Hernández Bru.
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9: Para empezar, sigo estando tan cansado como hace 20 años de que los ciudadanos no entendamos lo que es un político. Un político con cargo es un tipo al que colocamos ahí para que gestione lo mejor posible nuestro dinero. Tan sencillo como eso. Tan inusual esa visión como esa. El político no es un ejemplo de vida. No es un maniquí que debe quedar bien en el escaparate. No es nuestro jefe. Como mucho, es nuestro empleado. Ya he dicho 10 millones de veces que en política quiero a los mejores, o al menos a los mejores que nos podamos permitir. También he repetido con frecuencia que los políticos cobran poco. Si se les pagara más, entrarían en política muchos profesionales a los que no les merece la pena este desgaste por el dinero que se cobra. Y cuando digo desgaste, me refiero no solo a la cantidad de imbéciles que se creen que pueden disponer de tu tiempo como político 24 horas al día porque ellos quieren, sino también a todos los que se creen con derecho a decir cualquier barbaridad sobre ti sin tener ni puñetera idea de la realidad. Dicho esto, como afirmaba en el inicio, hace ya muchos años, décadas, que vivo cabreado porque Almería perdió al que para mí ha sido seguramente el mejor concejal de su historia moderna. O al menos al que mejor ha gestionado los recursos que pusimos en sus manos, Paco Amicián. Paco Amicián no dejó el Ayuntamiento de Almería porque hiciera una mala gestión, ni porque lo hubieran pillado robando nuestro dinero como ocurre con otros políticos, ni tampoco porque hubiera otros mejores que él. Dimitió por cuestiones personales, seguramente por alguna torpeza, por algún comportamiento inadecuado, pero que no afectaban para nada a su labor política. Nada tiene que ver eso con el caso que ahora nos ocupa. El concejal de Cultura del Ayuntamiento de Almería, Diego Cruz, se ha visto obligado a dimitir porque el pasado domingo fue sometido a una prueba de alcoholemia y dio positivo tras salir de un concierto del Cultural Fest. Mal hecho, Diego. Mal hecho. Pero mal hecho no porque un concejal sea una especie de monja ursulina a la que se le suponen celibato y abstinencia por el mero hecho de tener en el pecho una medalla de concejal, una medalla municipal. Mal hecho porque el que coge el coche tras haber bebido pone en peligro la vida de los demás. Por cierto, ¿cuántos de los que habéis llegado a esta altura de este humilde videoblog habéis cogido alguna vez el coche tras haber bebido? ¿Los que lo habéis hecho, habéis dimitido de vuestros trabajos? ¿Habéis vendido las acciones de vuestras empresas? ¿Os habéis inmolado en la Plaza de las Velas al amanecer? A ver, para los duros de oído, lo voy a repetir. Mal, Diego, mal hecho. Nunca debiste hacerlo. Sostuviste un comportamiento peligroso e inadecuado. Como consecuencia de ese comportamiento, Almería ha perdido a un gran concejal de cultura. A un tipo que ha colocado a la ciudad en otro nivel en cuanto a la celebración de grandes eventos. A un concejal entregado a lo que hacía, con conocimiento profundo dada su profesión, y que ha vivido esto como si le fuera la vida en ello. Y sostengo yo que ello le pueda dar carta blanca para hacer lo que le dé la gana en su vida particular. Quien piense eso, o es un imbécil o es un cara dura. Lo que pienso en realidad es que el hecho de que los almerienses perdamos a un buen concejal porque se ha equivocado cogiendo el coche estando bajo los efectos del alcohol es, bajo mi humilde opinión, un disparate mayúsculo. Si esta es la vara de medir, ¿qué habrán de hacer los ministros por cuya ineficacia mueren decenas de personas en accidentes ferroviarios o en asaltos a la frontera en Ceuta? ¿O a los que con su inacción provocan una invasión migratoria que se traduce en enfermedades, agresiones, asaltos y violaciones? ¿Qué tiene que pasar con los cargos que son descubiertos robando nuestro dinero? Por cierto, en Almería tenemos algún caso de estos. ¿Y qué hacemos con los que se tiran años y décadas sin pegar un palo a un charco y siguen aún así en sus puestos? Al margen de esto, por supuesto está el jurado popular, la pena del telediario, esas hordas de especuladores que ya andan utilizando el teléfono escacharrao para sentenciar sobre unos hechos que no conocieron. Yo no tengo nada claro con lo que ocurrió con Diego Cruz en la noche del domingo. Lo que sí sé es que el vehículo que conducía cuando fue detenido no estaba en la vía pública, sino en un aparcamiento dentro del recinto ferial, en una calle dentro del recinto ferial. Que la tasa de alcoholemia que dio en la medición hecha in situ fue de 0,64 y que por tanto no se justificaba una detención. Que fue luego en comisaría cuando la tasa superó el 0,65. Que su prueba de alcoholemia no fue hecha ningún control, sino que agentes de la Policía Nacional de paisano lo detuvieron exclusivamente a él. Que no pudieron hacerle la prueba porque no llevaban el material necesario y para ello requirieron la presencia de la policía local. Y que uno de ellos se dirigió a él en algún momento de la actuación a gritos y con poca educación, según testigos directos de esta situación, que yo, que trabajo, he tenido la oportunidad de tener acceso. En este sentido, no estaría mal que el responsable máximo de la Policía Nacional, que es el subdelegado del gobierno socialcomunista en Almería, José María Trolín, aclarase esa actuación policial. He dejado para el final la parte personal, que jamás oculto, que siempre pongo sobre la mesa para que nadie viva engañado. Yo no soy objetivo ni lo quiero ser. Repetiré una vez más que soy sujeto y no objeto, por tanto subjetivo y no objetivo. Diego Cruz es mi amigo y lo va a seguir siendo. El domingo por la noche se equivocó y no es la primera vez que le pasa. Ese error le ha costado a él la carrera política y a los almerienses un buen concejal de cultura. Como todos mis amigos, como toda la gente que conozco, como yo el primero, Diego se equivoca y va a seguir siendo mi amigo en el error y en el acierto. Pero todo esto no influye para nada en mi convicción de que lo políticamente correcto supone un gran lastre para la derecha, que juega en inferioridad de condiciones con la izquierda, cuya pretendida superioridad moral le da carta blanca para cualquier tipo de barbaridad sin que ello conduzca a dimisiones. Dicho esto, querido Diego, un abrazo muy fuerte.
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17: Los días 30 y 31 de julio, Ceuta vivió una entrada migratoria sin precedentes. Decenas de miles de personas cruzaron la frontera, sometiendo a una ciudad de apenas 83.000 habitantes a una enorme presión. Casi un mes después, las consecuencias continúan. La crisis ha golpeado el comercio, el turismo y los servicios públicos, mientras sanidad, servicios sociales, justicia y fuerzas de seguridad han necesitado importantes refuerzos. Especialmente grave es la situación de miles de menores extranjeros no acompañados y el coste humano dejado por la tragedia. Pero lo sucedido plantea también importantes interrogantes. España y la Unión Europea destinan importantes recursos a Marruecos para cooperación migratoria, pese a depender de un país que continúa reivindicando Ceuta y Melilla. De hecho, cuando Marruecos reforzó el control fronterizo el 15 de agosto, consiguió contener un nuevo intento de entrada. La crisis ha llegado ya a los tribunales y las instituciones europeas y deja una pregunta fundamental: ¿qué falló y qué debe cambiar para que Ceuta no vuelva a vivir una situación semejante? 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
1: Saludos, bienvenidos a esta primera edición informativa en Marcador Almería. Seguimos avanzando en la semana. Hoy ya es miércoles 26 de agosto y, como siempre, lo primero que hacemos es saludar a Alfonso López y que nos dé el primer buen consejo de la mañana. Muy buenos días, Alfonso.
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1: Hablamos ya de una Unión Deportiva Almería que hoy vuelve a los entrenamientos después de ese auténtico varapalo recibido en Tenerife, donde el conjunto de Francisco Javier García Pimienta dio una imagen bastante pobre en su primera salida y además regresó con cero puntos, algo que ha escocido en el seno del Estadio de los Juegos del Mediterráneo, pese a que se quiere mandar un mensaje de tranquilidad tras este primer golpe, recibido además con todo el merecimiento, puesto que el Tenerife fue superior, sobre todo en la primera parte, en la que puso más intensidad y más ganas que el cuadro de García Pimienta, que fue bastante crítico con el juego y también algunos de los pesos pesados del vestuario, como Adrián Embarba, que reconocía que esta es la realidad de la categoría, que aunque tengan más calidad, no basta solo con eso.
3: Bueno, pues nos pone un poco en la realidad de la categoría, un equipo recién ascendido, que al final en su casa se hace muy fuerte. Nos ha costado mucho entrar a la primera parte, creo que hemos estado muy imprecisos, hemos perdido muchos duelos en ataque y en defensa, y bueno, pues al final, si no compites, cualquier equipo te puede ganar. La segunda parte creo que hemos estado mejor, hemos jugado más en su campo, tenido más el balón, han llegado algunas ocasiones como el palo, y creo que hemos sido dominantes, pero nos vamos con la derrota.
1: Una Adrián Embarba que además te dejaba bastante claro que esto no ha hecho sino empezar y que por tanto hay que tomar buena nota de los errores para que no se repitan el resto de la competición.
3: Acabamos de empezar, es verdad que el otro día hacemos muy buen partido en casa, pero hoy no hemos estado bien, sobre todo lo que te digo, al inicio hemos salido, no sé si relajados, pero nos ha costado entrar en ese ritmo, no hemos sido vencedores de duelos, hemos perdido muchos balones imprecisos y luego no hemos tenido muchas ocasiones claras. Este equipo se define por tener mucho balón, crear ocasiones arriba, apenas hemos tenido, y bueno, pues si no compites a ese nivel, cualquier equipo te puede ganar.
1: Más protagonistas, además otro futbolista veterano y que conoce perfectamente esta segunda división, un Jorge Pulido que tampoco ponía paños calientes a la derrota, de hecho reconocía que al equipo le había costado mucho.
4: Bueno, sabemos el potencial que tenía el Tenerife, lo enchufados que teníamos que estar, creo que la primera parte nos ha costado mucho en cuanto a intensidad, en cuanto a duelos. La segunda parte, como dices, lo hemos intentado, hemos tenido ahí un par de ocasiones claras por lo menos para llevarnos el empate, pero no ha podido ser, así que corregir errores, y como te digo, ante cualquier equipo hay que estar enchufado, ganar duelos y si no, no podemos llevar los tres puntos en ningún sitio.
1: El que fuese capitán del Huesca que comentaba que en la primera parte superior el Tenerife y en la segunda llegaron esas ocasiones para el Almería que encima pues no la materializó.
4: Sí, como te digo, la segunda hemos tenido ocasiones, pero bueno, la primera parte del fútbol profesional es intensidad, ganar duelos y sin igual acceso, por muy buenos jugadores que tengas, mucha calidad, pues te cuesta evidentemente, así que corregir errores como te digo y a pensar en el siguiente partido.
1: Tiene claro Pulido que hay que elevar el nivel, que este es un club exigente que tiene retos muy ambiciosos para esta temporada.
4: Sí, sabemos que es un club exigente, creo que tenemos jugadores para competir mucho más. Pero como te digo, hay que estar sobre todo a la altura de duelos, de segundas jugadas, de caídas, porque lo demás lo tenemos. Entonces, autoexigencia, mirarnos cada uno lo que podemos dar de sí. Como se ha visto en esa segunda parte, por lo menos hemos tenido ocasiones, hemos tenido oportunidad de empatar el partido, pero bueno, cuando te meten un gol pues es complicado.
1: Y por último, John Morcillo, que también hablaba de esa mejoría experimentada en la segunda parte como algo a lo que agarrarse después de un partido que deja un sabor muy amargo.
5: Sí, la verdad que en la segunda parte lo hemos intentado, hemos creado más ocasiones que en la primera. En la primera nos ha costado muchísimo y bueno, luego ya con los cambios y el equipo más cansado y yendo más a por el empate, pues hemos conseguido hacer alguna ocasión más, pero no nos ha entrado.
1: Además, también comentaba Morcillo que hay que mejorar el nivel de cara a estos 40 partidos que quedan todavía por delante. Hay prácticamente toda la liga para enmendar errores.
5: Está claro, el año pasado hicimos muchas cosas bien, pero este año hay que empezar de cero. Está claro que ellos iban a salir fuertes, que iban a ponernos lo difícil, y la verdad que nos han ganado muchos duelos, nos han ganado muchas acciones, nos ha faltado muchas cosas que el otro día hicimos mejor, y está claro que aquí nadie te regala nada y que nos lo van a poner difícil todos, así que hay que hacer autocrítica y mejorar las cosas.
1: Estas son las reflexiones de los jugadores de la Unión Deportiva Almería después de caer ante el Club Deportivo Tenerife. Pero es que, además, ayer se aprovechó la jornada de descanso para presentar al último en llegar, al guardameta procedente del FC Barcelona, aunque la última temporada estuvo cedido en el Andorra, Jacquisvili, que asegura que está muy contento de este paso que ha dado.
6: La verdad que estoy muy, muy contento de estar aquí. La verdad que el vestuario me ha acogido desde el primer momento muy bien. Y trabajar así con ellos es siempre mucho más fácil. Los dos porteros, mis compañeros, la verdad que tienen una experiencia muy buena y estoy muy contento de compartir vestuario con ellos. También pienso que me pueden ayudar en muchas cosas y pues lo voy a aprovechar.
1: Para Jacquisvili ha sido clave el interés que le ha mostrado la Unión Deportiva Almería, que lleva desde hace meses monitorizando su situación.
6: Sí, obviamente, como tú dices, la verdad que para mí, para un jugador, es muy importante que sientes que el club te quiere, además del club también el míster, y pienso que, bueno, en esta decisión, pienso que en este club todo me pegaba perfecto, también el proyecto que tienen aquí, la verdad que confiaba mucho en mí también, y eso cuando un jugador lo siente, pues es muy fácil tomar esta decisión. Luego también la forma de jugar que tiene el equipo, pienso que puedo yo aportar mucho en esto y pues estoy aquí para ayudar, para sacar mi mejor versión con todas estas facilidades que me han dado y me han transmitido, y estoy muy contento de estar aquí.
1: Jacquisvili, que tiene claro que llega a una portería en la que hay dos guardametas ya trabajando desde hace tiempo y que además pues atesoran una trayectoria muy larga.
6: Sí, bueno, obviamente cada jugador tiene eso dentro, pero bueno, yo pues respeto mucho a mis dos compañeros. Como ya dije antes, tienen mucha experiencia. Pienso que en día a día y con toda su carrera que tienen los dos me pueden aportar mucho. Yo vengo a trabajar, dar mi mejor versión cada entreno y cada oportunidad que me dé el míster. Y bueno, luego la competencia pues es muy positiva para todo el equipo. Y bueno, pues al final con quien se decida el míster, el equipo va a estar bien. Y nada más, estoy muy contento también de tener a ellos y apretar cada día.
1: Jacquisvili, que está en proceso de ir conociendo a sus compañeros, pero que también quiere empaparse de lo que es Almería, el que presumiblemente va a ser su lugar durante bastante tiempo.
6: Sí, bueno, de momento llevo muy poco tiempo aquí. Mi objetivo primero era pues conocer a mis compañeros, al club, y bueno, más aquí cómo va todo en el fútbol, y luego poco a poco pues iré conociendo también la ciudad y poco a poco me sentiré como en casa también fuera del fútbol.
1: Y por último, reconocía a Jacquisvili, que se siente bastante identificado con la filosofía de esta Unión Deportiva Almería.
6: Sí, obviamente, pues me beneficia mucho la filosofía que tiene el club, también el míster. Y bueno, antes de tomar esta decisión, pues al final tú buscas un sitio, un equipo donde puedas dar tu mejor versión. También tiene que ver con la forma de jugar que tiene ese equipo. Y como tú has dicho, pues que él también viene del Barça, tiene las ideas muy similares a donde he crecido yo, pues más o menos toda mi carrera. Y pues al final pienso que con eso podré dar mi mejor versión y así podré ayudar al equipo a lo máximo.
1: No, ya con página polideportiva, porque se ha celebrado un emotivo homenaje en el Arena Center, las nuevas instalaciones deportivas en el Toyo, a los dos grandes precursores del vóley playa en Almería, Manolo Berenguel y Javi Yuste, que lo consiguieron prácticamente todo en esta modalidad deportiva y que ahora pues han recibido ese calor por parte de los aficionados y los amantes del vóley de toda Almería. Acompañándoles el concejal de deportes, Antonio Casimiro, que destacaba la gran trayectoria de estos dos jugadores, no solo en playa, sino también en pista.
7: El motivo por el que nos une hoy aquí, que es un homenaje a dos leyendas del voleibol almeriense, del deporte almeriense en general, de toda la historia, pues me llena de satisfacción, de alegría. Estaba emocionado cuando estaba llegando a la instalación ahora mismo y veo a los chavales aquí jugar, a tanta gente del voleibol, a amigos del deporte almeriense, y me siento realmente orgulloso, muy feliz, y esta es la primera piedra de lo que estamos, de lo que va a venir, que va a venir muchas cosas delante después.
1: Y además, Manuel Berenguer emocionado en un momento pues muy especial también para el almeriense, que está comenzando una nueva etapa en los banquillos de la Superliga.
8: Yo lo primero que me ha pasado esta mañana, que he venido con mi amigo Cano, también trabajador del patronato, a echarle una mano, porque siempre hemos sido muy para esto los dos. Lo primero que ha sido pisar la arena y no estamos jugando el torneo, pero lo primero que haces, te apetece jugar el torneo. Lo que he visto, el entorno tal y como está el asunto y la calidad de la arena para deportes de arena, yo creo que va a marcar la diferencia.
1: Y Javi, usted también muy contento de que un deporte en el que fueron prácticamente pioneros se haya asentado con el paso del tiempo.
9: Habrá mucha gente en Almería que no nos reconozca, somos dos señores mayores, y dirá mucha gente en Almería que quiénes son estas personas, pero estoy seguro que todo el mundo que vivió esa época en el vóley de Almería, pues recuerda lo que fue el vóley playa, recuerda la instalación ahí en el paseo marítimo, todo el mundo pasando y metiéndose en la instalación. Y es cierto que es un deporte un poco complicado el vóley playa, porque no tenemos grandes instalaciones, que es justamente lo que se está poniendo remedio ahora, ¿no? Entonces, pues con mucha ilusión, y es cierto que lo que ha dicho Manolo, cuando hemos llegado he visto las redes montadas, la arena espectacular, que no tenemos esta arena en la playa de Almería, pues dan hasta muchas ganas de jugar.
1: Cambiamos ahora, hablamos de motor, y es que se ha celebrado durante este fin de semana la segunda edición del Slalom de Zurgena, que ha sido todo un éxito, con victoria para el gran dominador de esta especialidad en Andalucía, que es Fran del Buey. Salvador Segura, el presidente del Motor Club Balcón de la Almanzora, destacaba el buen sabor de boca que ha dejado este evento.
10: Pues nuestro sabor de boca internamente como club, muy bueno, porque tanto la policía local como la Guardia Civil nos dieron la enhorabuena, porque las medidas de seguridad han sido mucho más efectivas que el año pasado. Es lógico que el primer año por siempre tenga algún fallillo, y este año vinieron a darnos la enhorabuena al terminar la prueba. En lo deportivo, pues un fin de semana estupendo. Un slalom con 28 coches, cuando las listas de inscritos de los slaloms están rondando los 16, 17 coches, pues para nosotros es la verdad que es un orgullo que el trabajo nuestro se vea recompensado con una lista de inscritos como la que hemos tenido, y un final de prueba donde no ha habido ningún incidente ni nada, y la gente pues ha disfrutado bastante.
1: El fútbol sala sigue absolutamente espectacular. El Surseed, elegido fútbol sala, que conseguía hacerle media docena al Viña al Bali, un equipo que ya se ha instalado en el top 8 del fútbol sala nacional. Guille Martínez, sin embargo, ponía pies en tierra y reconocía que el conjunto manchego hizo méritos para algo más.
11: Yo creo que lo primero, un resultado muy real. No, creo que la primera parte... creo que ellos merecen más que nosotros. Nos vamos 0-0 de descanso y creo que eso nos refuerza. Luego la segunda parte, verdad que volvemos a empezar encajando antes, empezando muy pronto, igual que el otro día contra el Pozo. Es una cosa que tenemos que manejar y que no pase, porque son momentos clave, puede pasar factura. Pero luego también me quedo con cómo ha sabido el equipo jugar por detrás, ¿no? Creo que hemos estado muy bien, creo que nos hemos venido arriba, que el equipo nos ha venido abajo, que nos hemos crecido, que hemos sido capaces de mejorar cosas con respecto al otro día del Pozo, que hoy se han visto mejor en el equipo. De hecho, vienen goles de esas situaciones. Y luego sí que creo que bueno, que el marcador es irreal, que los 6 goles de hoy no marcan la diferencia de los equipos. Creo que físicamente hemos estado un puntito por encima, muchas más rotaciones que ellos, y que eso al final marca la diferencia. Y bueno, muy contento con el trabajo del equipo, evidentemente. Creo que estamos compitiendo muy bien, poner en valor que de 80 minutos de juego llevamos 2 goles en contra, y eso es importante, y habla muy bien del trabajo de todo el equipo. Pero no dice nada 1 o 2 partidos, sino lo que va a decir de nosotros es la manera de sostenerlo en el tiempo, ¿no? Entonces, muchas ganas de seguir trabajando el lunes y de seguir mejorando.
1: Y también feliz uno de los jugadores importantes de esa rotación de Guille Martínez, Cristian Rubio, que comenta el carácter del equipo para estas remontadas que se están dando en pretemporada.
12: Creo que hemos hecho un partido muy bueno, que hemos estado ahí siempre manteniendo el nivel. Lo que nos ha dicho Guille, que mantengamos nuestra identidad, y creo que lo hemos hecho. Nos hemos puesto otra vez perdiendo y hemos sabido ahí echarle cojones y sacarlo otra vez, y creo que es importante para nosotros seguir así. Con mis nuevos compañeros, la verdad es que muy bien. A ver, todavía falta coger un poquito como el año pasado pero muy bien, la verdad que todos son muy buena gente y aquí estamos para eso, lo primero que hay que hacer es familia en el vestuario y para adelante.
1: Pues aquí lo vamos a ir dejando, pero ya sabéis que estamos de regreso a partir de la 1 de la tarde con Marcador Directo, a las 2:30 la tribu de Blue y siempre actualizándose marcadoralmería.com.
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0: Tenerife, primera de la temporada para la Unión Deportiva Almería, ha dejado la evidente conclusión de que el equipo está absolutamente por hacer, que hoy por hoy tiene graves carencias en defensa y ataque y un auténtico tráiler de tareas a hacer por parte del técnico García. Es exactamente el mismo discurso que sostuve tras la victoria frente al Eldense, 6 días antes. Entonces ya dije que la segunda parte de la UDA fue auténticamente narcotizante, aunque la realidad era lo que mejor le venía a un equipo que ya iba ganando por diferencia. Pero que la primera tampoco fue ese dechado de fútbol que algunos, en los medios de comunicación prácticamente todos, nos habían querido dibujar. Así pues, en casa entre el Eldense, una primera parte sencillamente aseada y una segunda parte bochornosa, aunque práctica. Y en Tenerife, un primer tiempo preocupante y una segunda parte simplemente para el aprobado raspao. Insisto, nada diferente. Esto sí, salvo una cosa: el resultado, que es, al final, lo que importa. Los mismos que vieron en el estreno liguero avisos a rivales directos, música aplicada al fútbol, sinfonías que solo existieron en la imaginación de estos, que queda al mando cuando la imaginación que queda al mando cuando la bufanda tapa la vista, ahora hablan de viejos fantasmas, de negaciones cuando se viste de visitante, de suspensos en las calificaciones parciales. Pero la realidad es que el equipo está sin hacer. Y lo está en parte gracias a esas absurdas normativas que provocan que el mercado acabe casi un mes antes de que haya empezado la competición. Que los entrenadores tengan que trabajar con jugadores que finalmente no van a estar en sus plantillas. Que otros que van a salir no puedan sumarse al grupo por si acaso se lesionan. Y se frustran los millones que tienen que traer. Y que las pretemporadas sean ahora un tiempo bastante absurdo e inútil. Y no un mes para conformar la idea de fútbol que tiene el entrenador. La norma es mala, es antifutbolística y provoca un primer mes de competición de prestado. Pero no es la norma la única culpable. A pesar de ella, el Almería ha tenido tiempo de firmar un 9, que debería haber sido su primera prioridad junto con el centrocampista organizador, y no lo ha hecho. Y encontramos que Miguel de la Fuente, que en Tenerife casi no existió, sigue siendo el único de la plantilla con la carencia de gol que se supone. Una carencia muy acentuada si el equipo pierde, por segundo año consecutivo, al pichichi de la categoría. En este caso a Rivas, el año pasado a Luis Suárez. En su defecto, el equipo rojiblanco se ha entretenido en firmar a una legión de mediapuntas y extremos que se unen a la que ya tenía, sobreexplotando esa posición sin que se sepa muy bien para qué. Tener al mencionado a Rivas, en Barba, Melamed, Sola, Zipenga, Batistao, incluso Yuyent, que también puede jugar en ese ahí, en el mismo equipo, es un exceso que no trae nada bueno para el plantel, pero que sobre todo por ahora deja desguarnecidos otros puestos, no solo el de delantero centro, que es el que más lo está. En medio campo tampoco hemos arreglado por ahora el gran problema del pasado año, la falta de un creador. Teníamos a Horta, que no era la panacea, pero que alguna prestación ofreció en las contadísimas ocasiones en las que lo hicieron jugar. Sin él, han llegado Vesga y el propio Junyent, pero ninguno de los dos está ahora mismo en disposición de liderar la creación en un equipo ganador. Esperemos que con la entrada en forma de ambos y la llegada que parece inminente de otros efectivos para ese puesto, ello quede solucionado. Otro año con centrocampistas defensivos como Dodic y Guedes, o antaño Lopi y Baba, haciendo de creadores, puede ser realmente insufrible. Y atrás, cambia los centrales, van y vienen los laterales, unos entrenadores sustituyen a otros, pero los problemas siguen siendo exactamente los mismos. Curioso, sorprendente. Las dos llegadas de auténtico peligro del Tenerife, el delantero de 39 años, Enrique Gallego, se adelantó a los centrales. En la segunda, opción para marcar gol. Y eso duele. Claro, cuando delante tienes a un futbolista con galones en la categoría y no a los rivales de segunda B de la pasada semana, si tu defensa sigue en tenguerengue, pasan estas cosas. La realidad evidente y rotunda es que el equipo no está hecho. No lo estaba, era obvio la pasada semana y no lo ha estado en esta. Claro que tiene solución, una solución que pasa por el mercado, pero lo que está claro es que los 3 puntos de Tenerife, esos ya no van a volver. Hay que empezar a dar gracias porque el calendario en esta época de provisionalidad rojiblanca nos ha mandado a 3 rivales recién ascendidos. 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
3: ¿Cómo se aligera una plantilla? Se ha encontrado García Pimienta con 30 y pico jugadores cuando ha llegado al primer equipo. Entrenar, bueno, todos los míster que hay en la radio lo ha dicho, entrenar con 32, 33 personas en el campo, en un equipo profesional, eso no es de recibo. Aquí hay una tarea fundamental, que es la del director deportivo, quien ejerce ese cargo, que no sabemos quién es, parece que es Joao, que tiene que, bueno, pues todos aquellos jugadores que no cuenten con el primer equipo, pues hay que buscarle una salida. Antes de fichar, hay que buscarle una salida. Y aquí, como siempre, no es que seamos negativos, no es que queremos el mal para el Almería. Lo hemos dicho un montón de veces, los primeros que nos pusimos tristes cuando nos ascendió la Almería somos nosotros, somos los de la radio, porque además nos interesa estar en primera división. Fíjate que somos los primeros que nos interesa que la Almería esté en primera, ¿no? Bueno, a lo que vamos, que antes de fichar hay que hacer mucha tarea, y sobre todo con todos esos jugadores que no cuentan y tienen contrato en activo, pues tratar de venderlos, que sería lo adecuado para recoger unos eurillos que no nos vendría mal al equipo para arcas que hay. Buscar otras fórmulas, ¿no? La fórmula aquí habitual, que tiene Joao, es muy sencilla, te lo cedo a un equipo, en la mayoría de las ocasiones portugués, si es recién ascendido mejor, yo sigo pagando la ficha, pero tú lo tienes este año cedido. Bueno, no está mal, quiero decir, bueno, es una opción. Es verdad que no liberas masa salarial, pero bueno, que bueno, es una opción. Por ejemplo, en el caso de Alex Pozo, oye, tú sabes que en junio va a volver. Tienes que empezar a ponerte a trabajar. Bueno, no digo ahora, pero a lo mejor en enero o febrero tienes que empezar a trabajar en cuál va a ser el siguiente paso con ese jugador, ¿no? Y eso no se hace. Esa previsión no se tiene. Y claro, se llega al principio de temporada con 32, 33 jugadores más los que ya has fichado. Entonces, esto es un despropósito. ¿Y ahora qué pasa? Que deprisa y corriendo vas cediendo jugadores o dándole carta de libertad, que esa es la segunda fórmula. O sea, perdiendo pasta, dándole carta de libertad a jugadores que no te han sacado rendimiento y que, como tienes que hacer hueco y no le ha encontrado otra posibilidad, le dan la carta de libertad. Bueno, pues este es el tipo de directivo que está en el Almería. Y así vamos con una deuda de 40 y...
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3: Muy buenos días, Almería. Hoy es miércoles 26 de agosto y arrancamos los primeros informativos con toda la actualidad local. Pero antes, muy buenos días, Almudena.
4: Hola, ¿qué tal, Victoria? Muy buenos días. 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
3: 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La batalla de flores de la Feria de Almería batió récords con casi 750 participantes y un desfile cargado de colorido. En esta edición se lanzan al público 30.000 claveles rojos y blancos acompañados por 14 carrozas con un homenaje especial a la Virgen del Mar, 4 pasacalles gigantes y también cabezudos. El festejo incluye además la animación de 11 grupos folclóricos internacionales, la banda municipal y el tradicional baile del fandanguillo de Almería.
4: 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Y seguimos contándote que la Feria de Almería celebró el 18º homenaje al mayor, una cita que reunió a cerca de 1 millar de personas en la caseta municipal. La velada, trasladada al horario nocturno para evitar el calor, incluyó cena, música y baile. El ayuntamiento destacó el papel esencial de los mayores en la sociedad almeriense y enmarcó el encuentro dentro del 6º Plan Municipal para Personas Mayores 2026-2030, orientado al envejecimiento activo y a prevenir la soledad no deseada.
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3: La alcaldesa de Almería inauguró ayer la 34ª edición de Alfarería de Almería, ubicada en la Rambla Federico García Lorca, a la altura de la calle Belén. Esta tradicional Feria Internacional de Alfarería y Cerámica reunió a destacados artesanos de toda España, Francia y de Portugal. Durante la jornada, los asistentes disfrutaron de exhibiciones de piezas únicas, talleres de modelado en barro y demostraciones en vivo, consolidando el evento como una de las citas culturales más emblemáticas de las fiestas.
5: Tienen gente de todos sitios, son 11 provincias españolas las que están representadas y 2 países, entre ellos, por supuesto, España, pero Portugal y Francia también nos acompañan. Además, vamos a tener talleres que van a hacer Antonia Moya, que es una maestra alfarera. Quiero agradecer también a los hermanos Robles, que año tras año nos acompañan en esta feria, poniendo a disposición de los almerienses lo mejor que saben hacer, que es el arte a través de la cerámica.
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6: Y como todos los días, ayer se emitió nuestra tertulia Sin Complejos Haciendo Amigos, en esta ocasión junto a José Fernández y Antonio Felipe Rubio, con el patrocinio de SEAT Indalo Motor y Cupra Indalo Motor, Super Plus Casancarri y las patatas Chips Rozan Gourmet, BMW y Mini Automotor Costa, Ford Indamóvil, Modas J. 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Recuperamos un fragmento.
7: Unos casos que lógicamente pues no han tenido la repercusión y no han tenido la decisión responsable de dimitir. Sería interminable. Lo que pasa es que, claro, yo trataría de diferenciar.

0: discernir entre lo que es un error y lo que es una irresponsabilidad. Normalmente el error es involuntario, ha cometido un error y evidentemente pues no era su intención cometer ese error. Lo que pasa es que cuando un error es intencionado, es decir, cuando tú tienes la intención de, a sabiendas de que no estás en condiciones para coger un vehículo, te pones al volante, a mí me parece que ya salta del error a la irresponsabilidad.
1: La radiografía de la inacción de un gobierno presidido por alguien que está al margen de la realidad. Yo no creo que en ningún país de nuestro entorno, cuando se sufre una invasión en toda regla, pues el presidente de ese gobierno, la presidenta de ese gobierno, continúe tranquilamente haciendo su buceo, su snorkel o lo que quiera hacer este tío en la, o lo que haya querido hacer en la mareta. Es un gobierno que, ¿no?, que está encantado con la situación, porque es una situación que le reporta al gobierno el beneficio de la tensión.
2: 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El cuarto encuentro de gastronomía almeriense vivió este 25 de agosto una jornada clave con la asistencia de Carlos Sánchez, diputado de Presidencia y Promoción de la provincia. Durante este día, la Plaza de las Velas se consolidaba como epicentro festivo de la marca Sabores Almería, con un programa centrado en la excelencia culinaria local. La jornada ofrece atractivos show cookings y demostraciones en directo, destacando el valor de los productos autóctonos y el respaldo institucional a chefs y productores de la provincia.
3: Marca que pertenece a la Diputación, que da amparo, que patrocina a 150 empresas de la provincia de Almería, muchas de ellas, la inmensa mayoría, empresas pequeñitas como la de Paco del Oruso, que acaba de estar hace un ratillo aquí. Empresas que en muchos casos están en pueblos de 300, 400 habitantes. Fijaros que si no llega a ser por el empuje de esas pequeñas empresas, pues en muchísimos pueblos quedarían prácticamente despoblados, ¿no? Y gracias a esa alianza que tenemos con el Ayuntamiento de Almería, que tenemos con la Cámara de Comercio, con la Junta, con el Ministerio, estamos haciendo posible pues que los productos de la provincia de Almería no solamente se conozcan aquí, sino que se conozcan y se compren en el mundo entero.
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5: Y por último te contamos que el núcleo ejidense de San Agustín inicia esta semana la celebración de sus fiestas patronales en honor a San Agustín y a la Virgen de la Consolación. Las festividades, coordinadas por el Ayuntamiento del Ejido junto a la Junta Local y el tejido asociativo, se extenderán hasta el domingo 30 de agosto con un intenso calendario de actividades diseñado para todos los públicos. La programación cultural dio comienzo el martes con la representación teatral infantil La Maldición Pirata en la Plaza de la Colonización. En la jornada de hoy, miércoles, se celebra el Día de la Bicicleta, el Día del Niño en el recinto ferial, el tradicional certamen de playback y una fiesta ochentera.
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2: Y hasta aquí las primeras noticias de Marcador Radio Almería. 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Te dejamos con la opinión de Víctor Hernández Bru.
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9: Para empezar, sigo estando tan cansado como hace 20 años de que los ciudadanos no entendamos lo que es un político. Un político con cargo es un tipo al que colocamos ahí para que gestione lo mejor posible nuestro dinero. Tan sencillo como eso. Tan inusual esa visión como esa. El político no es un ejemplo de vida. No es un maniquí que debe quedar bien en el escaparate. No es nuestro jefe. Como mucho, es nuestro empleado. Ya he dicho 10 millones de veces que en política quiero a los mejores, o al menos a los mejores que nos podamos permitir. También he repetido con frecuencia que los políticos cobran poco. Si se les pagara más, entrarían en política muchos profesionales a los que no les merece la pena este desgaste por el dinero que se cobra.
16: Y cuando digo desgaste, me refiero no solo a la cantidad de imbéciles que se creen que pueden disponer de tu tiempo como político 24 horas al día porque ellos quieren, sino también a todos los que se creen con derecho a decir cualquier barbaridad sobre ti sin tener ni puñetera idea de la realidad. Dicho esto, como afirmaba en el inicio, hace ya muchos años, décadas, que vivo cabreado porque Almería perdió al que para mí ha sido seguramente el mejor concejal de su historia moderna. O al menos, al que mejor ha gestionado los recursos que pusimos en sus manos, Paco Amicián. Paco Amicián no dejó el Ayuntamiento de Almería porque hiciera una mala gestión, ni porque lo hubieran pillado robando nuestro dinero, como ocurre con otros políticos, ni tampoco porque hubiera otros mejores que él. Dimitió por cuestiones personales, seguramente por alguna torpeza, por algún comportamiento inadecuado, pero que no afectaban para nada a su labor política. Nada tiene que ver eso con el caso que ahora nos ocupa. El concejal de Cultura del Ayuntamiento de Almería, Diego Cruz, se ha visto obligado a dimitir porque el pasado domingo fue sometido a una prueba de alcoholemia y dio positivo tras salir de un concierto del Cultural Fest. Mal hecho, Diego. Mal hecho. Pero mal hecho no porque un concejal sea una especie de monja ursulina a la que se le suponen celibato y abstinencia por el mero hecho de tener en el pecho una medalla de concejal, una medalla municipal. Mal hecho porque el que coge el coche tras haber bebido pone en peligro la vida de los demás. Por cierto, ¿cuántos de los que habéis llegado a esta altura de este humilde videoblog habéis cogido alguna vez el coche tras haber bebido? ¿Los que lo habéis hecho, habéis dimitido de vuestros trabajos? ¿Habéis vendido las acciones de vuestras empresas? ¿Os habéis inmolado en la Plaza de las Velas al amanecer? A ver, para los duros de oído, lo voy a repetir. Mal, Diego, mal hecho. Nunca debiste hacerlo. Sostuviste un comportamiento peligroso e inadecuado. Como consecuencia de ese comportamiento, Almería ha perdido a un gran concejal de cultura. A un tipo que ha colocado a la ciudad en otro nivel en cuanto a la celebración de grandes eventos. A un concejal entregado a lo que hacía, con conocimiento profundo dada su profesión, y que ha vivido esto como si le fuera la vida en ello. Y sostengo yo que ello le pueda dar carta blanca para hacer lo que le dé la gana en su vida particular. Quien piense eso, o es un imbécil o es un cara dura. Lo que pienso en realidad es que el hecho de que los almerienses perdamos a un buen concejal porque se ha equivocado cogiendo el coche estando bajo los efectos del alcohol es, bajo mi humilde opinión, un disparate mayúsculo. Si esta es la vara de medir, ¿qué habrán de hacer los ministros por cuya ineficacia mueren decenas de personas en accidentes ferroviarios o en asaltos a la frontera en Ceuta? ¿O a los que con su inacción provocan una invasión migratoria que se traduce en enfermedades, agresiones, asaltos y violaciones? ¿Qué tiene que pasar con los cargos que son descubiertos robando nuestro dinero? Por cierto, en Almería tenemos algún caso de estos. ¿Y qué hacemos con los que se tiran años y décadas sin pegar un palo a un charco y siguen aún así en sus puestos? Al margen de esto, por supuesto está el jurado popular, la pena del telediario, esas hordas de especuladores que ya andan utilizando el teléfono escacharrao para sentenciar sobre unos hechos que no conocieron. Yo no tengo nada claro con lo que ocurrió con Diego Cruz en la noche del domingo. Lo que sí sé es que el vehículo que conducía cuando fue detenido no estaba en la vía pública, sino en un aparcamiento dentro del recinto ferial, en una calle dentro del recinto ferial. Que la tasa de alcoholemia que dio en la medición hecha in situ fue de 0,64 y que por tanto no se justificaba una detención. Que fue luego en comisaría cuando la tasa superó el 0,65. Que su prueba de alcoholemia no fue hecha ningún control, sino que agentes de la Policía Nacional de paisano lo detuvieron exclusivamente a él. Que no pudieron hacerle la prueba porque no llevaban el material necesario y para ello requirieron la presencia de la policía local. Y que uno de ellos se dirigió a él en algún momento de la actuación a gritos y con poca educación, según testigos directos de esta situación, que yo, qué trabajo, he tenido la oportunidad de tener acceso. En este sentido, no estaría mal que el responsable máximo de la Policía Nacional, que es el subdelegado del gobierno socialcomunista en Almería, José María Trolín, aclarase esa actuación policial. He dejado para el final la parte personal, que jamás oculto, que siempre pongo sobre la mesa para que nadie viva engañado. Yo no soy objetivo ni lo quiero ser. Repetiré una vez más que soy sujeto y no objeto, por tanto subjetivo y no objetivo. Diego Cruz es mi amigo y lo va a seguir siendo. El domingo por la noche se equivocó y no es la primera vez que le pasa. Ese error le ha costado a él la carrera política y a los almerienses un buen concejal de cultura. Como todos mis amigos, como toda la gente que conozco, como yo el primero, Diego se equivoca y va a seguir siendo mi amigo en el error y en el acierto. Pero todo esto no influye para nada en mi convicción de que lo políticamente correcto supone un gran lastre para la derecha, que juega en inferioridad de condiciones con la izquierda, cuya pretendida superioridad moral le da carta blanca para cualquier tipo de barbaridad sin que ello conduzca a dimisiones. Dicho esto, querido Diego, un abrazo muy fuerte.
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18: Los días 30 y 31 de julio, Ceuta vivió una entrada migratoria sin precedentes. Decenas de miles de personas cruzaron la frontera, sometiendo a una ciudad de apenas 83.000 habitantes a una enorme presión. Casi un mes después, las consecuencias continúan. La crisis ha golpeado el comercio, el turismo y los servicios públicos, mientras sanidad, servicios sociales, justicia y fuerzas de seguridad han necesitado importantes refuerzos. Especialmente grave es la situación de miles de menores extranjeros no acompañados y el coste humano dejado por la tragedia. Pero lo sucedido plantea también importantes interrogantes. España y la Unión Europea destinan importantes recursos a Marruecos para cooperación migratoria, pese a depender de un país que continúa reivindicando Ceuta y Melilla. De hecho, cuando Marruecos reforzó el control fronterizo el 15 de agosto, consiguió contener un nuevo intento de entrada. La crisis ha llegado ya a los tribunales y las instituciones europeas y deja una pregunta fundamental: ¿qué falló y qué debe cambiar para que Ceuta no vuelva a vivir una situación semejante?
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1: Saludos, bienvenidos a esta primera edición informativa en Marcador Almería. Seguimos avanzando en la semana. Hoy ya es miércoles 26 de agosto y, como siempre, lo primero que hacemos es saludar a Alfonso López y que nos dé el primer buen consejo de la mañana. Muy buenos días, Alfonso.
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1: Hablamos ya de una Unión Deportiva Almería que hoy vuelve a los entrenamientos después de ese auténtico varapalo recibido en Tenerife, donde el conjunto de Francisco Javier García Pimienta dio una imagen bastante pobre en su primera salida y además regresó con cero puntos, algo que ha escocido en el seno del Estadio de los Juegos del Mediterráneo, pese a que se quiere mandar un mensaje de tranquilidad tras este primer golpe, recibido además con todo el merecimiento, puesto que el Tenerife fue superior, sobre todo en la primera parte, en la que puso más intensidad y más ganas que el cuadro de García Pimienta, que fue bastante crítico con el juego y también algunos de los pesos pesados del vestuario, como Adrián Embarba, que reconocía que esta es la realidad de la categoría, que aunque tengan más calidad, no basta solo con eso.
3: Bueno, pues nos pone un poco en la realidad de la categoría, un equipo recién ascendido, que al final en su casa se hace muy fuerte. Nos ha costado mucho entrar en la primera parte, creo que hemos estado muy imprecisos, hemos perdido muchos duelos en ataque y en defensa, y bueno, pues al final, si no compites, cualquier equipo te puede ganar. La segunda parte creo que hemos estado mejor, hemos jugado más en su campo, tenido más el balón, han llegado algunas ocasiones como el palo, y creo que hemos sido dominantes, pero nos vamos con la derrota.
1: Una Adrián Embarba que además te dejaba bastante claro que esto no ha hecho sino empezar y que por tanto hay que tomar buena nota de los errores para que no se repitan el resto de la competición.
3: Acabamos de empezar, es verdad que el otro día hacemos muy buen partido en casa, pero hoy no hemos estado bien, sobre todo lo que te digo, al inicio hemos salido, no sé si relajados, pero nos ha costado entrar en ese ritmo, no hemos sido vencedores de duelos, hemos perdido muchos balones imprecisos y luego no hemos tenido muchas ocasiones claras. Este equipo se define por tener mucho balón, crear ocasiones arriba, apenas hemos tenido, y bueno, pues si no compites a ese nivel, cualquier equipo te puede ganar.
1: Más protagonistas, además, otro futbolista veterano y que conoce perfectamente esta segunda división, un Jorge Pulido que tampoco ponía paños calientes a la derrota. De hecho, reconocía que al equipo le había costado mucho.
4: Bueno, sabemos el potencial que tenía el Tenerife, lo enchufados que teníamos que estar. Creo que la primera parte nos ha costado mucho en cuanto a intensidad, en cuanto a duelos. La segunda parte, como dices, lo hemos intentado, hemos tenido ahí un par de ocasiones claras, por lo menos para llevarnos el empate, pero no ha podido ser, así que corregir errores, y como te digo, ante cualquier equipo hay que estar enchufado, ganar duelos, y si no, no podemos llevar los tres puntos en ningún sitio.
1: El que fuese capitán del Huesca, que comentaba que en la primera parte superior el Tenerife, y en la segunda llegaron esas ocasiones para el Almería, que encima pues no la materializó.
4: Sí, como te digo, la segunda hemos tenido ocasiones, pero bueno, la primera parte fue profesional, es intensidad, ganar duelos, y sin igual a eso, por muy buenos jugadores que tengas, mucha calidad, pues te cuesta, evidentemente. Así que corregir errores, como te digo, y a pensar en el siguiente partido.
1: Tiene claro, Pulido, que hay que elevar el nivel, que este es un club exigente, que tiene retos muy ambiciosos para esta temporada.
4: Sí, sabemos que es un club exigente, creo que tenemos jugadores para competir mucho más, pero como te digo, hay que estar sobre todo a la altura de duelos, de segundas jugadas, de caídas, porque lo demás lo tenemos. Entonces, autoexigencia, mirarnos cada uno lo que podemos dar de sí. Como se ha visto en esa segunda parte, por lo menos hemos tenido ocasiones, hemos tenido oportunidad de empatar el partido, pero bueno, cuando te meten un gol, pues es complicado.
1: Y por último, John Morcillo, que también hablaba de esa mejoría experimentada en la segunda parte como algo a lo que agarrarse después de un partido que deja un sabor muy amargo.
5: Sí, la verdad que en la segunda parte lo hemos intentado, hemos creado más ocasiones que en la primera. En la primera nos ha costado muchísimo, y bueno, luego ya con los cambios y el equipo más cansado y yendo más a por el empate, pues hemos conseguido hacer alguna ocasión más, pero no nos ha entrado.
1: Además, también comentaba Morcillo que hay que mejorar el nivel de cara a estos 40 partidos que quedan todavía por delante. Hay prácticamente toda la liga para enmendar errores.
5: Está claro, el año pasado hicimos muchas cosas bien, pero este año hay que empezar de cero. Está claro que ellos iban a salir fuertes, que iban a ponernos lo difícil, y la verdad que nos han ganado muchos duelos, nos han ganado muchas acciones, nos ha faltado muchas cosas que el otro día hicimos mejor, y está claro que aquí nadie te regala nada y que nos lo van a poner difícil todos, así que hay que hacer autocrítica y mejorar las cosas.
1: Estas son las reflexiones de los jugadores de la Unión Deportiva Almería después de caer ante el Club Deportivo Tenerife, pero es que además, ayer se aprovechó la jornada de descanso para presentar al último en llegar, al guardameta procedente del FC Barcelona, aunque la última temporada estuvo cedido en el Andorra, Jacquisvili, que asegura que está muy contento de este paso que ha dado.
6: La verdad que estoy muy, muy contento de estar aquí. La verdad que el vestuario me ha encogido desde el primer momento muy bien, y trabajar así con ellos es siempre mucho más fácil. Los dos porteros, mis compañeros, la verdad que tienen una experiencia muy buena y estoy muy contento de compartir vestuario con ellos. También pienso que me pueden ayudar en muchas cosas y pues lo voy a aprovechar.
1: Para Quisbilly ha sido clave el interés que le ha mostrado la Unión Deportiva Almería, que lleva desde hace meses monitorizando su situación.
6: Sí, obviamente, como tú dices, la verdad que para mí, para un jugador, es muy importante que sientes que el club te quiere, además del club también el míster, y pienso que, bueno, en esta decisión, pienso que en este club todo me pegaba perfecto, también el proyecto que tienen aquí, la verdad que confiaba mucho en mí también, y eso cuando un jugador lo siente, pues es muy fácil tomar esta decisión. Luego también la forma de jugar que tiene el equipo, pienso que puedo yo aportar mucho en esto, y pues estoy aquí para ayudar, para sacar mi mejor versión con todas estas facilidades que me han dado y me han transmitido, y estoy muy contento de estar aquí.
1: Jacquisvili, que tiene claro que llega a una portería en la que hay dos guardametas ya trabajando desde hace tiempo y que además pues atesoran una trayectoria muy larga.
6: Sí, bueno, obviamente cada jugador tiene eso dentro, pero bueno, yo pues respeto mucho a mis dos compañeros. Como ya dije antes, tienen mucha experiencia. Pienso que en día a día y con toda su carrera que tienen los dos me pueden aportar mucho. Yo vengo a trabajar, dar mi mejor versión cada entreno y cada oportunidad que me dé el míster. Y bueno, luego la competencia pues es muy positiva para todo el equipo. Y bueno, pues al final con quien se decida el míster, el equipo va a estar bien. Y nada más, estoy muy contento también de tener a ellos y apretar cada día.
1: Jacquisvili, que está en proceso de ir conociendo a sus compañeros, pero que también quiere empaparse de lo que es Almería, el que presumiblemente va a ser su lugar durante bastante tiempo.
6: Sí, bueno, de momento llevo muy poco tiempo aquí. Mi objetivo primero era pues conocer a mis compañeros, al club, y bueno, más aquí cómo va todo en el fútbol, y luego poco a poco pues iré conociendo también la ciudad y poco a poco me sentiré como en casa también fuera del fútbol.
1: Y por último, reconocía a Jacquisvili, que se siente bastante identificado con la filosofía de esta Unión Deportiva Almería.
6: Sí, obviamente, pues me beneficia mucho la filosofía que tiene el club, también el míster. Y bueno, antes de tomar esta decisión, pues al final tú buscas un sitio, un equipo donde puedas dar tu mejor versión. También tiene que ver con la forma de jugar que tiene ese equipo. Y como tú has dicho, pues que él también viene del Barça, tiene las ideas muy similares a donde he crecido yo, pues más o menos toda mi carrera. Y pues al final pienso que con eso podré dar mi mejor versión y así podré ayudar al equipo a lo máximo.
1: Vamos ya con página polideportiva, porque se ha celebrado un emotivo homenaje en el Arena Center, las nuevas instalaciones deportivas en el Toyo, a los dos grandes precursores del vóley playa en Almería, Manolo Berenguel y Javi Yuste, que lo consiguieron prácticamente todo en esta modalidad deportiva y que ahora pues han recibido ese calor por parte de los aficionados y los amantes del vóley de toda Almería. Acompañándoles el concejal de deportes, Antonio Casimiro, que destacaba la gran trayectoria de estos dos jugadores, no solo en playa, sino también en pista.
7: El motivo por el que nos une hoy aquí, que es un homenaje a dos leyendas del voleibol almeriense, del deporte almeriense en general, de toda la historia, pues me llena de satisfacción, de alegría. Estaba emocionado cuando estaba llegando a la instalación ahora mismo y veo a los chavales aquí jugar, a tanta gente del voleibol, a amigos del deporte almeriense, y me siento realmente orgulloso, muy feliz, y esta es la primera piedra de lo que estamos, de lo que va a venir, que va a venir muchas cosas delante después.
1: Y además, Manuel Berenguer emocionado en un momento pues muy especial también para el almeriense, que está comenzando una nueva etapa en los banquillos de la Superliga.
8: Yo lo primero que me ha pasado esta mañana, que he venido con mi amigo Cano, también trabajador del patronato, a echarle una mano, porque siempre hemos sido muy para esto los dos. Lo primero que ha sido pisar la arena y no estamos jugando el torneo, pero lo primero que haces, te apetece jugar el torneo. Lo que he visto, el entorno tal y como está el asunto y la calidad de la arena para deportes de arena, yo creo que va a marcar la diferencia.
1: Y Javi, usted también muy contento de que un deporte en el que fueron prácticamente pioneros se haya asentado con el paso del tiempo.
9: Habrá mucha gente en Almería que no nos reconozca, somos dos señores mayores, y dirá mucha gente en Almería que quiénes son estas personas, pero estoy seguro que todo el mundo que vivió esa época en el vóley de Almería, pues recuerda lo que fue el vóley playa, recuerda la instalación ahí en el paseo marítimo, todo el mundo pasando y metiéndose en la instalación. Y es cierto que es un deporte un poco complicado el vóley playa, porque no tenemos grandes instalaciones, que es justamente lo que se está poniendo remedio ahora, ¿no? Entonces, pues con mucha ilusión, y es cierto que lo que ha dicho Manolo, cuando hemos llegado he visto las redes montadas, la arena espectacular, que no tenemos esta arena en la playa de Almería, pues dan hasta muchas ganas de jugar.
1: Cambiamos ahora, hablamos de motor, y es que se ha celebrado durante este fin de semana la segunda edición del Slalom de Zurgena, que ha sido todo un éxito, con victoria para el gran dominador de esta especialidad en Andalucía, que es Fran del Buey. Salvador Segura, el presidente del Motor Club Balcón del Almanzora, destacaba el buen sabor de boca que ha dejado este evento.
10: Pues nuestro sabor de boca internamente como club, muy bueno, porque tanto la policía local como la Guardia Civil nos dieron la enhorabuena, porque las medidas de seguridad han sido mucho más efectivas que el año pasado. Es lógico que el primer año por siempre tenga algún fallillo, y este año vinieron a darnos la enhorabuena al terminar la prueba. En lo deportivo, pues un fin de semana estupendo. Un slalom con 28 coches, cuando las listas de inscritos de los slaloms están rondando los 16, 17 coches, pues para nosotros es la verdad que es un orgullo que el trabajo nuestro se vea recompensado con una lista de inscritos como la que hemos tenido, y un final de prueba donde no ha habido ningún incidente ni nada, y la gente pues ha disfrutado bastante.
1: El fútbol sala sigue absolutamente espectacular. El Surseed, elegido fútbol sala, que conseguía hacerle media docena al Viña al Valley, un equipo que ya se ha instalado en el top 8 del fútbol sala nacional. Guille Martínez, sin embargo, ponía pies en tierra y reconocía que el conjunto manchego hizo méritos para algo más.
11: Yo creo que lo primero, un resultado muy real. No, creo que la primera parte... creo que ellos merecen más que nosotros. Nos vamos 0-0 de descanso y creo que eso nos refuerza. Luego la segunda parte, verdad que volvemos a empezar encajando antes, empezando muy pronto, igual que el otro día contra el Pozo. Es una cosa que tenemos que manejar y que no pase, porque son momentos clave, puede pasar factura. Pero luego también me quedo con cómo ha sabido el equipo jugar por detrás, ¿no? Creo que hemos estado muy bien, creo que nos hemos venido arriba, que el equipo nos ha venido abajo, que nos hemos crecido, que hemos sido capaces de mejorar cosas con respecto al otro día del Pozo, que hoy se han visto mejor en el equipo. De hecho, vienen goles de esas situaciones. Y luego sí que creo que el marcador es irreal, que los 6 goles de hoy no marcan la diferencia de los equipos. Creo que físicamente hemos estado un puntito por encima, muchas más rotaciones que ellos, y que eso al final marca la diferencia. Y bueno, muy contento con el trabajo del equipo, evidentemente. Creo que estamos compitiendo muy bien. Poner en valor que de 80 minutos de juego llevamos 2 goles en contra, y eso es importante, y habla muy bien del trabajo de todo el equipo. Pero no dice nada 1 o 2 partidos, sino lo que va a decir de nosotros es la manera de sostenerlo en el tiempo, ¿no? Entonces, muchas ganas de seguir trabajando el lunes y de seguir mejorando.
1: Y también feliz uno de los jugadores importantes de esa rotación de Guille Martínez, Cristian Rubio, que comenta el carácter del equipo para estas remontadas que se están dando en pretemporada.
12: Creo que hemos hecho un partido muy bueno, que hemos estado ahí siempre manteniendo el nivel. Lo que nos ha dicho Guille, que mantengamos nuestra identidad, y creo que lo hemos hecho. Nos hemos puesto otra vez perdiendo y hemos sabido ahí echarle cojones y sacarlo otra vez, y creo que es importante para nosotros seguir así. Con mis nuevos compañeros, la verdad es que muy bien. Todavía falta coger un poquito como el año pasado
13: pero muy bien, la verdad que todos son muy buena gente y aquí estamos para eso, lo primero que hay que hacer es familia en el vestuario y para adelante.
1: Pues aquí lo vamos a ir dejando, pero ya sabéis que estamos de regreso a partir de la 1 de la tarde con Marcador Directo, a las 2:30 la tribu de Blue y siempre actualizándose marcadoralmería.com.
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0: Tenerife, primera de la temporada para la Unión Deportiva Almería, ha dejado la evidente conclusión de que el equipo está absolutamente por hacer, que hoy por hoy tiene graves carencias en defensa y ataque y un auténtico tráiler de tareas a hacer por parte del técnico García. Es exactamente el mismo discurso que sostuve tras la victoria frente al Eldense, 6 días antes. Entonces ya dije que la segunda parte de la UDA fue auténticamente narcotizante, aunque la realidad era lo que mejor le venía a un equipo que ya iba ganando por diferencia. Pero que la primera tampoco fue ese dechado de fútbol que algunos, en los medios de comunicación prácticamente todos, nos habían querido dibujar. Así pues, en casa ante el Eldense, una primera parte sencillamente aseada y una segunda parte bochornosa, aunque práctica. Y en Tenerife, un primer tiempo preocupante y una segunda parte simplemente para el aprobado raspao. Insisto, nada diferente. Esto sí, salvo una cosa: el resultado, que es, al final, lo que importa. Los mismos que vieron en el estreno liguero avisos a rivales directos, música aplicada al fútbol, sinfonías que solo existieron en la imaginación de estos, que queda al mando cuando la imaginación que queda al mando cuando la bufanda tapa la vista, ahora hablan de viejos fantasmas, de negaciones cuando se viste de visitante, de suspensos en las calificaciones parciales. Pero la realidad es que el equipo está sin hacer. Y lo está en parte gracias a esas absurdas normativas que provocan que el mercado acabe casi un mes antes de que haya empezado la competición. Que los entrenadores tengan que trabajar con jugadores que finalmente no van a estar en sus plantillas. Que otros que van a salir no puedan sumarse al grupo por si acaso se lesionan. Y se frustran los millones que tienen que traer. Y que las pretemporadas sean ahora un tiempo bastante absurdo e inútil. Y no un mes para conformar la idea de fútbol que tiene el entrenador. La norma es mala, es antifutbolística y provoca un primer mes de competición de prestado. Pero no es la norma la única culpable. A pesar de ella, el Almería ha tenido tiempo de firmar un 9, que debería haber sido su primera prioridad junto con el centrocampista organizador, y no lo ha hecho. Y encontramos que Miguel de la Fuente, que en Tenerife casi no existió, sigue siendo el único de la plantilla con la carencia de gol que se supone. Una carencia muy acentuada si el equipo pierde, por segundo año consecutivo, al pichichi de la categoría, en este caso a Rivas, el año pasado a Luis Suárez. En su defecto, el equipo rojiblanco se ha entretenido en firmar a una legión de mediapuntas y extremos que se unen a la que ya tenía, sobreexplotando esa posición sin que se sepa muy bien para qué. Tener al mencionado a Rivas, en Barba, Melamed, Sola, Cipenga, Batistao, incluso a Yuyen, que también puede jugar en ese ahí, en el mismo equipo, es un exceso que no trae nada bueno para el plantel, pero que sobre todo por ahora deja desguarnecidos otros puestos, no solo el de delantero centro, que es el que más lo está. En medio campo tampoco hemos arreglado por ahora el gran problema del pasado año, la falta de un creador. Teníamos a Horta, que no era la panacea, pero que alguna prestación ofreció en las contadísimas ocasiones en las que lo hicieron jugar. Sin él, han llegado Vesga y el propio Junyent, pero ninguno de los dos está ahora mismo en disposición de liderar la creación en un equipo ganador. Esperemos que con la entrada en forma de ambos y la llegada que parece inminente de otros efectivos para ese puesto, ello quede solucionado. Otro año con centrocampistas defensivos como Dodi, Chiguedes o antaño Lopi y Baba haciendo de creadores puede ser realmente insufrible. Y atrás, cambia los centrales, van y vienen los laterales, unos entrenadores sustituyen a otros, pero los problemas siguen siendo exactamente los mismos. Curioso, sorprendente. Las dos llegadas de auténtico peligro del Tenerife, el delantero de 39 años, Enrique Gallego, se adelantó a los centrales. En la segunda, opción para marcar gol. Y eso duele. Claro, cuando delante tienes a un futbolista con galones en la categoría y no a los rivales de segunda B de la pasada semana, si tu defensa sigue en tenguerengue, pasan estas cosas. La realidad evidente y rotunda es que el equipo no está hecho. No lo estaba, era obvio la pasada semana y no lo ha estado en esta. Claro que tiene solución. Una solución que pasa por el mercado, pero lo que está claro es que los 3 puntos de Tenerife, esos ya no van a volver. Hay que empezar a dar gracias porque el calendario en esta época de provisionalidad rojiblanca nos ha mandado a 3 rivales recién ascendidos. I'm
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3: ¿Cómo se aligera una plantilla? Se ha encontrado García Pimienta con 30 y pico jugadores cuando ha llegado al primer equipo. Entrenar, bueno, todos los míster que hay en la radio lo ha dicho, entrenar con 32, 33 personas en el campo, en un equipo profesional, eso no es de recibo. Aquí hay una tarea fundamental, que es la del director deportivo, quien ejerce ese cargo, que no sabemos quién es, parece que es Joao, que tiene que, bueno, pues todos aquellos jugadores que no cuenten con el primer equipo, pues hay que buscarle una salida. Antes de fichar, hay que buscarle una salida. Y aquí, como siempre, no es que seamos negativos, no es que queramos el mal para el Almería. Lo hemos dicho un montón de veces, los primeros que nos pusimos tristes cuando nos ascendió la Almería somos nosotros, somos los de la radio, porque además nos interesa estar en primera división. Fíjate que somos los primeros que nos interesa que la Almería esté en primera, ¿no? Bueno, a lo que vamos, que antes de fichar hay que hacer mucha tarea, y sobre todo con todos esos jugadores que no cuentan y tienen contrato en activo, pues tratar de vender lo que sería lo adecuado para recoger unos eurillos que no nos vendría mal al equipo para las arcas que hay. O buscar otras fórmulas, ¿no? La fórmula aquí habitual, la fórmula habitual que tiene Joao, es muy sencilla, es te lo cedo a un equipo, en la mayoría de las ocasiones portugués, si es recién ascendido mejor, yo sigo pagando las fichas, pero tú lo tienes este año cedido. Bueno, no está mal, quiero decir, bueno, es una opción. Es verdad que no liberas masa salarial, pero bueno, que bueno, es una opción. Por ejemplo, en el caso de Alex Pozo, oye, tú sabes que en junio va a volver. Tienes que empezar a ponerte a trabajar. Bueno, no digo ahora, pero a lo mejor en enero o febrero tienes que empezar a trabajar en cuál va a ser el siguiente paso con ese jugador, ¿no? Y eso no se hace. Esa previsión no se tiene. Y claro, se llega al principio de temporada con 32, 33 jugadores más los que ya han fichado. Entonces, esto es un despropósito. ¿Y ahora qué pasa? Que deprisa y corriendo vas cediendo jugadores o dándole carta de libertad, que esa es la segunda fórmula. O sea, perdiendo pasta, dándole carta de libertad a jugadores que no te han sacado rendimiento y que, como tienes que hacer hueco y no le ha encontrado otra posibilidad, le dan la carta de libertad. Bueno, pues este es el tipo de directivo que está en el Almería. Y así vamos con una deuda de 40 y pico.
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0: ¿Qué tal, señores? 11:30, 10:30 en la Comunidad Canaria, hasta las 12:30, el mejor deporte en la sintonía de radio. 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En este viernes 21 de agosto, en el que sigue la segunda jornada del Campeonato Nacional de Liga, ayer empataron Rayo y Alavés a 1, y hoy ha ganado el Betis 1-0 a la Real Sociedad, gol de Riquelme, buen partido, sobre todo en la segunda parte, en el estadio de la Cartuja. Mañana debuta el Real Madrid de José Mourinho, que hoy ha citado a los periodistas a las 9:30 de la mañana. Demasiado pronto, creo que un poco extravagante la hora del comienzo de la rueda de prensa, pero Mourinho está tranquilo.
1: El primer 11 de Mou, vamos a ver de vosotros quién tiene mejores contactos. Contactos tendrán todos, a ver de vosotros cuál es el que tendrá mejor contacto. Los jugadores saben ya quién juega. Yo no soy de esconder. El modo como trabajo no es de esconder. Ellos lo saben. A lo mejor dentro de un par de horas vuestra información llegará. Yo no voy obviamente a decirla.
0: Ha estado tranquilo. A ver cuánto le dura a Mourinho, porque en la primera jornada de Liga, antes de la primera jornada, es un hombre que parece que han pasado, 30 años en vez de 13. Es un hombre mucho más tranquilo, pero si hay algún momento en el que algún arbitraje le parece un poco raro, vamos a ver cómo reacciona Mourinho. Mañana a las 5 de la tarde hay un Atleti y luego Sevilla, que es un clásico del fútbol español. Hoy Luis García, técnico del equipo sevillista, se ha quejado del mercado.
2: Imagínate que viaja mañana, juega a un club tan necesitado económicamente como nosotros, se pierde un traspaso, yo pierdo a Rubén porque se lesiona y pierdo a sustituto. O sea, es que es una incongruencia porque tenemos que jugar un partido de liga, pero eso es lo que pasa por estar jugando con un mercado abierto.
0: Y es verdad, lo decimos todos los años, el mercado no debería estar abierto si la liga ha comenzado, porque al final pues son dos jornadas, tres jornadas, el 1 de septiembre acaba y hay tres jornadas. Un jugador puede jugar, como siempre, en un equipo las primeras tres jornadas y en otro las 35 restantes. Bueno, vamos a ver cuándo se dan cuenta de que eso no puede ser. Mañana a las 7, Valencia-Celta. Hoy Corberán, el técnico del Valencia, ha lanzado una frase, un mensaje, que puede ir directo a Peter Lim.
3: Que en el fútbol todos tenemos que dar un paso a más. Lo que pasa que es verdad que en el fútbol mezclar hechos y palabras es complicado. Lo más importante para mí en el fútbol son los hechos. Porque la afición para mí quiere hechos. Porque las palabras sin hechos irritan y frustran. Lo importante es que esa ambición que tenemos la traslademos con hechos.
0: A las 9:30 ese debut del Real Madrid en Cornellá y ya el domingo partidos interesantes. El Atlético Villarreal, por ejemplo, de las 5 de la tarde. Hoy Miguel Ángel Gil ha zanjado el asunto en la Agencia EFE sobre Julián Álvarez. No se mueve del Atlético. Vamos a convencer para que Julián haga una buena temporada. Se queda en el conjunto rojiblanco. Vamos a ver qué hay de verdad, porque no hay nada oficial, pero qué hay de verdad en estas palabras de Miguel Ángel Gil, que no dudamos en que sea verdad, pero todavía hay aristas en el tema. Y a las 9:30 debuta el Barça el domingo en Elche. Al equipo ilicitano le entrena el argentino Martín Anselmi.
4: Al final la clave del Elche está en ser nosotros. Si nos alejamos de ser nosotros por el rival que está enfrente, seguramente nos alejemos de lo que queremos ser y eso nos aleje del resultado. Después puede pasar cualquier cosa. Pero como lo dije antes, yo soy muy...

0: de intuición, muy de sentir, y cuando siento y veo lo que me refleja el equipo dentro del campo de juego, es lo que queremos ser. Para mí, nos vamos a acercar siempre a obtener un mejor resultado.
1: También Getafe Racing el domingo a las 7 y ya el lunes acabaremos la jornada con el Osasuna Levante y con el Málaga Deportivo de La Coruña, un duelo a la Rosaleda de dos ascendidos este año a la máxima categoría que perdió un equipo el primer día, el Málaga, en el Metropolitano y empató el otro, el Depor, ante el Elche en Riazor. Y hoy también vuelven a ser noticias las palabras de José Juan Romero, el entrenador del Ceuta. Bueno, es que ya lo dijimos el otro día. No debería estar jugando el Ceuta estas primeras jornadas de liga por la lamentable situación que vive Ceuta. Pero es que José Juan Romero hoy se ha emocionado.
2: Y estoy muy decepcionado con mi país, con todo. Ayer un ejemplo mismo, ¿no? Los futbolistas le cogen justo la hora que hay el trasvase desde la playa del Trampolín a Loma Colmenar de los invasores, ¿no? Y les cogió a los futbolistas en medio de aquello. Se tuvieron que parar los coches, hubo parones, a otros le cogieron, otros lo confundieron, le dijeron que tenían que ir por aquí, le dijeron yo soy futbolista del Ceuta, al final ven la situación.
1: Y la situación es mala. Yo no digo que haya causa-efecto, ahora lo debatimos con Látigo Serrano y con Sergio Fernández, pero hombre, el Ceuta ha perdido 5-1 en Andorra el otro día. Pues a lo mejor hay errores futbolísticos, por supuesto, no lo niego, pero quizá no está en la cabeza de los jugadores, de muchos jugadores, en empezar esta jornada de liga. Mañana el Ceuta juega ante Las Palmas a las 7 de la tarde. Vamos a ver qué es lo que sucede. Bueno, ha habido otras cosas. El Arsenal, por ejemplo, ha ganado 3-0 en el debut de la Premier ante el Coventry, el actual campeón. En segunda ha habido un partido. El Córdoba ha ganado 2-1 al Girona. Cuidado al Girona primer, o sea, el típico recién descendido que empieza con un punto de 6. Ya no empieza bien. Empató contra el Leganés el otro día y hoy ha perdido en Córdoba. Y hay noticias polideportivas, por ejemplo. Noticias del ciclismo. Mañana comienza la Vuelta Ciclista a España a partir de las 6 de la tarde, los 9 kilómetros de la primera etapa contrarreloj en Mónaco. Hay noticia en el tenis. Jannik Sinner ha dicho que no va al US Open. Y por supuesto, vamos a debatir sobre la gran noticia en el mundo del fútbol de hoy, que es las sanciones durísimas que ha puesto FIFA a Argentina después de la final del Mundial y después de esa pelea de Leandro Paredes. De hecho, Leandro Paredes ha sido sancionado con 10 partidos a nivel internacional. Es verdad que él tenía dudas de si volvía a vestir la camiseta de la albiceleste, si se retiraba de la selección, pero si no se retira, no podrá jugar 10 partidos oficiales de Argentina. Pues con todo esto y con Víctor San Román en la parte técnica, comienza el primer palo que nos llevará hasta las 12:30.
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17: Hola, ¿qué tal? Soy Ángels Hernández, redactora de En Casa de Herrero, y un año más Dani me ha pedido que recomiende una canción. Este año por fin puedo volver a elegir a Julio Iglesias y os voy a recomendar la canción Gozar la Vida, primero porque creo que nos invita a disfrutar de todo lo que nos regala la vida y segundo porque me gustaría dedicársela a mi abuela Angelina, esa es su canción favorita, y este verano le ha tocado parar un poquito y coger fuerza, pero sé que en nada la estaremos bailando de nuevo. Un beso para todos los oyentes y también para Julio Iglesias, a ver si se anima a volver a los escenarios.

0: Bueno, pues otro viernes más, muy solo aquí en el estudio. De hecho, solo en el estudio con Víctor San Román enfrente de la parte técnica, pero muy bien acompañado porque están Látigo Serrano y Sergio Fernández hoy fuera, pero evidentemente acompañándome en la tertulia. Hola, Látigo, ¿qué tal? Buenas noches.
1: ¿Qué tal, Dani? ¿Cómo estás?
0: ¿Qué tal, Sergio? Buenas noches.
2: Pues yo firmaría estar ahí contigo porque se me ha ido la luz en casa. Y tengo un ladrón tirado por el pasillo, a su vez un router portátil, un cable de red, dos sillas. Bueno, la escena es terrible. Luego, si quieres, te mando una foto.
3: Bueno, por favor.
2: Así que si pasa algún vecino por aquí que llegue de fiesta o de cenar, le saludamos en francés y seguimos con la tertulia.
0: Bueno, madre mía. Bueno, como decía Julio Iglesias, gozar la vida. Yo creo que Julio ha sabido gozarla. De una manera tremenda, ¿eh?
1: Y lo sabes.
0: Sí. Ay, Dios mío. El mensaje de Ángeles al final, que vuelve a los escenarios, no creo que Julio esté por la labor de volver a los escenarios. No por nada, sino porque yo ya creo que ha dado por finalizada.
1: No le da el físico. Tenía una última gira justo el año del COVID, en 2020. Yo recuerdo que venía al Mare Nostrum ahí, a Juan Girola.
0: Sí.
1: Y el COVID lo impidió y creo que ahora ya físicamente no tiene ganas ya de someterse a eso, que es algo duro, ¿eh? Que Julio tiene ya más de 80 años, Julio Iglesias.
0: Pues ahora lo buscamos, pero vamos, 80 y algo sí que tiene, sí. 80 seguro. Bueno, ha ganado el Betis a la Real 1-0, no sé si habéis podido ver algo del partido. A mí me gustó más la segunda parte que la primera, porque en la segunda han empezado ha atacado el Betis más. Y cuando ha marcado, ha atacado la Real más para intentar el empate y en las contras el Betis ha podido marcar el 2-0. Es decir, desde el 60 al 90 el partido ha sido absolutamente, bueno, para el espectador muy bien, Sergio, pero como decimos siempre, Pellegrini y Mataracho pues no querrían ese partido para las próximas jornadas de Liga, claro.
2: Desde luego Pellegrini yo creo que no, Mataracho igual es un poco más de rock and roll, pero en cualquier caso... Yo del partido, además del muy buen gol de Riquelme, porque es espectacular cómo hace una pausa en sí mismo para acomodarse justo al timing de cuando va a caer el balón. Es una jugada de una dificultad altísima. Me quedo con Oski falla. Un gol en la primera parte y otro en la segunda.
0: Increíble.
2: Que son tremendos, no acaba de arrancar, es un fichaje que le está saliendo carísimo a la Real, no por lo que haya costado, sino por los pocos goles que está metiendo. Y por otro lado, me alegro mucho por Álvaro Valles, que es un portero que ha tenido una historia muy rara estos últimos años, pero que parece que vuelve a estar a su mejor nivel y en su momento llegó a sonar para la selección española.
0: A mí en Las Palmas me encantaba Álvaro Valles.
1: Sí, tuvo un año en Las Palmas muy bueno, ¿no? Sí. Pero acabó teniendo problemas porque se quería ir,
0: claro.
1: Y no le dejaban, entonces tuvo un año ahí como que unos meses, ¿no? Que
0: le castigaron
1: sin jugar y luego ya como a su llegada al Betis fue un poco a trasmano. Es verdad que estamos en agosto, es muy pronto todavía, y que en estas primeras jornadas suelen verse partidos un poco más abiertos porque nada aprieta, ¿no? Ni el que se quiere meter en Champions se tiene que meter en la jornada 1,
0: claro.
1: Ni el que sabe que puede va a bajar en la jornada 1. Pero ya veremos cómo, sobre todo una vez pasado el primer parón de selecciones, los equipos ya empiezan a parecerse a los que van a tener problemas, ya los evidencian, y los equipos que están fuertes ya lo empiezas a ver. Todavía es demasiado pronto.
0: Sí, yo creo que es cierto lo que dice Látigo. Es verdad que, por ejemplo, hay equipos que en las 4 o 5 primeras jornadas, con el calendario que tienen, se pueden ver ahí en la parte de abajo con 2-3 puntos de 15, ya que las cosas... Vaya, ostras, que tenemos que esperar al parón de selecciones para empezar a remontar y ya se les haga complicada la temporada. Y al revés, los de arriba pues pueden enganchar una buena racha y estar muy arriba desde el principio. Por ejemplo, el Betis gana en Mestalla el martes, hay que ganar en Mestalla, ¿eh? Pero que te quiero decir que puede tener 6 de 6, luego ganar un partido en casa, recibir al Madrid con 7 de 9 o con 9 de 9, imagínate.
2: Parecería, Dani, de la era Pellegrini y por el nivel individual de futbolistas que ha tenido técnico, me parecería muy triste que ningún año, no te digo que gane la Liga porque no la va a ganar, pero por lo menos un Girona, ¿no? O sea, un año de estos de... Primero jornada 10-12, segundo, tercero, le compito a Madrid o a Barça, Atlético de Madrid.
0: Sí.
2: Yo creo que el Betis, por nivel de jugadores, es verdad que es una plantilla que no sé por qué no se acaba de tener tanta consideración, pero yo creo que lo han hecho muy, muy bien estos años y sería una pena que no tuviesen una gran liga, la verdad.
0: A mí me parece, Látigo, que siempre está el Betis, que es verdad que ha quedado, bueno, fue campeón de Copa en el 22, pero que ha quedado quinto, sexto, cuarto, pero es cierto que no le vemos nunca... como el equipo, un Villarreal el año pasado, que el equipo que se cuele tercero. Y yo creo que por nivel de jugadores sí que está el Betis llamado a eso, a estar una temporada muy, muy alto en la clasificación.
1: Sí, pero quizá levanta un punto, ¿no? Para ser un equipo fiable, de repente te engancha una buena racha y de repente te está 5 partidos sin ganar.
0: Sí.
1: Luego, como también suele jugar Europa League o Conference, las competiciones europeas de los jueves, a efectos de la liga,
0: Sí,
1: te matan.
0: eso es verdad.
1: Te matan porque son viajes a sitios raros, es decir, no suele jugar en Londres o en París, suele jugar en viajes incómodos. Y claro, cuando regresas, ya llegas el viernes a mediodía. Cuando juegas el domingo te pilla demasiado cerca. Y yo creo que eso le penaliza al Betis, pero sí que coincido con Sergio en que habría que pedirle un punto más, sobre todo porque tiene una plantilla profunda y de jugadores de mucho talento. Y hay veces que, no sé, el Betis, o sea, no le pueden marcar eso, que pelee con Madrid y Barça, pero oye, que se metiera tercero alguna temporada
0: Sí,
1: o
0: sí.
1: cuarto de alguna manera, tercero está el Atlético, pero bueno, que estuviera ahí, ¿no? Y no lo vemos, ojalá este año sea, pero
2: Y
1: yo
2: la
1: creo que es que
2: afición
1: este
2: que
1: año
2: tienen,
1: Madrid y
2: ¿eh?
1: Barça tienen mucho.
0: Claro, y
2: Porque
0: luego.
2: hoy estaba el campo, pero hasta los
0: Un
2: topes, para la
0: viernes.
2: fecha en la que
0: Viernes a
2: estamos,
0: las 9
2: un
0: de agosto.
2: viernes
0: Es que.
2: alucinante lo del
0: Sí,
2: Betis.
0: sí,
2: Es
0: sí,
2: una
0: sí.
2: afición brutal.
0: Es verdad que el martes juegan en Mestalla y ahora mismo se me ha ido la semana que viene qué partido tienen. Pero bueno, luego en la cuarta reciben al Madrid en el estadio de la Cartuja, que tiene unos partidos ahí para que llegue el Madrid a la Cartuja y oye, si tiene 9 de 9 el Betis, pues oye, está ahí en la clasificación, jornada 3, que luego hay que seguir. Lo que decía, hay un fuerte abrazo, un fuerte saludo a Augusto Batalla, que tiene rotura de tibia, cuidado la lesión de Batalla, y va a estar, decían, hasta se acaba el 26 para Batalla. Yo creo que una rotura de tibia, enero y febrero también te lo pierdes, pero bueno, a lo mejor. Bueno, es más leve, al final se suelda enseguida y no está hasta febrero. Pero bueno, que el Rayo empiece a pensar que 4 o 5 meses, o 4 meses por lo menos, tiene al portero suplente, que como decíamos ayer, es un buen portero suplente. Es de Dani Cárdenas, que es un buen portero. Pero la jugada ayer que parecía leve, al final, como fue retirado abandonó el estadio de Butarque en ambulancia, nos temíamos lo peor, que se ha confirmado esta mañana. Y luego, no sé por dónde queréis empezar. Mourinho vuelve mañana, ahora escuchamos a Mourinho, pero es que la sanción de FIFA a Argentina ha sido de tal calibre que me.
2: Pero les han sancionado.
0: Sí, claro.
2: ¿Pero dónde está Juanma Rodríguez
0: Sí,
2: hoy?
0: sí, sí,
2: María
0: sí. Claro,
2: Trisac, Paul
0: claro.
2: Tenorio, ¿dónde
0: Bueno,
2: están
0: están de
2: hoy?
0: vacaciones, pero perfectamente. Pero
2: Ya, bueno, alguno se saltó las vacaciones para hablar algún día, ¿eh?
0: sí.
2: Hoy no entran, ¿no? Hoy no entran. Ah, vale, no pasa nada.
0: Son 10 partidos a Leandro Paredes. Tú controlas más de esto, bueno, y también Látigo. A mí me parece que en cuestión FIFA es una de las sanciones individuales más altas que yo recuerdo, ¿eh?
2: No, y
1: Sí, pero
2: colectiva, y de dinero,
0: bueno,
2: y de
0: y
2: todo.
0: siete
2: O
0: partidos a
2: sea,
0: Molina y
2: eso es.
0: tres a Ayala y uno a Almada, y efectivamente una multa económica fuerte, pero 10 partidos a Leandro Paredes, que fue el más salvaje fue Leandro Paredes, evidentemente. No sé qué
1: Yo
0: es.
1: creo que la FIFA quiere ejemplarizar y hace
0: Sí,
1: bien,
0: sí, sí,
1: porque en
0: sí.
1: una final del Mundial, que es su Super Bowl, el partido de los partidos, tú no puedes tolerar que uno de los participantes o jugadores de uno de los participantes se lien a mamporros.
0: Total.
1: Después, encima de haber hecho un partido donde ellos querían interrumpir, querían hacer el antifútbol, porque era su manera de estar más cerca de los penaltis, que es lo que buscaban, que encima terminas, has perdido y te lías. O sea, yo creo que a mí me parece muy justa y muy ajustada a lo que se merece Leandro Paredes y el resto de los sancionados, lo que ha hecho la FIFA.
0: También es verdad, Sergio, que se estaba comentando que Leandro Paredes estaba valorando si volver a la selección. Bueno, si vuelve, sabe que tiene 10 partidos de sanción, pero que al final a lo mejor es verdad que ya no iba a volver a ser convocado para la selección. Pero desde luego son 10 partidos que tienes que perderte de manera oficial en los partidos de la selección, que serán en teoría los partidos de clasificación para el próximo Mundial y la Copa América que tenemos el próximo verano.
2: Pero que esto ya no es una cuestión de que te sancionen y vuelvas a jugar o no, es un poco la pena que se te impone de prensa también, ¿no? O
0: Claro,
2: sea, al
0: sí.
2: final quedas ahí señalado, te metieron 10 partidos, una de las sanciones más grandes de la historia de FIFA, entonces yo creo que esa parte es muy importante y es lo que dice el látigo, hay que ejemplarizar. O sea, a mí me puede parecer lamentable lo que hizo Argentina, pero creo que lo que no se puede hacer es no creer en la justicia antes de que se aplique.
0: Sí.
2: Y creo que es que ahí creo que se rompen los sistemas en todos los aspectos de la vida y en el fútbol también. Creo que con Negreira en muchos aspectos está pasando, que ha estado a punto de romperse el fútbol, porque si dejas de creer en los que imparten justicia en el césped, en que la justicia también fuera del césped no avance, etcétera, etcétera. Entonces, joder, yo creo que FIFA ha hecho 1.000 millones de cosas mal, evidentemente hay que cambiar FIFA, pero yo lo creo que tienen órganos
0: Sí.
2: independientes que, vamos, imparten justicia
0: Bueno,
2: perfectamente.
0: lo que hay que decir, Látigo, es verdad que tú insinuabas comentabas un poco esto, a ver, yo te puedo comprar, si es que yo creo que el problema fue lo que pasó al final del partido, porque podemos comprar todos la manera de jugar mala, en mi modo de ver, ostras, qué guarros están siendo los argentinos, pero es lícito que en los 90 minutos, 120, tú intentes parar el juego de España, pero claro, si después te lías a tortas con los jugadores de la selección, por cierto, Gaby, un partido de sanción, que al final Gaby es verdad que lanza algún amago de puñetazo, pero coño, no sé.
1: Sí, bueno, pero también en el, digamos que a la hora de ponderar a quién sanciona, sí. Pues Gaby se mete a defender y claro, tú te tienes que meter a defender y alguna tienes que soltar. Claro. Entonces, bueno, tampoco para Gaby, pues bueno, se pierde un partido, sí. Y ya está, pero yo creo que es una manera de demostrar que hay cosas que no se pueden ir de rositas. O sea, lo que hicieron los argentinos después del partido, el gesto de mala educación de girarse cuando España recibía la medalla, ese gesto, claro, no es sancionable. La mala educación no se puede sancionar, pero comportamientos como ir a pegar al rival es que tienen que ser sancionados. Es que lo contrario habría sido un escándalo, que no hubiera habido sanción.
0: Por cierto, que en la final del Mundial se volvieron los argentinos y el otro día Simeone, en un acto que yo creo que le honra, se mantuvo ahí, aplaudió el homenaje y le tenía que estar doliendo a Simeone ver a los campeones del mundo de España contra Argentina, pero oye, estuvo bien, porque al final la selección argentina es la que estuvo mal, pero bueno. Bueno, pues esa sanción de 10 partidos, desde luego, y mañana debuta Mourinho, chicos. Yo creo que estamos esperando todos a ver qué Real Madrid podemos ver. Vamos a poner el de primer 11, porque es que es el que quiero que escuchen Látigo y Sergio, que seguramente lo han escuchado. Por cierto, 43 minutos de rueda de prensa, han dado tiempo a hacer 20 preguntas en los 43 minutos, con lo cual a mí me parece que se ha explicado bien y
1: mucho, quizá excesivamente largo, pero se ha explicado, la he visto en directo.
0: Sí. Pero claro, una de las cosas más polémicas que tuvo la anterior etapa de Mourinho es que él se enfadó mucho, con razón seguramente, que las alineaciones pues se filtraban a la prensa, y hoy le han preguntado por el posible 11 y él ha sido irónico.
3: El primer 11 de Mou, vamos a ver de vosotros quién tiene mejores contactos. Contactos tendrán todos. A ver de vosotros cuál es el que tendrá mejor contacto. Los jugadores saben ya quién juega. Yo no soy de esconder. El modo como trabajo no es de esconder. Ellos lo saben. A lo mejor dentro de un par de horas.
0: Dentro de un par de horas, dice, está todo en la calle. La verdad es que él ha avanzado ha lanzado un dardo en la primera rueda de prensa, que a mí me encanta esto, ¿eh? Está en su salsa Mourinho.
1: Sí, se ha parecido más al Mourinho de siempre.
0: Eso
1: ha sido
0: el
1: único momento donde, digamos, se ha liberado un poco de un Mourinho que en muchas fases ha sido hasta didáctico, o sea, explicando cosas que está muy bien. O sea, a mí me parece que él maneja la comunicación de maravilla, que él, pero estamos viendo un Mourinho en son de paz. Y Mourinho hay que verle en todos los contextos. Y él luce más con pinturas de guerra que en son de paz. Pero a mí me ha parecido que ha estado impecable. Es su primera rueda de prensa. No ha habido una presentación como tal, por lo tanto no ha podido explicar las bases de su proyecto y ha ido deslizando cosas. Ha soltado alguna merentirgía, como hace cualquier entrenador, como cuando ha hablado del reparto de minutos de los jugadores, ¿no? Ha citado el caso Dumfries-Trent y ha colado de rondón el caso Cucurella Carreras, que él sabe que Cucurella va a acumular el 80% de los minutos o más si no se lesiona en ese lateral izquierdo.
2: Él tiene momentos que, sobre todo, y que ha sido tan largas sus explicaciones, como en el momento de Carreras, que es como que rompe la cuarta pared y tú estás entendiendo perfectamente que te la está metiendo, se la está metiendo a Carreras y se la está metiendo a todo el mundo. A mí me ha parecido, de verdad, fascinante la rueda de prensa, y yo por eso ayer decía que haya madridistas que estén tan predispuestos a hablar de arbitrajes, de Negreira, de todo esto. Yo creo que es una mala idea con Mourinho, porque Mourinho, además de evidentemente hablar de árbitros y de esa versión un poco más incendiaria, yo creo que es una persona que habla muy bien de fútbol, que sabe mucho de fútbol, que tiene un fútbol mucho más real que del que hablan muchísimos entrenadores hoy en día, que está todo tan modernizado. Y a mí me ha encantado escucharlo y me ha parecido magnífica la rueda de prensa.
0: Es que ayer charlábamos, Látigo, que claro, porque estaba Paul Tenorio, es verdad que Paul, y muchos madridistas, ¿eh? Yo eso no lo critico, bueno, pues se piensan o ya ponen en la primera jornada, que es verdad que con este comité técnico de árbitros, no hay que negarlo, pues el Madrid se siente algo incómodo. Pero estamos obviando, Látigo, que es que Mourinho, futbolísticamente, puede demostrar que puede enganchar una racha increíble de resultados y jugar muy bien al fútbol.
1: Sí, sí, indudablemente. O sea, está claro que Mourinho tiene una plantilla muy poderosa, especialmente en el aspecto atacante. No solo por los cuatro bichos, ¿no? Que cuando ruede un poco la pelota sean los titulares, sino porque desde el banquillo tiene jugadores que van a aportar mucho, ¿no? Pues jugadores como Guller, jugadores como Brahim, jugadores como Carlos Espí, cuando se recupere en algún momento de la temporada, Rodrigo Goes, es decir, tiene mucha gente, Hendrik. Sí, sí. Hablo de los suplentes, ¿eh? Entonces, eso le va a dar al Madrid, o le debe dar para ganar. ¿A poco que Mourinho recupere un cierto orden defensivo, un montón de partidos en la Liga? Y ganando un montón de partidos en la Liga es como tú compites la Liga. El Madrid año pasado no pierde la Liga ni contra el Barça ni contra el Atlético, exacto, donde se deja 6 puntos de 12. Pierde la Liga en Mallorca, pierde la Liga con el Getafe en el Bernabéu, contra el Elche, contra el Rayo, contra muchísimos partidos. Y esos puntos yo creo que con Mourinho no van a, o sea, va a perder puntos en Madrid, pero no tantos en esos partidos donde debe sacarlos.
0: Yo tengo la pedrada, Sergio, que mañana va a entrar Guller de inicio.
1: Sí.
0: Me parece, ¿eh? La pedrada que no es nada complicado. Ha sido el que más minutos ha tenido y el que más, yo creo que uno de los que más ha destacado, sino el que más en la pretemporada. Lo que decíamos era, pues, la pregunta que nos hacíamos el otro día: como van a jugar un poco los de arriba, quedan dos puestos solamente, porque van a jugar en teoría los de detrás también. O sea, en la alineación en 8 jugadores, 9, látigo, se puede intuir mañana. Pero quedan 2-3 nombres que nos pueden bailar, y la duda es si a las estrellas, a las grandes estrellas, les va a dar desde el minuto 1 de partido.
1: No, mañana, vamos, yo estoy convencido que el 11 de mañana, a lo mejor me puedo equivocar, ¿sí?, en el
2: pero
1: lateral derecho.
2: Pero Mbappé ya lo pones hoy, ¿no?
1: ¿Eh?
2: Mbappé ya lo pones hoy, ¿no?
1: Sí, sí, Mbappé
2: el otro día
1: sí,
2: no
1: sí
2: lo ponías, pero ya sí, ¿no?
0: Sí, pero es que el otro día...
1: Sí, claro, no, es que viendo claro, que el otro día, con 4 entrenamientos,
0: claro,
1: en los primeros 10 minutos, mete un gol, tiene una ocasión de gol, bueno, da una asistencia y se va de todos los sí, rivales sí, de los que encara, pues evidentemente...
0: Es que en el primer sí, cuarto sí, de hora no mete 3 de milagro, o sea,
1: claro,
0: no hace hat-trick.
1: Exacto, no, tiene 2 ocasiones, mete la primera, falla las 2 siguientes, y luego tiene una asistencia a Vinicius, 2 recuperación, o sea, hace 45 minutos que dice, vale, es el mejor de todos, sí, ya está, no hay más. Sí. Y Mourinho me hacía gracia cuando dice la rueda de prensa, no, en la entrevista con Pedrerol. Mbappé me hace reír porque es que le veo los entrenamientos y es que es obscenamente bueno. Sí, sí, entonces, sí, Mbappé juega y yo creo que atrás juegan, yo creo que juega el 11 del otro día ante el Sal, que es
0: sí,
1: decir,
0: es verdad,
1: Trent y Carreras en los laterales, Hausen y Konate en el centro, Courtois uh-huh, portero, Fede Valverde con Bernardo Silva y luego Brahim, Guller, Vinicius y Mbappé.
0: Yo creo que
1: también, que es el 11 del otro, el 11 del domingo pasado.
0: Yo creo, Sergio, que ese es el 11, ¿eh? A mí y ya el otro día cuando lo vi en campo del Schalke dije, me parece que va a comenzar con esto.
1: Claro, está ensayando con eso y le salió bien y jugó bien ese 11.
0: Con Brahim incluido, ¿eh?
2: Sí, supongo que sí, conectando esto precisamente con la rueda de prensa. Yo creo que él tiene claro, porque en la rueda de prensa él contesta 19 preguntas con muchísima soltura, con grandes explicaciones. Hay una que no es capaz de contestarla, que es cuando le preguntan cómo va a hacer para que jueguen todos arriba.
0: Sí.
2: Y hace ahí un circunloquio que termina en ninguna parte, porque realmente él no sabe explicar, porque con las ganas que tenía de ser didáctico, como decía Látigo antes, si quisiera explicarte cómo va a jugar cada uno, porque lo tiene claro, el rol, cómo va a intercambiarlos, todo, lo hubiese explicado, pero realmente no lo tiene. Entonces yo creo que tiene que partir de una alineación como la que estáis diciendo vosotros,
0: sí,
2: en la que Vinicius coja confianza, Mbappé coja confianza, salga Edio Mandé media hora y con todo el mundo cansado arrastre con todos, que salga Bellingham y que igual te juegue de punto un ratito, que sea capaz también de cambiar igual en el 60 o en el 70 tanto a Vinicius como a Mbappé, que se vea un equipo, que parezca que Mourinho lo tiene todo el toro cogido por los cuernos y que luego los vaya metiendo. Pero yo creo que en esa pregunta, que es la única de las 20 que no he contestado claramente, se ve que ni él mismo está seguro de cómo hay que hacerlos encajar a todos. Y al final, la temporada yo creo que va a empezar bien para el Madrid, esté mejor o peor físicamente el equipo, estén los buenos o no, pero va a llegar un punto que va a ser la gran pregunta, ya no de Mourinho, sino del Real Madrid actual, porque ha habido la renovación de Vinicius, etcétera, etcétera, de si va a ser capaz de que jugando todos funcione o no funcione el equipo. Y por eso se va a juzgar a Mourinho, a la dirección deportiva y a Florentino Pérez, vaya.
0: Sí, sí. Es que mañana tiene la oportunidad el Látigo de ganar el partido y luego, aunque sean muy seguidos, los dos en el Bernabéu, en Real Sociedad y Málaga, con todos los respetos, pues en teoría son partidos para empezar con una racha muy buena.
1: Sí,
0: en las tres primeras jornadas.
1: No, y para que esos jugadores que han llegado más tarde por el Mundial Es evidente claro. que Bellingham no va a ser suplente tres partidos consecutivos y esa evidencia aplica para Diomandé, aplica para Cucurella y probablemente aplica hasta para Tchouaméni, según cómo vaya entrenando a lo largo de este fin de semana. Entonces, claro, tiene que irlo rotando. Y, por supuesto, pues habrá jugadores que si Güler hace un partidazo mañana, repite el miércoles, y sí. si vuelve a hacer un partidazo el miércoles, bueno, pues ese el tercer partido lo jugará pegado a banda derecha o le dará descanso a Bernardo Silva y lo retrasará. Que no entra en los planes de Mourinho retrasar a Güler ahora. Mourinho lo que explica, y es que mucha gente se ha hecho líos con las respuestas de Mourinho sobre Güler, dice, con el tiempo
0: sí,
1: acabará
0: sí.
1: jugando con el como Modric. Pero con el tiempo Mourinho mira a 3, 4, 5 temporadas, no mira... O sea, con Güler con Arbeloa ha jugado cerca sí, de Tchouaméni y eventualmente con Alonso también, pero menos. Pero con Arbeloa ha jugado ahí precisamente para poder poner a Bellingham donde él quiere, que es cerquita del área. Entonces, yo creo que Güler, y en eso estoy con Mourinho, ahora mismo... Tiene que tomar muchos bocatas para poder jugar en el centro campo en Madrid. Él puede jugar de media punta porque es muy bueno, pero no, o en la banda derecha cerquita de Mbappé, pero en la base de la jugada yo no le veo.
0: Bueno, 12 y un minuto, 12 y dos ya casi. Vamos a hacer una pausita, la desconexión, y volvemos en el primer palo.
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0: Bueno, 12 y 7, seguimos en el primer palo en la sintonía de Es Radio con el 11 inicial que mañana puede poner Mourinho, que yo creo que va a ser el de el que ha dicho Látigo, es decir, el mismo que el otro día en campo del Schalke. La defensa a la que evidentemente todos piensan, con Tren, con Konaté, con Hausen y con Carreras, el portero Courtois, el doble pivote que podría ser Valverde y Bernardo Silva, y luego a partir de ahí, la novedad, que no juegue todavía Bellingham, que juegue Güler, que no juegue Diomande todavía y que juegue Ibrahim y Vinicius y Mbappé. ¿100% de acuerdo, Sergio, o tienes algún retoque?
1: Hombre, lo único que más que crea yo, ¿no?, que no tengo ni idea de la alineación que va a poner Mourinho, a mí me gustaría ver a Diomande de inicio, ¿no?, ya por pedir algo y por el campo que es el campo del Español, además, que es un campo guerrero, y verla ahí un poco en ese contexto. Yo sobre la alineación y sobre lo que hayan estos primeros dos o tres partidos, a mayores de lo de arriba, hay una cosa que no creo que sea definitiva ni mucho menos, pero creo que de los que no va a jugar, el que más riesgo tiene de perder el puesto con diferencia es Tchouaméni. Porque el mediocampo del Madrid no ha funcionado nada estos dos años. Entonces, si por lo que sea Valverde, Bernardo Silva juegan muy bien,
0: eso es.
1: Ves que se entienden y que Valverde te hace el pivote extraordinariamente bien, vamos a ver luego Tchouaméni cómo va entrando, si es que va entrando.
0: Claro, es que a lo mejor, Látigo, esa posición de doble pivote no es para hacer muchas pruebas. Es decir, si mañana Valverde, imagínate, Valverde, Bernardo Silva y el Madrid gana bien, ¿por qué cambiarlo ante la Real? ¿Y por qué cambiarlo ante el Málaga? ¿Y en campo del Betis? No sé,
2: sí,
0: esa posición
2: claro.
0: Justo, ¿eh? De doble pivote.
2: Sí. Pero el Madrid puede ganar y que el doble pivote funcione normal. Es decir, sí. Yo creo que a Tchouaméni, entiendo lo que dice Sergio y es tal cual. Es decir, tú empiezas con esa pareja, el Madrid gana tres partidos y al final no tengo por qué quitar a Fede Valverde, que en jerarquía está por encima de Tchouaméni. Tchouaméni es un jugador que a Mourinho le encanta. Y Tchouaméni es un futbolista que para el Madrid es... Por eso el Madrid la ha renovado. O sea, si no, no le habría renovado. Pero claro, para que entre Tchouaméni tiene que salir Valverde. Cualquiera, ninguno de los dos puede ser un suplente recurrente, porque no te puedes permitir ese lujo. Es decir, suplentes de ese nivel al final tienes que acabar traspasándolos, primero porque ellos no están cómodos. Y sobre todo Fede Valverde no va a ser un buen suplente, no lo va a ser, porque no lo ha sido en su vida y ha generado problemas. Siendo titular indiscutible, me lo imagino de suplente en partidos importantes generando muchos problemas. Entonces a ver cómo evolucionan los partidos, pero puede darse el caso contrario, que es que Fede Valverde vea una amarilla en el minuto 12, lo tenga que quitar en el descanso Mourinho el mañana y meter a Camavinga, y de repente el Madrid con Camavinga sea mejor, porque Camavinga ha jugado más minutos en esa posición de pivote en pretemporada que Fede Valverde. Entonces, sí, si todo va bien, le va a costar entrar a Tchouaméni, pero como la cosa no vaya bien, al que le va a costar entrar una vez que salga es a Fede Valverde.
0: Para hablar un poco del rival, Sergio, ¿cómo crees que va a plantear Manolo mañana el partido?
1: Un poquito para
0: atrás y claro, esperando al Madrid, claro.
1: Sí, o sea, yo creo que no engaña a nadie, Manolo, ¿no? Es verdad que es un equipo que te puede apretar porque es agresivo y demás, pero bueno, es un equipo que juega 4-2-3-1, que te defiende un 4-4-2, que juega mucho por fuera, un equipo bastante directo, y yo creo que es lo que vamos a ver, ¿no? Que esto es lo interesante también de Mourinho. O sea, nosotros sabemos el plan de partido que sueña, desea, por lo que a él le gusta, por la plantilla que tiene y por todo, el Madrid en las grandes noches de Champions.
0: Eso es.
1: Regalar el balón, echar a correr y que aquello sea un no parar, y que es lo que parece a lo que está en camino esta plantilla. Pero vamos a ver los primeros partidos, porque suelen marcar tendencias. Yo me acuerdo del Madrid, por ejemplo, hace 3 o 4 años, que empezó a sufrir, que empezaron a jugar con líneas de 5 y había equipos que cambiaban para jugarle con línea de 5 todos. Bueno, pues si hay un primer, segundo, tercer día que el Madrid empieza a sufrir, por ejemplo, porque le entregan el balón y no es capaz de crear, pues igual empezamos a ver un poco más de eso. Entonces yo creo que eso también va a ser muy interesante en estos primeros días.
0: El Español, que ganó el otro día 3-0 y hizo un gran partido. Es verdad que...
1: Sí.
0: Ante un Levante que el otro día decías tú, con quizá el Málaga a lo mejor, pues es una plantilla que se me queda corta para Primera División. Pero, chico, milagros se han hecho siempre, ¿eh? Luis Castro puede coger esta plantilla y empezar a jugar al fútbol decentemente, que amarrar los partidos en casa y ser distinto, ¿eh? Pero, en teoría, parece que Levante va a sufrir. Juega en Pamplona el lunes, por ejemplo, y yo creo que va... Bueno, si no consigue los 3 puntos, pues empezaría también mal en la temporada. Pita Sánchez Martínez, ¿qué sensación tenéis, Látigo, con el colegiado murciano?
2: A mí no me parece de los peores. Creo que a veces es un poco sobreactuado, sí, en lo disciplinario, ¿no? Con las amarillas, como que. Pero no me parece de los peores. Por lo menos yo le veo que es un tío serio, ¿vale? Que no le gusta dialogar con el jugador. A veces peca un poco de chulesco, ¿no? En esos ademanes, pero no está en mi top 5 de decir, joder, qué malo es este.
0: Sí, de que en cuanto le designan, este la va a armar. Bueno, a ti no te pregunto, Sergio, porque no quieres, o sea, no te gusta.
1: No, es que, o sea, yo he visto, por ejemplo, en Real Madrid Televisión,
0: bueno, ya,
1: he visto algún clip,
0: por supuesto.
1: He visto como que, claro, para todos tienen una historia que contar que es más o menos la misma, enlazada a jugadas diferentes y con una conexión común que es Negreira. Entonces, es como que han puesto a este y a no sé quién en el VAR, porque es que no conozco a ninguno de los árbitros, si te soy sincero, no sabía quién pitaba hasta que he visto la que han montado en el Real Madrid hoy, pero es como que, como para todos tienen la misma historia, es una afrenta, pongan al que pongan. Entonces la partida ya empieza viciada desde el principio. Y ojo, yo no digo que el Madrid no tenga razón o no, que muchas veces con Pablo hablo, porque seguramente sea totalmente legítimo, habría que echar a todos los árbitros que han tenido relación con Negreira y demás. Pero yo creo que en la vida o avanzas o te acabas metiendo ahí en ti mismo, sí, y te terminas volviendo loco.
2: Pero bueno, aparte es que, o sea, está bien caer en ese bucle, ¿no? Está bien, quiero decir, habrá gente en el madridismo que te compre esa batalla y estás ahí. Pero la realidad es que el Madrid, el problema que tiene es que los presidentes del comité técnico de cada territorial en España, la andaluz, la otra, siguen siendo tíos de la era Negreira.
0: Eso,
2: entonces,
0: verdad.
2: Ya el problema no son los árbitros,
0: claro.
2: El problema es que quién designa a los árbitros, quién asciende y desciende a los árbitros,
0: sí, sí,
2: y quién maneja el entramado, son tipos que han estado todos a las órdenes de Negreira. Entonces, si tu batalla tiene que ser, oiga, mire, límpienme esto, o sea, los árbitros, pues bueno, ya irán cambiando, irán subiendo nuevos tal, pero es que los designadores y los presidentes de los comités, que son quienes manejan el arbitraje, siguen siendo tíos que han estado trabajando con Negreira.
0: Bueno, mañana Leti Bilbao Sevilla a las 5, a las 7 Valencia Celta. Hoy Corberán ha rajado, yo creo que contra Peter Lim. Quiero decirte, el mensaje es evidente, que no ha dicho esto va por Peter Lim, pero que las palabras
2: no hacía falta.
0: Efectivamente, son clarísimas. Es cierto que me dice algún valencianista en la redacción que ha tardado Corberán. Que yo también pienso que ha tardado, pero claro, estás en el Valencia como entrenador.
1: Es que llegas, te dan la oportunidad que le han dado a él. Él tampoco venía con un currículum extraordinario. Yo creo que él ha salvado como ha podido las temporadas. Creo que es el primer año que creo que tiene el vestuario más o menos cohesionado,
0: sí,
1: y podríamos decir de su parte, que es algo que no ha tenido en los años anteriores. Entonces yo creo que ha hecho pie, ¿eh? Y a veces tardas 3 años en hacer pie, oye, no pasa nada, y ahora que ha hecho pie, pues yo creo que va a empezar un poco a mandar sus mensajes y puede terminar siendo un entrenador que esté muchos años en el Valencia.
0: Sí. Mañana ante el Celta a las 7 y ese Español Real Madrid, ya el domingo, pues por ejemplo, el Barça en Elche, a ver cómo se desenvuelve. Anselmi ha dicho que si son ellos mismos le pueden hacer frente al Barça. Y la Leti Villarreal, que me parece el gran partido de la jornada. Es la jornada 2, pero me parece que el Atlético, bueno, solventó el otro día con victoria ante el Málaga, y el Villarreal ganó en según el empate de Santander, jugando bastante bien al fútbol. Con lo cual, el domingo en el Metropolitano puede ser un buen partido. Y precisamente antes de la última publi, quería hablar de Julián Álvarez. Hoy Miguel Ángel Gil, de la Agencia EFE, ha dicho que se queda. Asunto zanjado.
1: ¿Pero por qué ha hablado Gilmarín? Es que estoy un poco fuera de este tema. Cuando he visto lo de las declaraciones no he entendido. O sea, Gilmarín ya ha dicho 17 veces que está el tema zanjado.
0: Sí.
1: ¿Por qué hay esta necesidad de volver a salir a decir que está zanjado si Gilmarín no hablaba nunca antes? Solo se hacía autoentrevistas en las que se preguntaba,
0: sí,
1: y se respondía.
0: Bueno, esto es un comunicado que manda la Agencia EFE. Yo creo que ha hablado...
1: ¿Pero por qué? O sea,
0: yo lo he entendido...
1: O sea, yo Dani, si te digo que hemos terminado la relación de amistad que tenemos, la hemos terminado. Yo no vuelvo a decírtelo cada 15 días.
0: Ya.
1: Entonces
0: verdad.
1: No entiendo qué le pasa a Gilmarín. Si está tan seguro de todo, ¿por qué no se calla?
0: ¿Ha podido tener que ver la expedición de representantes del Atlético que estaba en Londres por si Nicolas Jackson podía ser jugador del Atlético de Madrid?
1: Pero entonces el Atlético de Madrid se estará moviendo para hacer otras cosas.
0: Pero que quiero decir que si a lo mejor viene Nicolas Jackson, era posible que se fuera Julián. Por eso,
1: pero además me parece que Gilmarín hace una cosa horrible. Gilmarín nos está vendiendo que tiene un problema con el Barcelona.
0: Sí.
1: Y él el problema lo tiene con un jugador que no quiere jugar en su equipo.
0: Ah, bueno, claro.
1: O sea, el problema es ese. Luego no querrá vendérselo lo que sea al equipo que tal, querrá venderlo a otro sitio, peras traigo. El problema que tiene es que hay un jugador que no quiere jugar en su equipo y que el único equipo que quiere ir es un equipo que juega en la misma liga que él. Porque pero no tiene ningún problema con el Barça. El problema con el Barça es tocante, pero parece que el Barcelona, y además mete ahí a la prensa, es como si ahora de repente, joder, que a mí Gilmarín se preocupe de si, por ejemplo, J. Jordi, Gerard Romero, quien sea, diga cualquier cosa, un tío de su nivel, que ha vendido el club por el dinero que lo ha vendido, por todo, me parece de verdad de juzgado de guardia lo de Gilmarín.
0: Porque estamos de acuerdo en ese sentido, ¿no? Lo digo, yo creo que Julián, a ver, yo no sé si se lo ha dicho a Simeone, claramente, que quiere salir, pero se le ve que no está a gusto.
2: Claro, es que aquí coincido mucho con Sergio, es decir, tú puedes señalar al Barça por querer comprar a Julián, pero el que te está poniendo los cuernos, claro, con el Barça es Julián. Es decir, el Barça es el otro y dice, oye, hay un jugador que su agente me dice que tiene interés, a mí el jugador me encaja y me gusta y yo ofrezco lo que puedo o lo que creo que debo ofrecer por el jugador. Pues enfádese conmigo, enfádese usted con el jugador que ha salido diciendo que él, su sueño es salir de aquí y salir de aquí, en este caso con nosotros. Pero yo creo que Julián tiene más ganas de irse del Atlético que de jugar en el Barça. Evidentemente no quiere volver a Inglaterra, por eso su única puerta abierta o su único destino al que él quiere ir es el Barça. Pero yo estaría más enfadado con Julián si fuera del Atlético que con el Barça.
0: Y ojo a las palabras de ayer de Simeone. Simeone el otro día, cuando acabó el partido con el Málaga, cuando le preguntan por los insultos a Julián, él puede reconducir la situación, bueno, entiendo el malestar, pero los insultos... No, él, respeto a la gente, que es como decirle, oye, Julián, te van a seguir pitando o reaccionas. Yo no sé cómo se lo dijo el Cholo, pero es verdad que el Cholo Simeone tampoco debe estar muy contento con Julián Álvarez, pero no le dio una... No le tiró el salvavidas que le tiró en el Mundial. El Mundial enseguida salió, es el jugador más importante que tenemos, y el otro día... se puso del lado de la gente.
1: Es que, igual que te decía ayer, sí. Dani, que había salido en todos los sitios, que el Arsenal, bueno, pues que lo ha intentado otra vez y tal, a mí me consta que el que peor está llevando todo esto es Simeone.
0: Sí.
1: O sea, es que se termina notando en el equipo, Dani, estas cosas. Ponga caras o no ponga, que el otro día hacíamos la coña de cómo los compañeros iban allí al vídeo y no consiguieron el vídeo de con la cara tal. Pero es evidente que cuando tu mejor futbolista indiscutiblemente no quiere jugar contigo y no quiere estar en ese vestuario, eso provoca una cantidad de problemas dentro de un vestuario y de día a día tremendos.
0: Interesante mañana la convocatoria de Simeone para el partido entre el Villarreal, porque él dijo el otro día... que contra el Málaga no, y a ver si está después de varios entrenamientos, y a mí me parece que tampoco va a estar el domingo ante el Villarreal, con lo cual mañana la convocatoria es interesante. Última publi y seguimos hablando, y quiero también tocar el tema de la emoción de hoy de José Juan Romero en el Ceuta.
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0: Bueno, hoy José Juan Romero, técnico del Ceuta, antes del Ceuta Las Palmas de mañana, ha dicho esto en rueda de prensa.
11: Y estoy muy decepcionado con mi país, con todo. Ayer un ejemplo mismo, ¿no? Los futbolistas le cogen justo la hora que hay el trasfase desde la playa del trampolín a Loma Colmenar de los invasores, ¿no? Y les cogió a los futbolistas en medio de aquello. Se tuvieron que parar los coches, hubo parones, a otros le cogieron, otros lo confundieron, le dijeron que tenían que ir por aquí, le dijeron yo soy futbolista del Ceuta, al final ven la situación.
0: Bueno, menudo drama. Y José Juan Romero está hablando claramente, es el, yo creo que del mundo del deporte el que está hablando más claramente, claro, es el entrenador del Ceuta. Invasores, tío.
2: Sí, o sea, además es que claro, hay que estar ahí.
0: Claro, claro.
2: O sea, es decir, es muy cómodo tener una posición a la que se quiera tener a miles de kilómetros.
0: Total.
2: Pero hay que estar en la ciudad, hay que estar viviéndolo. Y creo que tiene toda la razón del mundo y me genera escucharle. O sea, la había leído las declaraciones, pero escuchándole, joder, coño, es que me genera empatía. Es que es un tío que está roto.
0: Se le corta la voz.
2: Dice, sí, por eso.
0: Que está con la mujer, que se encuentra una mujer, porque el corte es de un minuto y medio, ¿eh? Se encuentra una mujer mayor, gracias por defendernos. Y dice él, ¿pero de qué? Que no le estoy defendiendo de nada, simplemente es denunciar una situación. Pero claro, ya el término invasores por parte de una persona que es entrenador del equipo de fútbol. Yo antes decía, Sergio, y la digo también, yo no sé si hay causa-efecto, porque luego hay fallos futbolísticos que el sábado pasado cometería el Ceuta en Andorra. Pero el Ceuta va a Andorra y pierde 5-1.
1: Yo creo que la gente, Dani,
0: es que yo creo no que la gente no está, claro, no está con la cabeza en el fútbol.
1: Sí, decía yo hace 5 minutos que lo de Julián afecta a un vestuario, claro. ¿Cómo no va a afectar esto? Porque ya no es que te afecte a ti como persona, a tu club, afecta a tu familia y a todo el mundo. Yo no me sorprende, yo de política no opino porque no tengo ni idea, pero de fútbol me sorprende muchísimo el vacío que le está haciendo el 100% del fútbol español a este tema. O sea, porque yo creo que, lo decía el otro día, ¿no? Cuando habla por primera vez el míster del Ceuta, que la Liga tarda 2 horas en sacar el mensaje cuando no lo había sacado en todos los días anteriores, bueno, vale. Pero que no se haya tenido el gesto de decir, oye, ¿queréis aplazar un partido? ¡Uno! Si simplemente uno. Yo no digo que esto se tenga que llevar al infinito o que se busque una solución de que jueguen en otro sitio. Por ejemplo, ahora se está hablando de que el Shakhtar va a jugar en el campo del Chelsea y la Champions. No sé, o sea, darles por lo menos cariño. Y luego con ese cariño, aunque solo sea de cara a la galería, mostrad un poco de humanidad. Pero es que no hay ni la más mínima gana en el fútbol español de demostrar ser personas. Lo del fútbol español es patético. Siempre, todos los días del año, salvo cuando juega la selección española.
0: Bueno, quería poner simplemente el sonido porque es que es como dice Látigo, es que impacta que se derrumba. Él está dando una rueda de prensa y está pensando, sí, mañana tenemos que recibir a Las Palmas, que encima es un gallito del fútbol de segunda división, a ver cómo le ganamos, pero es que no tenemos el problema de los 3 puntos es el menor de los problemas mañana. Es que hay que llenar el Afonso Morube, hay que llenar el campo del Ceuta para que la afición apoye al Ceuta y estamos en unas condiciones que no es para...
1: Dani, que en segunda, porque yo entiendo que en primera, aunque sea terrible, porque yo creo que siempre estas cosas hay que ponerlas por delante, en primera creo que hay unos problemas de calendario tan enormes que es casi imposible, pero en segunda este año no hay ni una jornada intersemanal.
0: Sí, es verdad.
1: Entonces, joder, si hay que aplazarles un mes de competición,
0: se la aplaza.
1: Lo van a recuperar entre semana y los principales perjudicados a largo plazo van a ser ellos porque van a tener que jugar cada 3 días.
0: Bueno, no sé, el asunto está tremendo. Pero bueno, mañana a las 7 se Ceuta Unión Deportiva Las Palmas. Y quería terminar, nos quedan 4 minutos de programa, viene Sergio Pérez con el cine en la sintonía de radio. Hablar de que Carlos Alcaraz va definitivamente al US Open de Nueva York y no va Sinner. Ojo que puede ser una oportunidad. Es verdad que me decían hoy en la redacción expertos más en tenis que yo, que no soy del todo experto, pero hay que decir que, claro, al incorporarse de una lesión bastante gorda y de estar 5 meses sin competir, tampoco es el favorito número 1 Alcaraz
2: No, hombre.
0: Para ganar el US Open, claro.
2: Claro. Y una lesión en la muñeca. O sea, que si me dices que es una rodilla, dice, bueno, poco a poco me voy probando, pero es que la muñeca es la parte fundamental para jugar al tenis. Y más en el juego de Alcaraz, que abusa mucho de la dejada, que volea bien, es decir, que no fuerza solamente articulaciones del brazo como el hombro y el codo, es que fuerza la muñeca. No, tiene, vamos, si lo gana es porque es tan sumamente bueno que su talento se impone a todo, pero sería para mí una cosa épica, muy rollo Rafa Nadal, de decir, yo vuelvo con la mano después de que llevas, es que llevas 7 meses de baja,
0: lleva,
2: ¿no?
0: Desde abril que
2: se me ha hecho muy largo, espera, antes si se perdió Roland Garros ya
0: es correcto, yo creo que se pierde la temporada de tierra primera,
2: juega un torneo de tierra y ahí es donde
0: debe estar 5 meses y medio casi 6 sin competir, es cierto. Puede ser el gran slam que le dé a como no está Sinner y Alcaraz está renqueante, pues que le dé a otro Zverev, un Djokovic, un Casper Ruud, alguno de estos, por ganar el US Open. Y antes de terminar, volvemos al fútbol un momento. ¿Has visto algo del Arsenal 3 Coventry 0, Sergio?
1: Sí, lo he visto entero.
0: Es fascinante la facilidad que tiene el Arsenal muchas veces de meter 5 goles o 6 y meter los 6 jugadores diferentes. O sea, puede marcar gol cualquier jugador en el Arsenal. Hoy Haver, Saka y Odegaard en un 3-0 cómodo del Arsenal ante el Coventry.
1: Tanto en la Supercopa, que la ganaron muy bien, como hoy, me ha parecido mejor este Arsenal que cualquiera de la temporada pasada. Me parece que ha recuperado futbolistas que han estado lesionados durante diferentes tramos de la temporada. Saka ha estado regular la temporada pasada. Odegaard, el propio Havertz, que estuvo mucho tiempo lesionado. Y hoy han jugado los 3 juntos, lo han hecho muy bien. Creo que Gyökeres no tiene sitio en este equipo, o sea, creo que se demuestra que no es un delantero titular por un equipo que quiere ganar la Champions. Y han hecho un fichajazo que no se está hablando nada de él, que es Cholis, que lo está haciendo muy bien, jugando y tirado en banda, pero se está metiendo en área y les está dando muchísimas cosas.
0: Muy bien, pues encantado de haberos tenido en la tertulia. Se nos ha hecho corto, se nos hace corto siempre los viernes.
2: Sí, no sé cómo.
1: Yo sé el día que mejor me lo paso, de largo, haciendo casi cualquier cosa con látigo los viernes.
0: Efectivamente. El látigo la semana que viene más.
2: Un placer.
0: Gracias, Sergio. La semana que viene más. Víctor San Román en la parte técnica. Ahora el cine con Sergio Pérez. Y el lunes más Primer Palo a las 11. Que descansen. Buen fin de semana. Buenas noches.

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0: tal, señores? 11 en punto, 10 en punto en la Comunidad Canaria. Hasta las 12 y media el mejor deporte en la sintonía de radio, el primer palo en este martes 25 de agosto, en el que se disputa, se termina de disputar la primera jornada del campeonato. Quedaron aplazados 4 partidos por el Mundial, uno de ellos ya ha concluido, acaba de terminar en Mestalla. Derrota del Valencia en casa, 0-1 ante el Betis, de Manuel Pellegrini, Pablo García autor del gol. Cuidado al Betis, con 2 goles a favor y 0 en contra, tiene 6 puntos en la tabla y ahora mismo está como el Sevilla en la primera posición de la clasificación. Es cierto que, por ejemplo, el Real Madrid y el Barcelona han jugado los 2 partidos, mañana lo juega el Madrid ante la Real Sociedad. Estaremos atentos en esta hora y pico de programa en lo que puede pasar por Mestalla, porque yo creo que la gente ya se ha pronunciado con otra pitada, un poquito, yo creo que menos escandalosa que la del otro día ante el Celta, eso que era la primera jornada y es la segunda, pero lo que subyace es que el ambiente está absolutamente terrible en Mestalla, con 0 goles a favor, 1 en contra, para un punto del conjunto valencianista. Mañana juega el Real Madrid ante la Real a partir de las 9 en el Bernabéu. Hoy ha hablado Mourinho sobre los árbitros.
1: Yo digo siempre lo mismo, yo antes de cada partido confío siempre, siempre en árbitro, sea en la liga que juego, en este caso la liga española. Si estás haciendo la pregunta para llegar un poquito a lo que ha sido pasado, y si yo ahora dudo a ese nivel, yo no dudo, yo no pienso que hay un árbitro en España hoy que va en campo a pensar que es amigo de Negreira o que Negreira le ha pedido un favor años atrás.
0: Vamos a hablar de eso hoy con los contertulios Sergio Fernández, Paul Tenorio e Israel Íñiguez, porque en un principio, y siempre decimos lo mismo, a no ser que él vea que pues le perjudican una serie de arbitrajes consecutivos, parece que viene un poco más en son de paz, más pausado, más tranquilo, como sosegado, habiendo aprendido en 13 años lo que es el Real Madrid. Y la verdad es que, hombre, lo supo perfectamente lo que era en la primera etapa, y ahora, después de la primera victoria en Liga, pues parece que lo vuelve a saber, pero yo creo que está un poco más tranquilo José Mourinho. Antes de la victoria del Betis en Mestalla 0-1, nuestros compañeros de Dazón, exactamente nuestro compañero Alex Silvestre, ha hablado con Manu Fajardo, que es el director deportivo del Betis, sobre Ceballos.
2: Pero bueno, al final no me gusta especular ni hablar de nombres propios. La obligación de una dirección deportiva es estar preparado para todo lo que pueda acontecer de aquí al final de

0: de mercado y en eso nos centramos, ¿no? En estar focalizado en el día a día desde la máxima responsabilidad.
1: Hablaremos también del partido del Madrid y de la Real, del Barça, que sigue buscando ese teórico 9, a no ser que Flick decida finalmente jugar como jugó en Elche sin delantero centro. Sobre la salida de Balde, que yo creo que está cada vez más cantada, porque bueno, le dejó el otro día fuera de la convocatoria. Y hablaremos también de Julián Álvarez, porque se sigue hablando del tema Julián sin novedades. El sábado a las 9:30 el Atlético de Madrid juega en Sevilla, en el Pizjuán. Un buen partido, el Sevilla tiene 6 puntos de 6 y el Atlético tiene 4. Hoy ha sido presentado Xavi Hernández como entrenador de la selección de Holanda.
2: My feeling today is that I'm going to the University of Football. That I learned a lot during my career as a player and as a coach. I personally believe a lot in this generation. We have
1: que, bueno, confía mucho en esta generación y que tiene mucho talento. Holanda, le han firmado hasta 2030, es verdad que con letra pequeña, me imagino que clasificación primera para la Eurocopa de Inglaterra y de Irlanda. Pues sí, Holanda por lo que sea no va. Sabía a lo mejor, bueno, es destituido o no sigue como seleccionador. Mundial de 2030, si Holanda no va, yo me imagino que Xavi Hernández podría dar por zanjada su vinculación. Ahora mismo tiene la Nations League, que es lo más importante que afronta ahora mismo Holanda en las próximas fechas. Bueno, hablaremos de todo esto y también de la Vuelta Ciclista a España. Yo quiero tratar el tema de esta influencer, esta creadora de contenido, Erola Jones, que, bueno, realmente yo creo que no es culpa de ella, es culpa del que lo ha contratado, el responsable de marketing de la Vuelta Ciclista a España. Pero bueno, se han hecho virales unas imágenes de esta influencer entrando en el cuarto de los directores deportivos, el cuarto de los ciclistas, y el otro día, pues, diciéndole al líder de la Vuelta, Pogacar, bueno, luego lo escucharemos, algo así como Pogachitar, bueno, riéndose un poco del tema, o riéndose de él, para emular lo que ella hace habitualmente en sus historias de Instagram, que es una creadora de contenido que muestra cómo liga con cámara oculta. Entonces, lo divertido es la reacción que tiene el hombre cuando, pues, empieza a ligar con él. La Vuelta ha creído buena idea ficharla este año para que, no sé, hoy lo he hablado con Esmeralda Ruiz en Casa de Herrero, yo creo que la Vuelta estaba ya instaurada como un divertimento, como una pasión todos los veranos. De repente, hacer esto para subir de audiencia, hacer esto para que tenga más visitas entre el público joven, pero si el ciclismo, que no es un deporte de masas, ya está bien instaurado, pero no sé por qué ha hecho esto la Vuelta. ¿Ha disminuido o va a disminuir el contenido de Erola Jones en las próximas etapas? Hoy, por ejemplo, ya no se la ha visto en la etapa de Andorra la Vella, que por cierto ha ganado Pogacar, sentenciando prácticamente en la ronda española. Pero me interesaba poner en tertulia el tema porque creo que los periodistas, los enviados especiales a la ronda española, no tienen acceso a los ciclistas, y sí que lo tiene esta chica por ser una influencer contratada por la Vuelta. A mí me parece mal y me parece que el periodismo no tiene que ir por ahí. Pero repito, no es culpa de Erola, yo creo que es culpa del responsable o la responsable de marketing de la Vuelta Ciclista a España. Pero bueno, lo quería tratar en tertulia y hoy hablaremos con Paul, con Irra y con Sergio de este tema. En lo deportivo, Enric Mas es tercero en la general.
3: Y después yo, pues, no he podido sacar segundos hoy. Pero bueno, contento con las sensaciones y como dije, el día a día, paso a paso, y contento. Ya habéis visto, como tú dices, digamos, hay un grupo muy bueno que, bueno, después nos ha entrado para abajo el grupo de el tercer grupo y bueno, contento.
1: Bueno, hoy ha ganado la etapa Pogacar con 2:38 sobre sus rivales. Le saca ya 3:21 a Roglic en la general, que es segundo, y 3:32 a Mas, que parece que va bien. Ahora mismo tercero. Mañana es la quinta etapa con final en Tarragona, con final en Roquetes. Hoy ha sido la etapa reina y ya Pogacar ha dado la sensación de que la Vuelta la tiene en el bolsillo. Pues vamos a comenzar ya el primer palo con Víctor San Román en la parte técnica, Daniel Burgueño en la producción. Hasta las 12:30 en el radio.
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Primer Palo, soy Noelia Bautista, editora en esta casa del Informativo Noticia, y hoy, porque he tenido la suerte de que Dani Blanco me lo ha pedido, voy a ser yo la que ponga el punto y final al programa con una canción, y he pensado que qué mejor que hacerlo con un poquito de música electrónica, que me encanta, pero con un toque de Afro House que me atrapa últimamente. Así que he elegido este Move que estáis escuchando, es una canción de 2024 del DJ alemán Adam Port, y en esta versión la que pone la voz es Camila Cabello. Nada, que espero que os guste tanto.

0: en la tertulia, quizá la más influyente, seguramente la más influyente de la radiodifusión española. Estaba viendo una publicidad, es que historia de la bola cebolleta, una publicidad de Dafon del álbum de cromos de Panini. Cada vez está más caro los sobres que antes eran. Paul Tenorio, buenas noches.
1: ¿Qué tal? Muy buenas 25 noches.
0: 25 pesetas en nuestros, o 20 pesetas, y está ahora 1 euro 8 cromos. No te creas que vienen 16 cromos.
1: Antes con 400 pesetas te comías 5 filetes de ternera y ahora necesitas 20 euros. Sí, sí, es sí, que sí. La vida sube. Por eso digo, Mandé vale 135 millones de euros. Es que va antes subiendo
0: salías,
1: todo. Sí,
0: siempre lo cuento, antes salías por Moncloa por 1000 pesetas, cena y una copa.
1: Pues ahora, por culpa también de Moncloa, ya ese dinero no da para nada. Sí, todo es queda en Moncloa.
0: 1000 pesetas, 6 euros. Ahora un joven se va con 6 euros de farra y dice, bueno, y no tiene, yo creo que no tiene ni para, bueno, por supuestísimo, no tiene ni para el taxi o cómo se desplace al lugar
1: donde. La inflación es el invento para tenernos picando piedra hasta cada vez más tarde.
0: Israel Iñiguez, ¿qué tal? Buenas noches.
2: Buenas noches, queridos oyentes. No están escuchando la radio de finales de los 90, sino estamos en 2026, porque estáis hablando de pesetas y la gente puede estar alucinando, muchos de nuestros oyentes.
0: Un eurito.
2: Oye, muy chulo, ¿no? Aquello de que Sevilla y Betis lideren la tabla de primera división.
0: El Betis con 2 goles a favor y 0 en contra. Uh-huh. Nunca 2 goles, o muy pocas veces, 2 goles valen 6 puntos.
2: Y con defensas totalmente diferentes de un partido a otro.
0: Sí, es verdad.
1: ¿Cuándo es el derbi? Ojalá hubiera derbi.
0: Pues mira, lo miré por ver si... me parece que es el noviembre, principios de noviembre.
1: Imagínate que fuera en la siguiente jornada.
0: Mira, pues para empezar, el Sevilla tiene que recibir al Atlético de Madrid. Bueno, saludo a Sergio Fernández, que está en París. Hola, Sergio, ¿qué tal?
3: ¿Qué tal, amigos? Muy buenas.
0: Muy buenas. Vamos a hablar también hoy de Erola Jones, de la influencer. Madre que mía. Yo creo que la ha liado. Yo, fíjate lo que te digo, luego lo tratamos primero con el fútbol, pero...
1: Vamos a darle una vuelta, ¿no?
0: Claro. Erola Jones. Fíjate que yo creo que la vuelta con esto de, primero, contratarla, y luego... medio arreglarlo con, bueno, ya en las siguientes etapas no va a hacer tanto contenido Erola Jones, ya es acabar de, o sea, el fallo ya es
2: si la pifia, ir tropezando. Si la pifia ya está hecha,
0: efectivamente, ir tropezando poco a poco. Luego quiero saber vuestra opinión, pero fíjate, Sergio, 2 goles a favor del Betis, 6 puntos para el equipo de Pellegrini.
3: Increíble, la verdad. Hoy no han jugado un buen partido, el partido ha tenido muy poquitas ocasiones, solo que el Valencia, inexplicablemente, siendo una plantilla que tiene mucha menos calidad, se ha empezado a abrir, se ha vuelto un correcalles el partido del minuto 60 en adelante, porque físicamente están los dos equipos cansados, pero yo creo que el Valencia tiene que intentar guardar la ropa, intentar pillar alguna contra, un balón para lo que fuese, y claro, cuando se ha abierto el partido, empezó a tener ocasiones el Betis, ha tenido una parrot clarísima, y luego Pablo García, que ha metido un golazo a pase de Fran García.
2: Y un Betis con un Isco que todavía está en rodaje, con un Fornals que no está bien, con un Parrot que ha jugado unos minutitos nada más, es decir, conformándose y haciendo equipo. Pero importante que vaya sumando el Betis, que luego viene la Champions. Ya sabemos que a estos equipos la Champions luego les hace daño.
0: Ahora le pregunto a Paul sobre lo que le ha parecido el partido, pero Manuel Pellegrini, que ahora mismo con el Sevilla es líder de primera.
4: Por los dos equipos muy cerrados, con pocas ocasiones, pero creo que al final fuimos justo ganadores.
5: ¿Qué es lo que más destaca hoy el técnico del Betis de su equipo, de todo lo que ha hecho bien?
4: Bueno, primero la concentración defensiva. Quizás muchos de ustedes tuvieran sorpresa que se cambiara toda la línea de cuatro, pero venimos de una pretemporada recién terminada. Tenemos que jugar 8 partidos en 27 días, en 26 días. Así que no sentía que era un riesgo, que le haya visto el rendimiento, que al final es lo que indica cuáles son los titulares. A los 8 defensores durante toda la pretemporada. Así que muy contento por haber podido ocupar el plantel y estamos todos compenetrados en sacar los resultados. Después creo que el funcionamiento del equipo, manteniendo otra vez la portería en blanco de todo el equipo, comprometido en la recuperación y muy ordenado, creo que nos hizo muy bien. Y al final quizás, sobre todo el primer tiempo, estuvimos con poca creación, con poca movilidad para poder hacerle más daño a Valencia. Ellos también tuvieron solamente una llegada, así que como digo, fue un partido parejo donde un golazo lo desequilibró.
5: Nos decía el director deportivo en la previa que se valorarían todo tipo de ofertas cuando le preguntamos por Pablo García. Hoy precisamente Pablo García es el que marca, el que da los 3 puntos al Betis. No sé cómo de importante es Pablo para usted.
6: No, yo creo que ya eso es un tema que está para mí cerrado. Tras estar incorporados en el plantel, van a ser jugadores que yo los voy a usar, o sea, Pablo García, Nelson de Osa, el que esté. Por otro lado, lo de Pablo son solamente especulaciones. Yo siempre digo que cada jugador que sale debilita, por supuesto, el plantel. Nos falta todavía una semana para intentar cerrar una plantilla que nos permite estar tanto en Champions como en la Liga, intentando buscar nuevamente
0: una clasificación. Es un golazo que ha marcado el Betis, y ahora me estoy fijando en la repetición, es que también el mérito de que Fran García da el pase enseguida. O sea, la contra la lanza muy bien y Fran hace pack para Pablo García, que anota el 0-1.
2: Pero es que el remate no es nada fácil, porque a bote pronto engancharla como la engancha no es sencillo.
0: Buen gol. Te pedía, ¿qué te parece Betis?
1: Varias cosas. Bueno, a mí del Betis, 2 goles, 6 puntos, no lo puedo hacer mejor. No me ha impresionado hoy el tramo que he podido ver del partido, porque venía hacia aquí. Pero sí que entiendo un poco lo que le está pasando al Valencia, ¿no? El Valencia, que precisamente le viene pidiendo más alegría, más juego ofensivo a su entrenador desde el año pasado, y que en su segundo partido de Liga, segundo en Mestalla, se le iba el partido sin marcar tampoco, como no marcó ante el Celta, ¿no? Entonces yo entiendo que el Valencia al final se ha ido arriba a lo loco, y el Valencia no está para hacer intercambio de golpes con nadie, menos con un Betis, ¿no? Con jugadores de calidad, con lanzadores de contras como Isco, con gente rápida como Fran, que lo hablaba con Irra antes del partido, y parece el Fran del Rayo, ¿no? Al final el Madrid a veces te pesa, pero el Fran del Rayo es un buen jugador, y estoy seguro que el Fran del Betis lo va a ser también. Es un pase perfecto y remate de Pablo García, ¿no? Bueno, yo creo que el Valencia al final se veía venir cuando se fue arriba. De hecho, antes de la contra del gol le había hecho otra contra al Betis, donde también está muy blandito el Valencia, después de correr a favor del Valencia, y donde el Betis no lo sabe resolver en el último pase, pero también creo que lo da Anthony mal, pero también le ven las orejas al lobo, y nada, 2 minutos después les llega la contra fatídica, ¿no? Bueno, pues tienen que ajustarse en defensa. Es un equipo que, si quiere sobrevivir, lo que tiene que hacer es defender muy bien y no cometer errores de concepto en los partidos, como eso, irse al intercambio de golpes. Y de Pablo, vamos a ver su futuro. A mí es un jugador que me encanta, de que le conozco desde juveniles, le metió 4 goles en Copa del Rey al juvenil A del Real Madrid hace un par de años. Es un chico por el que pregunté al Madrid, ¿no? Y dije, oye, ¿cómo es que no este chico? Sí, este no. Chico tenía que estar en el Madrid. Y me dijeron, literalmente, le hemos llamado 1000 veces. Este no quiere salir del Betis. O sea, ni Madrid, ni Barça, ni París, ni Chelsea. El tío quiere triunfar en el Betis. Me extrañaría que saliera de Sevilla, pero parece ser que está ahí.
0: Hay canto de sirena.
2: Hombre, está el Cucho, está Parrot. Al final sería, en teoría, el tercer delantero. Con lo cual, claro, si quiere tener minutos... la historia está en salir, pero bueno, nunca se sabe, ¿eh? Yo siempre pongo el mismo ejemplo: Zamorano y Amavisca estaban fuera de la plantilla de Valdano, tenían que venderlos y al final fueron fundamentales para ganar aquella liga, ¿no? Yo tengo la pedrada de que va a haber un histórico que se va a dar de bruces con la segunda división.
0: Estamos rozándolo, ¿eh?
2: Y la semana pasada te decía el tema del Sevilla por el guerracivilismo que hay en el club y que es un ambiente insostenible, pero no sé si cambiártelo por el Valencia, porque es parecido, las plantillas son francamente malas, y claro, no es lo mismo un Levante, un Elche, cualquier equipo de estos que ya saben de antemano en el inicio de la temporada que van a luchar por el descenso, que a veces el Sevilla y el Valencia, que yo creo que tendrían que tener claro que su lucha también es esa, pero a veces por escudo, por historia, se piensa que no, o no se cree en esas situaciones, y yo tengo la pedrada de que va a caer alguno.
0: Sergio, además al Valencia le pasa, claro, vamos a ver, yo estoy con Paul, lo que decía, tú a golpes no puedes estar contra el Betis, pero es que a la vez el Valencia se ve obligado a jugar un poco a golpes contra los equipos para que la gente esté contenta. O sea, no sé si me explico. O sea, el Valencia, en vez de jugar para lo que te viene mejor a ti, muchas veces parece que juega, oye, vamos a darle minutos a la afición. Y Sergio, yo creo que es contraproducente, porque efectivamente hoy el Betis te ha matado a un golpe.
3: A ver, tú ves la plantilla del Valencia, al final en lo que es fuerte es en el medio del campo, porque tiene a Pepelu, a un Coragay de medio libre, tiene a Guido Rodríguez, tiene a Javi Guerra, y luego tiene futbolistas muy rápidos como Danjuma. Entonces yo creo que está bastante claro que tú tienes que ser un equipo que se dedica a defender bien, a tirar contras, y en Mestalla, si no les gusta, pues oye, que defiendan, ¿sabes? Y luego tiene un problema arriba tremendo, porque entre Hugo Duro y Sadik no meten un gol ni el arco iris. O sea, es una cosa absolutamente dramática.
0: A ver, Carlos Corberán, que si
1: baja el horario.
7: Nos rematamos, nos sacan la contra y no hemos podido frenar la contra y eso ha generado la acción del gol. Y es verdad que también previamente ha tenido un par de acciones donde en esa transición de tú no acabar bien la acción y ser capaces de recuperar balón, pues sabemos que era un equipo que tenía ese peligro y que eres capaz de marcar goles y porque tienen pegada y juegos rápidos para transitar de.
5: ¿Qué es lo que más le ha faltado ya al equipo?
7: Bueno, yo he visto mucho compromiso, jugador, mucha entrega, y es verdad que nos ha faltado por momento, quizá a partir del minuto 20 de la primera parte hemos bajado en cuanto al fútbol, no hemos sido capaces de mantener el ritmo inicial, que ha sido para mí un ritmo de partido muy bueno, y luego en la segunda parte te diría que hemos ido de menos a más con alternancia, pero bueno, he visto mucha lucha y quizá la pegada te diría que es lo que ha definido hoy el partido.
5: Y la afición ha salido bastante enfada después del partido, no sé si les entiendes o se le puede pedir paciencia llevando tan solo dos jornadas.
7: Bueno, yo creo que la afición de Valencia, es injusto también pedirle paciencia. El apoyo de Mestalla ha sido sensacional, ha sido espectacular. Al final, como hemos dicho siempre, ellos quieren ver a su equipo ganar, nosotros también, a nosotros nos toca pelear, dar lo mejor de nosotros, pero hoy ha sido uno de esos partidos donde la afición nos ha ayudado a superar la adversidad que sabemos que teníamos de jugar un día o de tener un día menos de recuperación, de venir de un partido también muy exigente, y sin el apoyo no creo que hubiéramos aguantado el ritmo hasta el último segundo como el equipo ha aguantado.
5: Y de puertas para adentro ya para acabar, ¿cómo está Carlos Corberán? ¿Y qué se le dice ahora al vestuario después de la derrota de hoy?
7: Bueno, seguir, esto acaba de empezar, tenemos 36 jornadas por delante, claro que uno no quiere nunca empezar solo con un punto en dos partidos, y más cuando los has jugado en tu campo, pero es que poco más uno puede reprochar, ¿no? Hay ajustes que tenemos que hacer, hay fútbol siempre tiene sus errores que también uno tenemos que mejorar en evitar cometerlos, pero el equipo para mí se ha vaciado, el equipo lo ha dado todo y esa es la línea que tenemos que seguir, más acierto manteniendo el mismo compromiso.
0: Bueno, gracias, pues mister. Carlos Corberán, hombre, si desde el minuto 20 de la primera parte ya ha visto que el partido se iba, menos mal que luego ha dicho, hemos ido de menos a más en las.
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1: ¿Qué tal? Muy buenos días. Bienvenidos a una nueva edición de Libre y Directo. Vamos allá con un nuevo programa esta semana. Estamos ya prácticamente en el Ecuador. Bueno, el Ecuador sería a las 10 de la mañana cuando llevemos un programa y medio, ya que son tres programas al completo. Y bueno, hoy vamos a ir comenzando poniendo sobre la mesa un debate que en España sigue generando enorme controversia. Es el coste de la atención a los menores extranjeros no acompañados y quien termina pagando esa factura. Según las cifras recogidas en la información que manejamos, España habría destinado más de 2.000 millones de euros, ojo, 2.000 millones de euros, desde la llegada de Pedro Sánchez al gobierno a la atención e integración de estos menores no acompañados, sumando el gasto de las comunidades autónomas y las aportaciones extraordinarias del Estado. Y aquí hay una cuestión que, más allá de ideologías, merece ser debatida con absoluta claridad. ¿Quién asume realmente el coste de una política migratoria que está bajo responsabilidad del gobierno central, pero cuya atención recae fundamentalmente sobre las comunidades autónomas? Porque mientras Moncloa habla de solidaridad y reparto, son las administraciones autonómicas las que tienen que hacer frente a centros, personal, escolarización, asistencia social y protección de estos menores. Y hablamos de cantidades importantes. El coste medio de una plaza puede situarse entre los 3.000 y 5.000 euros mensuales, según las estimaciones recogidas en esta información, y puede ser todavía mayor cuando existen necesidades de atención especializada. Aquí es donde debemos preguntarnos si el gobierno de Pedro Sánchez está gestionando correctamente una situación que lleva años creciendo. Porque controlar las fronteras y ordenar los flujos migratorios es competencia del Estado. Sin embargo, cuando el sistema se tensiona, buena parte de las consecuencias económicas y asistenciales terminan trasladándose a las comunidades autónomas. Desde una perspectiva crítica con las políticas del gobierno socialista, la pregunta es inevitable. ¿Está Pedro Sánchez poniendo suficientes medios para evitar que las comunidades tengan que asumir una presión que no han generado? Porque una cosa es atender y proteger a un menor que se encuentra en situación de vulnerabilidad, una obligación que nadie debería cuestionar, y otra muy distinta es mantener una política migratoria que, a juicio de, no están consiguiendo controlar las entradas irregulares ni garantizar una respuesta eficaz en origen. Además, las cifras de devoluciones que recogen información son especialmente llamativas. Cerca de 28.000 menores inmigrantes habrían llegado a España en los últimos años, mientras que únicamente 41 habrían sido devueltos, sin que figure ninguna devolución a Marruecos, pese a la cooperación que el Ejecutivo asegura mantener con ese país. Mientras tanto, el gasto continúa aumentando. Lo que tampoco parece razonable es que cualquier debate sobre cuánto cuesta esa política pública sea inmediatamente convertido en una cuestión moral. Hablar de dinero público no es ser racista. Preguntar cuánto cuesta una política pública es ejercer transparencia, y los ciudadanos tienen derecho a conocer cuánto se gasta, de dónde sale ese dinero y qué resultados está produciendo. Por eso hoy queremos abordar este asunto sin complejos y también sin etiquetas fáciles, porque detrás de los millones de euros hay presupuestos autonómicos, servicios públicos y recursos que tienen que salir de algún sitio. La inmigración necesita una política seria, ordenada y con medios, y sobre todo necesita que el gobierno asuma su responsabilidad, cosa que no está haciendo. No basta con trasladar el problema de las fronteras a las comunidades autónomas y después pedirles que paguen esa factura como si fuese competencia de las mismas, cuando realmente esta competencia es del gobierno de España. A todo esto le podemos sumar el efecto llamada, ¿no? El efecto llamada que tenemos desde el gobierno central, este gobierno de Pedro Sánchez, que estamos viendo cómo aquí entra quien quiere por la puerta de atrás y absolutamente nada. No se le puede decir absolutamente nada a nadie, ya que aquí todo se permite. Y luego, para más inri, pues paguitas y sobre todo pues lo que estamos viendo, costes de mantenimiento que pagamos pagan las comunidades autónomas e indirectamente pues los que residimos en ellas, es decir, pues todos los contribuyentes y todos los trabajadores y todos los que aportamos al país mediante la legalidad. Esto no es cuestión de racismo, esto no es cuestión de ser peor persona o mejor persona, esto es cuestión de sentido común. Si tenemos a nuestros propios jóvenes que se tienen que estar largando al extranjero y nosotros, mientras tanto, tenemos que estar manteniendo a estos jóvenes que vienen de sus países, que vienen a buscar algunos un futuro mejor, claro que sí, que alguno tendrá que venir a buscar algún futuro mejor, pero otros vienen huyendo de la justicia de su país y aquí en busca pues, de lo que no podemos dar a nuestros jóvenes, pues esto al final algún día va a saltar todo por los aires. Está saltando ya, de hecho, porque cada vez hay más fuga de talentos, tenemos más jóvenes que prefieren marcharse al extranjero a vivir y a cobrar unos sueldos adecuados y al menos pues poder vivir bien para el día de mañana tener un futuro, porque aquí en España muchos de los jóvenes, insisto, no pueden ni siquiera pagar un absoluto alquiler, que es que ni ya ni para eso. Pero mientras tanto seguimos acogiendo menores no acompañados de otros países, porque aquí somos el país más solidario del mundo. Esto es lo que tenemos, esto es lo que hay en España ahora mismo. Así que, bueno, lo vamos a comentar enseguida con nuestros analistas. También es un tema que tenemos que comentar. También vamos a tocar un poquito al tema de la dimisión del concejal de Cultura, de Diego Cruz, del Ayuntamiento de Almería, tras, bueno, ser arropado por la Guardia Civil y siendo sometido así a un control de alcoholemia tras salir este pasado domingo de la feria, y bueno, pues dio positivo, eso sí, un Diego Cruz que pidió disculpas tanto a los almerienses como a sus compañeros, como al Ayuntamiento de Almería y también, evidentemente, a su familia, disculpas públicas y automáticamente una dimisión que, por cierto, yo tengo que decir una cosa, me parece una decisión acertadísima. Estamos viendo cómo suelen ocurrir cosas de estas por parte de otros partidos, como por ejemplo el Partido Socialista, y no se toman decisiones drásticas como habría que tomar, como es en esta situación, en este caso. Al final, bueno, Diego, yo es una persona que a la que le tengo aprecio. Yo llevo 3 años, como ya comentaba ayer, trabajando aquí en ese Radio Marcador Radio Almería. Y Diego ha sido siempre una persona que a mí personalmente me ha ayudado en todo. Yo llegaba, cuando tenía que ir a alguno de los sitios donde él daba una convocatoria de prensa, y igual llegaba un poquito tarde porque todavía no me conocía bien la ciudad y demás, Diego decía, para, voy a empezar de nuevo y así que pueda coger también el compañero sonido. Es decir, Diego ha sido para mí una magnífica persona. De hecho, es uno de los concejales a los que más cariño le tengo. Ya es concejal, eso sí, y eso, una cosa no quita la otra. Se ha equivocado, lo ha admitido, y a mí eso también me parece una decisión valiente, porque aquí el que diga que nunca se equivoca, se equivoca. Todos nos equivocamos alguna vez en la vida, y Diego lo ha hecho. Diego se ha equivocado también, pero fíjate, pues ha tomado una decisión que bajo mi punto de vista es la más correcta para su imagen, para la imagen del ayuntamiento y para la imagen de Almería. Dimites y gracias por tu trabajo, Diego, pero los fallos tienen consecuencias. Así que yo desde aquí le vuelvo a mandar un fuerte abrazo al concejal, ex concejal de Cultura, Diego Cruz, y espero verlo pronto. Enseguida vamos a tener por aquí a nuestros analistas, vamos a tener por aquí hoy a Jorge Molina y a Antonio Felipe Rubio, mañana vamos a tener a Valen Ortega con la Valen Encuesta, así que muchísimas cosas más que tenemos que comentar aquí en Libre y Directo. Vamos a escuchar lo primero de todo, como siempre, la opinión de Víctor Hernández Bru.
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2: Para empezar, sigo estando tan cansado como hace 20 años de que los ciudadanos no entendamos lo que es un político. Un político con cargo es un tipo al que colocamos ahí para que gestione lo mejor posible nuestro dinero. Tan sencillo como eso. Tan inusual esa visión como esa. El político no es un ejemplo de vida. No es un maniquí que debe quedar bien en el escaparate. No es nuestro jefe. Como mucho, es nuestro empleado. Ya he dicho 10 millones de veces que en política quiero a los mejores, o al menos a los mejores que nos podamos permitir. También he repetido con frecuencia que los políticos cobran poco. Si se les pagara más, Entrarían en política muchos profesionales a los que no les merece la pena este desgaste por el dinero que se cobra. Y cuando digo desgaste, me refiero no solo a la cantidad de imbéciles que se creen que pueden disponer de tu tiempo como político 24 horas al día porque ellos quieren, sino también a todos los que se creen con derecho a decir cualquier barbaridad sobre ti sin tener ni puñetera idea de la realidad. Dicho esto, como afirmaba en el inicio, hace ya muchos años, décadas, que vivo cabreado porque Almería perdió al que para mí ha sido seguramente el mejor concejal de su historia moderna. O al menos, al que mejor ha gestionado los recursos que pusimos en sus manos, Paco Amicián. Paco Amicián no dejó el ayuntamiento de Almería porque hiciera una mala gestión, ni porque lo hubieran pillado robando nuestro dinero como ocurre con otros políticos, ni tampoco porque hubiera otros mejores que él. Dimitió por cuestiones personales, seguramente por alguna torpeza, por algún comportamiento inadecuado, pero que no afectaban para nada a su labor política. Nada tiene que ver eso con el caso que ahora nos ocupa. El concejal de Cultura del Ayuntamiento de Almería, Diego Cruz, se ha visto obligado a dimitir porque el pasado domingo fue sometido a una prueba de alcoholemia y dio positivo tras salir de un concierto del Cultural Fest. Mal hecho, Diego. Mal hecho. Pero mal hecho no porque un concejal sea una especie de monja ursulina a la que se le suponen celibato y abstinencia por el mero hecho de tener en el pecho una medalla de concejal, una medalla municipal. Mal hecho porque el que coge el coche tras haber bebido pone en peligro la vida de los demás. Por cierto, ¿cuántos de los que habéis llegado a esta altura de este humilde videoblog habéis cogido alguna vez el coche tras haber bebido? ¿Los que lo habéis hecho, habéis dimitido de vuestros trabajos? ¿Habéis vendido las acciones de vuestras empresas? ¿Os habéis inmolado en la Plaza de las Velas al amanecer? A ver, para los duros de oído, lo voy a repetir. Mal, Diego, mal hecho. Nunca debiste hacerlo. Sostuviste un comportamiento peligroso e inadecuado. Como consecuencia de ese comportamiento, Almería ha perdido a un gran concejal de cultura, a un tipo que ha colocado a la ciudad en otro nivel en cuanto a la celebración de grandes eventos, a un concejal entregado a lo que hacía, con conocimiento profundo dada su profesión, y que ha vivido esto como si le fuera la vida en ello. Y sostengo yo que ello le pueda dar carta blanca para hacer lo que le dé la gana en su vida particular. Quien piense eso, o es un imbécil o es un cara dura. Lo que pienso en realidad es que el hecho de que los almerienses perdamos a un buen concejal porque se ha equivocado cogiendo el coche estando bajo los efectos del alcohol es, bajo mi humilde opinión, un disparate mayúsculo. Si esta es la vara de medir, ¿qué habrán de hacer los ministros por cuya ineficacia mueren decenas de personas en accidentes ferroviarios o en asaltos a la frontera en Ceuta? ¿O a los que con su inacción provocan una invasión migratoria que se traduce en enfermedades, agresiones, asaltos y violaciones? ¿Qué tiene que pasar con los cargos que son descubiertos robando nuestro dinero? Por cierto, en Almería tenemos algún caso de estos. ¿Y qué hacemos con los que se tiran años y décadas sin pegar un palo a un charco y siguen aún así en sus puestos? Al margen de esto, por supuesto está el jurado popular, la pena del telediario, esas hordas de especuladores que ya andan utilizando el teléfono escacharrao para sentenciar sobre unos hechos que no conocieron. Yo no tengo nada claro con lo que ocurrió con Diego Cruz en la noche del domingo. Lo que sí sé es que el vehículo que conducía cuando fue detenido no estaba en la vía pública, sino en un aparcamiento dentro del recinto ferial, en una calle dentro del recinto ferial. Que la tasa de alcoholemia que dio en la medición hecha in situ fue de 0,64 y que por tanto no se justificaba una detención. Que fue luego en comisaría cuando la tasa superó el 0,65. Que su prueba de alcoholemia no fue hecha ningún control, sino que agentes de la Policía Nacional de Paisano lo detuvieron exclusivamente a él. Que no pudieron hacerle la prueba porque no llevaban el material necesario y para ello requirieron la presencia de la policía local. Y que uno de ellos se dirigió a él en algún momento de la actuación a gritos y con poca educación, según testigos directos de esta situación, que yo, qué trabajo, he tenido la oportunidad de tener acceso. En este sentido, no estaría mal que el responsable máximo de la Policía Nacional, que es el subdelegado del gobierno socialcomunista en Almería, José María Trollín, aclarase esa actuación policial. He dejado para el final la parte personal, que jamás oculto, que siempre pongo sobre la mesa para que nadie viva engañado. Yo no soy objetivo ni lo quiero ser. Repetiré una vez más que soy sujeto y no objeto, por tanto subjetivo y no objetivo. Diego Cruz es mi amigo y lo va a seguir siendo. El domingo por la noche se equivocó y no es la primera vez que le pasa. Ese error le ha costado a él la carrera política y a los almerienses un buen concejal de cultura. Como todos mis amigos, como toda la gente que conozco, como yo el primero, Diego se equivoca y va a seguir siendo mi amigo en el error y en el acierto. Pero todo esto no influye para nada en mi convicción de que lo políticamente correcto supone un gran lastre para la derecha, que juega en inferioridad de condiciones con la izquierda, cuya pretendida superioridad moral le da carta blanca para cualquier tipo de barbaridad sin que ello conduzca a dimisiones. Dicho esto, querido Diego, un abrazo muy fuerte.
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1: Pues efectivamente vamos ya con el análisis de Jorge Molina. Jorge, buenos días, ¿qué tal? ¿Cómo estamos?
9: Muy bien, muy bien. Viendo que me has puesto una tarea difícil.
1: No, nah, bueno, difícil no. Aquí, bueno, como ya sabes, lo comentamos bueno,
9: así. Ya te lo diré por qué es difícil.
1: Bueno, el primer tema, Jorge, que quería comentarte un poco es acerca de, bueno, pues, como ya sabes, Diego Cruz ha dimitido como concejal del Ayuntamiento de Almería tras ser captado por la Guardia Civil dando positivo en una prueba de alcoholemia. Y bueno, para mí, yo ya lo he comentado en la introducción, me parece una... Hombre, me parece una decisión correcta. Creo que no hay nadie que no se equivoque. El que diga que nunca se equivoca está más equivocado que nadie. Y creo que Diego Cruz hace lo correcto, ¿no? Para su imagen, para la imagen del Ayuntamiento de Almería y sobre todo, pues bueno, personalmente creo que acierta bastante el concejal, el ex concejal.
9: Sí, coincido contigo. Quizás nosotros somos un pueblo, el español, que a diferencia de países nórdicos que son absolutamente abstemios, pero llega a los fines de semana y se ponen como ceporros, se ponen como Cuba, de una manera... Nosotros tradicionalmente pues estamos acostumbrados a beber cerveza, vino... siempre acompañado de alimentos, con lo cual también la repercusión del alcohol es menor, pero esa falta de sensibilidad que tienes con el alcohol, aunque sea poco, puede en un momento determinado juzgarte una mala pasada. Sí. Lo cierto es que, como has indicado, la ley es la ley, y si eres ocupas un puesto público, pues, también hay que añadir que quizás estamos poco acostumbrados a decir aquí se queda el coche y yo cojo un taxi. Eso también posiblemente, porque siempre tenemos esa sensación de que realmente se puede y tal. Bueno, feria, tal, me ha tocado, lo siento, ¿no? Pero automáticamente, que es el gran defecto de ayer lo hablábamos con el tema de Ceuta, lo hablamos ahora, de que se ha incrustado en esta política española donde no ponemos una mínima distancia y que juzgamos todo siempre con una visión de rendimiento político, ¿no? Y ahí es donde yo creo que está la incorrección. O sea, él ha hecho ese tema, es un tema personal, él no ha causado ningún daño y él mismo se ha perjudicado. Punto. Pero claro, que salga automáticamente la oposición en tromba a decir cosas tan gilipollescas como que se pide transparencia y tal. ¿Qué coño vosotros pedís transparencia cuando en agosto del año pasado hay por ahí circulando un vídeo de la concejala de Cantoria, Laura Gómez, con dos jóvenes en el capó, y que de alguna manera estamos ante un hecho parecido? ¿Ha dimitido esa persona? No. El PP le ha pedido esa tal, pero en los medios todos los días y pom pom pom pom pom pom pom pom pom pom pom pom pom pom. No. ¿Por qué? Porque el PP no sabe o no le gusta hacer ese tipo de uso de la política. Y posiblemente eso sea lo correcto y lo elegante. Pero volvemos a lo mismo. A ti te puede gustar más o menos el rugby, el fútbol, el baloncesto, yo qué sé, el boxeo, pero cada uno de esos deportes tiene unas reglas. Pues lo mismo ocurre en esto. Es decir, si el PP tiene que pensar que está jugando un partido en la política. Y posiblemente las reglas, que no deberían de ser estas, las reglas se pueden modificar, pero que las reglas a las que vivimos en los últimos años son otras. Y por lo tanto, el PP tenía que estar haciendo tenía que haber hecho desde hace un año la misma sangre con Laura González que ahora pretenden hacer con Diego Cruz.
1: Efectivamente, y Jorge, hay quien dice que bueno, pues a esta concejal no la sometieron a una prueba de alcoholemia, a Diego Cruz sí, pero es que, bueno, al final, si nos ponemos a hablar de delitos, esta concejal lo que está haciendo es poner en peligro la seguridad vial, porque cuando tú llevas a dos personas encima del capó, lo primero es que la visibilidad es prácticamente nula, y lo segundo...
9: Cualquier emergencia, cualquier viraje que tengas que hacer, todo eso lo tenemos claro. Yo aquí en esto lo único que quiero reseñar es eso, que de alguna manera, si la actuación del Partido Popular en este caso ha sido la correcta e inmediata, concretamente de que le honra a su concejal de Cultura, punto, ya no hay nada más que hablar. Bastante le quedará a este hombre, que no es mala persona, vaya, que es buena persona, que es una persona que ha tenido... Una trayectoria profesional y tal, que de alguna manera se tenga que ir por la puerta de atrás y con esa mancha, con ese borrón en su currículum, ¿no? Que ya no se la quitará de por vida.
1: Claro,
9: y que queda inhabilitado para la política, porque quién ya puede estar en un

0: capacidad política y tal, no, no entro porque además no la sé, estaría hablando por boca de ganso. Pero yo creo que ha hecho lo que se espera de una buena persona. Me he equivocado, señores, aquí tienen ustedes el acta y me voy. Ya está, ya está. No hay nada más que decir. Vamos a inflarlo. Pues sí, vamos a inflarlo tú y yo, vamos a inflarlo todo. Entonces, ¿qué queremos? ¿Que la política sea solamente un estercolero? Eso es lo que se pretende.
1: Sí.
0: Pues bueno, pues ya está, pues vamos al estercolero. A mí me parece, a mí la verdad es que me parece deleznable que queramos hacer de la política cuando hay tantas cosas que resolver, tantas cosas importantes en las que actuar y tantas cosas en las que se necesita un mínimo consenso para poder avanzar, porque nada suele ser blanco o negro, es decir, es más, mi profesor de dibujo cuando tenía 13 años fue un pintor notable catalán del abstracto, decía que me decía, o nos decía, que no había ni blanco ni negro, sino una infinita escala de grises. Bueno, pues yo creo que efectivamente en las decisiones políticas o en las decisiones económicas y sociales no todo ni es blanco ni negro, sino que siempre existen muchos matices. Entonces, por lo tanto, hay que tener, poderse poner de acuerdo, se tienen que poner de acuerdo los partidos políticos para que en esa escala de grises, aceptando y respetando tu propio programa de gobierno o tu propia ideología, pero pensar en el bien común. Aquí lo único que se hace es intentar hacer política de todo. Eso es un estercolero. No, no, o sea que el próximo pleno que tengan del ayuntamiento, que lleven una empresa de desinfección y una empresa que ponga un ambientador, porque aquello olerá a mierda.
1: Pues sí, totalmente, Jorge. Bueno, este era un tema de los que quería comentar contigo y otro más. Tenemos que volver a hablar, Jorge, un día más de Ceuta, es la realidad.
0: Sí, parece que nos agota. Yo ya tenía un artículo de esta semana, pero ya iba a ser el tercero, y lo he desdeñado porque creo que habrá más oportunidades y porque ya agota un poco el tema. Pero ayer lo que vimos fue, bueno, no me digas que no fue un espectáculo bonito, ¿eh?
1: Desde luego.
0: O sea que el propio gobierno entre ellos tirándose los trastos a la cabeza. Es decir, esta es una legislatura que nunca ha tenido que empezar, pero yo no porque me quiera enzarzar en que si el PP ganó o ganó el PSOE las elecciones y tal. Eso fue, es porque para llegar a esa mayoría de gobierno se han roto una serie de principios. Y eso difícilmente se enmienda. Es más, yo diría que es como aquella porcelana delicada que se cae y que hay unos restauradores buenísimos que tal, y ves el plato y dices, oh, no se nota en nada, pero tú le metes en los rayos X y es un plato roto. O sea, que eso que todo esto que han roto estos políticos nunca se volverá a restañar la salida de lo que han creado. Es decir, políticos delincuentes que se han amnistiado, políticos ladrones que se les ha amnistiado. Por lo tanto, leyes que se han hecho ad hoc, la de que vamos a hablar hoy es una de ellas, pues resulta que al final pues nos tragamos lo que estamos tragando. O sea que Robles pide disculpas ayer en el Congreso y afirma que el CNI avisó antes del 29 de julio que trasladó información a la Dirección de Gobierno y Fuerzas de Seguridad, y Marlaska está diciendo que no hubo ningún informe. Claro, es un burócrata de mierda, ¿eh? Si no se le da por escrito, no, tal, o sea, ¿qué pasa? Que unos servicios secretos tienen que tirarse unos días elaborando un informe cuando es una cosa inmediata. ¿Qué pasa? ¿Que no hay mecanismos para saber actuar? Gracias.

0: parece ser que no. Y tenernos que tragar, a un ministro tan indigno, que ya lo era cuando era juez en el País Vasco, sino que le pregunten, que pregunten por la Marlajona. Y ahí lo dejo, para no incurrir en delitos. Pero los cercanos de aquella época lo saben, quién era la Marlajona. Y por lo tanto, quiere decir que ayer nos encontramos con algo que para mí es sorprendente. O sea, ayer el Consejo de Ministros aprueba un anteproyecto para reformar asilo y extranjería y adaptarlos al Pacto Europeo de Migración y Asilo. Tócate las narices, ¿no? Pero lo que no dijeron es que el pacto se aprobó el 14 de mayo del 2024, que los Estados tenían 2 años para ponerlo en funcionamiento y que se está aplicando en la Unión Europea desde el 12 de junio del 2026, o sea, hace 2 meses. Y aquí ahora el proyecto para llevarlo a las Cortes para ver si lo aprueban. ¿De qué rollo va este? Y tenían que esperar los 2 años a que hubiera este follón para decir, hombre, nosotros nos estamos alapando a la... Y ahora descubren que existe el triaje fronterizo, la identificación biométrica, los procedimientos acelerados de asilo y de retorno. O sea, todo lo que estaba hace desde hace 2 años, y que la mayoría de los países, no lo sé, no me he preocupado por ello, ya lo tienen que tener puesto en marcha desde, como mínimo desde junio pasado. Y parece que nosotros ahora no hemos estado trabajando de verdad, o sea, con tantos ministros de mierda, con tantos asesores, resulta que llevar al Consejo de Ministros una adaptación de una ley europea cuando existen 2 años para armonizarla, y resulta que ha pasado 2 meses el plazo, entonces dicen ahora lo vamos a tramitar para que se para aprobarlo. Váyanse ustedes a esparragar.
1: Es que, Jorge, esto al final también entiendo el enfado que muestras. Es que al final esto es lo que debe de pensar cualquier persona, ¿no? Porque con el gasto político que hay, como bien estás explicando, de ministros, asesores, que bueno, haya este tipo de tardanzas y este tipo de contradicciones y...
0: Porque este es un gobierno que no está para gestionar, es un gobierno que está para mantenerse. Pero ¿has visto la desfachatez del tío que llega, se monta, y hemos hecho el mando único, lo tal, para justificar y va a seguir diciendo que hemos hecho todo lo posible? Eso sí, llamamos a consulta al embajador de Italia para afearle a Meloni, una pasada, pero en cambio no se atreven a llamar al de Marruecos. Y encima pretendían que el rey fuera a felicitar a Mohamed VI por la colaboración. Váyanse ustedes, venga, váyanse ustedes a su casa y déjenos en paz. Y entonces llega el tipo este y ha hecho todo eso y coge el avión y se va a Andorra. ¡Hala! A un hotel que estaba para era el refugio de los ricos rusos, que allí va él, a hacer como si fuera él, eso, un ruso que va de impuestos y que podemos esperar. ¿Qué podemos esperar cuando una persona tiene esos parámetros ideológicos e intelectuales? Después que me hable de mí de progresismo. Está claro que hemos progresado en aceptar, como dice esa ventana de Overton, hemos de aceptar que los delincuentes son seres de luz. Los delincuentes políticos son seres de luz.
1: Totalmente, Jorge. Son dos temas interesantísimos y además, Jorge, ya nos pasamos de tiempo, así que tengo que despedirte, pero mañana tengo que sacarte otro tema que he leído esta mañana y desde luego que sé que te va a gustar bastante porque al final...
0: No, si ese tema, como tú empezó a decir, como lo decimos todo, lo bueno y lo malo, pues yo me he echado un ratito y te acabo de mandar... te he mandado antes
1: en el guión,
0: cifra, en el guión a cifra de todo el, que me está costando encontrarlas, y lo que demuestra es que existe una total oscuridad con el tema de los menas, que era, que creo que es a lo que te refieres, ¿no?
1: Totalmente, sí, ese es el tema, y pero claro,
0: mañana ya hablamos de ello.
1: Tenemos que mañana dejarlo, sí, para mañana. Jorge, muchísimas gracias, como siempre, y mañana estamos contigo de nuevo.
0: Hasta un abrazo. Mañana, sí,

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1: Venga, pues efectivamente, vamos ya con el análisis de Antonio Felipe Rubio. Antonio, ¿qué tal? Buenos días, ¿cómo estamos?
2: Hola, buenos días, Juanje, ¿qué tal?
1: Bueno, todo bien, Antonio, todo bien. Y bueno, me gustaría comentar, que ayer no lo comentamos aquí en Libre Directo y hoy sí que quiero hacerlo. Bueno, pues un poco, Antonio, por bueno, pues esta dimisión, ¿no? Por parte del concejal de Cultura, de Diego Cruz, que bueno, pues yo creo que es, ha actuado ejemplarmente, ¿no? Ha dimitido tras haber cometido un error, creo que errores cometemos todos, y creo que Diego Cruz en este caso lo ha cometido, pero también ha sabido, pues bueno, pues que esto tenía consecuencias y así ha sido, ¿no crees, Antonio?
2: Bueno, yo insistiría en el matiz del error. El error, normalmente, digamos, en el ejercicio habitual de la actividad de una persona, es involuntario, o por lo menos, si no se dedica a la física, a la química y a la alquimia, pues la alquimia ha evolucionado muchísimo y se convirtió en química clásica, cometiendo errores, pero a conciencia. Vamos a ver cómo reacciona esto con esto. Sabemos que no se llevan muy bien estos dos elementos químicos, pero bueno, vamos a ver qué es lo que pasa y surge la explosión o lo que sea. Pero no se trata de alquimia, se trata en definitiva de un acto de irresponsabilidad. Tú cuando sabes a lo que te enfrentas, y lo haces, digamos, conscientemente, pues estás cometiendo no un error, sino una irresponsabilidad. Es irresponsable, a sabiendas de que has tomado unas copas y que tienes un índice de alcoholemia alto y no adecuado para ponerte al volante, pues evidentemente es un acto de irresponsabilidad. Ahora bien, subsiguientemente, ¿qué es lo que hay? Pues un acto de responsabilidad en el sentido de dimitir del cargo, porque políticamente no es correcto el que una persona haya sido detectada con un alto índice de alcoholemia. A partir de 0,60 ya se considera delito y por lo tanto, pues bueno, pues evidentemente lo más lógico, dentro del ámbito de una política responsable y de cara, digamos, a una sociedad que quiere y demanda ejemplaridad, pues lo lógico es dimitir. Otra cosa es establecer ahora la comparativa. Es que esto en otros partidos políticos, y especialmente los partidos de izquierda y fundamentalmente en el PSOE, pues no se practica la dimisión cuando los han pillado robando, fornicando, yo qué sé, drogándose, etcétera, etcétera. Y entonces dice, bueno, ¿y estos tíos por qué no dimiten? Pues bueno, pues porque comparar al PSOE con el resto de partidos políticos más o menos decentes es comparar a Dios con los sarracenos. Bueno, pues no hay comparación. Entonces yo no me quiero detener en la fase comparativa de decir qué hubiera pasado si tal, si esto lo hubiera ocurrido a uno del PSOE. Pues posiblemente nada. Habrían salido el corifeo a decir que bueno, que somos humanos, que tal, que no sé qué, no sé cuánto, que esto no pasa nada. Que bueno, pues ya está, que pagará la sanción que le imponga su señoría y venga, y a continuar, y patada hacia adelante. Pero ya te digo que esto, evidentemente, lo de Diego Cruz, que es una persona que claro, que es un gran profesional dentro de su ámbito, porque es un gran músico, yo siempre le he tenido un gran aprecio como persona y como profesional. Lo que pasa que bueno, pues para la política a lo mejor no era la persona más adecuada, como ya se demostró el año pasado. Es que el año pasado hubo una situación, digamos, bastante tensa en el equipo de gobierno por la actuación de Diego digamos, en la organización de las fiestas mayores. Entonces la alcaldesa le sustrajo tres fiestas mayores importantísimas que son siempre han sido inherentes a un concejal de cultura. Cultura siempre ha llevado la feria, ha llevado la Navidad, ha llevado la Semana Santa y lo ha organizado precisamente. Y de eso se le despoja porque hubo, no es cuestión ahora de retrotraerme a aquellos momentos del año pasado y además durante la feria del 2025. El caso es que a una persona que le despojas de algo tan importante pues ya lo desestabilizas, ya de alguna manera pues lo desacreditas, o yo qué sé, pues no sienta nada bien que a un concejal de cultura le quiten precisamente la responsabilidad y la transfieren a nada más y nada menos que a una concejalía de urbanismo, ¿eh? Y con el argumento que yo recuerdo ahora vagamente, que era de cómo era de redistribuir el trabajo. Oígame usted, si va a redistribuir el trabajo, no sobrecargue urbanismo, porque precisamente si hay algo que Almería necesita, una concentración al 100% y una actividad tremenda, es el urbanismo. No olvidemos que desde Trinidad Cuartara o de López Rull estamos aquí hablando de un urbanismo realmente decadente y un poco caótico, ¿eh? Salvo algunas construcciones nuevas de la Vega de acá, etcétera, es el nuevo diseño que se está haciendo de Almería, pero es que la Almería de los años 60, 70, 80 ha sido un auténtico desastre. Por lo tanto, no diga usted que ahora va a meter a urbanismo en el fregado de llevar las fiestas de Semana Santa, de Navidad y de la Feria de Almería, porque eso es una acertada redistribución del trabajo, todo lo contrario. Bueno, pues por eso te digo que políticamente esto tiene muchos flecos, tiene muchos ribetes. Yo siempre he dicho que al Partido Popular le cuesta muchísimo ponerse una vez colorado y prefiere ponerse ciento amarillo. Ya sabes el dicho popular, más vale ponerse una vez colorado que ciento amarillo. Sí, pues no, el Partido Popular hace todo lo contrario, ¿eh? Se pone 100, 200 y 300 veces amarillo y elude el ponerse una vez colorado. Sí, hay que tomar una decisión drástica, pero que en definitiva no perjudique a la persona, no perjudique al resto de los ciudadanos, no perjudique al resto de la gestión. Pues oye, toma la decisión ya de una vez y no chees. Y eso es lo que pasó el año pasado, con la decisión de quitarle a Diego Cruz algo tan importante como eran las tres fiestas mayores, con mayor presencia y mayor afluencia de público, y bueno, pues ya te digo, Feria, Navidad y Semana Santa. Oye, pues evidentemente eso no puede recaer sobre una concejalía que tiene bastante saturación y tiene muchísimo trabajo diario y mucho por delante, como es urbanismo. Bueno, pues esto le tuvo que sentar muy mal a Diego, ¿eh? Y eso te descontrola un poco, eso te desconcierta. Y luego ya hay otra serie de condicionantes que yo no voy a entrar ahí, evidentemente, pero claro, ese es el tema. Que estas cosas se tendrían que haber decidido y no hubieran perjudicado ni al equipo de gobierno, ni al propio Diego Cruz, ni a la mayor responsable de esa decisión, que es la alcaldesa.
1: Totalmente. Yo, Antonio, eso sí, lo que me parece correcto, sobre todo también, es cierto que su carrera política pues al final queda manchada con esto, pero también pues sí que es cierto que de alguna manera bueno, pues actúa, ¿no?, también en un bien para el ayuntamiento y en un bien también en lo personal, de decir, bueno, yo me he equivocado y asumo las consecuencias y por eso me voy. Entonces, pues creo que en ese sentido, digo, acierta. Es cierto que, como bien dices, el error hay que remarcarlo, y bueno, pues si te soy sincero, esto de que le quitaron estas tres fiestas mayores, pues no tenía ni idea, ¿eh? Así que me acabo de enterar, Antonio.
2: Hombre, claro, si esto fue el año pasado, fue además por feria, ya no sé si era terminando la feria, cuando hubo un problemita, y entonces pues ese problemita desestabilizó bastante las relaciones entre varios concejales y la alcaldesa, porque claro, pues era responsabilidad directa de Diego Cruz el haber solucionado un problema que no se solucionó en su momento. Eso costó, lógicamente, pues que llovieran las críticas de la oposición y tal, y entonces pues se le sugirió a la alcaldesa que tomara una decisión, y la decisión intermedia, la decisión, digamos, de compromiso, fue quitarle de las fiestas mayores y mantener pues la contratación de los festivales, de exposiciones, de todo este tipo de cosas, cosas menores, porque estamos hablando de fiestas mayores y fiestas menores. Y entonces, claro, eso, oye, si te pasa a ti o no, me pasa a mí, pues me molesta, ¿eh? Oye, pues mira, he tenido un problema, no he sabido gestionar este asunto, no me castigues de esta manera, o si me castigas, castígame del todo y quítame del medio y que corra la lista, o nombra otro concejal que se encargue de cultura y yo me encargo de otras cosas. Bueno, pero yo te digo, es que el concejal de cultura siempre, la concejalía de cultura siempre ha asimilado las fiestas mayores, que yo recuerde. No sé si ha habido, salvo error o omisión por mi parte, creo que siempre las han llevado a cabo el mismo concejal o la misma concejalía de cultura. Y eso, pues, oye, pues se le han podido molestar a Diego. Y oye, pues, en fin.
1: Sí, que te afecte también en lo personal, que puede ser, que puede ocurrir, claro.
2: Claro, pues emocionalmente, y además Diego es una persona lisonjera, que es agradable, que tiene don de gentes, que es muy agradable en el trato, etcétera, y tal. Pues bueno, pues dentro de esa alegría está la amargura, lógicamente, de decir, coño, me han degradado, es que me han quitado galones, o por lo menos responsabilidades, de lo que sería una concejalía. Además, que no está justificado en ningún momento aquello de redimensionar o de descargar de trabajo o de redistribuir o no sé qué y endilgarle a la concejalía de urbanismo, que bastante tiene, y me parece que poco hace para lo que tendría que estar haciendo actualmente con el urbanismo de Almería, que más vale. Yo siempre he dicho que en Almería se agradece más lo que se derriba que lo que se construye nuevo. O sea que, y efectivamente, queda mucho por hacer en Almería como para ahora estar pensando en las fiestas de ahora, que es lo que llega, pues la Semana Santa, los carnavales o lo que sea. Bueno, pues en fin, pues oye, que no me parece que haya sido un argumento válido cuando el año pasado pues se decidió hacer esa redistribución de trabajo.
1: Antonio, son las 11:31, casi 32, ya nos hemos pasado un poquito de tiempo. Te advierto de que mañana tenemos un tema interesante. Bueno, te quiero preguntar un poquito acerca del gasto de España en menas, así que, bueno, pues lo dicho, que te espero mañana por aquí, así que lo dicho, si puedes, bueno, pues, mañana hablaremos.
2: Iré contando de aquí a mañana los más de 2.000 millones de euros que el gobierno se ha gastado desde que está Pedro Sánchez. Se está gastando en los menas. O sea, pues, que no es moco de pavo.
1: Fíjate por dónde, que por ahí van los tiros, Antonio. Mañana lo vamos a comentar, ¿vale? Muchísimas gracias, como siempre. Un fuerte abrazo.
2: Ok, hasta mañana. Un abrazo.
1: Por aquí lo dejamos nosotros, son las 11:32. Nos hemos pasado un poquito de tiempo. Ya saben que cuando hay tantos temas que comentar, quieras o no, al final pues se nos va un poquito de las manos. Y fíjate, pues nos hemos pasado un par de minutitos. A las 12 de la mañana, como siempre, en Radio Almería, daremos toda la información acerca de la provincia y de todo lo que está pasando en el panorama nacional. Gracias, como siempre, por estar con nosotros en Libre y Directo. Y volvemos mañana a partir de las 10:30 con mucho más.

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1: 19 kilómetros de la carrera están llenos de pasos difíciles y la nieve suma obstáculos al accidentado itinerario de la zona rural.
2: Los últimos metros para no se le van a atascar y va a conseguir el gran segundo parte por solo 12 segundos. Bueno, sigue siendo bien
3: extraordinario. Sí, extraordinario.
4: Va a coronarse en el Angliru, contador que afronta ya la última recta. Va a disparar el pistolero, va a ser la última del De Pinto. Alberto Contador.

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1: Saludos, ¿qué tal? Bienvenida familia del ciclismo al pelotón de Radio Marca. Hoy en el capítulo 4 de un total de 21 en esta historia, la nuestra particular llamada Vuelta a España 2026, que hoy así que sí, nada lo va a impedir, va a vivir su primer gran día de montaña. Ayer, ya saben, el granizo abortó el primer final en alto, pero hoy no hay nada que pueda impedir la batalla andorrana que se libra desde poco antes de las 3 de la tarde y que cuenta con Embalira, que acaban de coronar, Beisalís, hacia donde se encaminan, Ordino, los tres de primera categoría, y esa subida a la Comella de tercera a nada de la línea de meta como jueces implacables en lo que todo el mundo espera que sea el primer golpe de mano de Tadej Pogačar en la Vuelta Ciclista a España. Le gusta mandar, se sabe el más fuerte, su equipo mete miedo, tienen la intención, ya lo ha dicho su director, sus piernas, ¿para qué os vamos a contar? Es el rey de la Vuelta y en un rato estamos seguros de que lo vamos a disfrutar en primera persona. Así que coge asiento, prepárate y disfruta, que la fuerza bruta ya la pone él. ¿Quién va a estar enfrente? ¿Qué va a hacer el resto? Eso lo vamos a comprobar desde ya. Mucho nombre, mucha incógnita, alguna ya desvelada. Hemos visto a Buitrago ceder en Embalira. Hay otros cuantos que tienen que destapar su verdadero estado de forma. Roglic, Carapaz, Enric Mas, Esquilmós, Only, mucho candidato. Habrá que ver también si con piernas. Todo esto a 59 kilómetros y medio para la línea de meta, con Decathlon encabezando el pelotón. No tira UAE, tira Decathlon. Así que en esas estamos. Nadie se espera un cambio mayor de escenario, pero los compañeros de Félix Gall de momento están dando la cara. A, como decimos, menos de 60 kilómetros para la línea de meta, la carrera vuelve a Andorra. De aquí salió, aquí llegará, aquí te lo contaremos, como siempre, en Radio Marca.

0: precisamente en el asfalto, en la línea de meta, allí esperando, van a llegar los corredores. Ahora le pregunto también por la climatología, que me lo cuente él, porque lo de hoy no tiene nada que ver con lo de ayer. Que nadie espere granizo, que nadie espere tormentas. Hoy luce el sol, hace buena temperatura, línea de meta, el calor del asfalto. Marc Vasco, ¿qué tal? Muy buenas tardes.
1: ¿Qué tal, José? Saludos a todos. Bien, buen tiempo, solecito, calor, se prevé unas máximas de 26 grados. Según el Servicio Meteorológico de Andorra, no tiene que llover, no tiene pinta tampoco, mirando al cielo, que tenga que hacerlo en esta visita especial de la Vuelta. 25 ocasiones en las que la carrera española visita al Principado, con 22 salidas, 28 llegadas, contando las de hoy, y con el pelotón bajando ya del Paz de la Casa tras coronar el Pordenvalira, el techo de esta Vuelta, 2.409 metros.
0: Pues son las bodas de plata, ¿no? Los 25 años son bodas de plata.
1: 25 años, la última visita, recordemos, el año pasado, con esa victoria de Jay Vine en Palarinsale, la estación de esquí, un sitio habitual durante los últimos años, donde ha venido la Vuelta Ciclista a España, sexta etapa íntegra, la última, 2019, donde ganó en Cortal de Encamp un tal Tadej Pogačar.
0: Pues tiene pinta de que él también es el principal favorito para repetirlo en el día de hoy. 58 kilómetros a meta, el pelotón tirado por Decathlon y el final de etapa, como siempre, en la radio. Voy a ir saludando también a nuestros compañeros, a todos los que nos van a acompañar a lo largo de esta tarde. Está por ahí Carlos Barredo. Carlos, muy buenas.
2: Buenas tardes, José. Sí que estamos, sí.
0: ¿Cómo está? Hoy tiene otra pinta esto, ¿eh? Aquí no hay ni atisbo de tormenta. Luego lo vamos a escuchar, hemos hablado hace un rato con Machín. ¿Qué esperáis para hoy? Ganar la etapa. Y si Pogačar quiere ganar la etapa, no te puedo preguntar qué esperas, porque creo que todo lo tenemos claro.
2: Sí, no, aparte de las intenciones, ya se vieron en el primer puerto, ¿no? Que salieron ya tirando con Ivo Oliveira prácticamente desde salida, comenzaron los ataques y ellos mismos cerraban todos los cortes, ¿no? El cambio de guión llega cuando se formaba un grupo que a UAE le podía hasta cierto punto interesar, no le incomodaba, y Decathlon decide cambiar el guión, decide, no, vamos a ser nosotros ahora los que pongamos ritmo. Es cierto que UAE pierde algunos corredores, pero también Pogačar yo creo que sale un poco favorecido de este ritmo tan exigente que está metiendo Decathlon, ¿no? Porque todos sabemos que les gusta llevar la carrera rápida, que no se pare, y más en una etapa como la de hoy, que es cierto que se acumula mucho desnivel, pero que son solamente 100 kilómetros de etapa.
0: Dani Clavero, buenas tardes.
3: Hola, ¿qué hay? Buenas tardes, José.
0: Tira Decathlon, ¿para qué? Quiero decir, ¿se va a atrever Félix Gall a atacar antes que Pogačar? ¿O cuál crees que es la intención del otro equipo? Lo decíamos ayer, ¿no? El otro equipo fortísimo de esta Vuelta es Decathlon. Luego, claro, el jefe de filas es el jefe de filas, pero tiene muy buen equipo. ¿Para qué están tirando? ¿Por qué crees que han llevado a cabo esta estrategia? Siempre aplaudimos, ¿eh? Yo a lo valiente siempre.
4: Bueno, yo creo que están haciendo un poco su carrera, ¿no? Que es lo que hemos visto también en el Tour. Hubo muchos días también que les hicieron la carrera entre unos y otros a UAE. Y hoy, pues, ellos apuestan por su corredor, por Félix Gall, que está en un buen momento. La etapa es corta. Y, bueno, pues yo creo que ellos han cogido las riendas y el peso un poco de la carrera. Yo creo, confiando un poco en su corredor y corriendo profesionalmente. Porque, bueno, es una escuadra relativamente joven de... que están dando pasos agigantados. Yo creo que estarán de los cuatro o cinco mejores equipos, y siempre con corredores jóvenes, corredores de cantera, con un gran trabajo que hacen de cantera, y lo siguen demostrando. Y en esa disciplina de equipo y de líderes y de trabajo, pues creo que es parte de ese rol que están cumpliendo.
0: Nacho Lavarga, muy buenas.
5: ¿Qué tal? Muy buenas, ¿cómo estamos?
0: A ver, yo es verdad que me quejo mucho, y soy un poco cascarrabias con, a veces critico, digo, a ver, está claro que Pogačar va a ganar, pero por lo menos lo que decía Dani ahora, que el resto no le hagan la carrera. Pues bueno, vamos a darle el voto de confianza a Decathlon, ¿no? Vamos a pensar que quieren ser ambiciosos, que quieren intentar complicarle las cosas a Pogačar y que quieren aspirar a ganar con Félix Gall. Vamos a darles ese voto de confianza y a aplaudir también si al final es un equipo valiente, ¿no?
5: Sí, hay que darle un voto de confianza de Caldón, ¿no? La verdad que venía aquí con un grupito muy, muy fuerte. He escuchado esta mañana a Félix Gal diciendo que va a dar batalla, ¿no? Que a pesar de que no conoce demasiado esta exigente jornada andorrana, iba a dar batalla. Y bueno, vamos a ver hasta qué punto. Yo creo que tiene la espinita de ese inicio raro que ha hecho en esta Vuelta a España y seguramente para mí es el segundo hombre más en forma, y a ver si lo puede demostrar. Y por cierto, qué mala pinta tiene lo de Kianup de Bruce, ¿eh? Ha coronado el puerto a 5 minutos de la cabeza de carrera, y no sé yo si este hombre ya no solo es que vaya a terminar o no la vuelta, sino que si va a terminar hoy la etapa, porque se debe sufrir muchísimo en esa zona retrasada del pelotón.
0: No es el único, lo decíamos antes, se ha quedado por ejemplo también Santiago Buitrago, el corredor colombiano del conjunto Bahrein. Creo, si no me falla la vista, que otro de los que está ahí descolgado es Carlos Rodríguez, el corredor del Netcompany Ineos. Es decir, hay gente que se va quedando. Y lo decíamos antes, hay mucha incógnita. Hay que desvelar el estado de forma de muchos corredores que han venido aquí por pedigrí. Sí podemos pensar que puedan estar en puestos notables de la clasificación, pero ahora hay que dar pedales y ver cómo está cada uno. Andrés Cánovas, muy buenas.
6: ¿Qué tal? Muy buenas.
0: Y hemos visto a estos, como decíamos, ¿no? A Ede Brusco, la caída y demás. Bueno, estaba bastante marcado. Buitrago, a mí me ha sorprendido que se haya quedado tan pronto. Carlos Rodríguez, la verdad que todos teníamos claro que su líder o el líder de su equipo no era él. Hay que ver cómo está Skilmos, pero que él no era. ¿De los demás qué esperas?
6: Vamos a ver, hemos visto también quedarse Almeida, pero es verdad que había tenido una avería.
0: Sí, eso te iba a decir, ha sido un problema mecánico.
6: Sí, ha tenido un problema, o sea, no podemos saber 100% si había piernas o no. Pero bueno, lo más significativo sin duda es lo de Ude Brooks, porque confirma que está tocado físicamente. Su equipo ha confirmado que ha coronado el puerto en solitario, a unos 5 minutos, cerca de un grupo de 10, pero vamos a ver si es capaz de acabar la etapa, una etapa muy cortita pero muy exigente. Y en cuanto a lo de Decathlon, ayer comentábamos que a mí me parecía el bloque más fuerte junto al de UAE, al menos en montaña, y yo aplaudo estas aventuras valientes. Es cierto que Pogacar prácticamente es inabordable, pero Félix Gold tiene que hacer su carrera, pensar en qué es lo que más le conviene, con o sin Pogacar. Y al igual que la primera etapa la crono le venía fatal, el final de la segunda también, hoy es su terreno, hoy es alta montaña, tienen que intentar aprovecharlo, y ya sea ganando tiempo frente a Pogacar o frente a los demás, tienen que poner ritmo, y ya comenzando la subida a Beisalís, donde yo creo que vamos a comenzar a ver el primer ataque de Tadej Pogacar en esta vuelta.
0: Es que sí, ya están poniendo ritmo. A la izquierda y han cogido la cabeza de carrera los UAE. El decorado es diferente. Está Jay Vine y Pablo Torres. Es que no le quedan más compañeros. A Tadej Pogacar ahí delante. No sé si en el grupo no me ha dado tiempo a ver si quedaba, resistía Almeida al fondo o si quedaba alguno más. Jay Vine y Pablo Torres. 51 kilómetros, línea de meta en Andorra, ascendiendo Beisalís. Es el puerto más duro del día, decía Félix Gal en la salida, que es donde pensaba que se podía liar. Así que enseguida estamos con toda la ascensión. 6 kilómetros de subida todavía. UAE poniendo ritmo, poniendo marcheta. Es el momento de que las piernas demuestren dónde está cada uno. Es el momento de dejar claro a qué ha venido cada corredor a la vuelta.
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0: lo ha dicho Tadej Pogačar. Me quiero marchar cuanto antes, quiero irme en solitario. Acaba de soltar un demarraje tremendo en las rampas del Conde de Isalís para marcharse junto a Félix Gall, al que está triturando en estas curvas, en torno al 10% de pendiente, carretera estrecha. Camino de coronar poquito a poco, donde nadie ha podido responderle, donde poco a poco los demás siguen sufriendo. Vemos pasando auténticos estragos a los demás, mientras el líder, la roja de la vuelta, camina hacia adelante, no mira hacia atrás. Félix Gall cede, el hueco poco a poco se abre, el líder se va, quería ganar la etapa, quería dar un golpe de mano, lo está dando, y de qué manera. Arranca la Vuelta 2026 en montaña y lo hace con el guión que absolutamente todos estábamos esperando. Golpe encima de la mesa de Pogačar. Allá va el líder, Cánovas.
1: Sí, como estaba planeado, a 50 de meta arrancado Tadej Pogačar, a unos 5 de coronar esta collada de Baixalís, que es el puerto más duro del día. Félix Gall le ha intentado seguir, le ha aguantado unos 300 metros, pero ahora, aunque tampoco ha reventado, se mantiene ahí unos pocos metros, aunque poco, cada vez un poquito más lejos, y dejando claro que esa diferencia entre él y el resto comienza a hacerse patente en esta segunda subida del día.
2: Nueva demostración de que el pizarrita Andrés Cánovas falla, porque hoy ha dicho que iba a atacar en el Col de Ordino y se ha adelantado Tadej Pogačar, que quiere ganar esta vuelta.
1: Bueno, Nacho, España, vamos a desvelar todo, porque tú has dicho que atacaría en el último, o sea que...
2: No, he dicho que habría que salir de dudas viendo dónde atacaba.
1: Tú has dicho que atacaría en el último, y yo en el penúltimo, pero es verdad que este hombre ahora reconocía en Televisión Empate. Española que Juanma Gárate sí lo ha clavado, ese sí que sabe. Ha dicho que atacaría en Baixalís, y tal cual lo ha indicado, pues ahí lo tienes. A 50 de meta, marchándose solo.
0: 20 segundos le está metiendo ya a su rival, vamos, al hombre más fuerte, digamos, de todos los demás, que es Félix Gall. 20 segundos a 49 kilómetros de meta, se está marchando con toda la intención, está intentando dar un golpe encima de la mesa, lo está consiguiendo. Esta recta, que es larga, sirve para entender la dimensión de esa diferencia, de esa ventaja que ha adquirido, porque no mira hacia atrás y ahora ya prácticamente no le ve. Félix Gall, que tiene 20 segundos perdidos. Un poco más lejos viene el grupo, digamos, de los mortales. ¿Quién está en ese grupo? De momento no hemos podido verlo al completo, pero tira Education First, creo que es Markel Beloki. Está Carapaz.
3: Carapaz.
0: Está Carapaz ya solo. Vale, es que antes tiraba un compañero y ahora no van dos.
3: No es Markel, Márquez se había quedado antes, bueno, ya.
0: Pues no sé quién es. El compañero, es que no le veo, porque la toma tampoco es... Será Jim Shaw, me imagino, Juan Felipe Rodríguez, uno de los dos.
3: Juan Felipe Rodríguez,
0: sí. El colombiano. Es Rodríguez, es Carapaz, está Enric. A ver si vemos a los demás, que de momento la tele solo les... Está Roglic, está Esquilmose, está Only.
1: Johannesen,
0: está
1: Only.
0: Está Fortunato, Johannesen, Brenner, creo que es el otro, y me falta un corredor que me da la sensación... de que era, es que no lo sé, que era un Visma, podía ser Kus, no lo sé, o Norhagen, es que no me ha dado tiempo si era un Visma.
3: Kus.
0: Pues Kus. Y poquito a poco el trabajo de Rodríguez está siendo bueno, ¿eh? Está acercando a Félix Gall, que igual se ha cebado, lo vemos muchas veces, claro, ha intentado salir con ese ímpetu, con el trabajo de su equipo, y está quizá pagando ese esfuerzo. Y por detrás lo han visto de otra manera, han dicho, mira, contra el enemigo no podemos, así que vamos a unirnos todos. A ver si minimizamos esas pérdidas. De momento, Pogačar en su sitio. Están respondiendo gente como Only, como Esquilmós, como Carapaz, como Roglic, que era otra de las incógnitas. No, de momento están ahí. Enric Mas también, por supuesto. Johannesen, que es otro de los corredores ahí, ¿no? Que yo creo que puede estar delante.
1: Yo no veo ningún Soudal, ¿eh?
3: No, Soudal no va ninguno.
0: Que creo que es Fortunato. Pero yo Soudal no veo
2: dicen
0: ninguno.
2: Aquí en Clean,
3: no va ninguno.
0: Ahora, Harold Tejada, claro. Es que yo no he podido ver toda la composición del grupo. Lo veo ahí en tiro de cámara rápido y me falta un Decaldón también por averiguar.
3: Vichó, será. Seguramente.
0: Será Vichó, ¿no? O Richitello, sí.
3: Lo que sí que me llama la atención,
0: pues
3: José, estamos...
0: A Félix Gall le van a coger, Carlos. A Félix Gall le van a coger. Sí. Los de atrás, de momento, el ritmo... ha sido mejor que el de Gall, que ha intentado seguirle. Me recuerda lo que le pasó a Pellizzari en el Giro con Vingegaard, si recordáis. De salir, cebarte y al final lo pagas.
3: Exactamente.
2: Claro, pero tiene esa condición, ¿no? De que eres el segundo, que el supuesto hombre más fuerte, y tienes que dar el do de pecho, ¿no? Pero bueno, lo va a pagar y ya lo de hoy, vamos, va a hacer una escabechina tremenda, ¿eh? Y me sorprende muchísimo lo de Roglic.
3: Sí que me ha llamado la atención.
4: No es nada,
3: José,
4: que no esperásemos, ¿eh?
3: No, decía que sí que me llama la atención, que quizás yo me esperaba un punto más, es acerca de los compañeros de Pogacar, ¿eh? Que recordamos que sí, Bain tiró 500 metros, no más, y en otro tipo de escenarios, por ejemplo en el Tour, en estas situaciones, en el grupo perseguidor y más en un grupo tan numeroso, siempre tenía algún compañero.
5: Sí.
3: Y aquí
4: no queda, mira, mira, sí, ahora se han enganchado por detrás, ¿eh? Han entrado Pablo Torres y Jay Vine. Al fondo han entrado Pablo Torres y Jay Vine, creo que está Widar también. Ha habido dos, tres que han entrado ahí ahora. Pero claro, han llegado ahora. Es decir, claro, la fortaleza no es la misma que la de otras grandes vueltas, ni mucho menos. Pero están ahí. Es decir, ahora han llegado, sigue tirando. La verdad que el chaval está haciendo una muy
1: punta
4: buena
1: interesante.
4: A ver, que
1: es que
4: entienda.
1: Este chaval comenzó el año en el filial de Education First, no podía competir en prueba World Tour. Y creo que fue, no sé si el 1 de julio o el 1 de agosto.
4: El 1 de agosto.
1: Lo pasaron al primer equipo precisamente para que pudiera correr la Vuelta a España. Y está claro. Claro que es una decisión acertada.
4: Joder, pues sí, tuvieron buen ojo, la verdad.
5: Espectacular,
4: que es
5: verdad.
4: El que está haciendo el trabajo. 55 segundos, casi un minuto, Dani. Quedan 2 kilómetros increíble. Para coronar. Va a coronar por encima del minuto. Va a llegar a meta. Yo te digo por encima de los 2 minutos y no son 3, sobre el segundo.
5: Joder, la verdad es que tiene un golpe de pedal que les cuando arranca es... No hay quien le siga, la verdad. Y además este puerto es el más duro, con diferencia. Yo le conocí también en una Vuelta a España con un coche de invitados que no lo conocía y dije, madre mía, menuda emboscada de puerto, el collado Besalís este. Y efectivamente hoy ha sido el puerto elegido para poner esas diferencias y dar el primer golpe de mano en esta Vuelta a España.
4: Y hay alguna conclusión, es verdad que es un puerto, digamos, el primer gran puerto duro de la Vuelta, pero bueno, hay conclusiones, es decir, Carapaz viene a la general, ya teníamos poca duda, pero Carapaz viene a la general, porque está ahí, si no te desentiendes. Enrique va, como es la Vuelta, pues Enrique que sigue dándole el voto de confianza de que con los terrenales va a estar ahí. Roglic, la Varga que es su fan número uno, Roglic está respondiendo. Oye, pues probablemente este sea el grupito de candidatos, ¿no? Que de aquí al final se van a jugar el podio. ¿Puede incorporarse alguno? No lo sé, pero creo que más o menos estos son los que van a pelear por...
1: El que no esté aquí
4: por lo demás.
1: Ya no va a pelear el podio.
5: El que no esté aquí, este grupo, hoy claro. Les va a caer mucho tiempo, ¿eh? A todo el que no esté en este grupo, hoy va a haber muchas diferencias para hacer 100 kilómetros.
2: ¿Está o no está?
3: Roglic, sí.
2: Es mi única preocupación.
3: Roglic,
4: Landa, no hay un tiro de cámara hacia la parte de atrás. Tiro de cámara hacia atrás. Han entrado ahora varios corredores. Ha entrado, por ejemplo, Suesta, del corredor de Ineos, compañero de Only. Ha entrado Widar, el ciclista del Loto. Han entrado Jay Vine y Pablo Torres.
1: El que está muy cerca y merece mención es Ivón Ruiz, el de Ken Pharma, que también lo está haciendo muy bien en esta parte de etapa. Pero yo a Landa no le veo.
4: Y ha entrado Tagwell también, pero yo a Landa no le veo por ningún lado. La tele, o sea, es verdad que los
3: Soudal no hay.
4: Le siguen dando. Yo no veo ningún Soudal, ¿eh? Yo creo que Landa no está ahí.
5: No, el landismo le da, pero hoy creo que no está.
3: Comentábamos del grupo que persigue a Pogacar, que son los que posiblemente se vayan a jugar esas primeras posiciones y posiciones de podium. Y el que, si consigue en la etapa de hoy mantener lo que está haciendo hasta ahora, que es Roglic, se va entonando, y tanto en Aitana como en... Bueno, sobre todo en Aitana, no pierde tiempo, gana muchos enteros para el podium con la contrarreloj. Porque con el resto, con respecto a Gol...
4: Esto es muy largo,
3: Carapaz,
4: hay que ver cómo le pasan los días.
3: Claro, por eso decía sobre todo Aitana. También.
5: Yo he escuchado hoy a Pachi Vila, ¿no? Que ha dicho que lleva 4 semanas con una normalidad de entrenamiento. Yo pensé que el accidente, la caída entrenando, había sido más cercana a la Vuelta. De ahí las dudas. Pero ya con 4 semanas se ha podido entrenar con normalidad, aunque haya perdido lo que perdió anteriormente por el accidente, yo creo que lo está demostrando hoy, que está en una muy buena condición.
2: Que esté hombre, aquí... era su objetivo en la temporada también, ¿no? Que no fue ni al Giro ni al Tour, que ha preparado todo el año esta vuelta a conciencia. Y eso es cierto, que aunque tuvieras ese accidente y las cosas pues no fueran de lo mejor durante la temporada, un veterano de garra como él, a mí tampoco me dice mucho que no haya conseguido grandes resultados durante la temporada. Sí que es cierto que consiguió esa victoria en el campeonato doméstico, pero vamos, tratándose de Primo Roglic, de la vuelta, de la experiencia que tiene, la única duda es saber realmente el alcance de esa lesión, de esa caída, que oye, igual también jugaron con eso al despiste, vete a saber.
1: El que no está es Almeida, ¿eh?
4: 1'22, le quedan 500 metros para coronar, 500 metros para coronar, y le saca 1'22 a todo ese grupo, donde, repetimos, sigue tirando Juan Felipe Rodríguez, el compañero de Richard Carapaz, donde está Richard Carapaz por parte de Education First, donde está Enric Mas por parte de Movistar, han entrado Bain y Pablo Torres, compañeros de UAE de Tadej Pogačar, está Roglic, que creo que está acompañado de su compañero Tugwell, estaba también Visio y había otro de Caldón, que supongo que es Richitello. Oscar Oli tiene a Suestad, al ciclista, al compañero de equipo, al ciclista noruego. Está Skilmos, está Johannessen, está Brenner, está Harold Tejada, está Jarno Widar, está Sepp Kuss junto a Norhagen, que estaba ahí en el límite intentando engancharse. Y estábamos pendientes de si podía entrar también Ivonne Ruiz, el ciclista del conjunto Kern Pharma. Corona ya Tadej Pogačar, la collada de Beisalis ya es historia para la roja de la vuelta. Ahora sí, relojes a correr para calcular cuánto tiempo
3: uno y medio,
4: saca
3: José.
4: Arriba. Claro, ahora marca 1'5, es que es una barbaridad.
3: Es una barbaridad.
4: Y además hay otro detalle, es que en el grupo de perseguidores les está entrando gente, es decir, no se está rompiendo el grupo, les está entrando gente, que igual a alguno le debería de dar que pensar, igual, oye, vamos a mover, que igual Carapaz no va bien, si el ritmo de su compañero es este, igual no va muy fuerte.
3: Bueno, lo que pasa que yo creo que lo mismo que pensamos todos los que estamos alrededor un poco de la vuelta, lo piensan también dentro de la vuelta, ¿no? Y yo creo que los directores, incluso los corredores que van en este grupo, están ya pensando en la guerra particular de luchar por el segundo escalón del podio. Y eso va a hacer que en este grupo aparezcan muchas miradas, un poco de conformismo y que vayan cayendo por su propio peso, ¿no? Nadie se quiere mojar, porque más después de lo que le pasó a Félix Gol, que intentó salir con Pogačar y posiblemente, como bien decía antes Nacho, lo termine pagando.

0: Somos líder de aquí hasta el final, pero es lo que tiene tener al más grande, es lo que tiene tener a Pogacar. Estas cosas pasan, esto es la Vuelta Ciclista a España, esto es Andorra, y pendientes estamos, por supuesto, de cómo está en cada momento la clasificación general. Te recuerdo cómo estaba al principio de la jornada, que ya sirve de poco, pero bueno, Pogacar era líder, Visio, que es el cuarto real, estaba a 12 segundos, Roglic, por ejemplo, estaba a 26, Heiter estaba a 29, Lorenzo a 30, era el top 15. 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

0: también el de Pogacar, ¿eh? Vaya descenso el de Tadej Pogacar, 1.40 casi de ventaja. Marc Vasco, son, a ver, las carreteras de Andorra no son demasiado peligrosas en el sentido de que muchas corresponden a puertos que conducen a una estación de esquí. O sea, son más o menos practicables para coches, para un ciclista es relativamente cómodo bajar. No sé si hay alguna trampa de aquí a la meta o cómo ves lo que queda.
1: No, en principio, como bien dices, ¿no? Además con la apuesta que hace el gobierno de Andorra para atraer contra más ciclistas mejor, casi más de 150 profesionales viven aquí entre los corredores de ruta, muchos últimamente también de BTT, muchas también ciclistas en los últimos años. Las carreras también se van cuidando año a año para poder traer etapas tanto de la Vuelta como el Tour, que precisamente fue en Bexarís donde se rompió la última en el 2021. Ese año fue Sepp Kuss, con la otra vertiente, subiendo desde La Massana, donde ahora van a llegar para encarar el Coll d'Ordino. Pero en principio, como bien dices, las carreteras están bien, no hay ninguna, no tendría que haber ninguna complicación para Tadej ni para el resto de corredores.
0: De momento 40 kilómetros por delante, bajando Bexarís, camino de Ordino, va a ser el siguiente puerto que va a devorar Tadej Pogacar. Yo decía 3 minutos en meta, igual son más. Habrá que ver a qué nivel sitúa la exhibición de hoy el corredor esloveno. De momento 1.40 sobre todos sus perseguidores. Y como digo, son 40 kilómetros a meta con dos puertos por delante. Es imparable. Es un corredor para la historia, Tadej Pogacar, que nos va a brindar una tarde de ciclismo absolutamente inolvidable. Cuando lleguemos a Granada dentro de 2 semanas, recordaremos que aquí fue Camino de Andorra donde asestó el primer golpe de mano a la carrera. Tadej en solitario, los demás persiguiendo, 1.40 de ventaja. 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

0: 4:36, las 3:36 de la tarde, si nos escuchas desde Canarias, para tratar de explicar lo que está haciendo esta bestia encima de su bicicleta. Intento hacer un pequeño resumen. Estamos en la cuarta etapa de la Vuelta Ciclista a España. Consta de 104 kilómetros, 800 metros. Salía de Andorra la Vella, llega a Andorra la Vella. Había que pasar el Port d'en Valira, el Collado de Beixalís, Ordino, los tres de primera, y la Comella de tercera categoría. Pues bien, Tadej Pogacar se ha liado la manta a la cabeza en el ecuador de la carrera. A 51 kilómetros ha soltado un ataque que nadie ha podido seguir. Lo ha intentado Félix Gall, pero ha sido capturado por los de atrás. Y ahora mismo, rueda a punto de arrancar la subida a Ordino, que son 10 kilómetros al 7%, con 1 minuto 50 segundos de ventaja sobre los demás. Pogacar hace una carrera, el resto hacen la otra. Así que en esas estamos, él arranca su ascensión, los demás intentan recuperar, coger fuerzas, mirar al resto, buscar caritas. Y es una vuelta en dos dimensiones, la Varga. Y esto ya lo veíamos venir, y es que es así. Es un animal competitivo, Tadej Pogacar.
1: Sí, sobre todo que es que ellos mismos, ¿no? No se han escondido, ya lo decían en la previa. Yo cuando escuché a Machín, que es alguien, ¿no?, que es súper educado, que siempre trata con muchísimo respeto, cuando dijo que querían ganar la vuelta lo más pronto posible, me sorprendió tanto que ya sabíamos, ¿no?, que hoy iba a atacar. Cánovas decía en Comella, yo decía en Beisalís, pero por el resto no sabíamos muy bien cuándo lo iba a hacer, y ha dado un golpe de mano. A mí me parece tremendo, y quiero ver cómo afronta ahora la carrera, ¿no? Si se lo va a tomar con calma, si va a pichar el acelerador, si va a pensar tope en el Mundial en Europa y Eslovenia, o lo que decíamos, va a ir a por todos los récords, quiere superar el récord de Mertens de 13 victorias, va a intentar ayudar, no sabemos si algún compañero suyo como Pablo Torres, ¿no?, que está respondiendo muy bien, o cuál va a ser su actitud, ¿no?, si va a hacer como con Del Toro en el Tour, o cuál va a ser su plan. Esa creo que va a ser un poco la estrategia, ahora que hablabas de que Pogacar hace su carrera por un lado y el resto el otro.
2: Va a ir a por todo, Nacho. Está claro que arrancar donde arrancó, hacer la bajada como la hizo y empezar a subir el siguiente puerto como lo está haciendo, va con, si puede meter 4 minutos, no va a meter 3.
3: Ahí va yo. O sea, es que estamos en una dimensión que no es una barbaridad pensar que hoy llegue con 4 minutos sobre el segundo.
2: Sí.
0: Yo os he dicho 3 y llevo un rato pensando que me he quedado corto, ¿eh? O sea, ya hace un rato, si recordáis, os decía 3 minutos y digo, bueno, 3, es que van a ser, lo que dice Andrés, es que probablemente sean 4.
2: Claro, pero no solamente
0: porque
2: por lo que va a meter Pogacar.
0: Nadie se atreve a dar una pedalada que pueda aprovechar otro.
4: Claro. No, porque lo va a pagar.
2: Claro.
0: Y porque están entrando gente detrás, Dani. O sea, ha entrado mucha gente. Ahora se mueve, por ejemplo, De Bruyne, el ciclista del conjunto Alpecin, que ha entrado por detrás. O sea, ahora el grupo tiene 23, creo que son. Porque creo que son 23, ahí faltan en algunos, la organización de la vuelta y demás, no recoge, por ejemplo, a Norhagen, que sí que está, no es demasiado preciso, creo que son 23 corredores los que están en ese grupo, pero vamos, han ido entrando por detrás ciclistas y la ventaja se está abriendo mucho, pero también porque muchos de ellos tienen ese temor de que si yo tiro igual, al final eres tú el que se aprovecha de mi trabajo. Así que a ver qué hace el resto, porque obviamente lo que pueden jugarse de aquí al final son las otras dos plazas de podio.
4: Claro, pero por eso es el miedo que tiene ese grupo. Ese grupo está corriendo ahora mismo como si no estuviera Tadej en carrera.
2: Exactamente.
1: Cada uno. Mira, os doy un dato. Os doy un dato de mi cabeza privilegiada, que lo estoy robando del Race Center de la Vuelta, realmente. Hablando de la mayor exhibición de Tadej Pogacar en una gran vuelta, se lo preguntan en el Race Center de la Vuelta, porque claro, este año 43 kilómetros en la sexta etapa del Tour de 2026, a 39 kilómetros en la Vuelta de 2019, cuando se marchó en solitario en Gredos, y a 34 kilómetros en la 20 del Giro 24, cuando acababa, ¿no?, en Bassano del Grappa. Y es que es verdad que puede ser esta la mayor exhibición de Tadej Pogacar, una gran vuelta, no sé cómo lo veis.
4: Sí, ya por distancia.
0: Yo estoy intentando recordar, Dani, y por distancia. Es verdad, a ver, yo sí pondría un asterisco, Clavero, y es que los rivales, con todo el respeto, para los que hay aquí, no, pues eso, no está Vingegaard, que ha sido su gran rival durante todos estos años, Roglic no es el que era, y pues Renko, ¿no?, a lo mejor también falta. Es decir, no son los mejores rivales que se puede encontrar. Pero es que la ambición es que
2: seguramente, José, José, seguramente no son los mejores rivales, pero tampoco sea la mejor aproximación de Pogacar a la vuelta. Hay que recordar que viene, claro, viene del Tour, de descansar, o sea que bueno.
4: Sí, pero yo
2: es que lo que está haciendo es
4: lo que le ha permitido llegar tan bien a la vuelta y decidir finalmente que venía a la vuelta es acabar el Tour lo bien que lo acabó gracias a la retirada de Vingegaard, que no le hizo exprimirse tanto como en otras ocasiones.
3: Y tomarse, y
4: al final yo creo que eso ha sido otra circunstancia de que esté en la vuelta.
3: Es que Pogacar no se fue a hacer otra concentración de altura, se fue a Eslovenia, le prepararon una carrera homenaje donde fueron varios corredores, pues Pericciotti, Del Toro, demás. Luego se fue a ver el Tour femenino cerca de casa para apoyar a Urca un par de días. Es decir, él, más que prepararlo físicamente, que lo habrá preparado seguro, que habrá entrenado, lo que necesitaba era desconectar unos días, tomar aire, descansar y llegar aquí a la vuelta, pues como ha llegado, para sentenciar lo antes posible. Y por lo menos se está manteniendo esos dos minutos, porque de nuevo Decathlon, ahora Mühlberger, están apretando, intentando que Gol al menos saque provecho al trabajo de sus compañeros.
2: Sí, pero
0: ahora
2: poco a poco sigue para arriba.
0: Se está rompiendo ese grupito, ¿eh? Se rompe un poquito ese grupo. Está Félix Gol aprovechándose, como decía Andrés, de Mühlberger y también de lo que le pueda ofrecer el ratito que le quede a Visio, porque son los dos que le van a acompañar en este tramo. Son dos corredores que están endureciendo. A la rueda de Félix Gol se pegaba Oscar Only. Estaba también muy atento Sepp Kuss. A ver los demás hasta dónde pueden llegar. Repetimos, es otra batalla. Es muy interesante, la vamos a disfrutar muchísimo. Es la pelea por el podio de la vuelta y lo vamos a hacer durante todos estos días que quedan, que estamos solo en la cuarta etapa. Hoy estamos presenciando el golpe letal, tremendo. Tiene pinta de que definitivo de Tadej Pogacar a la general, pero el resto tiene todavía muchas cosas que decir. A ver hasta dónde pueden llegar. Y ahora en Ordino Arcalís se está tensando la cuerda también en ese grupo perseguidor, que ya está a 2.03 de la cabeza de carrera. Se descuelga Pablo Torres, se descuelga Leo Visio, se quedan también muchos de los corredores que habían enlazado, caso de Cristian Rodríguez y demás, que habían entrado en este tramo de descenso. Y en la cabeza de ese grupo, en la cola de ese grupo, sufre Harold Tejada, empieza a sufrir Enric Mas, y por delante veo el ritmo de Mühlberger, con Félix Gol, con Oscar Only, con Sepp Kuss, con Jarno Widar, que puede ser uno de esos tapados que nos depara siempre la vuelta, Richard Carapaz, y muy poquitos más quedan ya ahí, ¿eh?
3: Sí, está Mühlberger, Gol, Only, Kuss, Esquielmose, Vidar, estaba Tejada cola, estaba Enrica cola,
0: Carapaz.
3: Y Carapaz, sí.
2: Y Carapaz, ya no sé si cola también, ¿eh?
0: Y Roglic, no lo he visto. Creo que está justo delante de Enric, está Roglic.
3: Ese sí, no ahí justamente, queda. Justamente va a
2: coger. Tejada ya fuera.
4: Es que Félix Gall tiene
0: y
4: que
0: Enric
4: hacer su
0: está
4: carrera.
0: En el balcón, ¿eh? Enric en el filo.
4: Sí, Félix Gall tiene que hacer su carrera independientemente de Pogacar, ¿no? Y había entrado mucha gente. Y luego, de cara a etapas futuras y a contrarreloj y a estrategias, estaba claro que tenían que seguir haciendo su trabajo y apostar por él y limpiar un poco ese grupo.
3: Nueve son los que van en el
0: es
3: grupo.
0: Es que el problema que tienes con Pogacar, Andrés, es que, vale, él cambia el ritmo. Tú te intentas agarrar, intentas ser valiente. Soy un poco más rápido que los mejores, vale. Pero es que no me puedo ir con él porque no le aguanto ni un rato. Entonces me quedo en tierra de nadie. Ha parado y ahora, fíjate, Mühlberger le lanza y ahora sí tensa la cuerda Félix Gall. Se lleva a Oscar Only. Cuidado con este movimiento que también es importante. Están recortando algo de tiempo a Pogacar. Están a 1.54 ahora y Félix Gall se mueve en compañía de Oscar Only. De momento el resto no puede dar réplica a ese movimiento. Carapaz, Enric Mas, Sepp Kuss, Esquilmos, además de Mühlberger y Jarno Widar, son los que se quedan un poco a la expectativa, intentando que la diferencia que ha conseguido con ese tirón Félix Gall junto a Only mengue, pero ahora mismo son los dos más fuertes en esta ascensión. Se marcha el segundo del Giro de este año y el cuarto del Tour del año pasado.
2: Están reviviendo el momento que vivieron hace apenas 10 días en la Vuelta a Burgos, en la
4: cual.
0: Es verdad.
2: Sí, sí, en el escudo. Sí, sí. Pero ahora es Félix Gall el que aprieta a Only al revés.
1: Por delante.
3: Si pasan, si se entienden, yo creo que pueden hacer camino, porque como bien decís, están fuertes, vienen en un buen nivel. Y de momento parece que hay concordancia entre ambos y están tirando para intentar abrir, no pensando en Pogacar, pero sí en abrir huecos sobre Carapaz, Roglic y demás.
4: Hombre, Roglic, de cara a pensar a la crono, sí que tienen que meter lo que puedan los días de montaña a Roglic, que haya llegado más justo de preparación.
0: De momento se van a, bueno, van abriendo en torno a los 10 segundos, más o menos, es lo que tienen. No tienen mucha ventaja, pero bueno, han abierto un hueco y sí puede ser significativo, ¿no? Que pueden ir marcando territorio también, pensando en que sean los dos más fuertes en montaña para el podio. Pero claro, aquí luego queda una crono, recordamos, entre el puerto de Santa María y Jerez de la Frontera en la última semana, es el jueves de la última semana, en tierras gaditanas, y es que por delante hay muchísima montaña. Valdelinares, Aitana, Calar Alto, La Pandera, la penúltima etapa con toda la Sierra de Granada. Hay muchísimos días para seguir peleando todo esto, y luego trampas, porque hay muchos días en los que el recorrido, Barredo, es verdad que no marca un final en alto, pero hay un puerto de primera a 10 kilómetros, que si el resto se mueve, si hay ambición, nunca sabes a quién vas a pillar a contrapié en alguna tarde de estas de calor y humedad, que es lo que se van a encontrar luego.
2: Así es, ¿no? Lo decíamos el primer día, ¿no? Que estamos quizás ante una de las vueltas más duras de los últimos años. Uno, por dureza acumulada en etapas, o sea, día a día. Dos, por encadenamiento. Y tres, por el formato de las etapas, que nos tenía acostumbrado más a etapas monopuerto y así, pero este año hay pues varias etapas como la de hoy, con encadenados, que es cierto que es una etapa corta, pero que las diferencias que pueda haber son bestiales, ¿no?
0: Ahora cogiendo en primera persona Roglic y Enric Mas la responsabilidad de ese grupo perseguidor, ¿eh? Roglic, personalidad al máximo, intentando reducir los 15 segundos que tienen de ventaja Oscar Only y Félix Gol. A 2.02 están la pareja que marcha en segundo y tercer puesto provisional de la carrera. Y a 2.16 viene Roglic con Enric Mas, con Carapaz, con Kuss, con Esquilmos, con Buidar.
3: Sí, son los que están intentando perseguir. Ha cambiado de plano el realizador justo cuando estaba dando muy malas señales, sí. Enrique.
0: No, yo creo que están como relevando, ¿no? Es que da la sensación de que van tirando como porque ahora estaba Vidar delante.
4: No, pero no lleva buena pinta, la verdad.
0: Pues mira, de estas sorpresas es que el Mos ha habido un momento que estaba haciendo también la goma con Mühlberger cuando se ha puesto a tirar Roglic. De todos estos que van ahí detrás, la gran sorpresa, Vidar, digamos, el tapado que descubre la vuelta este año es Vidar, ¿no?
3: Sí,
0: no hay ninguna duda.
3: Es un corredor con mucho potencial, pero hasta el momento bastante irregular. Es verdad que muy joven. Lo bueno para su equipo, que han conseguido renovarle. Delhi se marcha, pero han conseguido atar a Vidar, que es un corredor que ya ha sonado tanto este año como el pasado para salir. Y bueno, de momento aquí respondiendo bastante bien en su primera gran jornada de montaña, y dando por hecho que sí, que aunque quizá le falte un poquito de regularidad, que las condiciones las tiene.
0: Al final estamos hablando de un corredor que ha ganado pues el Giro Next Gen, es decir, el Giro para jóvenes, que ha sido segundo en el Tour del Porvenir por detrás de un tal Paul Seixas. Es decir, es un chaval que
1: es de estos corredores que habla mucho Andrés, Carlos, de los jóvenes, de los nuevos Seixas, de los nuevos Pogacar y tal, y luego les cuesta mucho llegar, que hay mucho.
0: Bueno, pero ahí le tenemos, ¿eh?
1: Y ahora sí, por eso digo que
0: mira,
1: esto es
0: quién
1: un pase
0: tenemos,
1: adelante,
0: la Varga, mira, perdona que te corte, que te va a hacer ilusión. Se mueve Primo Roglic
1: en
0: ese grupo perseguidor. Deja atrás a Enric, deja atrás a Carapaz, deja atrás a Esquilmos, deja atrás a Buidar, a Kuss, a todos, y sale con ganas a por los dos y con fuerza sobre todo, La intención la tiene, pero las piernas también. Primo Roglic camino de dar caza con ese arreón a Oscar Only y a Félix Gall. Se marcha el campeonísimo de la vuelta, 4 victorias en su haber. Es el vigente ganador de la carrera. No, fue ganador la última vez, fue hace 2 años.
1: El vigente rey.
0: Perdón.
1: Es el rey de la carrera.
3: Llega a la vuelta y se transforma.
0: Ahora, yo creo que han visto la debilidad de Carapaz. Se mueve Enric Mas, se mueve junto a él Sepp Kuss. Quiere salir Buidar. Creo que han visto que a Esquilmós y a Carapaz se les está haciendo bola la subida y están intentando progresar todos los que estaban en ese grupo. Se mueven ahora Enric Mas y Sepp Kuss, mismo movimiento que el que hizo Primo Roglic hace un momento.
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1: Muy buenas a todos, bienvenidos una semana más a IA Almería, el futuro es hoy, el espacio donde intentamos entender qué está pasando con esto de la inteligencia artificial sin que nos explote la cabeza. Y hoy arrancamos con una pregunta que me ha hecho pensar: ¿cuánto crees que va a subir el precio de tu próximo iPhone? Porque hay una respuesta y no es pequeña, pero antes, a mi lado, como siempre, el CEO de Ubisoft, el hombre que convierte el caos tecnológico en algo entendible. Ovid, ¿qué tal? Muy buenas.
2: Muy buenas tardes, Víctor. Y sí, has arrancado con la pregunta del millón, o más bien del cuarto de millón de dólares. Pero tranquilos, que hoy tenemos muchas cosas que contaros y no todas son malas noticias. También hay cosas muy chulas.
1: Bueno, ¿por dónde empezamos entonces?
2: Pues mira, empezamos por la noticia que más me ha llamado la atención esta semana, que tiene que ver con Apple. Tim Cook, el CEO de Apple, ha salido a decir algo que no se suele escuchar mucho en esta empresa. Los precios van a subir y no podemos evitarlo.
1: Eso no suena bien. A ver, ¿qué ha pasado?
2: Pues resulta que hay una escasez mundial de chips de memoria RAM, que ya hemos hablado bastante de ello. Y el culpable, en parte, somos nosotros, o mejor dicho, la inteligencia artificial. Las grandes empresas de IA están comprando memorias a expuertas para entrenar sus modelos y para alimentar los centros de datos. Tanta que los fabricantes de dispositivos como Apple no encuentran suficiente a precios razonables.
1: O sea, que la IA nos está encareciendo el móvil.
2: Exactamente. Y no solo el móvil. Tim Cook ha descrito como inundación centenaria. Algo sin precedentes en sus más de 40 años en el sector. Según la firma de análisis Tech Insight, Apple necesitaría subir el precio del iPhone 18 Pro en torno a $270 solo para mantener sus márgenes actuales. Los Mac y los iPad podrían ser los primeros en notarlo.
1: $270, eso es mucho dinero.
2: Es muchísimo, y lo curioso es que Apple necesita esa memoria precisamente para meter más IA en sus dispositivos. Siri AI, Apple Intelligent, todo eso requiere más memoria RAM. Es un poco la pescadilla que se muerde la cola. Quieres ser más inteligente, pero para serlo necesitas más memoria. Y esa memoria lo están acaparando la misma empresa de inteligencia artificial que la hace la competencia.
1: Menuda paradoja. Oye, y ya que mencionas a Apple, esta semana también ha habido novedades con los iOS 27, ¿no?
2: Sí, y es una de las que más me ha gustado porque es muy práctica y muy cotidiana. Apple ha desvelado una nueva función para la app de buscar. Que es esa aplicación que usas para localizar a tu familia o a tus amigos. La novedad se llama ocultar ubicación y lo que hace es permitir pausar temporalmente la compartición de tu ubicación con una persona específica sin que esa persona reciba ninguna notificación.
1: Espera. O sea que puedes desaparecer del mapa sin que la otra persona se entere.
2: Exacto. Y se desactiva solo al final del día. Apple dice que está pensada para situaciones como organizar fiestas o una sorpresa o algo así. Pero ya te puedes imaginar el debate que ha generado en redes sociales.
1: Pues sí, me imagino. Hay quien lo ve como una herramienta de privacidad y quien lo ve como otra cosa.
2: Eso, ¿eh? La tecnología es neutral. Lo que cambia es el uso que tú le das. Pero bueno, la función llega a iOS 27, que está en beta pública en julio y la versión final estará en septiembre.
1: Oye, Ovid, hablando de organizar cosas y de tener todo bajo control, ¿qué es un poco lo que hacéis vosotros en Ubisoft? ¿Cómo lo estáis viendo con vuestros clientes? ¿La gente está empezando a entender que necesita digitalizar sus procesos o todavía hay cierta resistencia?
2: Pues mira, hay de todo, pero lo que más me encuentro últimamente es un perfil muy concreto. Empresas que llevan años funcionando con un sistema que más o menos funciona. Tienen su programa de facturación, sus hojicas de Excel, su WhatsApp con los clientes y todavía van tirando. Hasta que un día algo falla y se dan cuenta de que no tienen ni idea por dónde está cada información.
1: Bueno, lo del Excel, empiezo a ver que es uno de los grandes objetivos dianas de la IA, ¿no? Ya quieren cargarse el Excel y que nadie haga más Excel. Bueno, el clásico, mientras funciona no toques nada, ¿no?
2: Exacto. Es como tener la ropa en tres armarios diferentes. Dos cajones de la cocina y una bolsa debajo de la cama. Cada cosa está en algún sitio, pero encontrarla cuando la necesitas es una odisea. Lo que hacemos nosotros con Odoo es juntar todo eso en un solo armario, bien organizado. Las ventas, las compras, el almacén, la contabilidad, los proyectos, todo en el mismo sitio, hablando entre sí.
1: Bueno, y cuando eso ya está ordenado, ahí es cuando entra la IA, ¿no?
2: Exactamente, ahí es cuando la IA entra y empieza a tener sentido de verdad. Porque la IA necesita datos para trabajar. Si tus datos están dispersos y desordenados, la IA no tiene nada que hacer, no puede hacer nada útil con ello. Pero cuando tienes todo bien centralizado, por ejemplo con Odoo, puedes empezar a automatizar, que es el sistema que te avise cuando un cliente lleva tiempo sin comprarte, que genere presupuesto automáticamente, que te detecte patrones en tus ventas. Eso es lo que estamos ayudando nosotros a nuestros clientes ahora mismo.
1: Bueno, y supongo que para una empresa que está pensando en dar ese paso, el primer miedo es el de esto me va a costar una fortuna y me va a llevar meses.
2: Pues sí, es el miedo más habitual. Y la realidad es que depende mucho del tamaño de cada empresa y de lo que necesiten. Pero lo que siempre les digo, no hace falta implementarlo todo de golpe. Puedes empezar por módulos que más de dolor te esté dando ahora mismo, ya sea la facturación o el almacén o los proyectos, y a partir de ahí vas creciendo. 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
1: 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Hacía mucho tiempo que no lo decía. Vamos con más noticias. ¿Qué más ha pasado esta semana?
2: Pues una que creo que va a interesar mucho a los diseñadores, fotógrafos y editores de vídeo que nos escuchan. Adobe ha lanzado una actualización masiva de toda su suite Creative Cloud con IA generativa integrada. Hablamos de Photoshop, Lightroom, Premiere Pro, After Effects e Illustrator. Todo de golpe.
1: Madre mía, ¿qué tipo de cosas se puede hacer ahora con esa IA?
2: Pues cosas muy concretas y muy útiles. Por ejemplo, en Photoshop hay una nueva herramienta que se llama Reflection Removal, que elimina los reflejos no deseados de la foto. Imagínate que haces una foto de un escaparate y sale tu reflejo en el cristal. Con un clic desaparece.
1: Bueno, y eso, haciendo cuentas rápidas, eso lo habré necesitado yo 1000 veces.
2: Todos lo hemos necesitado. En Illustrator, por ejemplo, han metido Concept to Vector, que convierte bocetos hechos a mano en gráficos vectoriales.
1: Chulada.
2: Y en After Effects, que es el programa de efectos especiales para vídeo, han añadido 4 herramientas de rotoscopia con IA. Ahora me dirás tú, ¿qué es la rotoscopia? La rotoscopia es ese proceso de...
1: ¿Qué es lo que te hace cuando se pone mal a la rodilla, ¿no?
2: Exactamente.
1: Es la artroscopia, ¿verdad?
2: La rotoscopia es ese proceso de recortar objetos en movimiento de un vídeo, que antes podía llevar, que antes llevaba horas de trabajo manual. Ahora lo haces con la IA en unos minutos.
1: Eso es un cambio brutal para los profesionales del vídeo y para todos los que hacemos nuestros pinitos, ¿no?
2: Un cambio enorme. Y Lightroom también ha recibido una mejora muy llamativa. Ahora puedes generar vídeos a partir de fotos usando Firefly, que es la IA de Adobe, y también Google Veo. Le das una foto y te crea un clip de vídeo a partir de ella.
1: O sea, a partir de una foto te genera un vídeo.
2: Sí, es la misma tecnología que ya hemos visto en Google I/O hace una semana, pero ahora está integrada dentro de Adobe Lightroom. Para un fotógrafo que quiere dar vida a su imagen en redes sociales, es una herramienta muy potente.
1: Qué chulada, de verdad, impresionante. Y supongo que esto también tiene su lado oscuro, ¿no? El tema de los deepfakes, de las imágenes manipuladas.
2: Eso siempre. Cada herramienta que facilita la creación también facilita el abuso. Pero Adobe tiene integrado en sus herramientas un sistema de marcado de contenido generado por IA, que deja una huella digital en los archivos para que se pueda identificar que han sido manipulados. No es perfecto, pero es un paso en la dirección correcta.
1: Pues la verdad que sí. Oye, y cambiamos de tema. Esta semana también ha habido una noticia muy importante en el Reino Unido relacionada con menores y redes sociales. Esto nos interesa a todos, ¿eh?
2: Sí, y es una noticia que creo que va a dar mucho que hablar en toda Europa. El primer ministro británico, Keir Starmer, ha anunciado que el gobierno de Reino Unido va a prohibir el uso de redes sociales a los menores de 16 años. TikTok, Instagram, YouTube, Facebook, X, todo fuera para menores de 16 años.
1: Qué barbaridad. ¿Y WhatsApp también?
2: No, WhatsApp y Signal quedan excluidos porque no son aplicaciones de redes sociales, son aplicaciones de mensajería. Pero hay algo más que me parece muy relevante. También han dicho que los chatbots románticos basados en inteligencia artificial, esos asistentes virtuales con los que la gente establece relaciones afectivas, solo podrán ser usados por mayores de 18 años.
1: Bueno, en fin, esto me parece normal, ¿no? ya lo de las redes sociales, yo me lo imagino en mi casa y me parece que sería un terremoto, pero bueno.
2: Ya ves.
1: ¿Y hay menores usando este último tipo de aplicaciones que dices?
2: Sí, hay estudios que dicen que sí, y que el impacto en su desarrollo emocional puede ser muy negativo. Stermer ha justificado la medida diciendo que las redes sociales están haciendo infelices a los niños, facilitando el acoso y pudiendo dañar su salud mental.
1: Bueno, sí, perdón. Dime.
2: No, el gobierno dice que será la prohibición más estricta del mundo, superando incluso a la de Australia.
1: Desde luego. ¿Y cómo piensan verificar esto de la edad?
2: Pues esa es la pregunta del millón. Los detalles de la implementación todavía están por definir. Pero lo importante es que esto sienta un precedente y que otros países europeos están mirando muy de cerca de lo que está haciendo Reino Unido. España podría ser el siguiente.
1: Bueno, es un debate que tenemos pendiente en muchos hogares, la verdad. Y vamos ahora ya con la última noticia antes del tutorial, que también es muy llamativa, ¿no?
2: Sí, esta es una que me parece importante para poner los pies en la tierra cuando hablamos de IA. Waymo, que es la empresa de coches autónomos de Google, ha tenido que retirar casi 4.000 robot taxis esta semana. Vamos, 4.000 vehículos.
1: Bueno, ¿y eso por qué?
2: Porque al menos 13 de ellos entraron en tramos de autopista cerrados por obra. El software de conducción autónoma no reconoció las señales de cierre de rampa. 6 incidentes en Phoenix en abril y 7 en San Francisco en mayo. No hubo heridos, pero imagínate un coche sin conductor entrando en una zona de obra en una autopista.
1: Madre mía, sobre todo me imagino pensarlo, ir yo dentro, vamos, eso sería tremendo.
2: Ya ves, y esto es la sexta retirada de vehículos que hace Waymo, no es la primera vez. Y lo que me parece importante de destacar es que la IA, por muy avanzada que sea, todavía comete errores como que con un conductor humano no cometería. Una señal de cierre de rampa, un cono naranja... Sí, un operario con un chaleco reflectante, si lo vemos, nosotros paramos, pero la IA pues sigue recto.
1: Bueno, esto frenará la confianza de los coches autónomos, ¿no?
2: En corto plazo sí, pero a largo plazo cada retirada, cada incidente analizado es dato que se usa para mejorar el sistema. Es como cuando los aviones tuvieron sus primeros accidentes y se mejoraron los protocolos de seguridad. Hoy volar es estadísticamente más seguro que conducir. Quizá en 20 años los coches autónomos sean más seguros que los humanos al volante, pero todavía no estamos ahí.
1: Bueno, pues desde luego, muy bien dicho. Y antes de pasar al tutorial, ¿hay algo más que quieras destacar de la semana?
2: Sí, es muy rápido. Google ha retirado Gemini Cloud, que es la herramienta de línea de comandos que usaban los desarrolladores para trabajar con modelos de inteligencia artificial de Google. Lo han sustituido por algo llamado Anti-Gravity Cloud. Para los oyentes que no son desarrolladores, esto no les afecta directamente. Pero es una señal de que Google está reorganizando toda su infraestructura de IA a marchas forzadas. Está cambiando herramientas que llevaban años en uso porque quiere construir algo más potente y preparado para el futuro.
1: Bueno, siempre en movimiento. Vamos ya con ese tutorial de la semana. ¿De qué va hoy?
2: Pues esta semana quiero hablar algo que OpenAI ha lanzado hace poquito y que creo que va a cambiar la forma que mucha gente usa ChatGPT, que lo hemos hablado hace un ratito aquí. Se llama Task, que son las tareas programadas. Y está disponible para todo el usuario, incluidos los del plan gratuito.
1: ¿Y qué hace exactamente?
2: Pues imagínate que puedes decirle al ChatGPT, oye, todos los lunes por la mañana búscame las 3 noticias más importantes de inteligencia artificial y mándamelas. Y ChatGPT lo hace solo, sin que tú tengas que acordarte ni siquiera de abrir la aplicación.
1: Espera, o sea que ChatGPT hace cosas de forma automática sin que yo se lo pida cada vez.
2: Exactamente. Hasta ahora ChatGPT era reactivo. Tú preguntabas, él respondía. Con Task se vuelve proactivo. Tú le programas una tarea, le dices cuándo ejecutarla y él hace... Y te avisa cuando termina.
1: Y eso para los que tenemos, por ejemplo, el Pro, lo van a poner ahí ya automáticamente. Lo vas a encontrar una mañana.
2: Ya está puesto.
1: Ah, ya está puesto.
2: Si lo hemos visto hace un ratito.
1: Vale. Bueno, ¿y qué tipo de tareas se puede programar?
2: Pues muchísimas cosas. Por ejemplo, cada viernes a las 6 de la tarde, recuérdame que tengo que enviar el informe semanal a mi equipo, por ejemplo. O cada vez que haya noticias sobre el sector de la construcción en la Almería, avísame. O el primer día de cada mes, genera un resumen de mis objetivos de mes y mándamelo. También puede monitorizar cambios. Si le dices que vigile, por ejemplo, una página web o un tema en concreto, te avisa cuando detecta algo nuevo.
1: Pero esto es muy potente para un autónomo o incluso para una pequeña empresa.
2: Pues sí. muy potente, y lo mejor es que es muy fácil de configurar. Entras en ChatGPT, en la barra lateral izquierda hay una nueva sección que se llama Scheduled, que es tareas programadas en español. Haces clic ahí, le das a nueva tarea, describes lo que quieres que haga y cuando quieres que lo haga, y listo. Puedes ver todas sus tareas activas, pausarlas, editarlas o eliminarlas desde el mismo panel.
1: Es que estoy buscándolo aquí, no termino de verlo. Ahora lo buscaré. Perfecto, sí. Así que si alguien quiere probarlo, ¿qué es lo que tiene que hacer?
2: Pues aunque en algunas con el plan gratuito tiene algunas limitaciones, el número de tareas activas puede tener
1: al ¿puede ser tiempo que se llame programadas?
2: Exacto.
1: Ah, vale, ya lo he encontrado. A mí es que me lo pone en castellano, como sabes que soy de pueblo pequeño.
2: Pues para empezar a utilizarlo, pues es muy fácil. El plan gratuito es más que suficiente, ¿vale? Entonces, lo que tenéis que hacer es entrar en chat.openai.com. Si no lo tenéis, creáis una cuenta gratuita, es muy fácil. Buscáis la opción que ha dicho Víctor en el menú izquierdo. Si no lo veis todavía, es posible que la actualización todavía no te haya llegado a tu cuenta, pero vamos, que en los próximos días estará disponible para todo el mundo. Y si quieres ideas de tareas para programas, escríbeme a través del WhatsApp al 663-333-222 y te ayuda a pensar cuáles son y qué tienen sentido para tu propio negocio.
1: Bueno. Siempre hay un ojo puesto en cómo la tecnología... Además, estoy viendo aquí que te da sugerencias de posibles tareas, ¿no? Correcto. Pero tú podrás meter otra, entiendo yo.
2: Exacto.
1: Bueno, siempre hay alguien con el ojo puesto en la tecnología y en cómo esta puede ayudar a los negocios de verdad. Oye, Ovik, antes de despedirnos, creo que tienes algo que contar a los oyentes sobre unas formaciones que estáis preparando para septiembre, ¿verdad?
2: Sí, y lo quiero mencionar porque las plazas van a ser muy, muy limitadas y no quiero que nadie se quede sin enterarse. Junto con Identia Consultoría estamos organizando unas sesiones de formación presencial en Almería sobre inteligencia artificial aplicada a empresas y negocios. Van a ser tres viernes, el 11, el 18 y el 25 de septiembre, en la Cámara de Comercio de Almería. Máximo 25 personas por sesión. Así que así el trato es muy personalizado. Y lo mejor es que son bonificables a través de la Fundación Fundae. Y así las empresas pueden recuperar el coste de la formación.
1: Qué bien. ¿Y quién debe apuntarse a esto?
2: Pues cualquier empresario, autónomo o cualquier profesional que quiera entender cómo la IA puede ayudar a su negocio de forma práctica y sin tecnicismo. No hace falta saber nada de tecnología para venir. 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
1: Pues nada, ha sido una semana muy intensa, ¿eh? Fíjate, Apple subiendo precios por culpa de la IA, iOS 27 con la función de ocultar ubicación, Adobe renovando toda su suite creativa, el Reino Unido prohibiendo las redes sociales a menores de 16, Waymo retirando 4.000 robotaxis y ya lo que faltaba era el nuevo sistema de tareas programadas de ChatGPT. Mucho que digerir, ¿eh?
2: Y la semana que viene más, que esto no para. Gracias a todos por escucharnos.
1: Bueno, recordad que podéis seguirnos a través de las redes sociales de Radio Almería y de Marcador Almería Radio. Y pronto, el año que viene vamos a estar en YouTube también, en este programa, ¿te parece?
2: Me parece perfecto.
1: Bueno, en septiembre nos vamos a YouTube. 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Y si eres empresario y autónomo y quieres venir a contarnos cómo usas la tecnología en tu negocio, llámanos, que las puertas de ese programa están siempre abiertas.
2: Así es, y si tienes dudas sobre la IA, cómo puede ayudar en vuestra empresa, ya sabéis dónde encontrarnos, en el famoso número que acaba de decir Víctor. 663-333-222.
1: Nos escuchamos la semana que viene a la misma hora. Un abrazo muy fuerte a todos.
2: Adiós, muchas gracias a todos por escucharnos y feliz fin de semana.
1: El futuro es hoy, te lo contamos aquí en IA Almería. Hasta la próxima.

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0: ¿Qué tal están? Muy buenas tardes, bienvenidos a una nueva edición de Directo Marcador. Vamos con un programa cargado de cosas, un programa que vamos a tener pues muchísimo que hablar. Y vamos a comenzar hablando de la Unión Deportiva Almería, que actualmente se encuentra pues trabajando y pensando ya con la vista puesta ese partido de este próximo fin de semana ante el Sabadell. Otra visita, otra salida del conjunto rojiblanco, un partido, otro nuevo partido a domicilio, que ya sabemos, ¿no?, que le está costando, independientemente del entrenador que haya, porque ya lo hemos vivido también con Javier García Pimienta, como este partido ante el último partido ante el Tenerife, pues también le costó, y de qué manera, al conjunto rojiblanco, que se le siguen atrancando, ¿no?, otra temporada más esas visitas, esos partidos a domicilio. Es cierto que es pronto para sacar conclusiones, pero bueno, primer partido fuera de casa, 1-0 contra el Tenerife, un recién ascendido, y veremos a ver si es capaz el equipo de García Pimienta de darle la vuelta de cara a este fin de semana. Hoy el equipo trabajando, ayer se descansó tras la sesión del lunes en Tenerife, antes de viajar de nuevo a Almería para preparar, insisto, ese partido ante el Sabadell, en un día en el que de nuevo pues tenemos que hablar del portero, del nuevo portero de Aarón, Jakubiszewski, que ha sido, bueno, fue presentado de manera oficial ayer como nuevo jugador rojiblanco por el CEO de la Unión Deportiva de Almería, por Mohamed El Asi, el meta de 20 años que llega a la fila del conjunto rojiblanco, y aseguraba ayer en su presentación que quería hacer cosas grandes. Así que, bueno, también tenemos que hablar de Guedes, que ha iniciado la rehabilitación tras ser operados, donde ya está trabajando con los servicios médicos del club en la recuperación del centrocampista portugués, que, como ya saben, sufrió una rotura del menisco externo de su rodilla izquierda. Como ven, tenemos muchas cosas que comentar. Lo vamos a hacer también con nuestros profes, que enseguida los vamos a tener por aquí. Vamos a tener por aquí con nosotros a Juan Pablo Jurado y también a Daniel Girona. Enseguida les tendremos por aquí, pero antes lo primero que hacemos es ir saludando al equipo de confianza. Chloe de Aro, ¿qué tal? Muy buenas.
1: Muy buenas, Juanje.
0: Vamos a ir presentándote con ese primer consejito de la mañana.
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0: Además, saludo también a Antonio Vargas. Antonio, ¿qué tal? Muy buenas.
2: Muy buenas, muy bien. ¿Y tú?
0: Todo bien, Antonio. Vamos a ir presentándote con ese primer también buen consejito de la mañana por tu parte.
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0: Venga, pues nos vamos con todo esto a titulares.

0: 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Empezamos hablando de la Unión Deportiva Almería. Vuelta al trabajo con Arribas en el foco.
1: El traspaso del madrileño sigue parado y en el club ya se contemplan todos los escenarios.
0: 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El Stade de Reims aparta a Aquiembe de las convocatorias.
1: Y es que el lateral izquierdo prepara su regreso a España.
0: Más de la Almería con Sete Indalomotor y Cupra Indalomotor, Alemán y Esteve bajas en el Sabadell.
1: Los dos jugadores rescindieron ayer sus contratos.
0: 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Marciano y Ogu marcan la planificación del filial.
1: Los dos atacantes tienen propuestas para salir.
0: 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Voleibol, Ana Escamilla lidera a España en el europeo.
1: La selección se juega esta tarde el pase a octavos ante Portugal.
0: En baloncesto, Papi Mbou refuerza la ecocultura en Ciudad Almería.
1: El base senegalés es internacional en categorías inferiores.
0: 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En tenis, Daniel Lorenzo y Amanda Montes se imponen en el trofeo Sol de Oro.
1: El evento valedero para el circuito de IBP reunió a 65 jugadores.
0: En pádel, Martín Jurado y Alegre Droco, campeones del Open de Pádel de Feria del Club de Mar.
1: El campeonato dejó una final masculina para el recuerdo con 2 horas y media de juego.
0: 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La apuesta segura en el campo, sección de deportes de Ideal en Barba, señala al equipo.
1: El madrileño apunta que se perdieron muchos duelos.
0: Además, deportes con la voz de Almería, el gol de la Almería.
1: Miguel no puede y Talis espera su hora.
0: Sección de deportes de Diario de Almería, Javi Muñoz se mantiene en el radar.
1: La operación con el Getafe sigue en stand-by.
0: 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En Es de Radio Libertad Digital, España lleva gastados más de 2.000 millones de euros en atención a menas desde la llegada de Pedro Sánchez.
1: Y es que los costes mensuales de cada plaza se sitúan entre los 3.000 y los 5.000 euros.
0: Actualidad de Almería con nuestra emisora hermana de Información General y su web es radioalmería.com, con el consorcio Sector 2D de la provincia de Almería para la gestión de residuos y Ecoinvest, que nos animan a reciclar latas, bricks y envases de plástico en el contenedor amarillo y envases de cartón y papel en el azul, porque reciclar es muy nuestro. Diego Cruz dimite en Almería mientras Laura González continúa como concejal en Cantoria.
1: La edil socialista sigue formando parte de la corporación más de un año después de la polémica por un vídeo conduciendo un vehículo con dos jóvenes sobre el capó.
0: Las Tres Villas se afronta la fase final tras la estabilización del incendio forestal.
1: El fuego que mantuvo activo el dispositivo durante casi 22 horas deja atrás la emergencia mientras los efectivos permanecen atentos ante posibles reactivaciones.
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1: La próxima campaña cambiará los criterios de peritación y la gestión de los siniestros.
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1: La formación comenzará el 21 de septiembre en Corticos de Marín.
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1: La Universidad de Almería repite presencia en uno de los listados más prestigiosos a nivel internacional.
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1: La Agencia Estatal de Meteorología anuncia para hoy en Almería cielos nubosos, aunque sin riesgo de precipitaciones. Los vientos soplarán flojos en toda la provincia. Temperaturas en ligero ascenso con una máxima de 31 grados y una mínima de 15.
0: Antes de irnos con la información de la Unión Deportiva Almería, Chloe de Aro.
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0: Enseguida volvemos con la información de la Unión Deportiva Almería.
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0: Bueno, está sonando, no sé qué tiene la feria de los romeros de la Puebla, que, bueno, esto, yo creo que no hay ninguna duda de por qué está sonando esto. Es evidente que estamos en feria y de ahí, creo, Chloe, creo que viene el haber puesto esta canción.
1: Efectivamente, viene de que estamos en feria por fin.
0: ¿Tú eres muy de los romeros de la Puebla o no?
1: Yo soy de mojito con romero, sí, pero de la Puebla no.
0: Bueno, cuéntame, Ana, cuéntame un consejito.
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0: Y además, Antonio,
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0: Pues con los romeros de la Puebla nos vamos hasta la información de la Unión Deportiva Almería.
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0: Efectivamente, vamos ya con la información de la Unión Deportiva Almería y tenemos que hablar, vamos a escuchar enseguida las declaraciones del nuevo portero del guardameta de la Unión Deportiva Almería, de Jacobisvili, pero antes vamos a hablar de esa operación salida, ¿no? Ya que bueno, todo el mundo está pendiente de ver qué es lo que pasa, ¿no?, con Sergio Arribas, que bueno, pues ha vuelto al trabajo junto al resto de la plantilla y eso sí, parece que sigue parado el traspaso del futbolista madrileño y bueno, pues ya se puede esperar cualquier cosa a estas alturas del mercado con estamos a 5 días de que el mercado se cierre y no sabemos qué va a pasar con Sergio Arribas, por lo cual ya se contempla cualquier escenario desde el club de que se marche de última hora, se puede marchar hoy, se puede marchar mañana o incluso puede no haber una salida para Sergio Arribas, que creo que eso beneficiaría mucho al equipo, no en en el aspecto económico, pero sí en lo deportivo. Luego, por otro lado, también sigue ahí en parón total la salida de Alejandro Pozo. Como ya saben, el jugador volvió a la Unión Deportiva Almería tras la cesión y parece que sigue parada esa salida al Gerona. Parecía que estaban bastante avanzadas esas conversaciones entre el lateral y bueno, pues el conjunto catalán, pero parece que pues, finalmente se ha enfriado un poquito y veremos a ver qué es lo que ocurre también con Alejandro Pozo. Por parte ya de lo último de la Unión Deportiva de Almería en cuanto a lo deportivo se refiere, pues tenemos que hablar, ¿no?, de Aaron Jacobisvili, que ayer fue presentado por Mohamed Elassi, por el CEO de la Unión Deportiva de Almería, que estuvo presente pues en esta presentación del portero de 20 años que ayer llegaba ayer se presentaba oficialmente como nuevo jugador de la Unión Deportiva Almería. Vamos a escuchar un primer sonido del propio portero que hablaba de que estaba muy contento de fichar por la Unión Deportiva Almería.
4: La verdad que estoy muy, muy contento de estar aquí. La verdad que el vestuario me ha acogido desde el primer momento muy bien. Y trabajar así con ellos es siempre mucho más fácil. Los dos porteros, mis compañeros, la verdad que tienen una experiencia muy buena y estoy muy contento de compartir vestuario con ellos. También pienso que me pueden ayudar en muchas cosas y pues lo voy a aprovechar.
0: Además, destacaba el nuevo guardameta de la Unión Deportiva de Almería, que es muy importante sentir que el club te quiere. Cierto que lleva poquito tiempo aquí, pero fíjate, ya ha notado ese cariño por parte del club. Escuchamos.
4: Sí, obviamente, como tú dices, la verdad que para mí, para un jugador, es muy importante que sientes que el club te quiere. Además del club, también el míster. Y pienso que, bueno, en esta decisión, pienso que en este club todo me pegaba perfecto. También el proyecto que tienen aquí, la verdad que confiaba mucho en mí también. Y eso, cuando un jugador lo siente, pues es muy fácil tomar esta decisión. Luego también la forma de jugar que tiene el equipo, pienso que puedo yo aportar mucho en esto. Y pues estoy aquí para ayudar, para sacar mi mejor versión con todas estas facilidades que me han dado y me han transmitido, y estoy muy contento de estar aquí.
0: Destacaba además el guardameta húngaro, que respeta mucho a sus dos compañeros, a los otros dos porteros, como son el caso de Andrés Fernández y Fernando Martínez. Escuchamos.
4: Sí, bueno, obviamente cada jugador tiene eso dentro, pero bueno, yo pues respeto mucho a mis dos compañeros. Como ya dije antes, tienen mucha experiencia. Pienso que en día a día y con toda su carrera que tienen los dos, me pueden aportar mucho. Yo vengo a trabajar, dar mi mejor versión cada entreno y cada oportunidad que me dé el míster. Y bueno, luego la competencia pues es muy positiva para todo el equipo. Y bueno, pues al final, con quien se decida el míster, el equipo va a estar bien. Y nada más, estoy muy contento también de tener a ellos y apretar cada día.
0: Hablaba además el nuevo portero de la Unión Deportiva de Almería, que poco a poco irá conociendo la ciudad, que está recién llegado y que aún no conoce nada, pero que poquito a poco pues la conocerá, claro.
4: Sí, bueno, de momento llevo muy poco tiempo aquí. Mi objetivo primero era pues conocer a mis compañeros, al club, y bueno, más aquí cómo va todo en el fútbol. Y luego poco a poco pues iré conociendo también la ciudad, y poco a poco me sentiré como en casa también fuera del fútbol.
0: Ha hablado además Aaron Jacobasvili de lo mucho que le beneficia la filosofía del club al propio guardameta. Veremos a ver si esto es así, pero ya parece que conoce el nuevo guardameta de la Unión Deportiva Almería la filosofía del club. Escuchamos.
4: Sí, obviamente pues me beneficia mucho la filosofía que tiene el club, también el míster. Y bueno, antes de tomar esta decisión, pues al final tú buscas un sitio, un equipo donde puedas dar tu mejor versión. También tiene que ver con la forma de jugar que tiene ese equipo. Y como tú has dicho, pues que él también viene del Barça, tiene las ideas muy similares a donde he crecido yo, pues más o menos toda mi carrera. Y pues al final pienso que con eso podré dar mi mejor versión y así podré ayudar al equipo a lo máximo.
0: Pues esto es lo que comentaba el nuevo guardameta húngaro de la Unión Deportiva Almería, Aaron Jacobasvili. Así que bueno, vamos a ir cerrando este apartado de la información de la Unión Deportiva Almería, no sin antes escuchar un nuevo consejo de la compañera Chloe de Aro.
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0: Y además, Antonio,
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0: Pues vamos a llegar hasta aquí con la información de la Unión Deportiva Almería. Enseguida vamos a tener por aquí a nuevos protagonistas.
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0: Venga, pues vamos a ir saludando ya a nuestro profe que vamos a tener hoy por aquí para las tres preguntas. Juan Pablo Jurado, ¿qué tal? Muy buenas.
8: Hola, ¿qué tal?
0: Bueno, Juan Pablo, ayer tuvimos por aquí a nuestros profes y comentábamos acerca de bueno, pues del último partido, ¿no? Ante el Tenerife, el partido que perdimos en el Heliodoro, en el estadio del Tenerife, ya que, pues bueno, pues como siempre parece que al equipo le cuestan mucho los partidos a domicilio, ¿no? Luego en casa es bastante más solvente, pero los partidos, las salidas se les complique de qué manera, independientemente del entrenador, ¿eh? Porque ya lo vivimos con Rubi, lo vivimos en las temporadas anteriores y ahora lo estamos viviendo de nuevo con García Pimienta.
8: Sí, la verdad es que le costó, no se vio una Almería, bueno, no se pareció en nada prácticamente al de la primera jornada, no se vio una Almería resolutivo y es verdad que fuera, pues la tónica del año pasado era que nos costaba algo más, se sacan puntos porque al final estás peleando por la parte de arriba y estás luchando por el ascenso y se sacan puntos fuera, lógicamente, pero no siempre es fácil y le cuesta. Es verdad que somos bastante más solventes en casa. Y parece que la tónica este año, ahora mismo, pinta similar. Pero bueno, esperemos que conforme vayan pasando las jornadas un poco, a ver si son capaces de revertir la tónica y cuando ya el equipo esté quizás un poco más hecho al plan del entrenador, ¿no?
0: Bueno, Juan Pablo, te quiero preguntar también un poco por el tema de la operación salida, ¿no? Porque, bueno, tenemos ahí un poco atrancado lo del tema de Sergio Arribas en el juego del último partido, porque está claro que el objetivo es buscarle una salida y vender, ¿no?, al jugador madrileño. Y también un poquito lo mismo con Alex Pozo, con Alejandro Pozo. Hombre, yo creo que más fundamental que Arribas no es Pozo, ni mucho menos, pero ahí están los dos. Veremos a ver qué pasa. ¿Qué crees que va a pasar con ellos?
8: Bueno, yo estoy viendo que a lo de arriba se está enquistando un poco, porque he visto algún titular en el que ponía que no había llegado ninguna oferta clara por él, ningún interés, vamos, ningún interés claro, ni una oferta que pueda hacer que arriba salga. Yo, sinceramente, yo me alegraría de que no saliera. Creo que al final sube la calidad de la plantilla, independientemente de que hayan traído algún jugador, pero bueno, sube la calidad de la plantilla, porque yo creo que arriba el año pasado fue indiscutible y este año, ¿por qué no puede volver a serlo? Uno de los máximos ganadores de la categoría y un jugador súper importante y que define partidos. Entonces, bueno, pues a la Almería, dentro de si pueden permitírselo con el límite salarial, etcétera, y tiene encaje, que yo creo que un jugador así siempre tiene encaje, para mí sería una buena noticia que no saliera. Yo, ojalá no haya ninguna oferta en el mercado, ¿no?
0: Pues veremos a ver qué es lo que pasa con el Sergio Arribas, porque yo creo que, vamos, si se queda, evidentemente la calidad de la plantilla pues sería muy superior a si se marcha, ¿no? Porque es cierto que tú te juntas ahí arriba con lo que tiene la Unión Deportiva Almería y la verdad que asusta, ¿no?, cualquier rival, ¿eh? Que si te pones a mirar a Cipenga, que te pones a mirar a Sergio Arribas, Miguel de la Fuente, que es cierto que no está muy fino, en fin, que te puedes plantar ahí con cuatro o cinco jugadores arriba que pueden ser de lo mejor que hay en la categoría, en la parte, insisto, ofensiva.
8: Sí, totalmente de acuerdo contigo. Yo creo que nos subiría muchísimo el nivel y lógicamente haría a la Almería mantener arriba dentro de lo que ya el equipo tiene en sí, o haría a la Almería uno de los favoritos al ascenso directo, ¿no?
0: Bueno, ya por último, Juan Pablo, te quiero preguntar también un poco por el partido ante el Sabadell. ¿Qué te esperas? Porque es un nuevo partido a domicilio, a priori un favoritismo claro, bastante claro para la Unión Deportiva Almería, pero ya sabemos lo que es la Liga Hypermotion y ya sabemos lo que es este equipo cuando sale, ¿no? Fuera en casa es un absoluto vendaval, ya lo demostró la temporada anterior, pero en las salidas pues veremos a ver, porque aquí hay que viajar a Sabadell y enfrentar a ellos. ¿Qué te esperas para este partido?
8: Bueno, yo espero, como bien has dicho, en la segunda división nacional, pues ya sabemos que el último en cualquier momento le gana al primero y puede pasar, claramente, no es una cosa que luego nos resulte tan rara. Entonces, bueno, yo espero un partido complicado. Ahora, bueno, si son... es una de las salidas que en principio el Almería tiene que sacar y no con un empate, debe sacarlo con una victoria, le cueste más, le cueste menos, porque yo creo que en esta categoría no hay partido fácil, porque no lo hay, pero tiene que sacarlo, porque al final si no sacas contra el Sabadell, cuando te encuentres a uno de los favoritos de la liga, los cocos, digámoslo, para ascender, ahí es donde realmente se te va a complicar mucho la cosa. Estos partidos son los que tienes que sacar, sí o sí, porque luego, pues, entre los de arriba pueden caer unos con otros. Así que, bueno, esperemos que lo saque. Yo espero que sí. No creo que juntemos dos partidos seguidos sin puntuar. No sería lo ideal para mantenernos ahí en un... porque, bueno, ya sabemos cómo empieza la liga, pero te animas mucho más si estás entre los 7-8 primeros, que si por lo que sea, por cosas de la vida, que no es muy relevante, en las 4 o 5 primeras jornadas te va al puesto 14 o el puesto 15, que siempre, aunque no sea relevante porque van 3-4 jornadas, pero te estás viendo la tabla ahí abajo, ¿no?
0: Pues totalmente. Juan Pablo Jurado, muchísimas gracias por estar por aquí con nosotros una mañana más, y lo dicho, pues hablamos muy pronto.
8: Bueno, un abrazo.
0: Un fuerte abrazo, gracias. Tenemos que saludar también a nuevos protagonistas, como es el caso de Daniel Girona. Dani, ¿qué tal? Muy buenas.
9: Hola, muy buenas tardes. ¿Qué tal? ¿Cómo estamos?
0: Bueno, todo bien ya, pues fíjate por dónde, que parece que se está acabando el verano y por lo menos nos han bajado un poquito las temperaturas, yo creo que para el bien de todos, ¿no? Porque vaya veranito ya vamos.
9: Totalmente, yo creo que es la fecha que más fresquito he vivido en mi vida, vamos.
0: Sí, desde luego que sí. Bueno, Dani, vamos a hablar de la Almería y, oye, te quiero preguntar lo primero de todo por la operación salida. ¿Qué crees que va a pasar con el nombre que más nos preocupa a todos, que es Sergio Arribas?
9: Pues la verdad que, a diferencia de otros años, yo no estoy viendo a nivel de medios de comunicación, redes o opiniones, ¿no?, de gente que más o menos pueda tener información de que haya oferta firme. O sea, no sé si es que lo quiere llevar el club un poco más este año la cosa como al despiste o el secreto, pero eso era un poco lo que me preocupa, ¿no? En el caso de que no esté encontrando con un jugador porque su idea es venderle para que no le pase ningún tipo de lesión, que creo que de hecho el entrenador de Sevilla, Luis García Plaza, se quejó la jornada pasada de que había jugadores que no jugaron, como Vargas, porque ante una rotura que pudiese tener, una lesión, hay una negociación en firme, y eso es el problema que tenemos en esta liga, ¿no? En la liga española, tanto en primera como en segunda, de que al final el mercado, bueno, yo creo que le pasa a todo al final también, ¿no? El mercado termina muy tarde y tienes que nivelar un poco eso, pero no tengo la sensación de que haya oferta en firme de las que quiera el club, ¿no? Y que tenga paralizado el tema de la venta esperando, o el tema de las compras, ¿no? El delantero que se presupone, o el mediocentro que se presupone, o el lateral izquierdo que se presupone, por el tema de la venta de arriba, cuando es verdad que la liga ha dejado que se pueda saltar un poco una de las, creo que era la ley 41 de hechos de poder fichar a algún jugador no ofreciéndole lo que la liga estima a nivel de sueldo. Esto quiere decir que la liga, pues, está intentando ser un poco más flexible con el tema del límite de salario y demás, pero no tengo yo muy claro, ¿no?, lo de la venta de arriba hasta, por lo menos, hasta final de mercado, fíjate lo que te digo.
0: Pues veremos a ver, veremos a ver. Oye, Dani, te tengo que preguntar también un poco por el estado actual del equipo, ¿no? El equipo viene de perder ante el Tenerife, 1-0. Es cierto que estamos empezando la temporada, que es pronto para sacar conclusiones, pero a mí me sigue dando la sensación de que le sigue costando mucho, independientemente del entrenador que esté, a este equipo las salidas a domicilio. Y no entiendo el porqué, porque luego aquí en casa somos un auténtico vendaval. Viene cualquier equipo y normalmente la Unión Deportiva de Almería se lleva los 3 puntos. ¿A qué le podemos echar esta situación?
9: Pues eso es, la verdad que es verdad que yo el partido contra el Tenerife no lo pude ver y me sorprendió un poco el resultado, ¿no? Yo, de hecho, con el inicio de liga que tuvimos, es cierto, es que todavía los equipos se están formando, se están haciendo, la Almería ha empezado tarde en la pretemporada por el tema de la del playoff, el fichaje, el recibimiento y tal. Entonces, tienen que ir acoplando piezas. Vimos que de los fichajes que han venido solo jugó a titular Pulido en la primera y creo que la segunda jornada igual. No recuerdo si empezó alguno de inicio de los fichajes nuevos. Creo que fue Vesga, ¿no? Me parece que jugó en el campo. Pero bueno, es cierto que todavía es muy pronto para ver cómo va a funcionar todo, pero yo contaba con 3 victorias de 3, con los 3 ascendidos, ¿no? Por el tema del técnico, cómo empezó la liga y todo, ¿no? Y es muy pronto para valorar un poco al entrenador nuevo y cómo van a funcionar las cosas, pero es verdad que ahí todavía seguimos lastrando algunas cositas del anterior entrenador. Es una metodología que sigue teniendo un poco la idea de Rubi, que viene de la cantera de Barça. Es cierto que veremos a ver cuántos goles en contra tenemos, ya llevamos 1. Este entrenador se aferraba un poco a eso, ¿no? A mantener portería a 0. Cierto es que creo que nos falta por volar arriba, no nos va a faltar con Miguel. Entonces, si no tenemos arriba un tío que ha metido 23 goles, o a lo mejor en Barba, o a lo mejor en laterales, o incluso a un Leo Batista que te pueda meter 12 o 13 goles, que ya ves tú, que no es tan importancia, ¿no? El que Miguel de la Fuente pueda meter 1, 8, 9, 10 goles. Hubo un año que subimos con una Emery, como con Michel delantero, y creo que metió el máximo goleador fue Michel con 10 goles, me parece, ¿no? Un reparto de goles. Entonces, es pronto todavía para tener una opinión. Veremos contra el Sabadell. Yo creo que contra el Sabadell va a ser un partido un poco más fácil que contra el Tenerife. El Tenerife tenía mejor equipo, pero bueno, no sabemos, ¿no? Habrá que ver.
0: Ahí te quería preguntar también un poco, Daniel, aparte de lo que ya hemos comentado, pues tenemos otra visita a domicilio ante el Sabadell. Quiero preguntarte un poco a ver qué es lo que esperas de este partido, porque está claro que contra el Tenerife se perdió. Es cierto que la segunda parte de Almería pues quiso ir un poco más allá, pero aún así le costó muchísimo al equipo de Javier García Pimienta. Veremos a ver contra el Sabadell. ¿Qué te esperas de este partido? ¿Qué crees que va a hacer el Almería?
9: Hombre, yo creo que el partido contra Sabadell, creo que esperemos ver un poco la mano del entrenador, de la arenga que le da, de la idea de juego, y que hayan aprendido un poco del batacazo que hemos tenido en Tenerife. Si el Almería quiere estar en los puestos de arriba, no se puede permitir el hecho de tener 2 partidos seguidos, contra equipos ascendidos, sin puntuar ni un punto. Entonces, parece una tontería, pero es que esta jornada son súper importantes. El año pasado, que nos costó también un poquito arrancar y nos costó también un poquito meternos en vereda, al final lo echa en falta al final de temporada, ¿no? Y entonces yo creo que puntuaremos, y que mínimo que sea un empate en Sabadell, ¿no? Pero yo creo que la Almería tiene que salir a ganar ese partido sí o sí, 100%, y ya está. No le queda otra, y por equipo y por presupuesto y por todo, como siempre decimos, tiene que... Pero es verdad que se están dando casos muy raros, ¿no? Pues mira cómo está el Girona, que lleva un punto, el Mallorca el otro día, que parecía que por el primer partido de liga iba a arrasar y también pierde, el Oviedo también punto. O sea, que incluso los que han bajado no están jugando como les supone, ¿no? En fin, esta categoría es de locos. O sea, y los equipos de segunda están muy bien formados y se salen según lo que se juega, ¿no? Entonces, y los que bajan por algo, no bajan porque sean buenos equipos para primera división. Entonces, al final tenemos que tener un poco de cuidado y a ver qué pasa.
0: Pues veremos a ver qué pasa, como viene explicado Daniel. Muchísimas gracias por estar por aquí con nosotros. Que vaya todo muy bien y nos vemos prontito.
9: Nada, gracias a vosotros y que paséis feliz feria lo que queda.
0: Un fuerte abrazo.
9: Venga.
0: Vamos a ir enseguida, que nos vamos a ir hasta El Ejido, pero antes Antonio Barca nos va a dar un consejito.
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0: Y además, Chloe...
1: Pues te tengo un consejazo, te lo voy a contar enseguida.
0: A ver quién nos trae Chloe, que yo sé que... Chloe, yo sé que nos falla.
2: Está cocinando, está cocinando.
0: Lo está cocinando.
2: Está cocinando.
1: Claro que sí, con la receta de la abuela, que esa sí no falla. Pues mira. 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
0: Bueno, pues enseguida nos vamos a ir hasta El Ejido. Vamos a volver enseguida.
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0: Pues una mañana más o una tarde más, según las horas, porque ya son casi las 2 de la tarde, así que yo creo que pega más tarde. Tenemos con nosotros a José Antonio Bayo. José Antonio Bayo, ¿qué tal? Muy buenas.
13: Hola, Jorge, muy buenas tardes.
0: Bueno, pues vamos de nuevo a conocer, ¿no?, cómo viene nuestro fútbol provincial y qué mejor que contigo. Vaya, cuéntanos cómo está el fútbol provincial.
13: Sabemos que es la recta final de la temporada ya, ¿no?, para los equipos que están, que van a militar en Tercera Federación, 3 este año, Grupo 9, Almería B y Cantoria. Se han enfrentado además recientemente, en estos días pasados, en diversos eventos. Toca enfrentarse, caso del equipo cantoriano, al Atlético Pulpeleño, el tercer almeriense, el más longevo en Tercera Federación, en su caso en el grupo 13, un Atlético Pulpeleño que no lo podemos olvidar, ¿no? Pues busca el ascenso a Segunda Federación, se le escapa en las dos últimas temporadas, en una de ellas, pues bueno, pues disputó el playoff como sexto clasificado y un final de por medio que no podía tener derecho al ascenso, así que entró el sexto. Este año lo tenía en su mano, tenía que ganar y esperar acontecimientos. Al final, pues como no ganó, pues da igual los acontecimientos, porque se quedó ahí. Y bueno, pues el Cantoría ya lo sabemos, ¿no? Que tras una histórica campaña, pues el equipo del Valle de la Almanzora tocó el campeonato del Grupo 2 de División de Honor con las dos manos, no solo con la yema de los dedos, sino que logró pues ese histórico ascenso como campeón. Y nada, pues buscará, se supone que la permanencia, pero nunca se sabe, ¿no? Equipo recién ascendido, lo normal es pensar a priori la permanencia, y una vez que esta se consiga, pues a saber. Y bueno, pues se van a dar pues una cita, como decimos, pues prácticamente inédita, ¿no? En lo que esa competición oficial, van a jugar pasado mañana viernes a las 7:30 en el nuevo Estadio de los Olivos. La entrada general es de 5 euros. Suponemos que los que sean abonados del Cantoria entrarán de manera gratuita, los que no lo sean, sobre todo por esos aficionados rojinegros, ¿no? Aficionados de Pulpí que se desplacen hasta Cantoria, no demasiado lejos, aunque realmente sean dos comarcas diferentes, la del Levante y el Valle de Almanzora, pero que se conectan precisamente a través del río, pues bueno, pues ahí estarán seguramente apoyando a los suyos. Dicho, un duelo inédito, pero más que bonito, dos equipos que no van a coincidir en liga, sí podrían coincidir en una hipotética fase de ascenso. Recordar que este año en Tercera Federación ha cambiado. Habitualmente se enfrentaban en una primera y segunda eliminatoria los equipos del mismo grupo. Por ejemplo, en el grupo 13, donde Milita Atlético Puertileño, se enfrentaban segundo contra quinto, tercero contra cuarto, y el ganador de esos dos cruces, los dos ganadores, se enfrentarán en una final para decidir quién es el superviviente de ese grupo 13 y jugar la tercera eliminatoria ya contra un equipo de cualquier otro grupo, de cualquier otra parte de España. Esto ya no es así. A partir de ahora, sí, un segundo se va a enfrentar a un quinto y un tercero a un cuarto en la primera eliminatoria, pero ya no será interna dentro de su mismo grupo, sino que le podrá tocar pues desde la primera ronda, fíjate, desde Murcia hasta Galicia, que lejos, pues allí podría tener que cruzarse el típico equipo de grupo 3 de la federación, y si es el grupo 9 donde está el Cantoria, el grupo de Andalucía Oriental y Melilla, pues exactamente lo mismo, y podría darse el caso de, aunque estén al lado, no pasaría absolutamente todo lo contrario, que desde la primera eliminatoria tuvieran que enfrentarse ambos equipos. Así que lo dicho, a nivel oficial no se han enfrentado, pero competición en este caso podría darse a partir de este año desde la primera ronda de la fase de ascenso, suponiendo que al final los dos se clasifiquen. En el caso del Atlético Puertileño, insistimos, debe de ser el objetivo, como mínimo estar entre los 5 primeros y disputar el playoff, mientras que en el caso del Cantoria, pues a priori es la permanencia.
0: Vaya, dame 30 segunditos que volvemos con más.
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0: ¿Y en el resto del deporte, Bayo?
13: No podemos dejar de mirar hacia otros eventos que se están celebrando en el municipio ejidense, y por ejemplo, el Club Padel Indoor Elegido pues habla de cómo arrancó el torneo de pádel sin gente, ¿no? Los primeros partidos de esta misma semana en la que ha comenzado dicha competición muy especial para este club. Habrá evidentemente pues mucho pádel, mucha diversión, un evento que, bueno, pues como sabemos, se disputa a través de diversas categorías que hay en el mundo del pádel, y es importante esto para recordar, no habrá tercer set hasta el cuadro de las semifinales, ¿no? En el cuadro principal, y en caso de empate a set 1-1, el partido se decide con un super tie break a 11 puntos. Se está celebrando, como digo, desde ayer los primeros partidos de este evento, que continuará durante toda esta semana.
0: Pues completísimo, como siempre, José Antonio Bayo. Muchísimas gracias por contarnos toda la información de tanto del fútbol provincial como del deporte de Ejido. No te me puedes perder mucho, que enseguida nos vamos a ir a doble penalti. Parece que no lo tenemos todavía por aquí al portero del Club Deportivo Ejido, que es con quien vamos a hablar, pero vamos a hablar contigo enseguida. Te pegamos un toquecito de nuevo, Bayo.
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0: Venga, que enseguida vamos a ir con más cosas, pero antes, Antonio, ¿qué nos cuentas?
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7: Pues efectivamente estamos ya dentro de doble penalti, vamos a ir saludando a nuestro protagonista, tenemos a Jesús Gómez. Jesús, ¿qué tal? Muy buenas.
8: Muy buenas, ¿qué tal?
7: Bueno, Jesús, que es portero del Club Deportivo Elegido, vamos a ir, bueno, lo primero de todo que te quiero preguntar, Jesús, bueno, pues esa victoria, ¿no?, de la semana pasada ante El Pozo y Villalba y Villalbali.
8: Sí, la verdad que tenemos ahora mismo una pretemporada dura. Bueno, está siendo porque hemos tenido dos rivales de nuestra categoría, de primera división, de los que van a estar en la parte de arriba, y la verdad que el equipo ha respondido muy bien.
7: Bueno, ¿cuál crees que fue la clave, Jesús, de conseguir ganarle a equipos como, por ejemplo, El Pozo, que lo conoce todo el mundo, claro?
8: Bueno, al final la clave está, el objetivo que hemos puesto esta temporada es competir a cualquier equipo, da igual que sea El Pozo, da igual que sea Valdepeña o el equipo que sea, y competir hasta el último minuto, hasta que pite la bocina, y ir compitiendo. Entonces la actitud del equipo fue esa, compitió hasta el final, y bueno, al final son partidos de pretemporada también que influyen otros factores, como pues dan descanso a jugadores que están tocados, no arriesgan nada, entonces se pudo dar circunstancias de ganar al Pozo.
7: Bueno, Jesús, te quiero preguntar también un poco por cómo ves el ambiente en la ciudad de Gidense, si ves ilusión, ¿no?, con esta nueva temporada que vais a estar en la élite de lo que es el fútbol sala nacional, claro.
8: Sí, el equipo, la ciudad está muy muy volcada con el equipo, los jugadores sí lo sentimos, al final yo ya llevo muchos años aquí y la verdad que tengo mucho contacto con la afición y es admirar lo que están haciendo toda la ciudad por nosotros.
7: Bueno, permíteme un momento, Jesús, porque le he pedido antes a José Antonio Bayo, que nos ha dado toda la información de Elegido y del fútbol provincial, que no se nos perdiese, y le sigo teniendo por aquí, Bayo, ¿verdad?
9: Así, continuamos por aquí.
7: Bueno, Bayo, estamos hablando con Jesús Gómez. Yo sé que tú, vamos, estás al tanto, ¿no?, al tantísimo de todo lo que pasa alrededor de Elegido Futsal, más aún este año que los vamos a tener en la máxima categoría del fútbol sala nacional. Y bueno, pues tienes todo el derecho del mundo a poder hacerle cualquier tipo de pregunta a Jesús Gómez.
9: Hola, Jesús, muy buenas tardes.

0: Muy buenas, ¿qué tal? ¿Cómo estamos?
1: Bueno, mi pregunta iría un poco no solamente por lo que es la pretemporada, sino lo que es la temporada, ¿no? Este año tan extraña, sin la Copa del Rey como la conocíamos, con la Copa de España tampoco exactamente como la conocíamos, con ese torneo clausura y apertura de estilo sudamericano, una liga diferente a lo que estábamos acostumbrados y también, ¿no? Pues menudo balance, ¿no? Con, a nivel defensivo, tanto en defensa, evidentemente, como en portería, solo 3 goles encajados en 3 partidos, cuando normal en el fútbol sala es ver resultados de 5-4, 4-3, pero no de ver de repente pues solo un gol encajado, ¿no?
0: Sí, la verdad que, como has dicho, la portería en fútbol sala es muy importante. Es verdad que tenemos buenos números, estamos teniendo buenos números de la pretemporada. Y bueno, al final, pero es un partido de pretemporada, es un partido, como yo digo, anecdótico, que sirven para mucho, pero no puntúan, así que bueno, el equipo está trabajando muy bien defensivamente y preparándose para cada partido y para cada competición.
2: Bueno, hemos tenido por aquí con nosotros a Jesús Gómez, al portero del elegido futsal. Y bueno, Jesús, yo quiero agradecerte que hayas estado por aquí con nosotros y sobre todo, desearte muchísima suerte, ¿no? Como decía Bayo, de cara a la temporada, que va a ser lo más importante, ¿no? Al final la pretemporada da igual si se gana, si se pierde. Es cierto que ganar es bueno y es positivo para comenzar con buenas sensaciones, pero lo importante comienza con el inicio de la temporada. Así que, pues nada, vamos a estar muy pendientes y te deseamos muchísima suerte. Bueno, parece que no tenemos con nosotros por aquí a Jesús, parece que hemos perdido la comunicación con él. Mayo, a ti sí que te sigo teniendo por aquí, ¿no?
1: Sí, yo continúo.
2: Bueno, el objetivo de elegido futsal, imagino que al final pues será la permanencia, ¿no? De cara a la temporada. Equipo recién ascendido, algo histórico ya para el club y sobre todo para la provincia de Almería también, ¿no? Imagino que será la permanencia, ¿no?
1: A priori sí, ¿no? Es inicialmente, como hemos dicho antes, en la sección provincial, pues cada vez que llega un equipo recién ascendido, pues sobre el papel debe de luchar por la permanencia. También es verdad que las campanas, sobre todo a nivel de aficionados, evidentemente más que a nivel de club, pues se han lanzado al vuelo con esta pedazo de pretemporada a nivel de resultados y de sensaciones, pero no por ganar en pretemporada el Pozo Murcia, quien elegido 2-1, se va a luchar por ganar la Liga, ¿no? Y clasificarse para la Champions. Ojalá pudiera suceder, pero evidentemente eso son palabras muy, muy, muy mayores todavía, ya conforme vaya transcurriendo el curso liguero, pues veremos a ver, pero en principio será evitar esas 2 últimas posiciones, tampoco es descartable, ¿no? Que el equipo pues pueda estar luchando por ser un décimo, ¿no? Ahí tampoco vamos a pensar en que hay que ser decimoterceros, que inicialmente sí es lo correcto pensar que hay que ser decimoterceros, decimocuartos, y se acabó. 15 y el 16 son los que descenderían. Y bueno, pues como he comentado antes en la pregunta a Jesús, ¿no? La temporada de este año es muy extraña, ¿no? Con una primera vuelta que va a contabilizar como si una liga entera fuese, luego una segunda vuelta que también va a contabilizar como si una liga entera fuese, sobre todo para términos de luchar por el playoff del título, etcétera. Tiene su cierta importancia acabar más arriba o más abajo en determinados momentos, pero al fin y al cabo la lucha por la salvación pues más o menos viene a ser lo mismo de siempre. Al final el último, por ejemplo, de la primera vuelta y el último de la segunda vuelta no descienden, sino que se hace un cómputo global, es decir, resultados de la primera vuelta y resultados de la segunda vuelta, y los 2 peores equipos en esa sumatoria pues son los que descienden. Vamos, lo de toda la vida, lo que pasa es que ahora pues la han llamado así, una apertura, clausura, etcétera, pero es, al fin y al cabo, lo mismo de siempre. Por arriba no, por arriba es verdad que la cosa cambia un poquito, pero por abajo al final van a ser 30 jornadas, da igual que la primera sea una especie de borrón y cuenta nueva, es decir, para nosotros una idea, cuando la liga llega a enero, si un equipo tenía 13 puntos u otro que tenga 70, que no se puede, pero por decir una cifra muy muy alta, a partir de febrero empezarán todos otra vez con 0 puntos, pero llegará, termine la liga regular del todo ya en mayo y dirán, vale, pues si la primera vuelta hiciste 70 y la segunda hiciste 20, sumas en total 90. Y por abajo, si la primera vuelta hiciste 15 y en la segunda vuelta hiciste 20, sumas en total 35 puntos. O sea, es que al final es lo mismo, lo que la federación, pues yo no sé por qué, pero ha querido darle una vuelta ahí muy rara. Dentro de nada veremos, pues yo qué sé, concursos de triples y de mates, como si fueran NBA, aunque sean de fútbol. No sé cómo van a rizar tanto el rizo, pero de luego es un poco para liar a los espectadores, pero lo dicho, al final tienes que ganar. Yo creo que nunca, mejor dicho, el ir partido a partido, jornada a jornada, tienes que ir ganando los partidos, sumar el menor número de puntos posibles, da igual en qué vuelta te encuentres, si es apertura o clausura, y ya al final de la temporada pues saber dónde estás. Pero lo dicho, que de inicio, de partida, el equipo tendrá que luchar por salvarse, ser uno de los equipos que no acaben decimoquinto y decimosexto al final de toda la temporada. Y si acaba más arriba, pues oye, pues igual tienes un premio. Los ocho primeros, como digo, ha cambiado un poco la historia, pero bueno, al final, rizando un poco el rizo, los ocho primeros son los que tienen que disputar sí o sí los playoffs. Los dos últimos son los que defienden, nos dejan ahí en mitad a seis equipos que ni chicha ni limona. Pues vamos a ver si podemos ser uno de esos seis equipos que ni chicha ni limona, pero si sigue el elegido futsal, puede estar, ¿no?, pues un poquito mirando más hacia arriba, pues mejor, ¿no?, que no tengamos el miedo en el cuerpo durante todo el año.
2: Bueno, vaya, tenemos también con nosotros por aquí, me voy a ir saludándole a Tuli, Ernesto Álvarez de Rodríguez. ¿Qué tal, Tuli? Muy buenas.
3: Buenas tardes, caballero.
2: Bueno, gracias por estar por aquí con nosotros, para entrar en este apartado de doble penalti, donde bueno, pues ponemos sobre la mesa algo tan importante, ¿no?, como es una figura histórica, ya sí que sí, elegido futsal, que siempre lo ha sido, pero este año incluso más aún, porque va a estar en la primera división. Algo muy importante para que todo esto ocurra también, se hace desde la base, ¿no?, desde el fútbol base y desde las categorías más, desde los equipos base. Tú eres coordinador y responsable de la cantera, si no me equivoco.
3: Sí, este año vuelvo a coordinar un poquito la cantera y ahí trabajando con el primer equipo y con Guille, que es muy importante para nosotros.
2: Pienso que sin duda, Tuli, esto es bueno, algo fundamental, ¿no? Y creo que es uno de los éxitos, uno refleja el éxito que habéis conseguido con este ascenso, ¿no?, a la máxima categoría de fútbol sala nacional. Creo que también se hace el trabajo desde abajo, hay que empezar por ahí, ¿no?
3: Hombre, siempre se ha dicho que unos buenos cimientos, ¿sabes?, se llega, ¿no? Y con trabajo, con muchos años que llevamos con la directiva trabajando, y una ilusión de que teníamos todos de chiquitillos, ¿no? Como Maki, que es el director deportivo, como yo, como nos hemos criado la cantera del club, a poquito a poco, fíjate, pues mira, hemos conseguido un objetivo que, bueno, hace muchos años era impensable. Bueno, y es una realidad a día de hoy.
2: Bueno, el objetivo para la cantera, para las categorías base de elegido futsal, ¿cuál es?
3: Hombre, como he dicho, formar niños, que es lo que tenemos que hacer desde chiquitillos, formarlos, que hagan deporte, que tengan una educación deportiva, que es lo principal. Y bueno, y nunca depender de nada, ¿sabes qué decirte? Ya cada uno, cuando empieza la liga, cada uno nos pone cada uno en su lugar, y es verdad, quitando un poco el juvenil y el filial, que lo tenemos ahí, bueno, un poco el filial, un poco el objetivo que tendrá, da un poco un salto a segunda vez, que nuestro objetivo, si no en un año, en dos años, ¿para qué? Para que esos niños vayan creciendo ahí, vayan teniendo un poco más de carrera, porque para que dar el salto al primer equipo, un poco alto. Estamos ahora.
2: Sé yo que no me voy a despedir ni mucho menos de Bayo sin antes dejarle preguntarle también a Tuli por bueno, pues hacerle alguna pregunta. Bayo, tienes carta libre.
1: Hola, Tuli, muy buenas tardes.
3: Buenas tardes, señor. ¿Cuánto tiempo?
1: Pues sí, la verdad que sí, desde poco antes del verano que no nos veíamos ni hablábamos. Precisamente la última vez fue en una de esas captaciones que se hicieron al principio. Bueno, pues preparando todo, y me gustaría saber cómo han ido, ¿no? Porque yo imagino que estarán los grupos ya formados, los equipos ya debidamente inscritos. ¿Cómo ha ido este verano de entrenamientos, la formatura de los chavales?
3: Hombre, es verdad que los nacionales ya han empezado hace ya dos semanillas, y es verdad que los provinciales empezamos el lunes todos a entrenar, y bueno, que había como nosotros tenemos una base de muchos años con los mismos niños y tal, pues bueno, sí, ha ido bien, como esperábamos y tal, rellenando los equipos, y bueno, que las captaciones, es verdad, pues bueno, pues cuestan todavía los niños venir a fútbol sala, le tira mucho el fútbol y tal, pero bueno, contentos, hemos mantenido los mismos equipos que tenemos el año pasado con esos niños, ¿sabes? Y muy contentos con ellos, trabajando con ellos, y bueno, vamos a ver cómo empieza esta semana, que vienen de vacaciones, y bueno, y trabajando con ellos, pero bien, bastante contentos.
2: Pues Tuli, Bayo, os agradezco muchísimo a los dos que hayáis estado por aquí una vez más en doble penalti, y nada, pues lo dicho, muchísimas gracias y ojalá, ¿no?, que vaya todo bien esta nueva temporada para elegido futsal.
3: Muchas gracias a vosotros.
2: Un fuerte abrazo para los dos. Chao, Bayo. Bueno.
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2: Venga, que enseguida nos vamos a ir a repasar más cositas. Antes, Chloe, ¿me das un consejito?
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2: Volvemos enseguida con mucho más.
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2: Pues vamos a ir saludando ya a nuestros campeones, claro que sí. Uno de ellos, nuestro queridísimo Jorge Villanueva. Jorge, ¿qué tal? Muy buenas, ¿cómo estamos?
13: Muy buenas, Jorge. ¿Todo bien? ¿Y vosotros?
2: Bueno, por aquí todo bien también. Ahora que ha bajado un poquito la temperatura, mejor, ¿eh?
13: Sí.
2: Bueno,
13: está bajada. Dime.
2: No, te quería preguntar un poquito por el deporte. Jorge, yo sé que tú estás muy metido en el tema del deporte. ¿Cómo lo llevas?
13: Pues bueno, yo muy bien, la verdad. He tenido unos días de no parar. Huracán, desde Huracán hemos asistido al pregón de Diego Ferrón, que este año ha sido el pregonero de la feria, el encargado de dar el correspondiente discurso y de encender las luces. Resulta ser que Diego es compañero, es uno de los jugadores de Huracán, y como equipo asistimos a dicho evento. Y el lunes, otro evento importante que tuvimos fue la ofrenda a la Virgen del Mar con motivo del bicampeonato andaluz, es decir, las ligas ganadas pasado el anterior y el campeonato de España obtenido en el pasado mes de junio. Entonces hemos tenido ahí algunas actividades, pero vamos a descansar hasta el día 10, que retomaremos los entrenamientos.
2: Bueno, Jorge, permíteme un momentito porque otro de nuestros campeones y del que estamos más que orgullosos los almerienses es nuestro queridísimo Jairo Ruiz, y le vamos a saludar ya. Jairo, ¿qué tal? Muy buenas.
14: Muy buenas tardes, amigos. ¿Cómo estáis?
2: Bueno, todo muy bien, Jairo. Y bueno, pues también con muchísimas ganas de conocer un poquito, ¿no? Y de que nos hagas un balance de la travesía nado de la feria, ¿no? Que tuvo lugar el pasado sábado, si no me equivoco, con categoría inclusiva.
14: Sí, por supuesto. Además, este año hemos sido uno de los primeros eventos especiales de feria, porque la fecha han coincidido así, y como bien dices, fue el sábado pasado en la playa de la Térmica, y tuvimos un evento magnífico, la verdad. Fuimos el cierre del circuito provincial de travesía sanado que organiza la Diputación Provincial, y entonces vinieron nadadores de toda la provincia y algunos de fuera que también, que les pilló de vacaciones aquí, vinieron a nadar nuestra travesía, unos 220 participantes en total, en las tres distancias, que como bien dices, todas las distancias eran inclusivas, en todas las distancias podían participar, y así lo hicieron nadadores con distintos tipos de discapacidad. Nosotros además incluimos una distancia de 200 metros, muy cortita, especialmente pensada en niños muy pequeños y en personas con grandes afectaciones de discapacidades graves, para que puedan tener la experiencia de vivir una natación en agua abierta, una travesía, y ya puedes decidir si eso les gusta y se quieren preparar para hacer una más larga. Así que, como digo, estuvimos encantados, tuvimos un día fantástico y creo que fue un gran éxito.
2: Bueno, Jairo, no sé si conoces a Jorge Villanueva, ¿lo conoces?
14: Sí, por supuesto.
2: Claro que lo conoces. Bueno, pues tiene todo el derecho del mundo nuestro queridísimo Jorge Villanueva a hacerte una pregunta, Jairo, claro que sí. Jorge, ¿qué le quieres preguntar a Jairo?
13: Pues Jairo, muy buenas. Quería preguntarte, ¿cómo ha salido el tema en cuanto a expectativas generadas, resultados? ¿Cómo ha ido todo? ¿Cómo se puede decir cómo puede hacer como de valoración el evento del sábado?
14: Como balance general, ha sido un grandísimo éxito. Ya te digo que teníamos una previsión de mejorar las inscripciones del año pasado y estar en torno a los 200. Finalmente fueron 220. Eso es un aumento bastante importante con respecto al año pasado, que si no me equivoco fueron unos 160 y pocos participantes en total. Y bueno, hablamos de números que en porcentaje han crecido considerablemente. Y luego nosotros a nivel organizativo, la gente dice que está feo echarse flores. A mí me gusta echarme flores cuando las cosas salen bien. Creo que el evento, pues siendo un evento humilde, pero salió muy muy bien. Teníamos suficientes carpas para que la gente pudiera estar a la sombra mientras esperaba su turno para iniciar la travesía. Teníamos dos arcos hinchables, uno del ayuntamiento y otro de diputación, que nos permitieron hacer como una especie de pasillo para la meta de los corredores y que fuera pues bastante vistoso, bastante bonito ahí en la orilla de la playa. Bueno, creo que en general estuvo muy bien. Por supuesto, tenemos algunos fallos que cada año vamos viendo, los vamos apuntando y los tenemos ya para corregirlo el año que viene, pero en ningún momento creo que son fallos que empañan el buen resultado que en general que tuvo la prueba.
2: Bueno, pues yo creo que nos ha quedado más que claro que el deporte inclusivo también es más que importante para la provincia de Almería, y sobre todo teniendo campeones del calibre de Jairo Ruiz, que Jairo, me dices que cuando sabes las cosas bien, te gusta echarte flores. Yo lo veo también estupendamente, y bueno, una flor que te voy a echar yo ahora mismo, y creo que me vas a dar la razón, es que ya no solo eres conocido aquí en Almería, es que eres conocido bueno, en toda España y en gran parte del mundo, porque bueno, al final también has tenido tu gran trayectoria, sobre todo en torneos, ¿no? y en mundiales.
14: Y es cierto que en el pequeño mundo que conforma el deporte del triatlón, que es un deporte minoritario y que bueno, más sale en grandes medios, somos un deporte pequeñito, pero en ese ámbito del mundo del triatlón, pues sí que soy ciertamente conocido a nivel mundial, porque bueno, han sido muchos años compitiendo pruebas internacionales, pruebas del máximo nivel, como los Juegos Paralímpicos y campeonatos del mundo, series mundiales, haciéndolo relativamente bien y, como digo, muchos años de conocer a mucha gente, de viajar por muchos países y de dar la cara en muchas competiciones que al final pues me han puesto, ¿no?, en el escenario mundial, que todo el mundo me pueda ver, y he tenido la gran fortuna de que la mayoría de esas pruebas salieron muy bien.
2: Bueno, pues a nuestros campeones les agradecemos, a Jairo Ruiz y a Jorge Villanueva, que hayan estado por aquí con nosotros en nuestro espacio de campeones. Así que, lo he dicho, un abrazo muy fuerte para los dos y hablamos muy pronto.
14: Muchas gracias igualmente.
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2: Bueno, pues enseguida vamos a irnos a repasar nuestros espacios monográficos. Antes, Antonio Vargas nos da un consejo.
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2: Venga, pues nos vamos a ir a repasar nuestros espacios monográficos y lo vamos a hacer comenzando por Almería Paraíso Deportivo.
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2: Venga, pues vamos a ir escuchando el primer sonido de nuestro Almería Paraíso Deportivo con Antonio Soler, que nos hablaba del fruto, ¿no?, de mucho trabajo que se realiza para conseguir el éxito en cualquier disciplina deportiva.
17: Sí, pues es fruto de la buena organización, ¿no?, de las buenas sinergias que se crean entre el Club Baloncesto UPLA y el Ayuntamiento de Vera. Un torneo que para nosotros pues se marca con especial interés y cariño en el calendario, ya que pues vamos a recibir a las mejores canteras del panorama nacional y este año también internacional, ¿no?, con esa nueva incorporación del Dubai Basket. Y bueno, pues la verdad que Vera se convierte en la capital del baloncesto de formación. Vienen, como comentaba, los mejores equipos, los mejores jugadores, y es un fin de semana para disfrutar del baloncesto.
2: Eso por parte de Almería Paraíso Deportivo. También tenemos que hablar de Valores con A.
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2: Y en Valores con A tuvimos con nosotros a Rocío Sánchez, que nos hablaba de, bueno, pues de casi de esa importancia, ¿no?, y de lo importante que se siente ya en el club, ya que casi todos los años la han seguido renovando. Así lo explicaba Rocío Sánchez.
19: Bueno, a ver, yo la verdad que casi todos los años pues me han seguido renovando y tal. Es cierto que estuve parada 2 años porque, bueno, me quedé embarazada. Y después de quedar embarazada, pues volví a retomar un poco el voleibol, pero claro, no lo retomas tanto, tan continuo cuando no tienes a nadie a cargo tuya, ¿sabes? Uh-huh. Y así es cuando este año pues he decidido, porque ya pues mi hijo es un día un poco mayor y demás, y el físico pues obviamente pues está mejor. Y entonces pues he retomado volver con el primer equipo y yo súper encantada y súper a gusto.
2: Bueno, pues hasta aquí vamos a llegar con nuestro directo marcador. Enseguida volvemos con la tribu de Bru. No se vayan. En tan solo 10 minutitos estaremos comenzando con José Luis Pascual a los mandos. Así que gracias una mañana más por estar por aquí con nosotros en Directo Marcador.
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1: Y 44 minutos, arrancamos nuestra tribu de Blue, nuestro tiempo para el análisis, para el debate, sí, también en plena Feria de Almería. Hay que estar muy pendientes de la Unión Deportiva de Almería porque el conjunto rojiblanco tiene en apenas 3 días una auténtica reválida, ese partidazo el sábado a las 5 de la tarde, la Nova Creu Alta, un escenario que no visita desde el año del ascenso, entonces ganó, además con un futbolista menos, por 1-2 en Sabadell, y ahora toca repetir, y toca repetir para que no empiecen a cundir los nervios por aquello de que el equipo viene de perder en Tenerife, un partido donde el que más y el que menos contaba con sumar algo positivo ante un recién ascendido, y ahora el plan es el mismo, otra vez a domicilio, otra vez contra un equipo recién ascendido, otra vez un partido en el que el conjunto de Francisco Javier García Pimienta se supone que parte como favorito, pero no se pueden permitir más despistes, no se puede perder más terreno en este arranque de la temporada y a la espera de poder cerrar ya de una vez la plantilla, porque en estos últimos días de mercado puede haber varios movimientos. Tiene que haber llegadas, como mínimo el lateral izquierdo, que está absolutamente huérfano, solo con la presencia de Alex Muñoz. Desde luego haría falta un delantero, parece que va a llegar algún centrocampista. Y también las salidas, porque hay jugadores que no cuentan absolutamente nada, como Pozo, como Nelson Monte, y que en cuestión de días, si no de horas, tienen que estar fuera del conjunto rojiblanco. Además, estaremos con José Antonio Bayo, por supuesto, que nos va a hablar del resto de nuestro fútbol, y nuestros profes, que van a hacer una paradita en la Feria de Mediodía para estar con nosotros, acompañándonos y analizando cómo está el cuadro rojiblanco, y también con Juan Jesús Reche. Juan G, muy buenas, ¿qué tal?
2: ¿Qué tal, José Luis? Muy buenas.
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1: También está con nosotros Chloe de Aro. Chloe, muy buenas.
3: Muy buenas, Pascual.
1: Ve contándonos.
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1: Vámonos con los titulares del día.

0: Arrancamos como cada día resumiendo toda la actualidad deportiva de Almería en titulares de la mano de Gido Motores, el nuevo concesionario Fiat, Alfa Romeo y Jeep en carretera de Banal 61 junto al cementerio, vuelta al trabajo con Arribas en el foco.
1: El traspaso del madrileño sigue parado y en el club ya se contemplan todos los escenarios.
0: Más de la Unión Deportiva de Almería, Cooperativa Agrícola San Isidro Casi, especialistas en tomate, el stand de Reims aparta aquí en de las convocatorias.
1: El lateral izquierdo prepara su regreso a España.
0: Concierto Indalomotor y Cupra Indalomotor, Alemán y Esteve bajas en el Sabadell.
1: Los dos jugadores rescindieron ayer sus contratos.
0: 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Marciano y Hou marcan la planificación del filial.
1: Los dos atacantes tienen propuestas para salir.
0: 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Con el nuevo BMW iX3 con más de 800 kilómetros de autonomía, voleibol, Ana Escamilla lidera a España en el europeo.
1: La selección se juega esta tarde el paso a octavos ante Portugal.
0: Baloncesto, Papi Mbop refuerza el Ecocultura CB Almería.
1: El base senegalés es internacional en categorías inferiores.
0: 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Tenis, Daniel Lorenzo y Amanda Montes se imponen en el trofeo Sol de Oro.
1: El evento verdadero veladero para el circuito IBP reunió a 65 jugadores.
0: Pádel, Martín Jurado y Alegre Droco, campeones del Open de Pádel Feria del Club de Mar.
1: El campeonato dejó una final masculina para el recuerdo con 2 horas y media de juego.
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1: El madrileño apunta que se perdieron muchos duelos.
0: Deportes con la voz de Almería, el gol de la Almería.
1: Miguel no puede y tal y se espera su hora.
0: Diario de Almería, Javi Muñoz se mantiene en el radar.
1: La operación con el Getafe sigue en stand-by.
0: 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España lleva gastados más de 2.000 millones de euros en atención a menas desde la llegada de Sánchez.
1: Los costes mensuales de cada plaza se sitúan entre los 3.000 y los 5.000 euros.
0: Actualidad Almería con nuestra emisora de información general, con su web radioalmería.com, con el consorcio del sector 2 de la provincia de Almería para gestión de residuos y Ecoembes, que nos animan a reciclar latas, bricks y envases de plástico en el contenedor amarillo, envases de cartón y papel en el azul, porque reciclar es muy nuestro. Diego Cruz dimite en Almería, mientras Laura González continúa como concejal en Cantoria.
1: La edil socialista sigue formando parte de la corporación más de un año después de la polémica por un vídeo conduciendo un vehículo con dos jóvenes sobre el capó.
0: Las Tres Villas afronta la fase final tras la estabilización del incendio forestal.
1: El fuego que mantuvo activo el dispositivo Fred durante casi 22 horas deja atrás la emergencia mientras los efectivos permanecen atentos ante posibles reactivaciones.
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1: En la próxima campaña cambiarán los criterios de peritación y la gestión de los siniestros.
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1: La formación comenzará el 21 de septiembre en Cortijos de Marín.
0: 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El ranking de Shanghái incluye enfermería y agricultura de la UAL.
1: La Universidad de Almería repite presencia en uno de los listados más prestigiosos a nivel internacional.
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1: La Agencia Estatal de Meteorología anuncia para hoy en Almería cielos nubosos, aunque sin riesgo de precipitaciones, vientos que soplarán flojos en toda la provincia, temperaturas en ligero ascenso con máximas de 31 grados y mínimas de 15.
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4: El Almería ha perdido su primer partido de la temporada y no pasa nada. El Tenerife es un buen equipo, plantillas están aún a medio hacer y restan los últimos retoques. Es más, un aviso a tiempo puede ser hasta bueno. Quiero con esto decir que no veo razones para dramatizar con la derrota, aunque sí pienso que es peligrosa la carestía de espíritu analítico que rodea a este club, tanto a nivel social como sobre todo a nivel mediático. Ya la pasada semana nos hicimos eco, y creo que Marcador Almería Radio fue el único medio que lo hizo, de que el Almería es el noveno club de los 42 de Liga de Fútbol Profesional que más ha jugado, que más ha gastado en fichajes en la última década, y que es el único de ese top 10 que no solo no ha jugado competición europea en ese tiempo, sino que incluso está en segunda división, la misma categoría que al principio de ese periodo. Y eso, sinceramente, creo es significativo. Y el que nadie más que nosotros en el panorama mediático lo analice, también creo que es una parte del problema, un factor coadyuvante para alcanzar esta situación. El partido del otro día, como las últimas temporadas en segunda, como el año del descenso de primera, incluso el anterior, en el que se logró la permanencia, nos deja situaciones sobre las que creo que hay que reflexionar. Por ejemplo, estas dos que voy a decir ahora. Por un lado, la forma de elegir los fichajes que viene manteniendo esta dirección deportiva, esta dirección general. Este verano ha sido especialmente significativa esa elección. En un equipo en el que ya había unas carencias extraordinarias en el puesto de delantero centro, el de centrocampista organizador y en el de lateral, el club se ha dedicado a firmar mediapuntas y extremos, puesto para el que ya contaba con Melamed, Arribas, Batistao, Embarba, Morcillo y también con Puigmal, que ha salido. Quedaban pues 5 jugadores para 3 puestos en esa demarcación, y el club ha incorporado para suplir a Arnau, a Sola, Cipenga y también a Yunyen, que igualmente, como los demás, también puede jugar ahí. Me pregunto, ¿no habría sido más sensato centrar esfuerzos en 2 mediocentros organizadores, un lateral que acompaña a Les Muñoz y un delantero centro? Da la impresión de que la UDA firma jugadores en función de lo que le llama la atención, independientemente de lo que necesita y de lo que tiene en plantilla. Por otro lado, está esa política reconocida por el propio Mr. Chalet, Mr. Pancarta y también por Joao González, de que se firma jugadores poco conocidos con la esperanza de que se revaloricen y el dinero obtenido sirva para seguir manteniendo al club. Se trata de una política consecuencia de la falta de trabajo para generar ingresos económicos por otras vías, como el patrocinio o la generación de recursos atípicos. El club tiene como objetivo prioritario vender jugadores, con los que pagar el resto de gastos, incluyendo el tren de vida de sus dirigentes. Ello explica que por segundo año consecutivo la UDA vaya a traspasar al Pichichi de la categoría. Hace un año Luis Suárez y ahora Rivas, porque necesita el dinero para afrontar la temporada. Insisto en que yo considero absoluta y rotundamente equivocadas estas políticas, pero en todo caso, lo que me parece completamente grave es que exista tan poco análisis social y periodístico acerca de que en ellas reside la actual situación que viven.
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0: y 2 minutos. Continuamos, lo hacemos con nuestro minuto musical con los Romeros de la Puebla y este No sé qué tiene la feria, que la verdad es que yo creo que casi nadie lo sabe, pero es verdad, como que te atrapa, ¿no? Yo ya os lo he comentado esta semana, que no estoy muy feriante últimamente, sí que he tenido otras etapas de vivir más intensamente la feria, pero bueno, hoy por ejemplo hemos tenido la oportunidad de estar a las 12 de la mañana en la puerta de Purchena, en ese preámbulo del Festival de Indumentarias, más de 500 personas ahí en la puerta de Purchena, absolutamente espectacular. Prácticamente pues toda Almería y mucha de la gente que nos visita echaba a la calle desde primera hora con el calor, con las altas temperaturas, pero con muchísimas ganas de pasarlo muy bien. Bueno, pues con la música de Romeros de la Puebla os va a seguir contando cosas Juan Jesús Reche.
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0: Chloe.
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0: Venga, vamos con la información de la Unión Deportiva Almería.
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0: Vamos a ir con lo de la Unión Deportiva de Almería. 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Chloe de Aro.
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0: Bueno, como os estamos comentando, desde la una de la tarde, desde que arrancamos con Marcador Directo, ya está en marcha la Unión Deportiva Almería de cara a ese partido ante el Centro Esportivo Sabadell del próximo sábado a partir de las 5 de la tarde, hora taurina, desde muy temprano, desde las 4. Te lo vamos a estar contando aquí en Marcador en Juego, un partido que está cobrando trascendencia para el conjunto rojiblanco, porque después de la derrota contra el Tenerife viene a ser prácticamente un plebiscito. Vamos a ver si vemos a una Almería más parecido al que vimos ante el Eldense en el debut, que es verdad que no hizo un gran partido, pero sí que fue solvente, acabó ganando el partido con bastante tranquilidad, o por el contrario, el que se pudo ver en Tenerife, un equipo espeso, un equipo poco intenso, un equipo que se vio superado por el cuadro de Álvaro Cervera y que ha abierto las primeras dudas de la temporada. Para eso, para cerrar esa puerta, pues el conjunto rojiblanco ha realizado esta mañana su primer entrenamiento, en principio con un protagonista bastante claro y que lo va a ser durante toda la semana, Sergio Arribas. Hasta que no se cierre el mercado, van a seguir existiendo dudas sobre si Arribas va a continuar en la Unión Deportiva de Almería o se va a marchar. Las últimas noticias apuntan a que la operación para sacar traspasado al ex jugador del Real Madrid está ahora mismo bastante fría y que, aunque desde el club se esperan movimientos y se espera que la cosa se vaya calentando conforme se vaya acercando ese último día del mercado, lo cierto es que ahora mismo ya se empieza también a contemplar esa posibilidad, la de que Arribas, al menos hasta enero, permanezca en el Almería, y esto marcaría también la hoja de ruta a la hora de reforzar otras posiciones, desde la medular hasta el lateral izquierdo, que parece absolutamente impepinable el que llegue alguien más en esa posición, y también la delantera, donde de momento Miguel de la Fuente ha empezado con sequía, 0 goles para el vallisoletano en los 2 primeros partidos, y además, pues ya sabemos que Talis no ha venido dando ni mucho menos un gran rendimiento la pasada temporada, y aún tiene que guardar otros 3 partidos de sanción por esos incidentes ocurridos en el último partido de la pasada temporada ante el Málaga. Así que pinta la cosa pues bastante regular, como digo, en estos últimos días del mercado para la Almería, que podría hacer pues más de 5 operaciones, si es que más o menos todo lo que se está rumoreando va saliendo hacia adelante. Además de todo esto, pues ha hablado Kim Jung-jeong, uno de los futbolistas de los que más se espera esta temporada en el Almería, un jugador pues que ha llegado con esa vitola de MVP del Campeonato de Europa Sub-17, que ya ha tenido minutos en los 2 primeros partidos de Liga y que hablaba de que está muy contento con estas primeras semanas en el club rojiblanco.
2: Nada, sí, muy bien, muy, muy tranquilo. La verdad que todos los compañeros y el staff me ha recibido espectacularmente, la verdad, y poco a poco sí adaptándome. Pero bueno, es fácil, la ciudad muy tranquila, muy, muy alegre y nada, muy contento.
0: A muchos les ha sorprendido que un futbolista de la cantera del FC Barcelona, un futbolista de referencia en las selecciones españolas en categorías inferiores, se haya decantado por la Unión Deportiva Almería, pero comentaba Kim Jung-jeong pues todo lo contrario, que cree que está en el sitio adecuado para seguir creciendo como futbolista.
2: Sí, sí, al final es el debut, como has dicho, en el fútbol profesional, y bueno, los primeros minutos suelen ser un poco neguitosos, pero poco a poco voy ganando confianza. Ya el otro partido con el Tenerife me encontré bien, con buenas sensaciones, y creo que poco a poco voy a encontrar mi mejor versión, y creo que estoy en el sitio adecuado.
0: Sin duda una pieza importante a la hora de llegar a Almería ha sido Francisco Javier García Pimienta, técnico que lo ha sido durante muchos años de la cantera del Barça.

0: Barça, que conoce perfectamente al futbolista y que le gusta, un Jungjin que habla de que está el técnico siempre encima de los jugadores.
1: Sí, muy bien, la verdad, está muy encima de todos los jugadores, de todo el equipo y también sobre todo el staff con Richie, con todos. Bueno, son muy, muy buenos y me ayudan sobre todo a esto que has dicho, a los nervios, pero nada, yo soy un chico tranquilo que suelo manejar muy bien estos temas y nada, me ayudan, pero estoy bien.
0: Está muy bien Kim Jong-jin, que además comentaba que después de la derrota contra el Tenerife, el equipo va a tirar hacia adelante y va a recuperar su mejor versión.
1: Sí, creo que contra el Tenerife no jugamos bien, no hicimos un buen partido, pero estamos en la jornada 2, aún quedan 40 jornadas de liga, queda un mundo y yo creo que este equipo pues va a salir a jugar muy bien y va a ganar muchos partidos. Yo confío mucho porque en los entrenos los veo y veo que hay mucho nivel, pero eso, poco a poco ir cogiendo sensaciones, ir conociendo también a mis compañeros, a todo el staff y creo que va a ir todo muy bien y vamos a salir para adelante.
0: Enseguida estamos con más sonidos de Kim Jong-jin, pero antes te doy la bienvenida a Eversound Vega. 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Chloe de Aro, cuéntanos algo.
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0: Comentaba Kim Jong-jin también que tenía muchas ganas de estrenarse con el equipo y de ir disfrutando de estos primeros minutos en el fútbol profesional. Hay que recordar que pese a su extraordinaria trayectoria, pues el año pasado la verdad es que no tuvo una temporada ni mucho menos fácil, no contó con los minutos que se esperaban en el filial del Fútbol Club Barcelona y solo al final se reenganchó al conjunto juvenil.
1: Pues tenía muchas ganas, la verdad, tenía muchas ganas porque al final, como has dicho, lleva 10 años ya en el Barça y quería pues comenzar en el fútbol profesional en estos ámbitos, en campos de toda España, de ir jugando por como mi sueño, que es ser futbolista, y tenía muchas ganas de venir aquí porque vi que era un equipo muy, muy competitivo, que le demostró la temporada pasada y lo viene demostrando, y que vienen jugadores muy, muy buenos y que salen por toda Europa, pero nada, me gustó mucho el proyecto, la afición, la ciudad, me encantó y nada, muy contento.
0: Claro, también de motivación y de ganas, las que tienen una nueva etapa en la que le toca ratificar todo lo bueno que ha venido haciendo en el fútbol formativo.
1: Pues tenía muchas ganas, la verdad, tenía muchas ganas porque al final, como has dicho, lleva 10 años ya en el Barça y quería pues comenzar en el fútbol profesional en estos ámbitos, en campos de toda España, de ir jugando por como mi sueño, que es ser futbolista, y tenía muchas ganas de venir aquí porque vi que era un equipo muy, muy competitivo, que le demostró la temporada pasada y lo viene demostrando, y que vienen jugadores muy, muy buenos y que salen por toda Europa, pero nada, me gustó mucho el proyecto, la afición, la ciudad, me encantó y nada, muy contento.
0: Y lo que admite, sin duda, Kim Jong-jin, es que en la segunda división es muy difícil y que no va a ser, evidentemente, un camino de rosas esta temporada.
1: Sí, sí, como es difícil porque al final tengo 19 años, tengo mi familia, mis amigos, todo lo tengo allí, pero como te he dicho, soy un chico que soy ambicioso, busco lo mejor para mí, quiero llegar a lo más alto, quiero ser profesional y vivir del fútbol y creo que la Almería me ha dado la oportunidad. Y estoy muy feliz de estar aquí, lo voy a dar todo y creo que este año va a ser muy bueno, la verdad.
0: Un año bueno y también acompañado de la familia, que está siguiendo con auténtica expectación estos primeros pasos de Kim como jugador profesional.
1: Sí, sí, son lo más importante de mi vida, pero no, están contentos, están muy contentos para mí, creen que piensan también como yo, que es una gran oportunidad y están conmigo hasta la muerte con todo lo que yo decida, que ellos al final también me han recomendado y me han ayudado mucho, pero están conmigo y van a estar conmigo hasta el final.
0: Y además de esto, Kim Jong-un hablaba de la confianza en su potencial. Es un jugador que ya se ha hecho eco a nivel mediático en el fútbol nacional, que del que se espera muchísimo, también con la selección española, y todo esto lo asume con bastante naturalidad.
1: Sí, como te he dicho, el proyecto que me dijeron era muy bueno, confiaba mucho en mí, en mi potencial, y en un primer momento yo lo vi, y que vean que confían en ti, eso yo creo que me da mucha confianza, me gusta mucho, y por eso también me decidí por venir aquí, porque como te he dicho, confiaban mucho, veían en mí cosas, y pues voy a intentar demostrarlo en el campo.
0: Y ya por último, comentaba Kim Jong-un que está pues muy contento con el recibimiento de la afición, que en el día de su presentación pues prácticamente llenó la tribuna, y la verdad es que el futbolista se quedó francamente sorprendido con esa respuesta del público.
1: Sí, claro, es increíble, la verdad. Yo creo que esta afición es muy grande y se merece todo lo bueno, y esta temporada vamos a intentar, yo creo que el objetivo que tenemos, que nos hemos marcado, y nada, muy feliz de estar aquí, de la afición. Voy a intentar dar todo por la afición, y que la afición también nos dé todo por nosotros.
0: La palabra de Kim Jong-un, que habló en esa presentación, pero que ha sido la única oportunidad en la que habíamos tenido la oportunidad de escucharlo, y hoy se ha explayado un poquito más ante los medios propios del club. Antes de irnos con José Antonio Bayo, Chloe de Aro tiene más cosas que contaros.
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0: 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Enseguida buscamos a José Antonio Bayo.
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0: 3:21 de la tarde, nos está esperando José Antonio Bayo. Venga, vamos.
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0: Bayo, muy buenas, ¿qué tal?
6: Luis, muy buenas tardes.
0: ¿Te has acercado ya por la Feria de Almería o no?
6: No, este año no sé yo si me acercaré mucho.
0: ¿No estás motivado?
6: No, no todos los años voy y a lo mejor, pues yo qué sé, si coincide, pues puede que vaya, pero si no coincide, pues no voy. No es algo que sea...
0: No está en tu top 5, ¿no?, de cosas que hacer esta semana, ¿no?
6: Las dos fiestas este verano, o sea, imagínate.
0: Claro que sí. Bueno, cuéntame cómo anda la tercera, la división de honor, la Copa Andalucía, ¿cómo tenemos a nuestros equipos modestos?
6: Bueno, como sabemos, está terminando la pretemporada, especialmente los equipos de Tercera Federación, que, bueno, pues va a terminar esta semana con enfrentamientos. Por un lado, sabemos que el Almería B se irá hasta Tierra Jienense para enfrentarse el viernes al Teatro Don Jimeno, derbi almeriense el mismo día a las 7:30 de la tarde en el Estadio de los Olivos, campo municipal de Cantoria, entre el Cantoria y el Atlético Pulpileño, dos equipos que no van a coincidir en la liga, rara vez se enfrentan, si acaso alguna temporada que otra, pretemporada que otra, pero lo que es el liga en sí no, por estar en federaciones diferentes, pero podrían coincidir, ¿no? Lo repasamos con Juan Jesús Reche hace unos poquitos minutos. Si, por ejemplo, uno acaba segundo de su grupo y otro acaba quinto del propio, pues podrían cruzarse en la primera eliminatoria de los playoffs de ascenso, hipotéticamente. No estaría mal que se enfrentaran por un lado, eso significa que los dos, el Atlético Pulpileño por un lado, pues cumpliría con el objetivo de estar luchando por el ascenso hasta las últimas consecuencias, significaría que el Cantoria recién ascendido habría logrado la permanencia y bueno, pues a ver qué depara. De momento se van a enfrentar este próximo viernes, pasado mañana, entrada general cuesta 5 euros, suponemos que los abonados del Cantoria entrarán de manera gratuita y lo dicho, un enfrentamiento que no se puede jugar en liga, pero sí en playoffs de ascenso o en otro tipo de competición que sí permitan enfrentarse a clubes de diferentes categorías. Y comentabas, ¿no?, también un poco lo de la Copa de Andalucía o qué es la competición. Sabemos que la Cañada se ha impuesto en el primer partido, en la ida de esas semifinales. El ganador jugaría la final de la vertiente oriental, provincias de Almería, Granada, Málaga y Jaén. El campeón de la vertiente oriental de Andalucía tendrá ya asegurada una plaza para esa primera eliminatoria de la Copa del Rey, todavía entre equipos modestos, aún faltarían los grandes, pero ya sería la previa de la Copa del Rey, ya con el logotipo no de la Federación Andaluza como esta Copa de Andalucía, sino el logotipo de la Real Federación Española de Fútbol, ¿no?, al tratarse ya de la previa de la Copa del Rey. Así que, bueno, pues a ver qué sucede en el encuentro de vuelta, con esa mínima ventaja que tiene con respecto al Cuevas el cuadro cañadero, pero tienen que jugar, como decimos, ese partido de vuelta, y sucede lo que suceda, tendremos un equipo a nada, a un paso, en la provincia de Almería, disputar de categorías tan modestas, categoría regional, Teatro de División de Honor, es categoría regional, pues nada, nada menos que la Copa del Rey, así que suerte para ambos en ese encuentro de vuelta que será pues muy pronto.
0: La verdad es que sí, además el otro día estuvimos ahí, tuvimos un ratito al director deportivo de la Cañada Atlético, Bayo, a Nico Rodríguez, bueno, estamos ahí un poco fantaseando, que podemos ver en muy poco tiempo un La Cañada Atlético Atlético de Bilbao, que no está tan lejos. O Cuevas.
6: No es broma,
0: es una cosa, es una cosa que suena tal, pero esto puede ser un pelotazo,
6: También el Cuevas tiene esa posibilidad,
0: sí, claro,
6: si consigue remontar en el partido de vuelta, pero es así, por eso me gusta destacarlo mucho, ¿no? Que es una competición modesta, que participan equipos de regional, equipos de sexta, séptima división, pero conforme van superando eliminatorias entre modestos se va produciendo una criba, lo están haciendo muy bien los dos equipos almerienses, especialmente La Cañada, que viene desde la temporada pasada un poquito más lejos, ¿no? Disputando primero eliminatorias a nivel provincial y ahora a nivel autonómico, y fíjate, ¿no? Se ha plantado ahí en esta semi del lado oriental, y nada, lo dicho, a ver cuándo puede darse a conocer esa posibilidad. Y bueno, pues el 1-0, resultado muy cortito, las cosas como son. Ahora hay que visitar al Cuevas precisamente esta misma tarde noche a las 8:30 en el campo Andrés Soler Guerrero, muy conocido como La Portilla, así que allí en Cuevas de la Almanzora tendremos un almeriense en la final oriental de la Copa de Andalucía, y si ganan esa final oriental, pues ya estarán clasificados. Lo que decía, ¿no? Un Athletic Club o, por ejemplo, pues cualquier equipo que no esté participando, ¿no? En este tipo de competiciones a nivel europeo, etcétera, pero se puede enfrentar a un Valencia, a un Sevilla también. O sea, fíjate, están muy poquitos partidos de darse el caso cualquiera de estos dos equipos almerienses, Cuevas o La Cañada Atlético.
0: Venga, pues estaremos pendientes de lo de esta noche, de ver quién se clasifica, y ahora nos vamos con el deporte en el Ejido.
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0: ¿Qué tenemos para elegido hoy, Bayo?
6: Bueno, pues desde el pasado lunes se está celebrando ese torneo de pádel Singenta en el Club Pádel Indoor de Elegido. Muchísimas parejas en competición, más de 2.800 euros en premios, ahí es nada, y un torneo que se va a celebrar hasta el próximo domingo, con muchas categorías, primera masculina, segunda, tercera, cuarta, quinta, todo esto a nivel masculino, también veteranos CAM, también en segunda femenina, tercera, cuarta, quinta femenina, por supuesto, mixta de segunda, tercera y cuarta categoría. Como vemos, absolutamente pues todo colmado. Aún así, las pistas de esta importante instalación continúan también teniendo la posibilidad de acoger a tenistas, digamos, amateur, ¿no? Que bueno, pues prefieren al margen del torneo echar un rato de pádel. También se puede, hay que cuadrar los horarios, evidentemente, pero ahí están. Y bueno, pues viento en popa ya toda vela en estos días con este primer torneo de pádel Singenta celebrándose en el Club de Pádel Indoor Elegido.
0: Pues me lo apunto, claro que sí. Muchas gracias, Bayo. Mañana continuamos, ¿eh?
6: Un abrazo, José. Buenas tardes.
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0: Son las 3 y 29 minutos. Vamos a empezar a hablar de la Unión Deportiva Almería, que la verdad es que tiene hoy pues un día de reseteo, ¿no? De volver a empezar mirando ese partido ante el Sabadell y con ese varapalo auténtico que recibió contra el Tenerife. Además, pues un día en el que ha sido protagonista, como hemos escuchado, Kim Jun-jin, jugador en el que hay muchísimas expectativas puestas y que la verdad es que en esta primera comparecencia que ha tenido ante los medios propios, pues yo nos ha dado una sensación pues de aplomo, de madurez casi paradójica, ¿no? Con su edad y con lo poquito que todavía ha vivido en el fútbol profesional. Vamos a ir con la tribu, enseguida estamos con la música, pero antes Reche nos habla de la cooperativa agrícola San Isidro.
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0: ¡Vamos con la tribu!
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0: Bueno, no están mal del todo los cuerpos para ser un miércoles de feria, ¿eh? Todo lo contrario, estamos ahí, aparente buen aspecto. Bueno, ahora nos haremos una foto al final de la tribu y ya vosotros lo veis por Facebook y por nuestras redes sociales y ya decidís. Por ejemplo, está a punto de pegarse un par de horas de partido de fútbol pitando Diego Navarro. Diego, muy buenas, ¿qué tal?
1: Buenas tardes.
0: Vaya veranito estás echando, ¿eh? De pues sí, partido.
1: La verdad que sí, de pretemporada, partido uno con otro y bueno, pues haciendo deporte, que nunca viene mal.
0: Está yendo todo bien, pues estamos viendo cada cosa en los partidos amistosos. Antes se llamaba partidos amistosos. Y ahora ya se está llamando partidos de preparación, porque estamos viendo cada tangana. El otro día hubo un Talavera Getafe B con gente ahí ya con los ojos, le pusieron los ojos ahí morados. De momento bien, ¿no? Todo tranquilo. No,
1: de momento yo lo que he estado, todo perfecto, todo muy bien, pero es cierto que se toman los partidos con mucha intensidad y a la mayoría de jugadores se le olvida que están en un amistoso y bueno, piden todo, hasta una banda dos metros que se ha pasado para adelante. O sea, cosas que dices, bueno, están,
0: no tienen mentalidad de agosto, no, están ya como si fuera liga, ¿no?
1: Tienen mentalidad de que están compitiendo y bueno, bueno, al final un partido de amistoso preparatorio para lo que viene la temporada, también hay que tomárselo, bueno, un poco en serio, porque al final pues es un examen, ¿no?
0: Claro. Bueno, de feria me has dicho antes de entrar en directo que nada de nada, ¿no?
1: De feria nada, como mucho el jueves iremos a dar una vueltecilla.
0: Mañana estamos preparando algo, ¿no?
1: Sí, efectivamente, mañana ya, efectivamente, ya no sé ni en el día que en el que vivo. Y encima, bueno, pues el martes ya empezamos con el cole y se acaban las vacaciones y estamos un poco...
0: El martes ya, ¿no?
1: El martes claro, ya.
0: Yo es que como mi niño ha subido al siguiente nivel, estoy todavía...
1: Hasta el día 20, ¿no?
0: Claro, ahí está, pero el año pasado ya a estas alturas sí estarías pendiente, claro que sí. Wally Chabun, muy buenas, ¿qué tal?
2: Muy buenas.
0: ¿Tú cómo lo llevas el fútbol?
2: Bueno, ahí vamos, viendo algún que otro partido, sobre todo los fichajes, está muy interesante el mercado de fichajes. Estuvimos hablando en la última fase del Mundial de Boadí, acabo fichando por el City.
0: Sí.
2: Un fichaje muy interesante.
0: ¿No está confirmado todavía o sí?
2: No, ya.
0: Sí, ya lo han firmado, ¿no?
2: Con la camiseta, dorsal 32.
0: A ver qué tal lo hace, ¿no? Porque empezó el Mundial ahí que nos abrió la boca y luego fue un poquito
2: menos,
0: ¿no?
2: Sí, la verdad,
0: ¿no?
2: Que bueno, tiene que demostrar. Está un poquito como Kim Jong-un en Almería, ¿no?
0: Sí.
2: Está en esa posición, en esa tesitura. Tiene que ganarse el puesto todavía, tiene que demostrar. Y bueno, estamos viendo algún que otro partido de pretemporada. Como habéis dicho, que algún que otro equipo de Almería puede asomar por Copa del Rey, el Cueva o la Cañada.
0: Sí.
2: Estaría muy interesante, como fue el caso del Maracena el año pasado contra el Valencia, si no me equivoco, aquí
0: sí, en el
2: estadio de Granada. Así que ojalá se dé esa gesta. Y bueno, tenemos esa mosca en la cabeza de la Almería, que a ver lo que hace contra el Sabadell. Los equipos catalanes son duros.
0: Ahora vamos a entrar con eso. ¿La feria qué tal?
2: La feria, bueno, estoy ahí tanteando a ver si me doy una vuelta rápida alguna noche de esta. No he ido todavía, es la primera feria que no voy los primeros días.
0: Ajá.
2: Así que a ver
0: bueno,
2: si asomo.
0: Quedan todavía 4 días. Tiene mucho peligro la feria, ¿eh? Yo también, de verdad, estoy pasando de puntillas por la feria. Llevo muchísimos años trabajando en feria, haciendo programas de feria, viviendo al lado de la feria, este año ya no. Y tenía toda la intención, y tengo, hablo todavía en presente, tengo toda la intención de pasar de puntillas por la feria, pero es verdad que, por ejemplo, a las 12 de la mañana he estado cubriendo ahí un acto en la Puerta de Purchena, había como 500 o 600 personas, todo el mundo de algarabía, un señor al que no veía desde hace 3 o 4 años empeñado en invitar una cerveza. Tened cuidado con la feria, ¿eh? Tened cuidado con la feria, porque hasta cuando uno quiere pasar desapercibido puede acabar liando la gorda. Candy Ruiz, muy buenas.
3: Hola, buenas tardes.
0: ¿La has liado tú alguna feria que otra? Me acuerdo yo, ¿no?
3: Yo feria estos últimos años poca.
0: Poca, pero hace unos años lo hagas todo,
3: hace,
0: ¿no?
3: Hace unos años, me acuerdo que un año empecé una feria de mediodía el jueves y llegué a mi casa el sábado noche.
0: Del jueves al sábado noche, no está mal. O sea, prácticamente cumpliste las horas para que la familia te pudiera reclamar a la Policía Nacional, ¿no?
3: Exactamente, sí.
0: Pero tienen que pasar 2 o 3 días, ¿no? ¿Y llegaste bien o llegaste
3: bien,
0: ayudado por, no?
3: Dormimos en el Parque Nicolás Almero. Que si pudiera hablar el Parque Nicolás Almero, habría mucho divorcio en Almería.
0: Sí, sí.
3: Y por lo demás, pues ya ahora ya con mi discapacidad física, pues ya no puedo hacer tantas cosas. También he trabajado muchos años con Verde y Blanca El aparcamiento de la feria.
0: Sí, también, ¿no? También noche. Te ha tocado currar, ¿no?
3: Eso también tiene un tute bastante bueno. Se pagó bastante bien, pero en el cuerpo la llevaba.
0: Eso es verdad. La gente se queja mucho de los precios del aparcamiento en la feria, que tú dices, bueno, o sea, tienes 1000 vías para acceder al recinto ferial. Quieres ir en coche, además quieres aparcar en la puerta y va a ti. No puede ser, ¿no? A ti te ha tocado del otro lado. No puede ser. Todo no puede ser.
3: De Blanca con Bocati. En la feria trabajan 20 personas, que gracias a la feria, aparte de lo que se le paga impuestos y demás,
0: claro.
3: 20 familias jóvenes.
0: Efectivamente.
3: Parece que no, pero es importante.
0: Claro que sí, claro que sí. Además, tal y como están los precios en la feria, pues al final es un gasto más, que casi es simbólico, ¿no? Comparado con lo que uno se deja en feria. Simeón Dimitrov, muy buenas.
4: ¿Qué tal? Muy buenas.
0: ¿Y tú te pegas algún viajecito de Roquetas a Almería a la feria o...?
4: Podría ser, de momento este año no lo he hecho, pero bueno, todavía quedan 4 o 5 días, así que...
0: Estás ahí valorándolo, ¿no?
4: Podría ser, sí.
0: ¿Qué te gusta a ti? ¿Mediodía, noche, trasnochar, mejor la cervecita al mediodía?
4: Pues depende del caso, ¿no? Del momento.
0: Depende, ¿no?
4: Sí.
0: Según nos pilla el cuerpo. Bueno, Diego Navarro, estamos hoy de vuelta, desde que perdimos el domingo, pues el lunes se hizo recuperación, encima hubo que hacerla en Tenerife porque no había combinación aérea. Ayer los jugadores de feria, bueno, de vacaciones, bueno, y de feria, y hoy ya se ha vuelto a trabajar. Me dicen que con cierto mal rollo en los despachos de Juegos del Mediterráneo, segunda jornada, pero me comentan que ha sentado bastante mal la derrota y la imagen que se dio en Tenerife.
1: A ver, yo el partido del domingo lo tuve que ver en diferido porque estábamos pitando ahí en Huércal. Y a ver, es verdad que el Almería pierde, pero no sé, tampoco fue un partido donde diga ha sido una vergüenza. No, o ha sido...
0: ¿La primera parte no crees que se acercó a eso? Lo han reconocido, sí, claro. los propios protagonistas.
1: Ya, pero como
0: García Pimienta, en Barba, todos han coincidido que la primera parte fue infumable, ¿no?
1: Al final es como todo, tú comparas con lo que has visto anteriormente, ¿no? Entonces, bueno, pues has visto, yo personalmente he visto otros partidos de la Almería de la temporada pasada, uh-huh, mucho más vergonzosos que este. La primera parte es cierto que, bueno, para yo no llegaría a ese calificativo, como decir, vergonzosa la primera parte. No digo que no sea justa la derrota de la Almería, pero tampoco, o sea, tampoco hubiese visto tan mal que la Almería finalmente se hubiese llevado un punto. No sé, también estamos acostumbrados a que cada vez que va a Tenerife últimamente siempre se llevaba los puntos, ¿no? Si no
0: tenía... Sí, llevaba como dos partidos seguidos ganando y en general...
1: Sí, tenía un buen rédito, ¿no? Pero es verdad que el entrenador personalmente no sabe jugar allí en Tenerife. Y estaba un poco antes del partido un poco con esa mosca de decir, bueno, a ver si no pincha y tal y cual. Pero bueno, no pasa nada. Estamos en la segunda jornada. El equipo todavía no está confeccionado. Hay muchos jugadores que no tienen la cabeza donde tienen que tenerla en este caso, porque están mirando a ver si se van, si se quedan. Y eso son cosas que ya lo hemos hablado muchas veces, incluso en pretemporada, ¿no? Que al final el jugador que puede mejorar su estatus económico y su calidad como futbolista de categoría, pues tampoco quiere, no va a arriesgar tanto a la hora de ir.
0: Bueno, algunos no arriesgó nada, claro. Como el caso de Sergio Arribas, que el jueves estaba lesionado, el viernes no, el sábado sí, el domingo sí, el lunes estuvo en la feria. Y ayer parece que menos lesionado.
1: Y ahora no lo sé, pues a eso me refiero. Entonces, bueno, pues esto es lo que tenemos en la Liga Española, en este caso en segunda, bueno, y en primera también, porque al final como se puede fichar hasta después de 3 o 4 partidos, no sé hasta dónde exactamente, bueno, hasta el día 1, serán 3 partidos lo que se habrán jugado. Y al final, bueno,
0: que esto es igual para todos, ¿eh?
1: Claro, igual.
0: En el Tenerife jugó unos minutos de Miguel, que ha estado descartado en pretemporada.
1: Claro,
0: y acabó jugando de delantero los últimos 15 minutos.
1: Pero al final esto es una cosa personal de cada persona, de cada jugador, y cada uno pues sabe, bueno, se mide de una manera y cada uno tiene su cabeza de una forma, y al final pues hace que estos primeros 3 partidos pues sea un poco una tómola, sobre todo por esos jugadores que no están centrados. De hecho, leí alguna noticia por ahí de Barba, creo, sí, que decía, ¿no?, que hablaba de este tema.
0: En, ¿no?, primera persona del plural.
1: Sí, ¿no?
0: Decía lo de jugadores que pueden no tener la cabeza aquí porque les puede salir algo de aquí a final de mercado. Él se ponía, o sea, hablaba en primera persona del plural.
1: Claro, es que de hecho él se puede ir a un primera como ya lo hizo con el Rayo, ¿no? Y él
0: puede... Claro, yo prefiero que antes del partido se lo diga al entrenador. Le diga, oye, es que no tengo la cabeza aquí.
1: Ya, pero eso no...
0: No luego la rueda de prensa postpartido, ¿no?
1: Quizá a lo mejor arriba hizo eso, ¿no? Antes de jugar dijo, mira, yo no estoy para jugar y estoy lesionado, entre comillas, ¿no? No lo sabemos, son cosas que no las vamos a ver nunca. Y al final, pues bueno, eso son cosas que al final también hace que el equipo pues no carbure bien y podamos tener estos tropiezos con equipos que dices que son puntos que deberían habérselos traído, ¿no? ¿De ahí a que sea una vergüenza? Uf, no sé, quizá como estamos al inicio de temporada uno está como más fresco y como le cuesta más ver una vergüenza que si llevásemos una temporada con más golpes.
0: Yo quiero que se me entienda. No es que esté diciendo yo que ha sido una vergüenza o que... Yo lo que estoy diciendo, Walid, es que a mí me llega que, aunque estamos solo en la jornada 2, ha sido el primer desplazamiento, primer partido a domicilio, veníamos de ganar, pero me cuentan que hay un cabreo considerable arriba, no a nivel vestuario, que lógicamente pues, los jugadores, bueno, pues una derrota en la jornada 2 la relativizan mucho.
2: Bueno, lo estuvimos comentando aquí, al final, de los equipos que han subido, ahora mismo eres el primero. Ha subido el primero, el segundo y tú eres el tercero. Ahora mismo eres el primero, teniendo en cuenta los resultados de la temporada pasada. Y te ha ganado el penúltimo. ¿Por qué el penúltimo? Porque ha subido el Eldense, el Sabadell, y el mejor clasificado de los que han subido ha sido el Tenerife. Entonces, te ha ganado uno de los últimos, por decirlo de alguna manera. Entonces, yo entiendo que parte del mosqueo sea por ese. Te ha ganado un recién ascendido... Y tú, que fuiste una de las caras de segunda división el año pasado, que tanto muchas personas que entendías del fútbol dieron muchísimo por el Almería el año pasado, de que iba a subir, un gran proyecto, grandes jugadores, un goleador, tal, y viene y hace esta actuación. No es tanto lo de la vergüenza, no es tanto por el resultado, que es solo un 1-0, sino por lo que se vio en el campo. Había jugadores que iban andando, perdidos, no entendían el juego. La intensidad del Tenerife no pudimos igualarla en ningún momento. No jugamos bien de seguido más de 3 minutos. Sí, tuvimos más posesión, pero al final eso fue por la salida de balón desde atrás. Fue más que nada por eso. Pero no hubo un encadenamiento del juego tan bueno como el del Tenerife que digas tú. Vale, hubo un par de ocasiones, pero fueron.
0: Pero tuve motivos para que la cúpula rojiblanca ya en la jornada 2 estén ahí con ese mosqueo, ¿sí?
2: Efectivamente, ¿cómo da esa imagen desde el principio? Ya estamos así. O sea, es como. Yo creo que el comentario habrá sido algo de eso. Ya estamos así, como mirando a todos los jugadores y diciendo, ya estamos así en la jornada 2. ¿Qué será nosotros en el partido número 42? El último o el 40. El año pasado. La temporada se echó por la borda en el partido contra el Burgos. Todo el mundo estaba como loco porque le ganásemos al Burgos. Íbamos a asegurar el ascenso contra el Burgos, efectivamente. Y se echó por la borda. Fue un partido como este. Fue un partido de, bueno, ven tú, voy yo ahí contra el Burgos, ¿sabes? No iba ninguno y al final quedó como quedó. Se echó por la borda, el Depor aprovechó lo suyo, el Racing hizo lo suyo también y nosotros pues nos quedamos ahí con la cara pintada.
0: Simeón, ¿te parece precipitado lo de estar poniendo ya un poquito las alarmas? Que me consta que, insisto, que después de lo del domingo hay un cabreo importante, incluso yo diría desproporcionado a la altura que estamos, ¿no? Que esto no ha hecho sino empezar.
4: Pero bueno, pero hay un cabreo, pero claro, hay un cabreo entiendo sobre el entrenador, ¿no? O con los jugadores.
0: Con lo que se vio. Todo, mételos a todos, entrenador, claro, jugadores, final, todos.
4: A ver, el juego en las dos primeras jornadas ha sido mal, evidentemente. Luego, a nivel de club, con entrenador, entiendo que hay ciertos jugadores que yo creo que tienen que ser importantes y no se está contando con ellos, se está contando muy poquito, que al final tú sabes que ahí el club manda. Entiendo que también van por ahí los tiros. El juego, pues de momento no es ni mucho menos adecuado, evidentemente, para las aspiraciones del equipo, ¿no? Creo que, perdón, también creo que es el inicio, que bueno, hay que dejar un margen para que el entrenador pueda trabajar, y sí que creo que este juego dentro de un mes pues ya sí que se podrá entrar a valorar más detalladamente, porque yo creo que al final el entrenador creo que tiene armas y creo que con trabajo pues va a mejorar el juego, ¿no? Yo por lo menos confío en ese proceso.
0: A mí me da la sensación, Simeón, que lo que se están empezando a pensar ya es más de lo mismo. O sea, se vio el partido y dicen, pues más de lo mismo, ¿no? Esto es que al final es el mismo patrón de las últimas temporadas, sobre todo cuando juega el equipo a domicilio. Parece que falta, eso que tienes que tener fuera, ¿no? De poner el cuchillo entre los dientes y de tener otro tipo de puesta en escena, ¿no?
4: Sí, pero también creo que es que ahora mismo, las dos primeras jornadas, hay jugadores que han jugado por las circunstancias, jugadores que no están ni mucho menos en forma, jugadores, muchas probaturas. Yo creo que hay jugadores que con peso, como pueden ser Rodrigo Eli, que para mí es el líder, yo con personalidad indiscutible de este equipo, no está jugando nada. Cipenga, que supuestamente es el fichaje estrella, ha salido de suplente y tal, cuando yo creo que es prioridad por cartel, cuando un club profesional ficha jugadores así, tienen que jugar primero los primeros minutos, los primeros partidos de la temporada. Hay una serie de cosas que yo creo que el club no termina de entender, y también se están produciendo eso, y encima todo eso le acompaña a que la imagen, el juego es malo. Pues al final, en parte también entiendo el cabreo, pero no obstante, hombre, creo que el inicio, pero claro, al final esto es fútbol profesional y tú sabes que aquí hay margen.
0: Fútbol no espera a nadie. Claro que no espera a nadie. Ya hay dos equipos con 6 puntos y en 2-3 jornadas, pues cualquier candidato se te puede ir a. Se te puede ir, claro.
4: Correcto.
0: ¡Candy! ¿Entiendes que puede haber cierto cabreo en la cúpula rojilanca con lo del domingo?
3: Se está jugando. Lo que se vio,
0: creo que también se pueden cabrear consigo mismo de no haber completado la plantilla a día 26, ¿no? Estamos 26 de agosto, me pasa igual que a Diego, que no sé qué día estamos. Mira que lo digo en directo varias veces al día. ¿Tú lo entiendes o no?
3: Es que quitando a Vega y a Pulido, se salió con 9 jugadores que estaban de la época Rubí. Y se vio más o menos como eran los partidos.
0: Eso contra el Tenerife, contra el Dense 1.
3: Y en casa con Rubí, pues medio se aplicaba y demás, que aunque así perdimos los partidos importantes en casa contra Depor, contra Racing, contra el Málaga con el famoso Malagazo, que otro equipo de la parte alta no mojaron la oreja aquí.
0: Y todos los de arriba ganaron aquí. El Burgos.
3: Y fuera de casa durante 2 años hemos sido el 11º equipo a domicilio. Es un equipo que en teoría es candidato al ascenso, no te lo permití. El partido que hubo Tenerife fue más o menos un calco de lo que se vio el año pasado fuera de casa. Equipo que sale del campo sin intensidad, sin apretar. Y la gente aficionada dice: si vamos a seguir jugando igual, porque hemos cambiado de entrenador y no hemos mantenido a Rubí. Esperemos que con los nuevos fichajes que lleguen, si es que llegan, que yo todavía llevo esta directiva. Me falta por ver un melón sin catar y 2-3 fichajes que hay más o menos apunte, pero hay que intentar cambiar el sistema para que ya todo el equipo nos tiene cogida la medida. Hace 2 años era anular a Luis Suárez y él desaparecía. El año pasado era anular arriba y él desaparecía. Este año tiene pimienta, que intentar cambiar las cosas, porque si no, mal vamos.
0: De arriba vamos a hablar a continuación, pero antes un consejo de Juan Jesús Rechev.
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0: ¡Chloe!
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0: Diego Navarro, estaba bromeando antes con lo de arriba, pero no es ninguna broma. El club se inventa que tiene unas molestias en el tobillo. Entrena o no entrena, dependiendo de lo calientes que están las negociaciones. Manda a García Pimienta a hacer el papelón el viernes en sala de prensa, de decir que efectivamente hay molestias en el tobillo, porque como no habla nadie más en el club, pues se tiene que comer el sapo García Pimienta. No viaja a Tenerife, el lunes en la feria, y no sabemos lo que va a pasar.
1: Yo es que, bueno, lo decíamos al principio, ¿no?
0: Yo creo. ¿Tú como aficionado no te parece una tomadura de pelo?
1: Sí, me parece una tomadura de pelo cuando tú tienes un contrato con una empresa, ¿no? En este caso con el club. Si el que te paga, tú tienes que hacer tu trabajo igual que todos los días. Entonces, que te puedas lesionar jugando un partido y que tu carrera no mejore, pues puede pasar. Es como todo, sale a la calle y te puede caer una maceta, ¿no? Entonces, al final, un jugador, un profesional, si está contratado por esa empresa, pues tiene que hacer su trabajo, pueda cambiar de empresa o no. En este caso, pues para mí, Arribas se equivoca. Es fácil.
0: Solo decir. Arribas, si es que yo voy más lejos de lo que tú estás comentando, ¿no? No estoy al 100% de acuerdo contigo. Y lo he venido diciendo desde que pasó lo del domingo. Luego ya cuando lo he visto por la feria, pues ya me llama más la atención todavía. Vamos a ver. Fíjate si tengo la mente abierta. Yo entiendo perfectamente que Arribas no fuera a Tenerife. Lo entiendo perfectamente. ¿Por qué? Porque es un negocio, si se da, que le interesa a la Unión Deportiva de Almería, que ingresa un dinero, que libera Fair Play. A la Almería, que salga Arribas, sobre todo si es a partir de 5 millones, le viene muy bien. Arriba le viene muy bien, porque deja de jugar en segunda, juega competición internacional. O sea, le viene bien a las dos partes. Las dos partes se acuerdan que no viaje a Tenerife para evitar poner en riesgo la operación. Me parece estupendo. Lo que a mí me parece increíble, Diego, es que se nos venda tanto a los medios como sobre todo a los aficionados que pagáis vuestra entrada, pagáis vuestro abono, que el jugador está lesionado cuando el jugador no tiene absolutamente nada. ¿Por qué? Porque yo creo que todos somos lo suficientemente mayores e inteligentes para que si el club dice, mira, Arribas, hasta que no se solucione su situación, no va a jugar en el Almería. Yo creo que cualquier aficionado, hasta el más radical, hasta el más bufandero, lo va a entender. Nos quieren vender la moto del puñetero tobillo. No, tira, y a mí eso es lo que a mí yo no soporto.
1: Aquí hay dos cosas. Bueno, una es el tema de la feria. Yo creo que si los jugadores tienen un día de descanso, que puedan ir a la feria tranquilamente, yo considero que, bueno, que pierdan o ganen.
0: No, pero si yo digo que es que esto te deja en mal lugar. Pero no arriba, si arriba se sacó fotos el lunes con todo aquel que lo paró. Me consta. Sí. Claro, y además he visto algunas de ellas. Uh-huh. O sea, que él no ha tenido ningún problema con esto, pero me parece que deja todavía en peor lugar lo que ha pasado antes.
1: Bueno, sí, eso independiente. Yo para mí son cosas independientes. Si tú tienes un día de descanso, puedes hacer lo que quieras, evidentemente, si al día siguiente tú estás rindiendo a tu 100%. Porque si tú me dices, no, es que ha salido de fiesta y viene hecho un cromo. Claro,
0: pero si el domingo no ha jugado por una lesión en el tobillo y el lunes estás recorriendo el recinto ferial a pie, un jugador de 2 millones de euros no es normal.
1: No es normal, Diego. No es normal, efectivamente, porque si tú estás de baja en el colegio, no, tú no te puedes ir de viaje, por ejemplo, a disfrutar. Pues esto es exactamente lo mismo. Ahí sí te doy la razón. Pero yo no veo a la hora de decir, bueno, decir a las claras, no es que estamos viendo la situación de arriba y no va a jugar este partido o los dos próximos partidos para ver en qué. Yo eso no lo veo positivo. Porque al final.
0: Yo lo veo más positivo que inventarse una lesión. No, hombre, evidentemente el mensaje, pues, un aficionado que diga, joder, pues todavía pertenece al club y no va a jugar. Entiendo que se pueda enfadar, pero me enfadaría más todavía si alguien se inventa una lesión a un entrenador recién llegado le hace sentarse a decir que está lesionado. Ya,
1: pues esto es como el caso de Pulido la temporada pasada, que decíamos, es que he jugado de la Almería dentro de unos meses y Pulido va a jugar. Y Pulido se partió la cara con su equipo para que el Almería no consiguiese su objetivo, que era ganar ese partido. Al final, Pulido jugó el partido, Pulido puso todo lo que tuvo que poner y fue un profesional. Para mí esto, ya sea verdad, sea mentira, o quieran esconderlo, o de la manera en la que lo hagan, para mí está mal, tanto si dicen la verdad, como tú estás proponiendo, como si dicen la mentira. Para mí, las dos opciones son malas. Para mí no me vale ninguna de las dos. Ni que me la diga a las claras, ni que te inventes una historia. Y encima, pues, claro, si tú te muestras al público y tienes una lesión, que no es una lesión de codo, que es una lesión de pie, y estás por ahí dándote huertecica, pues al final, blanco y en botella.
0: Es un tema complejo, Walid, porque, como digo, tiene muchas aristas. Pero tú, ¿cómo lo ves?
2: Sí, la verdad.
0: Porque a todo esto parece que se han follado bastante. Al final, a lo mejor se queda Sergio Arribas. De hecho, hay bastantes posibilidades de que se quede. Y toda la pantomima esta de estos días puede quedar encima con ese colofón, de que encima no lo venda.
2: me está recordando un poquito al Culebrón Julián. Esto sería un Julián 2.0 versión low cost, un poco más barato, ¿no?
0: Parece que claro, lo de Julián
2: parecido, ¿eh?
0: Las dos partes no van por el mismo camino, aquí sí. Claro, aquí el jugador quiere salir y el club quiere que salga, es que no es lo mismo.
2: Aquí parece que el Almería sí quiere llenar la billetera, el Atlético de Madrid no, porque lo ve poco factible que rápidamente un equipo suelte 150 millones o más en 3 o 4 días que quedan de mercado. Bueno, 150 es lo que se estima de su precio. Ellos tienen una cláusula de 500. O sea, sí, tú tendrías que hablar con el club y a ver si te quiere bajar la cláusula o no. Hacerte un levante de Real Madrid con lo de Carlos Espí, que se pasaron por el forro la cláusula, hay que decirlo. Y bueno, con lo de arriba, pues la verdad, yo después de las actitudes que tuvo en los últimos dos partidos de la temporada pasada, me gustaría que salga, que se cumpla lo que el club quiera, que se venda, pero que nos traigan un reemplazo, cosa que veo complicada para el poco tiempo que queda.
1: Es decir, que prefieres que se quede, ¿no?
2: Es que si se queda va a ser un problema en el vestuario, hay que decirlo. Arriba terminó muy mal la temporada, yo poniendo que... cara, aspavientos. Yo creo que nos acordamos aquí que lo vimos. El partido contra el Valladolid fue muy... Yo. Se vieron esos comentarios cuando lo cambiaron en
0: el... Lo que pasa es que alguien tiene que poner la panoja, Walid, porque es que estamos aquí, parece, hablando como con mucha facilidad, ¿no? Se queda, se va, no sé qué, no sé cuánto. Es que hay que poner pasta. Mínimo 25 millones. Al Barça le ha costado 22 a Adeyemi. Yo por poner en contexto, o sea, y con los 25 millones el Almería tampoco va a hacer una operación tal, porque pagó 8 por el 50%, o sea que se va a llevar 12,5, beneficio 4,5, verdad que te quita la ficha, que es bastante alta, pero que tampoco no es el traspaso de Darwin ni es el de Luis Suárez, es una cosa...
1: Es sobre todo por el tema de la ficha, que
0: claro,
1: lo veo así.
0: Es una cosa bastante más modesta.
2: Bueno, pero al final a Adeyemi es un jugador...
0: No, digo, pues poner un ejemplo, porque la gente contextualice, ¿no? Que sí, parece sí, que hablamos aquí de millones con mucha facilidad y luego, grande, pues, Espí ha costado eso, ha costado 25 millones.
2: Parecido. Mm. Pues sí, la verdad, alguien tiene que poner el dinero, tiene que confiar en él, porque está eso de que solo ha jugado en segunda división, que para los equipos top de Europa que se está diciendo que lo pretenden, pues es nada. No los va a impresionar con 22, 25 goles en segunda división. Tienes que hacer algo más. Entonces, y...
1: Bueno, pero problema. También es verdad que arriba no es un delantero centro. Son muchos goles para la posición en la que juega arriba, ¿no?
0: Y luego el pasado madridista. Yo creo que hay equipos que lo tienen ahí en el radar un poco también. Pues, ¿no? Al final es un jugador que ha debutado en el primer equipo del Madrid, que parecía que podía quedarse incluso allí, ¿no? Yo creo que eso también ayuda, ¿no?
2: Pero es otra cosa. Lo de que arriba no sea delantero y haya marcado tantos goles, habla mal del club y habla bien del jugador. Habla mal del club, de que estás dependiendo demasiado. Es un problema que lo dijimos el otro día, que tenemos en el Almería. Dependemos cada temporada de un solo jugador. Una temporada...
1: Bueno, pero el año pasado lo hablábamos... Luis Suárez. La primera parte de la temporada que teníamos ahí, arriba, en barba, ¿quién más? Pues eso, que no era solo un jugador y decíamos, este año lo bueno es que no tenemos
0: Batistao
1: ahí.
0: Hizo Batistao, goles, sí, no más o menos, pero no sí, es verdad que luego llegó de la Fuente y fue un alivio también, sí, dentro de que, bueno, al final metió 5 golitos, tal.
2: Pero aun con todo eso no fue suficiente, es el problema.
0: La verdad es que sí. Simeón, lo de Arribas, auténtico culebrón, y insisto, o sea, para mí, estamos viendo además que hay opiniones para todo gusto. Para mí ha sido un error desde el principio el rollo este de la lesión del tobillo. Yo creo que está encrespando más todavía las situaciones.
4: Sí, al final es evidente, ¿no? Al final todo el mundo sabe que es evidente que el jugador quiere seguir, que el club quiere que el jugador salga, siempre y cuando se den la circunstancia y la oferta. Al final, hombre, yo creo que hay que ser sincero, ¿no? Y decirlo, al final lo de la excusa esta del tobillo, pues era evidentemente una mentira, ¿no? A ver, veo bien que el jugador quiera seguir creciendo en lo deportivo. Yo creo que al final le hace falta, después del nivel mostrado los últimos dos años, pues un salto más, ¿no? Una experiencia de mayor nivel para ver si es capaz de mostrar.
0: Yo estoy con Walid, ha tenido lenguaje gestual de ciclo acabado. Y eso yo creo que es el reflejo más claro. Correcto. De futbolista que tiene que salir, ¿no?
4: Claro, salir, buscar otro sitio, intentar hacer lo mejor para seguir creciendo como profesional, ¿no? Al final esto... El objetivo de cualquier deportista es llegar lo más alto que pueda. Entonces, evidentemente, pues si puede irse a un equipo importante, jugar Champions, y allí hacerlo bien, pues evidentemente. A partir de ahí, pues evidentemente, el club también tiene su interés. Y pues no es fácil que te den esa cifra hoy en día cualquier equipo en Europa, ¿no? En este caso. Por en Arabia sí es fácil cualquier equipo, pero claro, aquí no es fácil. Entonces, claro, muchas veces hay jugadores que quieran salir y tal, pero claro, las ofertas que puedan tener, a lo mejor es de solo de un determinado sitio, y al final pues como tienen que estar muchas partes de acuerdo, el club que lo quiere, el club en el que está, el propio jugador, etcétera, etcétera, pues hay una serie de combinaciones que son difíciles, ¿no? Entonces pues nunca se sabe lo que puede pasar en estos tipos de asuntos, porque por ejemplo el caso de Gonzalo, o sea, el Fulham, no me creo yo que cualquier equipo de la Liga Española no hubiera querido a Gonzalo, pero claro, no, no le podía haber dado al Madrid
0: 40 kilos por un 50%, claro, prácticamente
4: sí,
0: ninguno.
4: Sí, pero el Fulham que en Inglaterra si tienen dinero, pues sí lo puede hacer.
0: Pagado el Betis, que está jugando, claro, Champions, que va a jugar Champions y que, claro, tiene esos ingresos, 4 millones por Fran García, lo creo que es lo máximo que ha pagado este verano, ¿no? Correcto. O sea, que es que...
2: Y ha fichado a Troy Parrott, que hizo una increíble clasificatoria con Irlanda para el Mundial.
0: Sí, pero que, muy bueno, pero que al final son traspasos low cost, no es lo típico que fichas cuando vas a jugar Champions. Candy, que me está esperando la entrevista del día, lo de arriba, tú como abonado, ¿te sientes ahí un poco estafado con toda esta tontería de las lesiones, de todo esto, qué?
3: Arriba quiere salir, porque los jugadores están discretos. Es como el caso de Julián Álvarez en el Atlético de Madrid. No sé llegar al estirpo de Julián Álvarez, pero más o menos igual. Mientras que esté en el Almería, se debe a la Almería y debe estar convocado y jugar, salvo que sea una 20 minutos. Parece ser que la 20 minutos estaba hecha la semana pasada y se ha parado. Parece ser que está esperando la Almería que alguien dé un poquillo más de lo que... ¿De qué momento le han ofrecido?
0: Bueno, pues nos vamos con la entrevista del día, que ya sabéis que además los miércoles es la entrevista más dulce que tenemos toda la semana, porque viene con los amigos de Panadería del Rosal.
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0: Venimos contando que estamos con la programación deportiva de feria más ambiciosa de toda la historia. Son más de 20 modalidades deportivas las que se ponen en marcha, no ya durante esta semana grande, sino incluso algunas que empezaron antes y otras que casi van a acabar pues cuando ya ha terminado la feria. Una oferta como nunca hemos tenido. Es imposible dar cabida absolutamente a todos los eventos, pero sí que queremos pues tocar el máximo, tanto aquí en la tribu como también en nuestro marcador directo, en los diferentes programas de tarde. Y bueno, pues hoy nos está esperando el presidente del Club Deportivo Pickleball, Almería, Javier Segura. Javier, muy buenas, ¿qué tal?
8: Buenas tardes, pues muy bien, la verdad.
0: Bueno, el Pickleball que ya hace unos poquitos años pues metió cabeza en la Feria de Almería y que poco a poco vamos consolidando, ¿no?, este evento. Hemos hablado de otros como el de Frontón, que tienen 131 ediciones, evidentemente no llegamos ahí, pero ya poco a poco vamos avanzando y vamos haciendo un pequeño clásico, ¿no?, de este torneo de Pickleball en la Feria, ¿no?
8: Pues la verdad es que sí, esta ha sido la cuarta edición y la verdad es que ha sido un total éxito. No lo digo yo, sino que lo dicen los propios participantes y asistentes que estuvieron de espectadores en el torneo, que de hecho había una persona, un inglés, que juega al pickleball en Inglaterra y dice, no sabía que había torneo de pickleball que se podía jugar y que encima había tanto nivel.
0: O sea, se sumó un poco eso de la marcha, ¿no?
8: Se sumó, pero solamente como espectador, porque no le dio tiempo a apuntarse y no sabía que realmente se podía apuntar.
0: Bueno, dame una pequeña crónica de lo que hemos tenido. Cuéntame, lugar, participación, ¿cómo ha sido todo?
8: Bueno, pues nosotros el torneo de feria siempre lo hacemos en el mismo emplazamiento, en el antiguo recinto ferial, porque es donde tenemos cuatro pistas que son públicas para disfrute de cualquier persona que tenga una red o los socios de nuestro club. Estamos valorando para cara al futuro cambiar el emplazamiento a un sitio cerrado por el tema de conseguir baños, ya que este año hemos, por segundo año consecutivo, llenado las plazas que teníamos previstas, que eran 40 participantes, 20 parejas, porque era en modalidad doble.
0: Ajá.
8: Y la verdad es que es siendo un éxito. Este año hemos tenido un participante que tenía 82 años.
0: Ah, amigo, 82 años.
8: 82 años.
0: Espectacular,
8: sí,
0: ¿eh?
8: Es que el pickleball es...
0: Me vas a pasar el contacto porque yo con 49 he hecho un ratito al pádel y me duele todo, Javier. Así que pásame el contacto a ver cómo lo hace, ¿eh? Luego cuando terminemos la entrevista.
8: El truco es no dejar de moverse.
0: Ah, amigo.
8: El pickleball no es para nada tan lesivo como el pádel o como otros deportes de raqueta como puede ser el tenis.
0: Ajá.
8: Y luego, aparte de esa persona... Tuvimos también gente mucho más joven, los más jóvenes tenían 13 y 14 años,

0: Al final es un escaparate, ¿no?
1: Sí, no, totalmente. Aparte que lo bueno que tiene también que estemos en las pistas del antiguo recinto ferial es que tenemos un poco más de visibilidad. La gente del barrio, de la zona, nos ve y muchas veces se acercaron. El año pasado, o hace 2 años, hace 2 años, tuvimos la suerte de contar con Chuli Vázquez, fue jugador de
0: Buen amigo, Madrid. Sí.
1: Sí, la verdad es que es una gran persona. Este año quería venir, pero al final entre una cosa y otra no pudo participar, no pudo venir, pero bueno. Le gustó el concepto del pickleball en su momento y la verdad es que atrae gente. De hecho, hubo también gente que simplemente estaba paseando por allí y dijo, ay, qué chulo este deporte, pues cómo se juega, de qué va. Y se interesaron tanto por el pickleball como por el torneo como por el club.
0: Claro. Bueno, y cuéntame, para una vez ya que hemos tenido pues este trofeo con mucho éxito, Javier, ¿cómo se presenta la nueva temporada? Porque además, bueno, pues tenemos esas pistas relativamente nuevas, precisamente en el recinto ferial, que suma posibilidad de jugar. En Huércal, pues ya está a la espera solo de poner las redes, están ya prácticamente terminadas esas pistas también. Tiene pinta de que va a ser un año importante, ¿no? O más que un año, un curso importante, ¿no? El que empieza ahora en septiembre para el pickleball.
1: Pues sí, la verdad es que totalmente. Nosotros tenemos ahora un plan un poco más ambicioso. Nosotros teníamos una cuota simbólica de 30 euros y con préstamo de material incluido para todos los socios, 30 euros todo el año. Es decir, toda la temporada, desde septiembre hasta junio, y las quedadas que se hagan aparte también en julio, agosto y septiembre, hasta que se renueve la temporada, a los que ya son socios se les presta igualmente el material sin problema. Y ahora queremos ampliar también a los sábados y domingos. O sea, queremos hacer un poco de ampliación para seguir, porque la verdad es que el deporte nos gusta mucho. Sí. Y hay gente que puede venir los sábados, gente que puede venir los domingos, y gente como yo que dice, pues sábado y domingo que hacemos el doble de ejercicio.
0: Claro que sí. Pues seguimos en contacto, Javier, y sobre todo enhorabuena por participar en esta programación deportiva de feria y por el trabajo que estáis haciendo para que todo el mundo conozca el pickleball, ¿eh? Un abrazo muy fuerte.
1: Perfecto, pues muchas gracias, y cualquier cosa podéis buscarnos en Instagram, pickleball@almería, y nos preguntáis por ahí o por el correo, pickleballalmeria@gmail.com.
0: Apuntado queda. Muchas gracias, Javier.
1: Venga, muchas gracias. Buen día y buena tarde.
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0: 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Enseguida estamos retomando nuestra tribu.
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0: 4:10 de la tarde, Simeón, nos estábamos centrando en Arribas, pero nos queda una semana de mercado. Tiene que llegar un lateral izquierdo sí o sí, porque solo tenemos uno. Se supone que se está trabajando para la llegada de dos mediocentros. Debería llegar un delantero, cada vez hay más dudas. Solucionarlo de Arribas, solucionarlo de Pozo, solucionarlo de Nelson Monte. ¿No te parece demasiado trabajo para una semana? Es verdad que hemos hecho poco hasta ahora, ahora se acumula, pero complicado, ¿eh?
5: Sí, pero
0: estamos hablando de una decena de operaciones perfectamente.
5: Sí, pero al final, hoy en día y en los últimos 20, 25 años, bueno, mejor 10, 15 años, todos los clubes profesionales o la gran mayoría esperan al último momento, porque al final hay jugadores que, sabes, cuando ya queda poco tiempo sí se puede apretar más, ahí hacen falta...
0: Eso te lo compro para una posición. Es decir, estoy buscando un jugador y voy a esperar hasta última hora, tal, pero...

0: Pero bueno,
1: en el cuatro o cinco salidas y cuatro o cinco llegadas, eso ya es otra cosa.
0: Sí, pero en el caso de las salidas, si tengo una ficha X y las ofertas que tengo son menos 7X, pues al final ese X, pues el club se lo tendrá que compensar de alguna manera. Entonces, espera hasta el último momento pues para intentar pujar, porque por ejemplo, Jorge Nelson Monte tiene contrato en Vigoria, aquí cobra, que te digo yo, 20.000 euros al mes y tiene una oferta de 7.000, 8.000, pues claro, la diferencia es grande. Entonces, claro, si el club no lo compensa de alguna manera económicamente, pues veo difícil que posible. Entonces, muchas veces espera hasta el último momento pues para ver pues cómo se pueden ciertas operaciones llevarse a cabo. De todas maneras, yo creo que, hombre, en fútbol profesional hoy en día así están la mayoría de los equipos. Entonces, en toda Europa, bueno, en todo el mundo incluso diría, pero bueno, sobre todo en Europa, ¿no?, que cierra el mercado ahora. Entonces, yo creo que, hombre, a gran parte de estas cosas, de estos jugadores, le vas a conseguir por una vía u otra lo que realmente el club quiere, yo creo.
1: Candy, muchísimo trabajo por hacer todavía, ¿eh? Algunas cosas con el lateral izquierdo, impepinables. O sea, pues, el otro día vimos un rato en el lateral izquierdo a John Morcillo y luego a mí me costó dormir esa noche. Hombre,
2: como tú has dicho antes, un lateral izquierdo, dos centrocampistas y el delantero, se me va el, porque de centrales, a que se lo fuera Nelson Monte o Borini, está bastante cubierta la posición. Hace falta esos cuatro fichajes. Ahora falta aquí el cash que se tenga. Dependerá mucho de la mente de arriba, de lo que se pueda fichar o no.
1: ¿Tú crees que si no sale arriba nos vamos a comer ahí un poquito los mocos o qué?
2: Hombre, si no sale arriba se podrá fichar, pero entonces en vez de hacer una ampliación de 20 millones hay que hacer otra operación más grande.
1: No sé si va a dar tiempo, la verdad. Walid, estás ahí pensativo. Y yo insisto, o sea, estamos acostumbrados a los milagros de última hora. Es verdad que las últimas horas de los mercados son muy productivas, pero a mí me falta tiempo.
3: Efectivamente, el problema viene de después de haber jugado un playoff tan largo, pegarse unas pedazos de vacaciones como si hubiese acabado la temporada en abril. No me parece.
1: No solo en los despachos.
3: Efectivamente, no solo los de Pancho.
1: Creo que fue con Paco Navarro que lo estaba comentando esto, que después del partido contra el Eldense, uno de los jugadores que salió a la sala de prensa fue Andrés Fernández y dijo, hay que valorar todavía más la victoria porque hemos tenido 10 días menos de pretemporada. Y yo lo estaba escuchando, no en el momento, lo escuché después y decía, pero vamos a ver, ¿quién ha marcado el primer día de pretemporada de la Unión Deportiva de Almería?
3: Efectivamente,
1: ¿quién ha dicho que la Almería su primer día de pretemporada iba a ser ese? ¿Por qué no ha entrenado 10 días antes? Pues porque no ha querido la Unión Deportiva de Almería.
4: Hombre, porque también hay que darle descanso a los jugadores.
1: Hay que darle descanso a los jugadores, pero hay muchos jugadores nuevos, hay futbolistas que han estado con las selecciones y que han tenido menos descanso.
4: Menos todavía.
1: Se puede volver y luego gestionar de otra manera los descansos, pero para mí empezar una pretemporada una semana y media, por ejemplo, después del Granada, que fue uno de los primeros equipos que arrancó, o del Sporting de Gijón, a mí me parece una ventaja que no, o sea, no hay por qué darla.
3: Pero remarco lo que has dicho, que tú le des un descanso a los jugadores no significa que tú apagues los ordenadores durante un mes los despachos, no hayas hecho un trabajo previo de tres o cuatro opciones por cada posición para que cuando llegue el momento los contactes y veas si pueden venir o no, si son viables o no. No cuando te quedan 25 días y empiezas corriendo. ¿A quién traigo? ¿A quién traigo? ¿A quién he hecho? ¿A quién he hecho? O sea, se han portado como si esto fuese pues un curso de primaria. Cerramos las persianas, apagamos y ya cuando vengamos le damos la lista de los colorines, el papel higiénico. Y al club lo están tratando así y a mí me parece de chiste.
1: ¿Tú crees que va a dar tiempo de hacer todo esto? De firmar un lateral, de dar salida a los futbolistas, los centrocampistas...
3: Pues a mí me gustaría, la verdad, que se pudiese, porque si no, el equipo está siendo rocambolesco. Si no vienen los fichajes que tienen que venir, vamos a hacer posiblemente una de las peores temporadas. Yo lo estoy viendo ya, ¿eh? Estoy con la visión de Tuna ahí, viendo el Burgo, el Sporting de Gijón, el Granada, es que nos van a pasar por encima de todos, vamos. Va a ser increíble.
1: Navarro.
4: Yo creo que la clave está en arriba. Si arriba sale finalmente la operación, pues yo creo que sí puede quedar el tiempo, porque va a haber margen de maniobra tanto económicamente como en el tiempo. Ahora, si arriba lo hace a última hora, el último día, pues se tendrá que esperar al mercado de invierno para poder hacer todas esas gestiones. Pero independientemente.
1: ¿Pero tú no crees que tiene que venir un lateral izquierdo, sea por la vía que sea, aunque no se vaya arriba? Un equipo tiene que tener dos laterales izquierdos, sí, aunque la estrella no la pueda vender.
4: Estamos de acuerdo, pero si no puedes porque no tienes margen de maniobra económicamente, no puedes hacerlo. Yo sinceramente, yo no lo veo tan negro como lo estás viendo tú, Wally. Yo lo veo... tampoco... O sea, a mí me gusta el equipo que tiene el Almería a día de hoy. Tiene a Cipenga, que me parece un jugador que no se está contando con él al inicio de los partidos, no sé por qué, no sé si es que busca un jugador revulsivo por su explosividad. Pues
1: dijo García Pimienta que bueno, que es uno de los futbolistas que se incorporó más tarde a la pretemporada. Es verdad, y estábamos hablando antes de vacaciones, que Cipenga queda eliminado con el Congo en el Mundial el día 1 y se presenta en Almería el 25. Son 24 días de vacaciones, y está bastante bien para haber jugado una competición internacional. Pero bueno, García Pimienta alude a eso, a que ha empezado más tarde, ¿no?
4: Sí, a lo mejor físicamente.
1: Se supone que tiene que ser titularísimo.
4: Bueno, eso.
1: Con el paso de la jornada.
4: Lo que hablamos siempre, el entrenador es que conoce a su jugador y sabe cómo están físicamente. Quizás físicamente Cipenga no aguante los 90 minutos a un buen rendimiento y por eso lo está usando como revulsivo, ¿no? Pero bueno, lo que quiero decir que a mí, a día de hoy, me dice: se ha cerrado el mercado de fichaje y este es el equipo que tiene la Almería. Pues sí, me gustaría que tuviese un lateral más izquierdo. Pero no lo veo algo tan problemático. Porque bueno, pues al final te puedes hacer ahí unos apaños abajo en la defensa. Bueno, prueba.
1: Yo estoy un poco contigo. Sí, además, ayer estaban ahí hablando. Hace falta esta posición. O no en esta posición y tal cual. Yo creo que lo de la Almería no es una cuestión de posiciones. Y no lo era el año pasado. Tú te coges la plantilla de la Almería y te coges la del Málaga, incluso te coges la de alguno de los otros dos equipos que subió, y para mí no era inferior. Para mí lo que falta es lo que faltó, por ejemplo, en Tenerife. Esa intensidad, esa identidad. Pero yo creo que es un equipo que se plantó aquí en Navarro jugándose a un partido como local, un ascenso, y no fue capaz de jugar con más motivación de la que jugó el otro día en Tenerife. O de la que había jugado las 45 jornadas restantes. Para mí eso es lo que le falta a la Almería.
4: Sí, sí, esa es la clave, esa es la clave. Entonces, bueno, pues yo personalmente, si se cierra el mercado de fichaje, tampoco lo vería algo muy problemático. Pero como he dicho al inicio, la clave es que salga arriba para poder traer pues ese lateral izquierdo, ese segundo delantero, o incluso un delantero que vaya por delante de Miguel. Y poco más, tampoco. Si es que necesita eso, un poco esa intensidad que a veces pues lo estás viendo, sobre todo fuera de casa, y dices, ¿y para esto enciendo la tele?
1: Bueno, en casa también, ¿eh? En casa pues también hemos echado en falta eso, pero que al final yo no me voy a cansar de repetirlo, que no es solo una cuestión que apelarle a los jugadores, es un poco la idiosincrasia del club, que se trae pues muchísima gente de fuera, cada uno de su tal, que es un trampolín, que es un escaparate, que no está planteado como un club con objetivos deportivos, sino con objetivos de que jugadores se promocionen, que tienes un único jugador de Almería y lo vendes, entre comillas, a coste cero, te traes a un portero para reemplazarlo a ese único jugador de Almería pagando 2,5 millones de euros cuando tiene el mismo perfil que el que ha dejado salir. Yo creo que todo eso al final imbuye al equipo y es lo que un poco lo que se ve.
4: Perdona que te corte, hablando un poco de eso de los jugadores de Almería. Bueno, con esta temporada que he estado pitando a toda la categoría base de la Almería, a los juveniles, a los infantiles y tal. En los mismos juveniles de Liga Nacional tienen jugadores de fuera de Almería.
1: Casi todos.
4: Sí, pues eso que
1: no hay. Ahí en la residencia Civitas, que por cierto, en teoría es una residencia enfocada a la universidad, pero que la Almería está utilizando para atraer a todos esos jugadores. ¿Sí?
4: Al final, ¿qué queremos? Jugadores de Almería, pero es que si la misma cantera, si los mismos jugadores de las categorías de juveniles y etcétera son ya de fuera de Almería, entonces como. Ese sentimiento lo hablaba con mi mujer al final de temporada del tema del Málaga. Es que en el Málaga hay tanta gente del Málaga que tú los ves jugando y es que se ve esa diferencia que
1: el Almería tiene un equipo, aunque no esté sacando resultados, salvo el año de Alberto Lasarte, no está sacando los resultados que debería el equipo juvenil, pero es un equipo profesional que entrena por la mañana, que los jugadores están en una residencia, no propia, pero están en una residencia y que viven para el fútbol. Es un equipo profesional. Igual que el filial, por mucho que haya hecho el ridículo, son equipos absolutamente profesionales. Os tengo que preguntar algo más del mercado antes de hacer la tarea. Antes, Juanje.
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1: Gualí, lo que es tener pasta, ¿no? Que prácticamente cada jugador que está más o menos en el mercado y dentro de esa horquilla, ¿no? De equipos aspirantes al ascenso o de equipos que van a estar en la zona baja de la primera, pues rápidamente dicen, interesa a Almería. Pues fíjate, ¿no? La cantidad de nombres, Manuel Ángel, Javi Muñoz, el regreso de Akieme, el marroquí del Estoril, Giannis, bueno, un montón de jugadores. ¿A ti hay alguno que te ilusione especialmente de toda esa retaila tan grande de futbolistas que están vinculando a la Almería para este fin de mercado?
3: Pues mira, justamente el último que has dicho, Giannis, por la juventud, hay
1: ¿lo has visto mucho a este chico o qué?
3: Algún que otro vídeo así, típico highlight, ¿no? De recuperación, pero bueno.
1: ¿Pagarías 12 kilos por él o no tanto?
3: No.
1: ¿No? ¿No?
3: ¿10? Para 6, 5. Viene de Portugal, al final vienen aquí a España y se quedan un poco.
1: Pues ha hinchado a meter goles, ¿no? No creo yo que por 5 millones lo dejen salir, ¿no?
3: Pero es que al final, para mí hay que tener en cuenta que es la liga portuguesa, que solo tiene al tridente, ¿no? Uh-huh. El Oporto, el Benfica y el Sporting de Lisboa, ya está, así, en cuanto
1: De hecho, Marezzi metió 10 goles el año pasado en la primera portuguesa,
3: y,
1: ¿no?
3: Para, y acordado de lo que era Marezzi.
1: Para hacer una baremación, ¿no?
3: No era titular ni en el equipo, ¿eh? Imagínate. Entonces, uh-huh, a eso me refiero. Pero no le voy a hacer de menos a Luis Suárez, que sí jugó en un equipo grande de Portugal, que al final jugaba en competencia europea, es totalmente diferente. El Estoril Praia, hay gente que seguramente no sepa ni dónde ubicarlo en el mapa de Portugal. También me gustaría hacer un inciso en Alberto, ¿sí?, Moreno, que lo mencioné el otro día.
1: Salió al Mallorca, ¿no?
3: Efectivamente, creo que 2 días después del partido de la Almería lo anunció el Mallorca, un rival directo. Uh-huh. Un fichaje bueno.
1: Le están cayendo palos a Alberto Moreno, porque claro, es un tío que ha jugado en el Sevilla y en el Liverpool. Y le han grabado un vídeo con el estadio de Son Mox, o como le llamen ahora, el del Mallorca, vacío. Y el hombre como con la boca abierta, como tal, y están diciendo, hombre, un jugador que ha jugado en el Sevilla, en el Liverpool, que tiene 30 y muchos años, y que ahora diga que no ha visto una cosa igual que el campo del Mallorca. Claro, es verdad que esto también
3: es el paripé un poquito,
1: forma, ¿no?, parte de los clubes y de los community managers, ¿no? Que le han dicho aquí, pues pon aquí cara tal, que está la cosa que duda, pero
3: como el
1: pero parece que no ha colado, ¿eh? Por lo que sea, no ha terminado de colar, ¿no?
3: Con Diomandé hicieron lo mismo, ¿no? Cuando lo iba a fichar el Liverpool, decía, mi padre siempre soñó con que yo jugase en el Liverpool.
1: Bueno, y Morata ya, fíjate, Morata se tiraba todos los días soñando con equipo.
3: Efectivamente. Sí. Luego, cuando ya lo llamó el Madrid, dijo, mi padre soñaba con que yo jugase en el Madrid, y así con 3 o 4 equipos, digo, mandé hasta que finalmente lo ficharon. Y bueno, sobre el tema de la Almería, pues...
1: O sea, tú te traías a Gianni, ¿no? De todos los que te he contado.
3: Gianni, o ya a ver lo que saca el ASI por ahí, de algún equipo árabe, ¿no? He visto que...
1: No, pero digo que te ilusiona a ti, ¿no? El ASI.
3: Que
1: cuidado, como le des vía libre al ASI, cuidado, ¿eh?
3: Pues yo ya lo dije, yo quería Alberto Moreno y se ha acabado adelantando el Mallorca. La verdad, me ha dado mucha pena porque es un jugador con una trayectoria, como has dicho, brutal, muchísima experiencia, es bueno, es versátil, te puedes jugar de tanto de lateral como de central, y si te complicas, pues lo puedes poner hasta de pivote. Si es que... No, ahora mismo libre yo no veo a otro como Alberto Moreno, y se la lleva al Mallorca. Me he quedado un poco, cuando lo he visto, me he quedado un poco ahí. Me gustaría que hubiese venido a la Almería, pero bueno, el mercado es muy amplio, muy complicado, y para eso tienen a los scouts, que algo verán por ahí en Holanda, Bélgica, Alemania, segunda división.
1: Y si nombres es lo que sobra, Simeón, que fíjate, Akieme, Arnau Comas, Manuel Ángel, Javi Muñoz, Giannis, o sea, hay tanta gente que puede venir esta última semana que, no sé, tuvieras que hacer tu quiniela, la tuya, la de Simeón.
0: Hombre, al final de lo que dices, hay muchas posibilidades sobre la balanza, pero bueno, yo creo que al final, pues Javi Muñoz, Miguel Ángel, jugadores con cierto nombre. Bueno, Miguel Ángel, jugador joven, pues perfil tipo Jun Yen, ¿no? Que a ver cómo puede salir, pero al final Javi Muñoz sí que creo que puede ser importante. El delantero sí que creo que a nivel nacional va a estar complicado, ¿no? Ahí seguramente tendrás que traerte algo de fuera. Pero bueno, yo creo que la clave es acertar, ¿no? Esas 3-4 posiciones que falta, acertar. Aún así, yo creo que con lo que hay ahora mismo, si se trabaja bien, pues el equipo tiene que estar arriba, ¿no? Pero si traes algo y que vaya a rendir, que muchas veces se habla de traer. Pero claro, traes y hay que ver cómo rinde, porque el Barça también se trajo a Coutinho y no rindió nada. Uh-huh. El Madrid se ha traído a Diamandé.
1: 500.000 euros pagamos por Morcillo en diciembre.
0: Morcillo y tampoco he hecho
1: nada. Y fíjate.
0: Claro, al final.
1: Hace nada, hace 6 meses.
0: Traer está muy bien, pero claro, si luego no rinde, al final. Y el Madrid con Diamandé, yo creo que va a ir por los tiros, porque viendo el ratillo otro día contra el Español, uh-huh, a mí que los 110 millones van a quedar.
1: Sí, estaba el otro día ahí comentando a alguien el nuevo Mastantuono. Digo, hombre, yo creo que no, está el listón en un ahí colocado, que yo me cuesta creer que Diomandé no vaya a dar más que Mastantuono.
3: Mira, vi un resumen del partido de la Fiorentina contra la Roma, que era una recopilación de solo cuando tocaba la pelota Mastantuono. Mira, no he visto algo más desastroso. En mi vida he visto algo tan desastroso.
1: Sí, sí, bueno, está, además, claro, pues, marcó aquel gol que dio la vuelta al mundo con el River Plate de falta y tal. Y ahora
3: hacia el viento.
1: Eso dicen, eso he leído, que es que hacía mucho viento aquel día. Joder, pues vaya mala suerte. Candy, tu lista de la compra. ¿A quién me firmas de tantísimos jugadores como están sonando para la Almería?
2: Hombre, ese va este de Castellanos de Real Madrid que ha jugado a Pinito de Champions, a mí se me ilusiona.
1: Manuel Ángel, ¿no? Que además lo tiene entrenando aparte. O sea, no quieren, fíjate.
2: Pero viene con hambre y con ganas de triunfar el fútbol. Y además que Almería es un buen club, un buen escaparate para subirse, para llegar lejos del fútbol. El que no me ilusiona para nada es la posible vuelta de Hakimi, porque quitando la del Padrino, todas las segundas partes nunca fueron buenas. Mm-hmm. A la vuelta de aquí, que hemos tenido a Rubi por segunda vez, que quería todo el mundo que íbamos a subir más o menos como la primera, y fijaros los resultados. Hay que fichar condiciones, los otros cuatro que estamos pidiendo.
1: Mm-hmm. Bueno, cuidado con Hakimi, que le han mandado para la grada, que no lo van a convocar más en el Stade Reims hasta que se aclare su situación, y me da a mí que va a ser cuestión de horas, para la Almería o para otro, que ahí ya es donde tenemos la duda. ¿Navarro?
4: Pues a ver, yo es que el tema este de los fichajes...
1: Pero tienes que quedar con alguien, aquí venimos a sí, mojarnos, pero, y más en feria.
4: Pero esto, si no, si me voy a mojar, ¿no? Pero es verdad que cuando hablas de jugadores, pues si quieres informarte un poco, al final va a internet, va a YouTube y ves los highlights, o sea, lo mejor que ha hecho ese jugador, y lo hemos hablado muchas veces. Claro, ese jugador, es como si pones los highlights de Marecci y ves el golazo que le marcó al Sevilla y dices, madre mía, ese jugador lo quiero yo también. Entonces, claro, es muy difícil hablar sobre un jugador que solo has visto sus mejores jugadas en toda una temporada, porque dices, bueno, pues esto es lo que ha hecho, pero tampoco has visto lo peor que pueda hacer, ¿no? Así que, bueno, yo me voy a mojar y yo sí me gustaría que volviese a Kimi, porque es un jugador que ya conocemos, un jugador que aquí está, igual que Rodrigo, que Eli, que ha estado aquí y vino esa segunda parte y lo hizo muy bien, bajo mi punto de vista, esta última parte de la temporada anterior. Entonces, si me tuviese que mojar, y de hecho me estoy mojando, me quedo con Hakimi.
1: Muy bien, pues enseguida hacemos la tarea. Juanje, para terminar.
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1: ¡Chloe!
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1: Diego, tu jugador Segusán, el jugador más valioso de ese Almería-Tenerife, Tenerife-Almería.
4: No me gusta darle al mejor jugador a un jugador que no juega todo el partido, porque me parece que no es justo para los demás. Mm. Pero en esta ocasión lo voy a hacer porque es verdad que cuando entró Kim cambió el dibujo el técnico y se vio otro Almería, así que me voy a quedar con Kim.
1: Pues se ha llevado varios votos, así que no tengan ningún pesar por votar a Yunyen, porque se ha llevado alguno que otro. Y tu porrita para ese partido, 5 de la tarde del sábado, de las 4, marcador en juego, Centro Sportivo Sabadell, o como se diga, Unión Deportiva Almería.
4: Pues yo creo que tiene que ganar. Y va a ganar. Va a ganar después de esta derrota. Y va a ganar bien. Así que voy a decir 1-3.
1: 1-3 para la Unión Deportiva de Almería. Refréscame la memoria, Walid. ¿A quién votaste? ¿Jugador Seusán?
3: Jugador Seusán.
1: Ah, te la vas a refrescar a ti mismo, por lo que veo.
3: Si no me equivoco, voté a Zodic. Voté a Zodic.
1: A Zodic. ¿Y tu porrita para ese sábado, la Unión Deportiva de Almería?
3: 1-1. El Sabadell lleva 2 empates, si no me equivoco.
1: 2 empates a 0, además. Sí, sí.
3: Está intentando
1: encontrarse. Ni ha marcado ni le han marcado.
3: Está intentando encontrarse en la categoría todavía. No lo hace bien, pero tampoco lo está haciendo mal. Así que, aparte, los equipos catalanes suelen ser muy duros, muy competitivos. Entonces, yo creo que va a ser otro empate 1-1. Entre que ellos están encontrándose y nosotros estamos mal, yo creo que va a ser un 1-1.
1: Candy, ¿a quién votaste de jugador Seusán?
2: Creo que fue a Cipenga.
1: A Brian Cipenga. ¿Y tienes un resultado también, una porrita de Jesús Martínez?
2: 0-2.
1: 0-2 para la Unión Deportiva de Almería. Ojo que estamos muy optimistas, salvo que ahora nos diga lo contrario Simeón, que ¿a quién votaste?
0: Melamed.
1: A Nico Melamed. ¿Y tu resultado para lo de Sabadell?
0: 0-0.
1: 0-0. El tercer empate a 0. Es que como saquen 3 empates a 0 seguidos ahí en Cataluña, lo mismo alguien devuelve el abono, ¿no? En fin, aunque vienen de hacerlo en los dos a domicilio, y además en Castellón y en Gijón, cuidado con este Sabadell, que por lo menos para meterle gol va a haber que sudar sangre. Bueno, pues nos vamos, muchas gracias, Diego, que salga muy bien el partido esta tarde,
4: A ti siempre, y sí, esto lo hacemos porque disfrutamos los que nos metemos en el campo con el silbato.
1: Claro que sí. Si vais al partido, hacedle palmas a Diego también, no solo a los equipos, que también el árbitro se lo merece y se lo curra. Walid, muchas gracias.
3: A ti.
1: Simeón, gracias como siempre.
0: Un abrazo.
1: Candy, abrazo muy fuerte.
2: Y nos vemos el sábado aquí.
1: Nos vemos el sábado, claro que sí, a partir de las 4 de la tarde. Vamos a tener que traer aquí unos pastelitos de los que nos hablaba antes Juan Jesús Reche. Ahora nos quedamos con la base de deporte, con las escuelas deportivas de Cajamar, todo el deporte de cantera. Y además, sobre las 5, repaso también al sector agrícola almeriense con Agromarcador. Adiós, adiós.
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1: Bueno, pues comenzamos una semana más a hablar de deporte de base, deporte de cantera, como siempre con las escuelas deportivas de Cajamar y esa extraordinaria labor que vienen realizando en diferentes modalidades, como el baloncesto, el balonmano, el voleibol, el atletismo, también con las actividades en la naturaleza. Hoy además vamos a estrenar una nueva sección en el bloque final, donde a través de nuestro compañero Antonio Vargas pues vamos a repasar un poco la actualidad prácticamente de todos los clubes que gestionan escuelas deportivas, pero vamos a comenzar con el Mintonete, que bueno, pues mantiene prácticamente la actividad este verano, entre otras cosas porque ha tenido una campaña bastante exitosa en cuanto al vóley playa, que ha llevado pues incluso al campeonato de España aquí muy cerquita en Lorca. Fortu Sánchez, muy buenas, ¿qué tal? ¿Cómo estás?
2: Hola, buenas tardes.
1: Bueno, de regreso ya, ¿no? De las playas murcianas, donde hemos tenido pues esa fantástica experiencia, ¿no? Que también ha sido un premio por el buen trabajo que han hecho los chicos en el campeonato de Andalucía, ¿no?
2: Sí, hemos estado el fin de semana en Lorca con el equipito que se quedó campeón de España, campeón de Andalucía en Cádiz, y hemos estado pues participando en ese, como tú bien has dicho, en ese campeonato de España de vóley playa que se ha celebrado en el centro de alto rendimiento que tiene Lorca, que está junto con colaboración del Consejo Superior de Deportes, perdón. Pues tienen allí pistas donde vienen equipos incluso de la parte norte de Europa para poder entrenar, dada la calidad de la instalación.
1: Claro. ¿Cómo ha sido la experiencia? Porque creo que ha estado todo muy igualado, partidos todos ahí con el desempate. Supongo que ha sido francamente emocionante, ¿no? Para los chicos y para todos los que le habéis acompañado.
2: Sí, hemos tenido pues, la dificultad de no poder contar con uno de los jugadores principales del equipo, que es Miguel Delgado, que se encuentra concentrado con la selección española en Soria, que tienen pues, preparando el campeonato Huesca de estas Navidades. Y bueno, pues esa baja pues se ha notado, hemos tenido que suplirla con otros jugadores. Y que pues no han disminuido un poquito en cuanto al nivel del grupo, pero hemos dado la cara en todos los partidos y como bien dices, pues hemos estado luchando y perdiendo cada uno de esos partidos, sufriendo en la mayoría de los casos 2-1. Cuando hemos ganado lo hemos hecho bien, pero cuando lo hemos perdido, que han sido muchos, han sido 2-1 con tiebreak ajustados, ¿eh?
1: Bueno, además hay que poner, si cabe, todavía más en valor lo que se ha conseguido, Fortu, porque hemos podido hablar con muchos de estos chicos durante las últimas semanas y la gran mayoría pues están prácticamente empezando, ¿no?, su andadura en el vóley playa. Sí han venido jugando en pista, pero tenían poca experiencia, sobre todo competitiva, ¿no?, en vóley playa.
2: Sí, claro. Sí, porque ellos son la mayoría o casi todos, o no sé, yo creo que la mayoría, son de segundo año. Al ser la temporada pasada, al ser de primero, no muchos tienen ganas, esos deseos de continuar su formación de pista con la playa, que es un complemento muy recomendable. Claro, cuando hemos empezado nosotros, una vez que ellos han terminado el Campeonato de España a final de mayo, pues prácticamente para el Campeonato de Andalucía se tuvieron 2 semanas de entrenamientos de preparación para adquirir ciertas técnicas de vóley playa, que no es igual que en la pista, y adaptarnos a ese medio, a esa arena, a ese sol, a ese viento cuando lo hay, saber jugar con y contra el viento, y luego pues también adaptarnos a las diferentes playas. En Cádiz pues, la arena tiene unas condiciones, aquí en Almería tenemos otras, y allí en Lorca pues nos hemos encontrado que la arena prácticamente te absorbe, te traga, porque es tan finita y tan blandita y a la hora de hacer los saltos pues ese impacto contra el suelo pues lo absorbe y no te permite saltar mucho. Bueno, ha sido complicado, pero ya te digo, una experiencia inolvidable para esos 6 chicos que han participado en este campeonato de España.
1: Bueno, además pues hay que recordar que esto precisamente pues tiene un sistema muy particular donde precisamente pues se juega en equipo, no es el típico campeonato vóley playa de parejas, y bueno, pues os habéis amoldado bien, ¿no?, a este sistema, ¿no?
2: Sí, el sistema este de competición que ya se adaptó hace años, porque se empezó a probar con categorías, con estas categorías base por pareja, pero por pareja y al mejor de tres sets, claro. Cuando te encontrabas con parejas que habían jugado un par de partidos y o tenían que ir a un tiebreak, el condicionamiento físico era muy importante. Todavía no ha adquirido esa resistencia, esa fuerza, y le suponía a esas parejas un esfuerzo bastante grande. Claro, se optó por los equipos, de forma que cada una de las parejas pues participaba en un set. Ese set, si se empataba, si llegaba a un tiebreak, y decidías qué pareja participaba en ese tiebreak. Yo he llevado, porque la normativa lo permite, a tres parejas, porque siempre se puede dar el caso de que haya alguna lesión, pues como algunos, nosotros en el primer viaje, pues uno de los chicos pues llegó mareado, no se encontraba bien, ya tuvimos que tirar de otro jugador de esa tercera pareja. Si te presentas con cuatro, pues ya eso te condiciona, ya no puedes jugar y tienes que perder ese set y obligarte a ganar el siguiente. Por lo cual preferí llevar a seis chicos, de forma que todos fuesen participando. Tampoco teníamos aspiraciones, creo yo, de estar ahí en esa fase final o jugarnos unas medallas, con lo cual preferí que tuviesen esa experiencia y que participaran esos seis, de forma que los fui rotando. En el primer partido jugaron dos parejas, en el segundo partido repitió una de las primeras parejas y se incorporó una tercera, de forma que, bueno, fueron rotando y todos fueron participando de este evento.
1: Bueno, pues sin duda una gran experiencia, ¿eh? para todos los que han estado en Lorca en este campeonato de España, pues batiéndose con los mejores y además demostrando que estamos muy cerquita, ¿eh? con esos partidos tan apretados. Me comentabas, Miguel Delgado en la selección española sub-15 en Soria, va a estar hasta finales de esta semana, y esto afortunadamente ya casi no es noticia, ¿no? Fortu, el que la federación tenga absolutamente controlados a nuestros jugadores, ¿no?
2: Sí, ha habido unos cuantos jugadores que han ido participando en esas concentraciones que hace la selección, pues para ir viendo la progresión de los chicos en edades tempranas en estas categorías. Han participado unos cuantos y en esta categoría sub-15 pues siguen contando con Miguel. Bueno, Miguel pues es un chico que destaca por su nivel de control técnico, tiene muy buenos dedos a la hora de colocar. Físicamente es un chico fuerte también, y siguen contando con él, afortunadamente. En la categoría de mayores, pues también hemos tenido a tres jugadores que han estado participando en diferentes concentraciones y seguirán haciéndolo seguro, pues porque ahora, una vez que termina esta fase de verano, empezarán otra vez en la nueva temporada, pues manteniendo ese control que tienen sobre los jugadores que ya han estado en esa selección.
1: Claro. Bueno, te pregunto para terminar. Acabo de volver de vacaciones y me encuentro con el anuncio de que vamos a tener el Campeonato de España Cadete, ¿no? También en 2027.
2: Sí, la federación sigue apostando por nosotros a la hora de organizar eventos, macroeventos, y esta vez pues ha tocado el cadete masculino. Nuestra idea era otra, pero bueno, para facilitar el hecho de que pudiese haber dos campeonatos aquí en Andalucía, puesto que un club vecino, amigo, como son los de Cártama, de Málaga, solicitaron una categoría, por no taparle esa categoría, bueno, pues pudimos ceder y optar por una categoría como es la cadete masculina, que hace tiempo que no hacemos, y tenemos una generación de chicos que vienen de participar en esas fases finales de campeonato de España, que bueno, que creo que también merecen poder disputar un campeonato de España aquí en casa y poder optar a ese podium final.
1: Bueno, todavía nos queda pues un buen tiempecito para disfrutar de ese campeonato en el mes de mayo, pero vamos, entiendo que muy pronto estaremos ya con los preparativos, ¿no? Porque al final son eventos pues con muchísimos jugadores, con muchísimos clubes y que requieren de una logística tremenda, ¿no?
2: Sí, son 32 clubes, ya se adaptó esta temporada, ya pasaron de 24 a 32, al igual que la categoría femenina. Son 32 clubes y pues eso, necesita 8 pistas, 2 grandes instalaciones. Utilizaremos, igual que el año pasado, el Palacio de los Juegos Mediterráneos y el Pabellón de la Juventud y de aquí del Zapillo, que depende de la gestión de la Junta de Andalucía. Y bueno, es un campeonato más. Desde que nosotros estamos como Mintonete, somos como Mintonete, en 2014 no hemos dejado de organizar estos macroeventos que para el municipio de Almería, pues es muy importante porque se mueve a nivel económico, es un gran retorno para la ciudad, porque porque ya son 32 equipos en los que van a pasar 5 días, pues 5 días de con acompañantes, con el propio equipo, claro. Son muchos participantes, y eso pues para la ciudad pues es un escaparate de en cuanto al tiempo, a las instalaciones, a la gastronomía, al paisaje. Pues a la gente le encanta venir aquí y repetir, porque esa experiencia al final la mantiene ahí en la memoria, y cuando recuerda a Almería, recuerda aquel campeonato en el que estuvimos viviendo, lo pasamos, vámonos a Almería a pasar unos días en la playa. Pues encantado de que vengan.
1: La verdad es que sí, que es una fenomenal noticia. Fortu, muchas gracias, como siempre, por estar con nosotros.
2: Gracias a vosotros.
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1: Bueno, pues continuamos en A Base de Deporte, como cada semana, con las Escuelas Deportivas de Cajamar, hablando de deporte de base, deporte de cantera, de esa gran labor que está realizando Cajamar, pues en muy diferentes modalidades, y nos va a ayudar en el siguiente tramo nuestro compañero Antonio Vargas. Antonio, muy buenas.
4: Muy buenas, Pascual, ¿qué? ¿Cómo vamos?
1: Pues muy bien, dispuestos a intentar poner al día la actualidad de algunos de los clubes que gestionan estas Escuelas Deportivas de Cajamar, y vamos a empezar, si te parece, con el Club Atletismo Ciudad de Almería, que además está en plena planificación, ¿no?, de la próxima temporada, del próximo curso. Cuéntanos.
4: Sí, y es que el Club de Atletismo Ciudad de Almería, que gestiona las Escuelas Deportivas Cajamar de Atletismo, ya prepara la próxima temporada 2026-2027 y ha abierto el periodo de información y reserva de plazas para sus diferentes grupos de formación. El club contará con 4 categorías, pequeñines para niños nacidos entre 2020 y 2022, iniciación para los nacidos entre 2018 y 2019, tecnificación dirigida a los nacidos entre 2016 y 2017 y especialización para atletas nacidos entre 2012 y 2015. Además, el club contempla la posibilidad de aceptar a niños nacidos en 2023, cuando acudan con hermanos mayores, siempre que sea posible según las circunstancias. Los entrenamientos se desarrollarán en las pistas de atletismo anexas al Estadio de los Juegos Mediterráneos, con entradas por la calle Alcalde Santiago Martínez Cabrejas. Los horarios varían en función de cada grupo y se desarrollarán principalmente durante las tardes de lunes a viernes. Cada grupo dispone de un máximo de 15 plazas, por lo que el club recomienda realizar las reservas con antelación. Las plazas se asignarán por orden de reserva y los interesados pueden indicar también grupos alternativos y preferencias horarias en caso de que no haya disponibilidad en su primera opción. En cuanto a la actividad, los grupos de pequeñines e iniciación tendrán 2 sesiones semanales de 1 hora, mientras que tecnificación contará con 2 sesiones de 1 hora y media. El grupo de especialización tendrá 3 sesiones semanales de 1 hora y media. La inscripción incluye el acceso a las instalaciones y ropa deportiva en general. Además, dependiendo del grupo, los atletas podrán participar en encuentros y competiciones deportivas, tanto federativas como no federativas, y en los niveles de tecnificación y especialización se incluye la licencia andaluza. Las reservas pueden realizarse a través de los teléfonos 644-35-84-48 y 635-89-04-71, además de mediante mensaje directo en las redes sociales del Club de Atletismo Ciudad de Almería. Una nueva temporada que ya comienza a tomar forma y que busca seguir acercando el atletismo a los más jóvenes de la capital almeriense.
1: Bueno, cuéntanos, Antonio, yo supongo que a estas alturas, desde el mes de agosto, hay muchos padres pues dándole un poco de vuelta, ¿no?, a qué deporte van a practicar sus hijos en las escuelas municipales durante la próxima temporada. Así que se lo vamos a poner un poquito fácil. Cuéntanos cuáles son los beneficios, por ejemplo, que aporta el atletismo a los chicos que lo practican.
4: Pues sí, mira, Pascual, el atletismo es una actividad especialmente beneficiosa para los niños y jóvenes, ya que contribuye tanto a su desarrollo físico como personal. La práctica habitual de este deporte ayuda a mejorar la coordinación, la resistencia, la velocidad, la fuerza y el equilibrio. capacidades fundamentales, como no, durante las etapas de crecimiento. Además, practicar ejercicios desde edades tempranas favorece la adquisición de hábitos de vida saludable y contribuye al bienestar físico y mental. El atletismo también ayuda a desarrollar valores como la disciplina, la constancia y el esfuerzo, al tiempo que fomenta el compañerismo y la capacidad de relacionarse con otros jóvenes. Por otro lado, superar retos y mejorar las propias marcas permite que los niños ganen confianza y autoestima, aprendiendo a establecer objetivos y a valorar su propia progresión. En definitiva, el atletismo no solo ayuda a mantenerse activos y saludables, sino que también aporta herramientas importantes para el desarrollo personal de los jóvenes.
1: Bueno, pues esta es la actualidad del Club Atletismo Ciudad Almería, como veis, en plena época de inscripciones, planificando la próxima temporada, pero también está un poco en esto el Club Baloncesto Almería, uno de los clubes que gestionan las escuelas municipales de baloncesto de Cajamar, y que ya tiene pues prácticamente conformado todo el plantel técnico para esa próxima campaña. Cuéntanos, Antonio.
4: Pues sí, y es que el Club Baloncesto Almería, que gestiona las escuelas deportivas Cajamar de Baloncesto, continúa dando forma a su proyecto de cantera para la temporada 26-27, con la incorporación de nuevos técnicos y la continuidad de entrenadores que ya conocen a la perfección la filosofía de trabajo de la entidad. El club almeriense ha presentado a buena parte del equipo humano que estará al frente de sus categorías de formación, una estructura en la que se combina experiencia, juventud y una clara apuesta por el desarrollo del talento local. Entre las novedades destaca la llegada de José Antonio Rodríguez, técnico procedente del baloncesto malagueño, donde ha desarrollado su carrera en clubes como el Club Baloncesto Algazara o el Club Baloncesto Alora. Rodríguez asumirá la dirección del premini masculino y del infantil masculino verde, aportando su experiencia en el trabajo con jugadores en edad de formación. También se incorpora Álvaro Camacho, otros de los nuevos nombres de la cantera rojilla, especializada en categorías femeninas y con experiencia en la liga malagueña, y estará al frente del mini femenino naranja y del cadete femenino naranja. Junto a ellos continuará David Mañas, uno de los entrenadores con mayor recorrido dentro de la estructura del club, y esta temporada dirigirá al premini masculino y al mini masculino, acompañando a los jugadores en algunas de las etapas más importantes de su aprendizaje. Rafa López seguirá teniendo un papel destacado dentro de la cantera, responsabilizándose del mini femenino verde y del infantil femenino verde, mientras que Ares Menacho dará un paso adelante para asumir la dirección del mini masculino verde. En las categorías infantiles masculinas, Ismael Ortiz será el encargado del infantil masculino naranja, sumándose a una generación de jugadores que buscará seguir creciendo tanto a nivel provincial como autonómico. Uno de los nombres propios vuelve a ser el de Alejandro Cano. La entrenadora afrontará una nueva temporada tras firmar una campaña sobresaliente, conquistando el campeonato provincial infantil femenino, logrando el subcampeonato andaluz y alcanzando una destacada sexta posición en el campeonato de España de clubes. Cano estará al frente del cadete femenino verde y del junior femenino verde. La experiencia también estará presentada por Pili Alcoba, referente del baloncesto femenino almeriense y andaluz, tras proclamarse campeona provincial con el infantil masculino verde y completar una brillante actuación en el Cadeva. Dirigirá esta temporada al cadete masculino naranja. Por su parte, José Prieto continuará trabajando en el cadete masculino verde, mientras que Alejandro de Riza seguirá vinculado al proyecto como entrenador del junior masculino verde. Con esta estructura técnica, el Club Baloncesto Almeriense refuerza su apuesta por la formación de jugadores y jugadoras desde las categorías más tempranas hasta la etapa junior, confiando en un grupo de entrenadores que combina nuevas incorporaciones, experiencia contrastada y un profundo conocimiento del baloncesto base. Una planificación con la que la entidad espera seguir siendo una de las referencias de la cantera andaluza durante la próxima temporada.
1: Bueno, pues te voy a pedir para terminar, Antonio, un poquito lo mismo, ¿no? Para esos padres que están ahora mismo decidiendo qué deporte van a realizar sus hijos durante el próximo año, cuéntanos qué beneficios les puede aportar el baloncesto.
4: Pues sí, y es que el baloncesto es uno de los deportes más completos para niños y jóvenes, ya que combina actividad física, aprendizaje y socialización. Su práctica regular contribuye al desarrollo saludable del organismo en una etapa, como no, clave de crecimiento. A nivel físico, ayuda a mejorar la coordinación, el equilibrio, la agilidad y la capacidad cardiovascular. Los continuos desplazamientos, saltos y cambios de dirección fortalecen músculos y huesos, favoreciendo además al desarrollo de la resistencia y ayudando a prevenir el sedentarismo y la obesidad infantil. En el plano mental, plano bastante importante, incluso a veces más que el físico, el baloncesto estimula la concentración, la toma rápida de decisiones y la capacidad de resolver situaciones bajo presión. También contribuye a mejorar la autoestima, ya que los jóvenes ganan confianza a medida que progresan y alcanzan objetivos dentro del equipo. Otro de sus grandes beneficios es el componente social. Al tratarse de un deporte colectivo, fomenta valores como el compañerismo, el respeto, la disciplina, el compromiso y el trabajo en equipo. Los jugadores aprenden a colaborar, comunicarse y asumir responsabilidades, habilidades que también resultan útiles en el ámbito escolar y personal. Además, la práctica deportiva durante la infancia y la adolescencia favorece la creación de hábitos de vida saludable que suelen mantenerse en la edad adulta, convirtiéndose en una herramienta fundamental para el bienestar físico y emocional de los más jóvenes.
1: Pues muchas gracias por todo, Antonio. Excelente el repaso que le hemos dado a dos de los clubes que gestionan las escuelas deportivas de Cajamar. La próxima semana continuamos hablando de deporte de base, deporte de cantera, aquí en Marcador Radio Almería.
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0: Comenzamos una semana más nuestra cita con la agricultura aquí en Marcador Almería y hoy, pues de nuevo, comprobando con las principales empresas del sector agrícola almeriense cómo se presenta esa nueva campaña en la que hay muchas expectativas y también retos importantes, recuperar producción, empezar a acabar con las plagas. Muchas cosas interesantes de las que vamos a hablar en los próximos minutos, por ejemplo, con el director general de Casicom, Juan Jesús Lara. Pero antes te cuento cosas, por ejemplo, que en el campo cada campaña no lo jugamos todo. 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Antonio Vargas, muy buenas, ¿qué tal?
1: Muy buenas, Pascual.
0: Tú también tienes un consejo, ¿verdad?, para ir comenzando.
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0: También están con nosotros Chloe de Aro. Chloe, muy buenas.
2: Muy buenas, Pascual.
0: ¿Tú qué nos cuentas?
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0: Vamos con los titulares de esta semana. Comenzamos. El tomate marcó en julio un diferencial de precio de un 320%.
1: El agricultor lo cobró a una media de 54 céntimos.
0: Los productores de chumbos comienzan a dar forma a una asociación.
1: El objetivo es mejorar la comercialización de este producto en la comarca del Río Nacimiento.
0: El lamullo verde ha sido el pimiento que más ha crecido en cotización esta campaña.
1: El California amarillo el que menos, con un solo 6%.
0: Asaja hace un llamamiento para cumplir los protocolos del Parvispinus.
1: La organización pide especial atención en el arranque y la retirada de los cultivos.
0: La Diputación impulsa la mejora de los caminos rurales de Níjar.
1: Se actuará en 9 zonas agrícolas con una inversión de 1,2 millones de euros.
0: El transporte en camión monopoliza la exportación de pimiento.
1: Un 99% del producto almeriense salió por esta vía la pasada campaña.
0: Abierto hasta el 15 de septiembre el plazo para realizar estancias formativas en invernaderos.
1: La actividad es gratuita y se cubren los gastos de manutención, alojamiento y desplazamiento a través del programa Cultiva.
0: Coespal organiza un nuevo curso de Global Gap para plantas.
1: Comenzará el 2 de septiembre y estará destinado a técnicos de calidad.
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0: Vamos a empezar a recibir protagonistas, pero antes más consejos. Antonio, ¿qué nos cuentas?
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0: ¡Chloe!
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0: Vamos a continuar hablando un poquito más de agricultura. En este caso, vamos a compartir los próximos minutos con el director general de CASI, con Juan Jesús Lara, que nos está esperando ya. Juan Jesús, muy buenas, ¿qué tal?
6: Hola, muy buenas.
0: Bueno, en primer lugar, nos gustaría preguntarte por el balance final de la campaña de la sandía, cómo ha ido, sobre todo, bueno, qué sensaciones nos ha dejado.
6: Bueno, nosotros empezamos la campaña de sandía con mucha fuerza. Este año teníamos récord de hectáreas en la cooperativa. Y bueno, pues nuestra marca sigue reconociéndose en el mercado. La verdad que tuvimos una semana bastante buena a nivel de precio, tanto para nuestros socios como para los clientes. Y bueno, aunque fuimos alejándonos de esos precios y de la campaña con la intensidad y el volumen que solemos manejar, pues a partir

0: ya no se sabe muy bien cuándo empiece y cuándo termine una campaña, ¿no? Porque el tiempo, desde luego, se va extendiendo en la agricultura, cada vez hay más, más cultivos tempranos, también se apura más, y casi estamos hablando ya de 12 meses de campaña, Juan Jesús. Esto ha cambiado bastante en los últimos tiempos, ¿eh?
1: Bueno, nosotros la cooperativa realmente sí que hacemos 12 meses de varios productos, sobre todo de tomates más commodity. Y bueno, pues se plantea una campaña bastante intensa. La verdad que el clima ahora está acompañando, está refrescando un poco. Y bueno, pues hemos tenido ciertos problemas con algunos semilleros por el tema de algunas variedades muy concretas. Pero bueno, en líneas generales, al 95% podemos decir que estamos cumpliendo las planificaciones.
0: ¿Cuáles son un poquito las perspectivas para estos próximos meses y para esta campaña?
1: Bueno, pues perspectiva de campaña empezamos con muchísimas ganas. Los clientes ya nos están preguntando que cuándo va a haber disponibilidad de productos, o sea que creo que la campaña empezará de una forma bastante adecuada. Y bueno, en cuanto a variedades y productos commodity, pues bueno, hay alguna variación dentro de las planificaciones, porque bueno, no todos los agricultores quieren plantar las mismas variedades que nosotros podemos ofrecer. Y bueno, pues en líneas generales, prácticamente en variedad de commodity, nuestra cooperativa, pues más o menos seguirá el mismo porcentaje de volumen.
0: A nivel de socios, ¿cómo están las cosas? ¿Ha habido incremento para esta campaña?
1: Sí, esta campaña volvemos a crecer con un 5% las hectáreas que tenemos disponibles. Y bueno, no todas crecen en tomate, porque también manejamos otro tipo de verduras, como calabacín, berenjena, etcétera. Pero bueno, en líneas generales puede presentarse una campaña similar a la anterior.
0: Hablando precisamente del tomate, del producto estrella, durante las últimas campañas parece claro que las variedades y la especialización es lo que ha ido pues ganando mercado, y entiendo que esta campaña no va a ser diferente, ¿no?
1: Bueno, estamos apostando por una diferenciación comercial en variedades. Este ya sería el quinto año que giramos el portfolio de esas variedades commodity con las que empezamos. Y bueno, nuestra intención, pues bueno, tener un tomate para cada destino, que cada país, cada origen y cada consumidor tenga disponibilidad de consumir un tomate diferente. Y bueno, pues apostar por eso, creo que son las líneas generales, pues para no competir con países terceros, en las que, bueno, nos podemos defender con claridad.
0: Hablando de exportaciones, también son tiempos de hablar de fronteras, de aranceles. ¿Cuáles son un poco los países emergentes para casi, países que estén ahora mismo, bueno, pues demandando más de lo que lo venían haciendo?
1: Nosotros nos estamos centrando sobre todo en Centro Europa, países bálticos, y bueno, pues ahora hay otros países como Letonia, Estonia, Lituania, que están apostando sobre todo por el mercado nuestro de variedades diferenciales. Y bueno, pues nosotros realmente lo que estudiamos a través de un estudio comercial que realizamos cada año, pues es intentar colocar ese tomate, esa variedad, ese calibre, ese color o esa durabilidad, pues en cada país que nos lo demande. Entonces, pues bueno, con esa filosofía con la que seguimos trabajando.
0: Esos países bálticos son los emergentes, y de los clásicos, de los de toda la vida, ¿quiénes son los que mejor se están comportando a la hora de comprarnos, bueno, productos?
1: Sobre todo Centro Europa, aunque recientemente pues Inglaterra está volviendo un poco a ser lo que era. En las últimas dos campañas Inglaterra apareció otra vez con fuerza, lo que Reino Unido sobre todo. Y bueno, los países de Centro Europa, pues prácticamente el 60-70% de la exportación almeriense. Hay otros países, pues como Noruega, Suecia, Dinamarca, que también están presentes. Pero bueno, sobre todo son estos países que te menciono, pues el 70-80% de nuestra exportación.
0: Te pregunto para terminar por la gran preocupación del campo almeriense, que además motivó que la pasada campaña pues bajase el volumen y hubiese momentos de falta de kilos. Juan Jesús, evidentemente las plagas, sobre todo el parvispinus, pero la verdad es que tenemos un amplio número de plagas en el campo almeriense ahora mismo. ¿Crees que se va a dar un paso adelante esta campaña, sobre todo además pues con los numerosos llamamientos a la prevención desde primera hora que se han venido realizando?
1: Bueno, este año también es un año atípico porque los residuos vegetales han recibido un tratamiento diferente al resto de las últimas campañas. Nuestros agricultores se han visto en un momento un poco complicado por el tema de los residuos, pues si no tenía rafia biodegradable no podía llevarlo a planta. Y esto ha hecho que en el campo haya mucho más residuos esperando la entrada a planta que otras campañas. De hecho, normalmente el 10-15 de junio solemos terminar con esta campaña para iniciar los procesos de tratamiento y de preparación para la campaña siguiente, y este año ese proceso se ha alargado 10-15 días, por lo que también esto influye para el inicio de campaña.

0: campaña en el que nos encontramos, el inicio de la plantación, que es lo que estamos haciendo ahora mismo. Pero bueno, la idea en tomate, hay plagas y enfermedades bastante, bastante complicadas, y sobre todo la presencia del virus del rugoso, que cada claro. año pues copa más hectáreas todavía de las que tenemos disponibles. Entonces, pues ahora mismo lo que se trata es de tener variedades resistentes al virus, que se comporten con un buen comportamiento para que nos permita seguir produciendo con garantía. Y bueno, pues adaptarnos a la lucha integrada y adaptarnos a los nuevos medios que tenemos para conseguir que la campaña pues sea lo más estable posible.
1: Claro, el año pasado al final esa pérdida de volumen se compensó con precio, pero esto no está siempre garantizado, claro.
0: Año a año estamos perdiendo lo que solíamos hacer de kilómetro cuadrado, cuando no es el tiempo, el tren de borrasca, son las plagas, cuando no las enfermedades, cuando no es la incidencia del virus. Y bueno, pues nosotros estamos haciendo proyectos de investigación dentro de la cooperativa para adaptar esas variedades y esos tratamientos que podemos realizar durante la campaña para que esos kilos, esa merma que haya de producto, sea la menor posible. Nosotros sí hemos producido bastante menos en kilómetro cuadrado porque el clima nos ha acompañado y sobre todo la enfermedad de plagas que comenta, que nos han afectado bastante.
1: Juan Jesús Lara, director general de CASI, muchas gracias como siempre por atender la llamada de Radio y Marcador Almería.
0: Nada, gracias a vosotros. Un abrazo grande.
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1: Enseguida vamos con la segunda protagonista de esta tarde, pero antes un consejo de Antonio Vargas.
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1: Turno ahora para Chloe de Aro.
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3: Y hoy, hablando pues del momento que estamos viviendo, de lo que estás haciendo tú, agricultor, en este momento en el campo, bueno, es un momento de siembra, pero te vamos a hablar de la siembra desde la perspectiva de la luz y del manejo de la luz pertinente para que pues la campaña sea un éxito. Como introducción te diré que la pasada semana pues los agricultores de la mano de Solplus tuvieron voz en una charla sobre Indasol Oasis Second Sky, en un evento que estuvo coordinado por Antonio Estevez, Solplus. ¿Qué tal, Antonio? Muy buenas.
7: Hola, Víctor. Buenos días. ¿Qué tal?
3: Bueno, me hablan, que por cierto se hizo en las instalaciones de Coespal este evento, me hablan de altísima satisfacción en cuanto al resultado final de este evento.
7: Pues la verdad que sí, por todas las partes. conocer la verdad, porque los técnicos y de ciertas cooperativas, ciertos almacenes de suministro, algunos agricultores, quedaron gratamente sorprendidos con los desarrollos que estamos y los resultados que estamos teniendo en los primeros en las primeras fincas que ya se están plantando de pimiento. Y la verdad que esta semana, como dice el otro, de aquellos barros estos lodos, ¿no? Pues ahora esta semana a correr y a enseñar cosas que nos están pidiendo más información, porque la gente, la verdad que está súper interesada en este nuevo plástico, esta nueva tecnología.
3: Bueno, estamos hablando del Second Sky, estamos hablando de tecnología aplicada al plástico, ¿no?
7: Correcto. Un nuevo aditivo que la verdad que, como decimos, como digo yo muchas veces, esto cambia la película, cambia la manera de cultivar prácticamente en Almería. O sea, es que cambia totalmente el concepto, y se dijo precisamente en la charla. Uno de los agricultores, que también es técnico a su vez, que tiene este material, decía: esto es un cambio de paradigma de 40 años cultivando de la misma forma, y cambiamos totalmente la forma de cultivar de aquí para atrás.
3: Bueno, estamos hablando del manejo, pero también del cambio en lo que es el producto en sí. Ambas cosas tienen que ir de la mano, es decir, comprender la evolución del producto y luego aprender al manejo para sacar el máximo rendimiento, como decíamos, pues para que el manejo de la luz conlleve un éxito de la producción durante toda la campaña, ¿no?
7: Que sí, que esto es un cambio total de... A ver, que tampoco es una cosa que tengamos que aprender una carrera nueva. Esto es simplemente que hay que adaptar un poco los manejos o las cosas que normalmente hemos hecho de aquí para atrás. Hay que cambiar un poco el concepto de lo que siempre hemos estado haciendo. Entonces, hay que tener cierta ideas, la gente tiene, pero con respecto a este nuevo material hay que tener un poco de ampliar un poco las miras, porque tenemos que ver otros parámetros desde el punto de vista, por ejemplo, de que trabajamos con mucho menos blanqueo al principio, y encima, al tener menos blanqueo, entra mucha más radiación PAR dentro del invernadero. Entonces, los enraizamientos que estamos teniendo con este tipo de plástico, gracias a que tenemos mucho menos blanqueo y tenemos menos radiación y temperatura dentro del invernadero, podemos hacer cosas totalmente distintas a lo que hemos hecho de aquí para atrás.
3: Bueno, ¿cuáles son las conclusiones fundamentales, tanto de las jornadas como en general de la aplicación de esta nueva tecnología?
7: Pues, en cuanto a las jornadas, te puedo decir que el interés que se está ya viendo en el campo por este tipo de esta nueva tecnología, cada vez nos preguntan más, cada vez tenemos más pedidos, la gente está más interesada en este tipo de tecnología, y a nivel de campo, por lo que estamos hablando. Por ejemplo, además, es que el sábado este sábado pasado, ¿no? El anterior, acuérdate que llovió, limpió los blanqueos y la gente que estaba recién plantada tuvo que estar llamando al blanqueador de prisa y corriendo porque se jugaba la campaña en ese fin de semana. Entonces, la gente que ha tenido Second Sky, a mí que tengo este plástico y esta tecnología, porque si no hubiera sido por esto, el blanqueador no puede venir, no puedo blanquear los pimientos o los pepinos, y entonces hubiera tenido muchos más problemas. Imagínate una planta que lleva dos o tres días que no tiene raíz y de buena primera le cae un golpe de radiación tan fuerte como las que estamos teniendo en estos días. Pues lo más normal es que muchas plantas se pierdan debido a esos golpes de calor, de radiación, calor, llámalo como quieras. Entonces, ¿qué es lo que pasa? Que ahí es donde entra Second Sky en juego, porque con mucho menos blanqueo y con esa cobertura que te hace o esa protección que te da el plástico, tú puedes trabajar con menos blanqueo, y encima, si se te va el blanqueo, tienes, como le digo yo, una red de seguridad. Esa red de seguridad es lo que nos protege, y lo que nos ha protegido, de hecho, estos pepinos, estos pimientos que estaban recién plantados, y no hemos tenido apenas problemas con respecto a, pues, a la pérdida de blanqueo, que es un problema muy gordo, sobre todo ahora, al principio, en los primeros días de enraizamiento de la planta.
3: Bueno, y ya lo has dejado tú sobre la mesa, así someramente, todo eso con especial importancia en la época en la que estamos, que es la época de la siembra. Es decir, ahora es cuando hay que echar el do de pecho en el cuidado de los manejos para que, bueno, pues eso quede ahí, nunca mejor dicho, y permíteme la metáfora, sembrado para lo que queda de campaña.
7: Sí, sí, esto al final parece una tontería, pero por un punto que nosotros muchas veces la gente no lo tiene en cuenta, pero es que te estás jugando una campaña completa por un problema. Si no tienes el problema, bueno, luego puede aparecer otro problema, pero si tú desde primera hora tienes un problema de que se te va el blanqueo, la planta enraiza mal, se te tocan las plantas desde chiquitita, ya vamos arrastrando y vamos, esto es como la bola de nieve, pues si al final se hará grande, pero si se hace grande al final, bueno, podemos tirar para adelante. El problema es que se haga grande la bola al principio, y un mal enraizamiento en una planta, y sobre todo en una planta de pimiento, en un pepino, que tiene que cargar mucha fruta, que tiene que cargar mucho, que tiene que hacer un porte vegetativo grande. Si tú no tienes una raíz potente y no has tenido un proceso de enraizamiento fuerte, seguramente va a tener un problema durante toda la campaña. Y yo, lo que siempre digo, la salud mental de saber que estás haciendo las cosas bien y que no vas a tener ese problema, para mí ya es un gran logro. El problema es cuando tú ya vas con esa rumia mental de desde el primer día tengo un problema, voy, y ya hasta que terminas el ciclo estás dándole vuelta y estás viendo que la planta no tira, no va bien, te gastas el dinero en echarle bioestimulantes y cosas que no le van a hacer nada. Entonces es lo de la pescadilla que se muerde la cola un poco también, pero si empezamos bien, seguramente pues terminaremos bien.
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1: Comenzamos una semana más nuestra cita con la cultura, como siempre, con el Área de Cultura del Ayuntamiento de Almería, Área de Cultura de la Diputación Provincial y también con Kia Marcos Automoción. Hoy, sobre todo, nos vamos a centrar en el nuevo proyecto de un músico local como JJ Fuentes, que va a colaborar, de hecho ya lo está haciendo, con uno de los grandes de la música y de la literatura almeriense española, como es Gabriel Sopeña, el aragonés, muchos años junto a Loquillo y ahora pues también inmerso en este proyecto que, como digo, pues va a copar buena parte de nuestro programa. Tenemos también más temas, por supuesto, que tocar, pero antes, como siempre, lo más importante de la semana en titulares. Titulares con José Montaño. José, muy buenas.
2: Muy buenas, José Luis.
1: Y que comenzamos con la mítica Batalla de Flores, que inunda de colores el centro histórico de la capital.
2: Carrozas, agrupaciones folclóricas y charangas recorren las principales avenidas de la capital.
1: El Cultural Fest cierra una edición masiva con su fiesta de clausura en La Faluca.
2: El Festival de Música Alternativa se consolida como el gran referente turístico y de ocio del verano andaluz.
1: El Festival Internacional de Folclore convierte a la capital en el epicentro de la danza global.
2: 11 agrupaciones de países como Taiwán, Argentina, Senegal e Italia comparten sus raíces musicales.
1: Además, se rinde al encanto de su noche en vela con una asistencia multitudinaria.
2: El Teatro del Cerro de Montecristo y los refugios antiaéreos cuelgan el cartel de completo en una velada de música, circo y visitas guiadas.
1: Y la Orquesta Ciudad de Almería prepara su regreso al maestro Padilla con un concierto.
2: La OCAL lidera el avance de la programación cultural de finales de agosto bajo la dirección de sus grandes solistas.
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1: Bueno, vamos a empezar a recibir protagonistas en Es la Cultura de Almería, como cada semana aquí en Es Radio, siempre de la mano del Área de Cultura del Ayuntamiento de Almería, del Área de Cultura de la Diputación Provincial y también de los amigos de Kia Marcos Automoción. Hoy vamos a empezar con las letras y con Caso Sujeto 9, que es el nuevo libro de Javier Valdivia, que nos está esperando ya. Javier, muy buenas tardes, bienvenido.
4: Buenas tardes.
1: Bueno, ¿qué nos puedes contar, así para ir abriendo boca, de Caso Sujeto 9? Una historia, bueno, francamente interesante, que transcurre en una pequeña ciudad, con una serie de apariciones. Cuéntame.
4: Pues surge un poco por la idea de conectar un poquito de una de las novelas que estaba escribiendo. Digo, bueno, escribí algo así corto, impactante y que tenga al lector intención. Y surge por la historia de Sujeto 9, que se basa un poquito en la idea de una secta, entrar a un nuevo dios en la humanidad, y piensan que la mejor forma es privando a un recién nacido de cualquier tipo de vínculo humano. Uh-huh.
1: Bueno, ¿cómo se ha ido un poco gestando la historia? ¿Dónde te viene un poquito esa idea para hasta desarrollar este libro?
4: Pues viene un poquito también por mi estudio. Llevo ya 17 años estudiando temas esotéricos, me acabo la parapsicología y digo, bueno, pues vamos a ver qué podía pasar. Y bueno, también hay muchos experimentos. Tuvo un experimento de rebelión del ejército, de intentar privarle de la emoción del miedo a los soldados. Y se dieron cuenta que no iban a buen puerto con eso, porque al no tener miedo, pues no se escondían de los disparos. Uh-huh. Así que te puedes imaginar lo que pasaba. Y mirando un poquito más de historia, pues teníamos los berserkers, los típicos vikingos, que le privaban un poco de ese estado de miedo, le potenciaban el frenesí y se lanzaban. Y bueno, pues podemos hacer algo similar. Uh-huh. Pero en vez de con persona adulta, desde el mismo feto, y pues creamos, se queda las mujeres, un montón de mujeres de la secta se quedan embarazadas, van dando a luz a niños, que los privan de todo eso, lo aíslan en un cuarto, le quitan la privación del sueño, el contacto con cualquier ser humano, contacto con la luz solar. Y claro, pues piensa que pues, criándose en esas condiciones, pues ellos no determinan qué está bien, qué está mal, qué es bueno, qué no es bueno. Entonces, pues bueno, el único que sobrevive, que es el sujeto 9, pues empieza a experimentar, porque entiende que hay cosas que se mueven y cosas que dejan de moverse. Entonces, pues quiere saber por qué dejan de moverse. y ahí empiezan un poquito pues a esa investigación a nivel personal del nicho.
1: Claro, porque eso te iba a comentar. Al final, pues hay un personaje que es el que le toca un poco dar un poco de luz, ¿no? A todo esto, sí. Que es el inspector Elías, que es un poco el nexo, sí. O la, el personaje sobre el que gira un poco todo, ¿no?
4: Exacto. Yo creo, bueno, yo la novela la creo en tres pilares, que es el sujeto 9 como el protagonista de la novela, y luego tengo dos pilares más, que es Elías, que sería la carga emocional, el que da pie a que todo pueda funcionar, y luego el racional, que sería su compañero, el agente Miller, que sería todo lo que es la racionalidad, que vamos a sospechar de todo, aunque tú piensas que no, pero hay que determinar que sea o no sea.
1: Ajá. Bueno, ¿desde cuándo lleva el libro en la calle, Javier?
4: Pues la verdad que fue todo relativamente rápido. Tuve la suerte de firmar con una editorial tradicional, que es Lo Negro, y que fue en mayo, firmamos el contrato, y me dijo, no te preocupes, que yo para el lanzamiento de verano tengo tu novela en la calle. Y así fue. El 18 de junio salió el lanzamiento oficial de la novela. Hace un par de semanas ya estuvo activa también en Amazon. Así que el libro se puede adquirir de manera pidiendo por petición previa en cualquier librería de barrio, se puede encargar, pidiendo el nombre de la novela, caso sujeto 9, sí. El escritor Javier Valdivia, a través de la misma web de la editorial, esqueletonegro.es, o a través de Amazon, para los que sean más propensos a esa aplicación.
1: ¿Cómo ha sido un poco la acogida en estas primeras semanas y también el feedback, ¿no? Supongo que sobre todo tu entorno más cercano, pues ya te ha dado tiempo de leer el libro, te están comentando, ¿cómo está siendo un poco esa reacción?
4: Sí, bueno, el entorno más cercano, la verdad que son bastante buenas, que he conseguido aislarlo de la realidad cuando se ponen a leer la novela. Has conseguido que me aísle de la realidad y me meta directamente en la novela. Y con críticas así, que ya ha sido un poquito más extendida, de gente que ya no de mi círculo cercano, pues la verdad es que es bastante, bastante buena. Lo mismo, que han conseguido desconectar, que han tenido la necesidad de empezar con la novela y decir un capítulo más, y cuando se han devenido las cuentas ya se han terminado la novela. Y incluso, bueno, que hay alguna secuencia de miedo, que es bastante buena, la verdad, que en todas las reseñas, comentarios, ha sido bastante bueno. El objetivo que tenía pensado es el que hemos conseguido.
1: Oye, cuéntame un poquito más de ti, Javier, ya echando más hacia atrás, cómo empezó un poco tu historia bibliográfica, tu historia con las letras y sobre todo el trasladar al papel pues todo ese trabajo y ese estudio que venías realizando en muy diferentes ámbitos.
4: Sí, pues empieza todo porque escribía de diferentes plantillas, ejercicios prácticos, y una de las personas que me acompañaba me decía, oye, ¿por qué no haces una especie de recopilación y te crea un libro? Y de ahí surge mi primer ejemplar, mi primera publicación, que es un manual de aprendizaje de arte adivinatoria, donde recojo lo que es el aprendizaje, pero también de dónde surge, ¿no?, esa parte de historia. Y a raíz de ahí, pues hablando, como tú, en la aceptación, y hablando con diferentes órdenes iniciáticas, sobre todo la templaria, dije, oye, ¿por qué no me dais permiso e intento traerme lo que son las enseñanzas templarias y las maquillamos dentro de una novela de juvenil y vamos revelando un poco los conocimientos de esto? Y ahí surge lo que es la herencia culta, que en las próximas semanas ya llegará la segunda edición. Ya se acabó todos los ejemplares físicos de la primera y ahora me han avisado de que la semana que viene seguro ya tenga aquí los ejemplares físicos de la segunda edición. Muy contento, ¿verdad? Y de ahí pues dio pie a que escribiera cuatro. De la herencia oculta, al final de la vida escribí cuatro novelas, no están publicadas ninguna, solo la primera. Ya iremos sacando las siguientes. Y a modo de descanso, pues fue cuando me dije, vamos a probar con el género de terror a ver cómo nos va. Y la verdad que bastante, bastante contento al día de hoy.
1: Oye, ¿y cómo te introduciste un poco en estos estudios y en estas cuestiones? ¿Cómo fue un poco ese punto de enganche pues con la masonería y con todo lo que estamos hablando?
4: Pues principalmente fue por la negación. Es decir, yo soy muy a las cosas físicas, a las cosas razonables, y digo, bueno, pues vamos a empezar a indagar sobre estos temas, a ver hasta dónde es real y hasta dónde no es real, ¿no? Y bueno, me fui encontrando gente de diferentes ámbitos en el camino, me fueron enseñando cositas de diferentes textos, y bueno, pues llegó el momento y dije, hostia, pues mira, no es tan mentira como se dice, o no era tan exagerado como lo ponía la sociedad. Y Dios pida que conociera una orden templaria del resurgimiento del 52, que es una de las líneas que parten desde la muerte de Santiago de Molay allí en Rotterdam. Y bueno, pues empecé a investigarlo, empecé a estudiar, me empecé a formar, y bueno, hasta el día de hoy ya que estoy con ellos, ya hace por unos 17 años.
1: Tienes también un centro de terapias alternativas, ¿no?
4: Sí, tengo un comercio aquí en la calle, en calle Alta de la Iglesia, número 1, Roda Crudenro, donde, bueno, aparte de temas de aromaterapia y demás, pues también hacemos terapia alternativa, bueno, sanamiento a través de los acásicos y demás. Además, si el libro también lo quería adquirir, también se puede adquirir aquí en el comercio.
1: Está muy cerquita aquí en nuestros estudios centrales de la radio. Lo que me estoy quedando, pues, absolutamente sorprendido, Javier, es que te da tiempo de muchísimas cosas, ¿no? Dentro un poco de tu ámbito, pero con trabajándolo por muy diferentes vías, ¿no?
4: Sí, sí, al final pues lo que tiene los buenos autónomos del país. Que
1: y la pasión, ¿no? No solo sí. El formato de autónomo, sino un poco veo la pasión que tienes por estos temas, ¿no?
4: Exacto.
1: Pues supongo que trasladarlos al papel no siempre es sencillo, ¿no?
4: No, la verdad es que no. A veces es complicado por la sencilla razón de que, claro, quiere hacerlo de tal manera que el doctor cuando lo lea no tenga que buscar un diccionario ni una enciclopedia, sino que lo lea y resulte fácil, ¿no?, y entendible. Y ahí parte, ¿no? Yo muchas veces lo que hago es que me intento imaginar el capítulo entero como si fuese una serie de televisión. Y bueno, pues esto más o menos lo enlazamos así, porque en un sentido no surgen las cosas porque surgen porque la nada o porque el escritor lo ha dicho, ahora va a desaparecer esto por arte de magia, ¿no?, sino que tiene que haber una consecuencia. Por poner un ejemplo para que sea fácil de entender, es como, vamos a suponer que hay un personaje que sospecha de uno porque piensa que es un asesino y se va a hablar con él, y tras la discusión, pues el asesino pues le hinca un bolígrafo en el cuello y te queda diciendo, bueno, ¿por dónde sacó el bolígrafo?, ¿no?
1: Claro.
4: Pero si tú haces la misma recreación, la haces, dices, bueno, pues toca la puerta del personaje, entra y ve al sospechoso, pues está escribiendo, tomando anotaciones en una libreta. Tras la conversación, pues el personaje, que es teóricamente sospechoso, el asesino, pues se nota que empieza a acelerarse y empieza a dar golpecitos con el boli en la mesa. Va haciendo diferentes secuencias donde ya va mencionando el boli, entonces cuando llega la secuencia de que le hinca el boli en la garganta, pues ya dice, no, el boli estaba ahí desde el principio. Entonces, más o menos, siempre escribo partiendo con esa idea, ¿no?, de que sea fácil de seguir el hilo narrativo.
1: La verdad que sí, que es un buen ejemplo. Pues Javier Valdivia, muchas gracias por dedicarnos estos minutos. Que vaya muy bien con Caso Sujeto 9, y nos lo apuntamos, el libro, para ir recordándoselo a nuestra audiencia en nuestra agenda cultural y que puedan disfrutarlo. Muchas gracias por estar con nosotros.
4: Muchas gracias a ti por la oportunidad de estar aquí un ratito.
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0: Continuamos en Es la Cultura de Almería, como cada semana, aquí en Es Radio y siempre de la mano del Área de Cultura del Ayuntamiento de Almería, el Área de Cultura de la Diputación y también de los amigos de Kia Marcos Automoción. Esto que estáis escuchando es la colaboración de JJ Fuentes y Gabriel Sopeña, un homenaje a Federico García Lorca que se ha visto traducido en un EP del que vamos a hablar durante los próximos minutos. JJ, muy buenas, ¿qué tal? ¿Cómo estás?
1: Muy buenas, José Luis, pues encantado de charlar otra vez contigo.
0: Bueno, encantado nosotros también, además escuchando este Hay Girasol. Cuéntame un poquito, el origen del proyecto, lo primero para situarnos, cómo surge este EP, homenaje a Lorca, además en un momento tan simbólico, ¿no?
1: Sí, bueno, todo nace realmente de que Gabriel colabora en El Heredero, nos hacemos amigos, y cuando viene él a colaborar al auditorio de Roqueta de Mar, el año pasado, en noviembre, pues comentamos la idea, ¿no? Y surgió la posibilidad. Durante los siguientes meses estuvimos hablando al respecto y finalmente pues nos atrevimos a aportar dos poemas musicados cada uno, ¿no? Y este Hay Girasol es suyo, por ejemplo. Un tema muy, muy bonito que a mí me ha sacado un poco de mi zona de confort, pero muy agradecido de haberme sacado de esa zona, porque todo este crecimiento, aprendizaje, y qué mejor que aprender con un maestro de maestros como él.
0: Gabriel Sopeña, muy buenas tardes.
2: Buenas tardes, José Luis. Buenas tardes, JJ.
1: Buenas tardes, no sabía yo que estabas por ahí, maestro. Si lo sé, te critico.
2: Aquí estaba escondido al otro lado de la península.
0: Bueno, seguro que más fresquito, ¿eh? Me da a mí la sensación.
2: Sí, un poquito más. Por aquí estamos un poquito más fresquitos, sí.
0: Oye, Gabriel, cuéntanos un poco tu visión sobre este proyecto. ¿Cómo se ha ido gestando y sobre todo ahora, pues, que ya lo hemos finalizado, ¿qué te ha parecido?
2: Bueno, fundamentalmente lo que ha dicho JJ es el meollo de la cuestión. Por mi parte, únicamente añadir que después de 40 años trabajando, hay muchas cosas que se van aprendiendo. Se aprende, bueno, por supuesto, profesionalidad, se aprende oficio, se aprende camino, pero lamentablemente, y es una de las cosas que uno se deja con los años en la carretera y en los ya casi 200 discos en los que he participado, la inocencia. Y si esa inocencia viene acompañada también de un talento descomunal, porque yo creo que JJ es en este momento incontrovertiblemente para mí el autor de rock español con mayor proyección en los próximos años desde el punto de vista literario y desde el punto de vista musical, lo que se entiende como un frontman compositor. Para mí ha sido como una especie de inyección de vida. Me había enfrentado previamente a Lorca ya hace muchos años, pero el hecho de abordar este proyecto con él me ha hecho recuperar una parte de la inocencia perdida de la que hablaba. Por supuesto, ahora leo a Lorca de una manera mucho más, digamos, integral que como lo podía hacer cuando tenía 20 años, pero el hecho de haber abordado este proyecto con JJ me ha hecho descubrir, por ejemplo, rincones a los que no me hubiera atrevido a entrar. Por ejemplo, este Hay Girasol que acabáis de colocar, que no es una copla al uso, sino un fragmento de una obra de teatro, que es Así que pasen 5 años. Es un simple ejemplo para que nuestros oyentes puedan ilustrar un poco lo que estoy comentando.
0: Bueno, estamos hablando de un homenaje a Lorca, un poco pregunta para los dos. Entiendo que tiene que ser muy complicado entre toda la obra el seleccionar esos temas y el haberle dado forma, ¿no? Un poco a lo que tenéis en mente, ¿no?
1: Hay muchas canciones que se han quedado fuera, tanto por parte de Gabriel como por mi parte, que en algún tiempo nos gustaría abordar para hacer un LP completo, ¿no? Pero sí es cierto que dijimos de hacer, entre comillas, dos canciones largas y dos cortas cada uno. Yo tenía La Casa de Infiel, que se ha remezclado, remasterizado, ha añadido cosas, porque él es quien está produciendo todo esto en Zaragoza.
0: Sí, sí.
1: Se está pegando el curro del siglo. Y abordamos también La Aurora de Nueva York, que tenía él publicado anteriormente en el disco Con Elegancia a través de Loquillo, y luego dos composiciones totalmente inéditas una de cada uno, que hay Girasol, y por mi parte, una que me sugirió él, que era La despedida. Mm. Era un poema que hemos llevado al western americano y que huele a Almería por todos sitios.
0: Ajá. Gabriel, ¿cómo has vivido tú un poco esa selección que insisto, con un autor como Lorca, entiendo que da más de un quebradero de cabeza, ¿no? Por abundancia.
2: Por abundancia y por complejidad, porque realmente Lorca es un autor que yo creo que como ningún otro de su generación, de la del 27, o quizá te diría que como ningún otro autor en lengua castellana, o muy pocos autores con lengua castellana, ha sabido trabajar con los conceptos universales. A la hora de ponerle música a poemas así, hace falta, bueno, atarse bien los machos, como se dice en castellano puro, y sobre todo pues tener la cabeza bien centrada en lo que se va, en lo que se va a hacer. No obstante, hay un gran secreto en este EP, y es la propia canción de JJ, la que él ha comentado, La despedida. Porque es quizá la que le da un hilo argumental a todo el EP, desde mi punto de vista. Creo que ese poema tan cortito da el punto exacto de lo que son los cuatro poemas que están musicados. Es decir, el carácter de apertura, de balcón abierto, de, bueno, de invitación, pero también de, ya hablando del tema de cada una de las cuatro canciones, de esa aspiración a la libertad entendida como máxima realización del ser humano en todas las facetas, lo cual incluye la vida, el amor y, por supuesto, la muerte también, ¿no? La canción de JJ fue providencial en ese sentido, no solo para darle título al EP, sino también para que hiciera más fácil lo que tú comentabas, José Luis, el hecho de poder ver la poesía de Lorca desde un punto de vista más, digamos, distanciado del Lorca tradicional, ¿no? De la argentinita,
1: del flamenco.
2: Exacto, del flamenco. Que está maravillosamente bien cantado Lorca en el flamenco, pero no queríamos hacer eso. Sí, quizás hacer algún guiño, pero no queríamos hacer eso. Y creo que la composición de JJ, La despedida, ha sido clave a la hora de abordar este proyecto, sí.
0: Oye, eso del formato, JJ, lo del EP, cuéntame, me estabas comentando antes que no descartáis que esto se pueda ampliar en un futuro, pero ¿por qué os habéis decidido un poquito por este formato?
1: Bueno, porque realmente ahora mismo creo que los dos estamos muy, muy enfrascados con nuestros proyectos en solitario, tanto Gabriel como yo con nuestros nuevos discos, y hacer un LP requiere una responsabilidad de 8 o 9 canciones más, y por supuesto, creo que hacer un disco completo, un LP, pues sería para afrontarlo con una gira por delante y estar comprometido un tiempo largo a ese proyecto, ¿no? Y ahora mismo, bueno, pues esto ha surgido por amistad, por homenaje a una persona que amamos muchísimo como Lorca, y que nos gustaría agrandar en un futuro, por supuesto, y le tiramos todo y tocar. Pero hoy por hoy yo creo que no sería imposible los dos.
2: Sí, eso sí. Es exactamente como dice JJ. Sí, sobre todo sería con 10, 12, 14 canciones, no presentarlo en directo, perdón, sería lamentable. Entonces, es preferible esperar por las cosas buenas. Bueno, yo creo que se deben de hacer esperar también.
0: Claro que sí. Bueno, estamos escuchando este Girasol, que lleva pues ya unos días disponibles. ¿El resto del trabajo cuándo vamos a poder escuchar?
2: Pues yo diría que a finales de septiembre, ¿no? JJ, principios de octubre máximo.
1: Sí, una cosa yo así. Creo que primero de octubre es la fecha que tenemos. Que estábamos valorando. Sí. Bueno, yo creo que la fecha que estuvimos valorando fue esa, primero de octubre, porque luego ya, sí, por mi parte, me voy a grabar también. Y todo lo que tengamos que hacer.
0: Muy bien, bueno, pues para despedirnos, Gabriel, yo me gustaría hacerte una pregunta, curiosidad periodística, ya así para como colofón. Antes te referías pues a tu trabajo con otros músicos. A mí me gustaría un poco pues establecer, ¿no? ¿Qué diferencias hay entre trabajar pues con músicos, pues citabas antes a Loquillo, ¿no? Absolutamente consolidado, con muchas décadas de en los escenarios, con artistas emergentes, ¿no? Como nuestro JJ.
1: La afinación vocal en ese caso.
2: Fundamentalmente, bueno, con JJ no. A ver, no sé si sabéis muy bien lo que tenéis en Andalucía y en Almería. No sé si lo sabéis.
0: Hombre, nosotros sí, pero lo tenemos prácticamente adoptado, ¿eh? En el Radio Almería, Gabriel.
1: Las instituciones no lo saben.
2: Bueno, yo no sé si sabéis muy bien lo que tenéis ahí, pero en muy poquito tiempo JJ va a ser una persona que yo creo que se va a consolidar como uno de los grandes talentos y uno de los referentes de los próximos años. El futuro, bueno, lo comenté en el concierto de Roquetas en noviembre pasado y lo dije de corazón. Ya sabéis que los maños, pues bueno, decimos las cosas como las pensamos. No somos amigos de adulación ni amigos tampoco de mentira. JJ es un valor consolidadísimo. En ese sentido, trabajar con él siempre da un plus de alas. Él tiene muchísimas alas y a un veterano como yo, que ve más cerca la puerta de salida que la de...
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Muy buenas, les habla Ana Gutiérrez desde la redacción de FH Almería. Y si están escuchando este programa es porque en FH Almería Radio nos hemos tomado unos días de vacaciones, pero no queríamos dejarles sin su cita diaria con la información agrícola, así que durante este mes de agosto les vamos a acompañar con una selección de los mejores momentos, las entrevistas más destacadas y los contenidos más interesantes que hemos ido compartiendo y comentando con ustedes a lo largo de la temporada. Como siempre, pueden escucharnos de 6 a 7 de la tarde y también de 6 a 7 de la mañana aquí en Radio Marcador Almería, y ya saben que pueden sintonizarnos en el 92.1 para Almería Capital, en el 99.7 para Poniente Almeriense y Campo de Níjar. Y si alguno de estos programas les sabe a poco o quieren recuperar cualquier emisión de la temporada, lo tienen muy fácil. Todos nuestros contenidos están disponibles en plataformas digitales como YouTube o iVoox, y lo único que tienen que hacer es buscar FH Almería Radio y encontrarán todos los programas emitidos hasta el día de hoy. Ahora sí, les dejamos ya con una nueva entrega de esta programación especial de verano, un recorrido por alguno de los momentos más interesantes de esa información agrícola que nos ha ido dejando esta temporada. 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

Momento ahora para el repaso de la actualidad informativa con fhalmería.com. Ya saben que allí pueden encontrar cualquier noticia de la que hablemos aquí, ampliarla o leer otras que rodeen el campo almeriense. Empezamos hablando de Agroseguro. Agroseguro ha superado los 40 millones de euros abonados a productores de cultivos herbáceos por los siniestros registrados en la campaña 2026. Agroseguro continúa agilizando el pago de las indemnizaciones por los daños registrados en la cosecha de cultivo herbáceos de la campaña 2026. Este jueves 30 de julio realiza un nuevo abono de 14,4 millones de euros a cerealistas asegurados de 39 provincias, el tercer pago consecutivo en apenas tres semanas. Las mayores cuantías corresponden a Burgos con 3,4 millones de euros, Teruel con 3 millones y Soria con 1,9 millones. Territorios de producción y recolección más tardía que comienzan ahora a recibir estas compensaciones. Con este desembolso, Agroseguro ya ha abonado un total de 40,6 millones de euros, superando el 60% de la previsión de indemnización para esta campaña de cultivos herbáceos. Por comunidades autónomas, Castilla y León concentra el mayor volumen de pagos, con 14,6 millones de euros, seguida de Aragón, Castilla-La Mancha, Andalucía, Cataluña y Navarra. Además, Agroseguro también ha efectuado este jueves nuevos pagos en otras líneas de seguro agrario, con 2,2 millones destinados a explotaciones de frutales, 1,8 millones para cítricos y 3 millones de euros para compensar siniestros en los seguros pecuarios. En conjunto, las indemnizaciones abonadas en esta jornada alcanzan casi los 23 millones de euros.

próxima temporada. Los organizadores destacan la importancia de la poscosecha como una fase clave para mantener la calidad de los frutos, reducir las pérdidas durante la manipulación, el transporte y la distribución y prolongar la vida comercial de los cítricos. El programa completo y el proceso de inscripción ya están disponibles para los profesionales interesados.

destapan un fraude de 500.000 euros a la Seguridad Social mediante una sucesión de empresas agrícolas en Almería. La Policía Nacional ha destapado en Almería un presunto fraude de cerca de 500.000 euros a la Tesorería General de la Seguridad Social a través de un entramado de empresas del sector agrario. La investigación, enmarcada en la denominada Operación Tributo, se ha saldado con dos personas detenidas y otras dos investigadas por un presunto delito de fraude a la Seguridad Social. Según los agentes, desde el año 2009, varias sociedades vinculadas entre sí habrían ido trasladando a los trabajadores de una empresa a otra para mantener la actividad agrícola, mientras las mercantiles acumulaban deudas con la Seguridad Social y cesaban formalmente su actividad para ser sustituidas por otras. La investigación, iniciada por orden del Juzgado de Instrucción número 3 de Almería, tras una comunicación de la Inspección de Trabajo y Seguridad Social, reveló que las empresas compartían trabajadores, explotaciones, clientes, proveedores, cuentas bancarias e incluso representantes, pese a figurar como negocios distintos. Además, los investigadores detectaron movimientos patrimoniales que podrían haber tenido como objetivo dificultar el cobro de las deudas por parte de la Administración. Como medida cautelar, la autoridad judicial ha ordenado el bloqueo de 7 inmuebles valorados en alrededor de 1.000.000 euros y de 10 cuentas bancarias. Las diligencias continúan abiertas en el Tribunal de Instancia de Almería.

0: Bueno, pues entramos ya de lleno en el programa de hoy y, como decía al inicio, iba a estar protagonizado por los incendios que bueno, están devastando todo el territorio español. Los incendios se están comiendo España, por decirlo de alguna manera, ¿no? Desgraciadamente, como decía, los incendios pues no dejan de ser actualidad y es un tema muy presente durante estos últimos días. Decía que íbamos a escuchar a Rodrigo Alonso, y tal y como dice Rodrigo Alonso, diputado por Almería en el Parlamento de Andalucía, España está ardiendo. Lo último respecto a este tema ha sido hablar del papel del cambio climático, el papel o el no papel del cambio climático en los incendios. Y él, esto es lo que dice.
1: España está ardiendo. España ahora mismo es un infierno, lamentablemente. Pedro Sánchez salió en una comparecencia diciendo que la culpa de todo la tenía el cambio climático y que urgía la elaboración de un pacto de Estado contra la emergencia climática. El diagnóstico, por supuesto, es erróneo. La culpa no es de cambio climático. La causa que provoca los incendios es el abandono de los montes que ha sido provocado por los delirios ecologistas de los políticos, que con sus decisiones han hecho que el monte se abandone, que el agricultor, el ganadero, el que realiza actividades silvícolas, los forestales, todos aquellos que tradicionalmente e históricamente han sabido cuidar,

0: preservar, limpiar y garantizar la seguridad en el monte y en el campo, pues estos políticos con sus delirios ecologistas han echado a todas estas personas de la labor fundamental que requiere el monte y el campo.
1: Bueno, por un lado, ¿no?, decían los diferentes políticos que el cambio climático es el que está haciendo que estos incendios pues sucedan, ¿no? Sin embargo, Rodrigo Alonso dice que no, que la responsabilidad no es del cambio climático. En este tema también ha hablado sobre la gestión del monte, ¿no? La solución es una buena gestión del monte, limpiarlo y pues evitar que todo ese combustible se acumule durante el invierno y en verano, con cualquier descuido, pues arda y arda todo. Ha hablado, como decía, de la gestión del monte y del papel de agricultores y ganaderos en la gestión del mismo.
2: Los incendios se combaten en invierno, como digo, limpiando el monte, abriendo y manteniendo cortafuegos, permitiendo el desbroce, facilitando la recogida de leña, devolviendo la vida humana y la actividad económica al medio rural. Porque no hay que perder de vista que el que mejor sabe cuidar del monte es el que vive del monte. Y esto siempre ha sido así. Gracias a esa Agenda 2030, la actividad humana se fue del monte, se dejó de preservar el monte, por lo tanto, es mucho más fácil cada vez que hay un incendio decir que la culpa es del cambio climático, pero no de la falta de acción humana. La ganadería extensiva tiene una labor fundamental. El pastor no es un problema para el monte, al contrario, el pastor es un vigilante. Pero es que el ganadero no es un enemigo de la naturaleza, ni su ganadería es una alta contaminante. Tiene su gran labor. Y al contrario de lo que se ha estado vendiendo gracias a esa Agenda 2030, hay que dejarle la gestión del monte a quien mejor conoce el territorio, que son los ganaderos, a quien lo pisa, que son los pastores y los ganaderos, a quien lo vigila, que son ellos, y a quien lo mantiene y quien evita.
1: También ha especificado, ¿no?, lo que se necesita, lo que realmente se necesita en esta situación, y que son medidas, ayudas y medios para aquellos que saben cómo cuidar el campo.
2: Hay monte sucio, los bordes de los caminos están sucios, pero es que si se fijan, la autovía, entonces fíjense cuando vayan por la autovía y verán cómo están las cunetas, cómo están los bordes de la autovía y cómo están los nudos de comunicación. Es un auténtico despropósito. Evidentemente, ante una mala colilla, el incendio es inevitable. Hace falta medida y ayuda. ¿Para quién? Para titulares privados y municipales. Un plan real de limpieza de los montes. Eliminación de las trabas burocráticas para los aprovechamientos tradicionales. Y sobre todo las convocatorias para el mantenimiento de los cortafuegos. Es que desde el año 2018 no se han convocado. No cabe ninguna duda que son medidas totalmente necesarias y que hay que realizar.

0: Bueno, pues seguimos aquí en FH Almería Radio y ahora toca hablar de una noticia sobre Campo Ejido. Y para esto, para ampliar esta noticia, traigo conmigo a Fabiola Fernández. ¿Qué tal, Fabiola? ¿Cómo va el día?
1: Muy bien, Ana. Aquí lista para echarle un vistazo a esta noticia.
0: Pues si no me equivoco, la noticia que nos traes es sobre Campo Ejido, como decía, y es que Campo Ejido ha reforzado su apoyo a los agricultores de pimiento con una amplia red de servicios. Cuéntanos, Fabiola.
1: Pues fíjate, el pimiento sigue siendo el cultivo con mayor superficie de invernadero en la provincia de Almería, con más de 12.000 hectáreas dedicadas cada año a esta producción. En un contexto marcado por la aparición de nuevas plagas y una mayor complejidad en el manejo de los cultivos, la elección de la planta y el asesoramiento técnico se han convertido en factores clave para el éxito de la campaña. En este escenario, la cooperativa Campo Ejido continúa reforzando su papel como apoyo para los productores de pimiento. La entidad dispone de dos semilleros, ubicados en Dalías y en el paraje Tierras de Almería, en el Ejido, que suman una superficie de 66.000 metros cuadrados y permiten atender tanto a agricultores de producción convencional como ecológica o de residuo cero.
0: Pues sí, y bueno, según los datos, que vamos a echarle un vistazo, los datos de la cooperativa, más del 70% de las plántulas que se producen cada año en estos centros corresponden al cultivo del pimiento. El presidente de Campo Ejido, Cristóbal Martín, ha destacado que la calidad de las plantas se basa en la combinación de tecnología y experiencia. Los semilleros cuentan con sistemas de climatización, control biológico para reducir la incidencia de plagas y personal especializado en todas las fases del proceso, incluido el injerto cuando es necesario.
1: Exacto. Y no olvidemos que el apoyo del agricultor no termina con la entrega de la planta. Campo Ejido mantiene un servicio de asesoramiento técnico a través de una red de 7 almacenes de suministros distribuidos por distintos municipios del poniente almeriense, como Berja, Dalías, Adra y El Ejido, además de una próxima apertura en Roquetas de Mar. La cooperativa también dispone de 9 estaciones de servicio para atender las necesidades de sus socios.
0: Y ya pues de cara al inicio de la nueva campaña, Cristóbal Martín ha explicado que el trasplante de pimiento llega este año con cierto retraso. Creo que incluso esto lo hemos comentado anteriormente con José Antonio Gutiérrez, el director de FH Almería, ¿no? Que muchos agricultores prefieren esperar para evitar las altas temperaturas y la mayor presión de las plagas que suele registrarse durante los primeros días del cultivo. Por lo que se espera que la mayor demanda de plantas se concentre a partir de mediados de julio.
1: Actualmente, Campo Ejido reúne a unos 3.700 socios procedentes del poniente y levante almeriense, así como de la costa de Granada. La cooperativa continúa apostando por el trabajo conjunto como fórmula para afrontar los desafíos del sector y fortalecer el futuro de las explotaciones agrícolas.
0: Bueno, pues aquí queda esta noticia de Campo Ejido y la amplia red de servicios que refuerza el apoyo a los agricultores de pimiento. Por mi parte, solo queda darte las gracias, Fabiola, por acercarte a los micros de FH Almería Radio y ampliarnos esta noticia.

Vamos a hablar ahora de cómo afronta el sector agroalimentario el verano, ¿no? Los siguientes meses tras el cierre del segundo trimestre de 2026. En un principio, el sector agroalimentario afronta el verano entre el alivio de los costes y la caída de las cosechas. El sector agroalimentario español cerró el segundo trimestre de 2026 con sensaciones contrapuestas. Vamos a ver. Por un lado, la bajada de los precios de la energía y de algunos fertilizantes ha dado un respiro a agricultores y empresas. Pero por otro, las altas temperaturas y la falta de precipitaciones durante la primavera han reducido las previsiones de cosecha, especialmente en los cereales. No es algo que nos esté relacionado con el campo almeriense directamente, pero información. Así lo refleja, esto es lo que refleja el segundo informe trimestral de coyuntura agroalimentaria difundido por Plataforma Tierra, que analiza la evolución del sector entre los meses de abril y junio. Uno de los datos más positivos se encuentra en los mercados energéticos. El petróleo Brent terminó el mes de junio en $85.40 por barril, un 17,6% por debajo del nivel registrado en marzo. También descendió notablemente el precio de la urea, uno de los fertilizantes nitrogenados más utilizados en la agricultura. Después de acercarse a los $857 por tonelada en abril, su cotización bajó hasta los $453.10 en junio. Esta reducción supone cierto alivio para las explotaciones agrarias debido a la importancia que tienen el combustible, la energía y los fertilizantes dentro de los costes de producción. Sin embargo, el informe advierte de que esta tregua podría ser temporal ante el nuevo aumento de las tensiones internacionales registrado durante este último mes de julio. La moderación de los costes también se ha dejado notar en los precios de los alimentos. El índice de precios de los alimentos y las bebidas no alcohólicas cerró junio con una subida interanual del 1,9%, la tasa más baja desde enero de 2025. Esto no significa que la cesta de la compra sea más barata, ni mucho menos, sino que los alimentos están subiendo de precio a un ritmo más lento. Mientras tanto, la inflación general española se mantuvo en el 3,2%. La situación es menos favorable cuando se analiza la producción agrícola. Tras un invierno marcado por las lluvias, la primavera de 2026 fue la segunda más cálida desde 1961 y la más seca de los últimos 10 años. Esas condiciones han afectado especialmente a los cereales de invierno. Las primeras previsiones sitúan la producción en 17,3 millones de toneladas, un 13,7% menos que en 2025. Además, se trata de una estimación provisional que todavía no recoge completamente los daños provocados por el golpe de calor de final de campaña. Las previsiones más recientes señalan que la cosecha definitiva podría reducirse hasta los 14,5 millones de toneladas o incluso quedar por debajo de esa cantidad. No todos los cultivos presentan perspectivas negativas. Por ejemplo, la producción de almendra podría crecer un 8,4%. También destaca la situación de la reserva hidráulica, que se encontraba en el 75,3%, muy por encima de la media de la última década, aunque había descendido desde el máximo alcanzado en abril. Claro, situaciones bastante contrapuestas, ¿no? Veníamos de muchas lluvias y el nivel de los embalses desbordándose, pero, sin embargo, según el estudio, ¿no?, los datos, esta primavera pasada ha sido una de las más calurosas. En fin, hemos hablado de eso, de que no todos los cultivos presentan perspectivas negativas. Parece que la producción de almendra podría crecer hasta un 8,4%. Y hablamos de la reserva hidráulica, que tras ese segundo trimestre del año se encontraba en el 75,3%. Ojo, dice que muy por encima de la media de la última década. Buenas noticias.
El empleo ofrece igualmente una lectura positiva. La actividad agroalimentaria alcanzó nuevos máximos históricos para un segundo trimestre. El empleo de la industria en la industria de la alimentación, bebidas y tabaco aumentó un 8,3% respecto al año anterior, mientras que en el sector primario creció un 4,1%. La situación financiera también se mantiene estable, con una expansión moderada de crédito agrario y unas tasas de morosidad cercanas a los niveles más bajos de la serie. El punto más débil se encuentra en el comercio exterior. Las exportaciones agroalimentarias descendieron un 0,7% interanual, mientras que las importaciones aumentaron 2%. Un incremento relacionado, entre otros factores, con la necesidad de comprar cereales en el exterior ante la reducción de la cosecha nacional. Como consecuencia, el saldo comercial agroalimentario cayó un 8,1% respecto al mismo periodo del año anterior. Además, cerca del 70% de las exportaciones españolas se dirige actualmente a países de la Unión Europea. En definitiva, estos datos indican que el sector agroalimentario español mantiene una posición sólida en materia de empleo y estabilidad financiera y ha podido beneficiarse de una bajada temporal de los costes energéticos. Sin embargo, sobre todo para la cosecha de cereales, ¿no? Pues encara los próximos meses con importantes incertidumbres. Como decía, por un lado, una cosecha de cereales claramente inferior, un comercio exterior que pide fuerza y el riesgo de que las tensiones internacionales pues vuelvan a encarecer la energía y los medios de producción de nuevo.

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Bueno, pues ahora nos toca hablar de una gran cita agrícola para después de las vacaciones, justo al empezar septiembre, y es que Nostoc Biotech ha lanzado su jornada de microbiología agrícola para hablar de la ciencia detrás de los cultivos que mejor resisten. 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El aumento de las temperaturas, la escasez de agua, la presión de plagas y enfermedades, el encarecimiento de los fertilizantes o la reducción del uso de productos fitosanitarios que marca la normativa europea son problemas muy bien conocidos por todos y que obligan al sector a buscar nuevas soluciones. Y una de ellas está en los microorganismos beneficiosos que viven en el suelo y en las raíces de las plantas. 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En una provincia como Almería, donde la agricultura intensiva afronta cada campaña importantes desafíos, este encuentro lo que busca es ofrecer información práctica y basada en la evidencia científica para ayudar a agricultores a tomar decisiones en sus explotaciones. La participación a este evento es gratuita, solo que hay que inscribirse antes de ir, y puede realizarse esta inscripción a través de la plataforma Eventbrite. 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

0: Bueno, pues últimos minutos del programa de hoy y ya está José Antonio Gutiérrez aquí preparado en los micros de FH Almería Radio. José Antonio, ¿qué tal? Creo que la noticia principal de hoy, ya como han escuchado los oyentes, es ese fraude que ha destapado, que han destapado a la Seguridad Social, un fraude de 500.000 euros, ¿no?
1: Pues sí, desgraciadamente seguimos con noticias de esta naturaleza. Nos cuesta mucho trabajo entender que estando en un Estado de Derecho todos contribuimos, es muy complicado mantener el sistema, ¿no? Y por eso hay que pagar a la Seguridad Social, ¿no? Me imagino que habrá gente que considere injusto e inapropiado ese pago, pero bueno, eso está basado en leyes que se aprueban en el Parlamento y no vale decir que Pedro Sánchez es mentiroso o un mal presidente, o sea, hay que cumplir con...
0: También te digo, llevan desde 2009.
1: Llevan desde 2009 y, claro, al final pues todo esto se destapa porque hay cruces de trabajadores, coinciden administradores, coinciden cuentas corrientes, coinciden, se dan cuenta de que los trabajadores van de una sociedad a otra para evitar el pago a la Seguridad Social y al final los investigadores pues se encuentran con que tienen que poner en conocimiento de la Guardia Civil pues los movimientos que se están haciendo y termina pues destapándose un caso como estos, ¿no? Evidentemente, pues han hecho los embargos preventivos para que haya, se pueda responder de todas las responsabilidades que se derivan de esta actuación y estamos hablando de viviendas y otros bienes que superan ampliamente el 1.000.000 euros, ¿no? Con lo cual se prevé que la sanción que le caiga a esta empresa por las actividades que han venido desarrollando y por la falta de pago a la Seguridad Social, que está estimada en torno a 500.000 euros, más las sanciones correspondientes y cualquier otra historia que pueda salir de esta actuación, es, digamos, verdaderamente llamativo y una cantidad muy importante. ¿Qué sucede con esto? Esto, más allá de destapar, digamos, un caso de corrupción que va en contra de los ingresos de la Seguridad Social, pues nos da muy mala imagen. Luego te aparece por ahí en las televisiones que tenemos en este país diciendo que los agricultores explotan a los trabajadores porque aparecen casos de esta naturaleza. Y nos molesta muchísimo ver eso. Pues sabemos que los agricultores de Almería no son así. La mayor parte, la inmensa mayoría, cumple religiosamente con sus obligaciones, con la Seguridad Social, con Hacienda, con todo, de manera correcta y por la actitud, digamos, canallesca de unos cuantos, pues empiezan a valorarnos, ¿no? A criticarnos. A mí me da mucha rabia el tener que soportar este tipo de cosas. ¿Por qué se le da tanta información sobre este tema? Pues evidentemente para que aquellos que no tienen buena conciencia y no van a hacer las cosas en condiciones se den cuenta de que la fuerza del orden está encima vigilando de que todo se cumpla correctamente y que nadie pueda llevar a cabo actividades de esta naturaleza que terminen destapando un desfalco a la Seguridad Social por valor de 500.000 euros. O sea, ¿para qué necesita la Seguridad Social el dinero? Para pagar médicos, para pagar hospitales, para pagar pagas, para pensiones que se necesitan y, en definitiva, para tener cubierto a los trabajadores que tenemos en este país. Evidentemente, si vas de listo e intentas evitar esos 500.000 euros, puede que entre en un hoyo del que no seas capaz de salir, que creo yo que es lo que va a ocurrir con este caso. Es cierto que se produce en muy pocas ocasiones, pero es un goteo continuo. Cada X tiempo, intervención de la Guardia Civil destapando algún tipo de maniobra con contratos laborales, con la Seguridad Social, con impago a Hacienda, etcétera, etcétera, etcétera. Y casi siempre vinculado a la agricultura. Entonces, yo no termino de entender por qué se dejan de tonterías, hay que cumplir con lo que marca la ley en cuestión de Seguridad Social, hacerlo correctamente y ponerlo como parte del negocio. Y si este negocio no te da dinero, pues evidentemente tienes que cambiar el negocio, tienes que cambiar la actividad, te tienes que dedicar a otra cosa. Pero lo que no puedes hacer es no hacer frente a los pagos que estás obligado si tú tienes una actividad empresarial en este país. Porque eso es el Estado de Derecho. O sea, hay que cumplir unas normas. Esas normas se tienen que cumplir. No solamente tienes la obligación de pagar, sino para que los trabajadores que están trabajando contigo tengan una cobertura adecuada. Por enfermedad, por accidente, por baja laboral, por 40.000 cosas. Y hay que contribuir para que todo eso se mantenga en orden. Podemos imaginar una agricultura en la que mayormente haya gente que haga este tipo de cosas. No existiría la agricultura. Pues ya está más que justificado. Yo personalmente, cuando veo estas noticias, me indigna muchísimo y me imagino que mucha gente del sector le pasará lo mismo, porque eso no es lo que pasa en la agricultura de Almería. Estos son hechos aislados de gente pues que tiene la cara muy dura y que actúa de una forma pues que se la van a tener que ver con la justicia por actuar de esa manera.
0: Bueno, pues ahí queda esa, bueno, pues esa investigación, ¿no? Que estaba enmarcada en la denominada Operación Tributo. Más temas, vamos a hablar del tiempo, ¿no? A 29 de julio, ya terminando el mes, esperando que agosto se presente un poquito menos caluroso, ¿no?
1: Yo no termino de saber si hablamos más del tiempo cuando tenemos danas o cuando tenemos verano y calor. Llevamos como 2 meses. Continuamente haciendo referencia a la temperatura, el espacio del tiempo en las televisiones se ha convertido en uno de los espacios, digamos, más vistos por la gente, y sobre todo cuando te empiezan a decir lo de las anomalías térmicas, que si tenemos una temperatura de 29 grados y en condiciones normales tenemos que tener 25, ¿no? Y te van diciendo hasta qué punto te estás viendo afectado por el cambio climático. El cambio climático, quien no lo quiera entender, está equivocado. Existe. ¿Sabe? Bueno, ese debate no quiero meterme en él porque parece que si hay cambio climático no hay montes sin limpiar. No, no. Hay cambio climático
0: Y montes sin limpio.
1: y montes sin limpiar, que lo estamos viendo, ¿no? Entonces, creo que a partir de los próximos días, de cara al fin de semana, viene otra vez una tensión térmica impresionante con calima procedente del Sáhara, que vamos a sudar, sirva la expresión, tinta china. Yo de pequeño me gustaba mucho el verano, ¿sabes? Pero ya de mayor cada vez me está gustando menos porque se está convirtiendo en un verano, es que verdaderamente insoportable, ¿no? Con lo cual, vamos a ver hasta dónde podemos llegar con estas temperaturas y a ver cuándo empiezan ya a entrarnos soplos de aire más fresco que rebaje un poco la temperatura del mar y nos haga más tranquilos el día a día y que no tengamos que estar desde las 12 de la mañana hasta las 8 de la tarde escondidos en la casa pegado al aire acondicionado para poder sobrevivir, que es lo que realmente hacemos.
0: Sí, yo creo que ya en agosto empezará a calmarse un poco la cosa, justo cuando
1: Sí.
0: no estaremos aquí para comentarlo, ¿no?
1: Muchos de los agricultores que yo conozco me dicen que se levantan a las 5 de la mañana con una luz que se colocan en la frente para poder trabajar en los invernaderos. Yo digo, están locos. No están locos, es que es la única forma de trabajar de las 5 a las 10 de la mañana. Y luego, evidentemente, protegerte de estas temperaturas y de este calor. Yo creo que, evidentemente, es una forma, digamos, muy inteligente de padecer lo menos posible el rigor que tiene estas temperaturas y este calor que estamos soportando de una forma continua de prácticamente desde finales de mayo.
0: Bueno, pues esa sería un poquito la actualidad principal del día de hoy, ¿no? Esa noticia que hemos comentado al principio de que han destapado un fraude de medio millón de euros a la Seguridad Social mediante una sucesión de empresas agrícolas aquí en Almería y pues las altas temperaturas que estamos padeciendo estas últimas semanas.
1: Sí, hay otra cosa de la que sí me gustaría hacer referencia. Y es que, evidentemente, somos testigos de lo que está sucediendo en Madrid, en Ávila, en Segovia, en Laval de Uso, en Castellón, con los incendios, ¿no? 200.000 hectáreas, cerca de 80.000 desplazados, de gente que está en un entorno privilegiado, ¿no? Bosques cerca de la capital de España, etcétera, etcétera, etcétera. Seguimos todavía intentando despistar la atención. Los bosques se han quemado, porque lo dicen muchísimos, muchísimos a pie de campo, porque están sucios. Hemos tenido un año de muchas lluvias, un año que han permitido que la media de los pantanos sea un 80%. Entonces, evidentemente, si hay tanta agua en los pantanos es porque ha llovido por todos los sitios y ha crecido la masa forestal. Ya dijo un técnico que este año había 4.000 kilos de material ignífugo por cada hectárea que había en todo el territorio español. Evidentemente, seguimos negando que el campo está sucio y que hay que cambiar muchísimas cosas y que el campo se puede limpiar sin tener que llevar funcionarios ni trabajadores a limpiar el campo, sino dejando a la gente que siga haciendo las labores que se han hecho toda la vida con el pastoreo, por ejemplo, ¿no? O dejando sembrar en sitios donde siempre se ha sembrado. Yo conozco en aquellos lugares donde hay zonas que están protegidas por medio ambiente, pues bueno, pues se hacen proyectos de explotación conjunta sin deteriorar el medio ambiente y sembrando en algunos sitios. Yo lo conozco en la Sierra de Cazorla, que es uno de los lugares más emblemáticos que hay en la geografía española, y allí pues hay zonas en las que hay agricultores sembrando y recogiendo sus hortalizas a la vez que están, digamos, limpiando parte de ese monte de la Sierra de Cazorla, ¿no? Lo mismo que tiene que haber un equilibrio con las especies cinegéticas. O sea, si tú dejas de cazar jabalíes, te encuentras los jabalíes en la playa, en las ciudades, atravesando carreteras. Con los conejos pasa lo mismo. Si no hay una actividad cinegética con los conejos, seguramente se van a meter en parcelas de melón, de sandía, y lo van a destrozar absolutamente todo. Y además, al producirse de una forma descontrolada, seguramente, pues cuando llegan esas enfermedades que producen tantas muertes en estos animales, por ejemplo la misomatosis, pues bueno, pues más posibilidad hay de tener un ataque más fuerte de misomatosis si tiene una cantidad de ejemplares que no están controlados, ¿no? Entonces, todo eso en aras de un ecologismo, de un ecologismo salvaje y un poco tonto, ¿no? Porque está descontrolado, pues estamos llegando a ver situaciones tan delicadas como las que estamos viendo. ¿De qué te sirve proteger un bosque, dejar que se ensucie, porque no lo tocas, para que sea virgen total, y cuando más satisfecho estás de cómo está el bosque, arda? Es la tontería más grande que te puedes encontrar. Hay que proteger el bosque para que no arda. ¿Por qué no se pueden coger piñas? No se pueden coger piñas. ¿Tú no sabías que no, ya no se pueden coger piñas? Si cogen piñas, te denuncia.
0: Yo no sabía.
1: Bueno, pues no se pueden coger piñas. El que va al campo y coge piñas para decorarlas para el portal de Belén, pues parece que está cometiendo un delito. El que coge piñas para encender la chimenea de su casa, pues parece que está cometiendo un delito, ¿no? Y luego, claro, cuando el bosque está lleno de piñas y cae un rayo o viene un tonto, por decirlo de alguna manera, y prende fuego, la piña es combustible total, explota también, ¿no? Y favorece el fuego de una forma bárbara. Pues vamos a aplicar sentido común, que es lo que, vamos, escuchando a Rodrigo en las redes sociales, el candidato que tuvo Vox y que parecía que iba a ser el próximo consejero de Agricultura, pues algunas veces tiene, digamos, un diálogo y un discurso bastante convincente, que hay que limpiar el entorno natural, que hay que limpiarlo. Y si no se limpia, tendremos lo que tenemos, una enorme posibilidad que salte una chispa de donde sea. Sea. En cuanto a las causas que han provocado el incendio de Ávila, por un lado está un coche que parece que ha ardido en la cochera, coche supuestamente eléctrico, que ha ardido en la cochera, y por otro lado un señor con una retroexcavadora abriéndole camino a las vacas con lo que se llama pica pica, o sea, una plataforma que lleva es la retroexcavadora, que lo que hace es picar piedra y dejar un paso más o menos accesible para que puedan pasar las personas y los animales. Claro, cuando tú aplicas la fuerza de esa máquina, saltan chispas. Vamos, muchas veces hemos visto en la playa que hemos estrellado una piedra con la otra y ha saltado una chispa. Pues imagínate una máquina que pesa toneladas, lo que puede hacer con una piedra gigante y las chispas que pueden saltar. Una de esas chispas es lo que le ha pegado fuego al monte. Y estamos hablando de una salvajada de hectáreas. Evidentemente, ¿por qué esa chispa ha prendido? Porque tenía dónde prender. Así de claro. Y yo no creo que esto sea tan difícil, ¿no? Y nos diluimos en una cantidad de ofertas y de mensajes que no llega a ningún sitio. Que hay que hacer un pacto de Estado para prevenir los incendios. Haz lo que tengas que hacer.
0: Claro, ¿no? Parte de
1: pero ese... antes de que se queme todo.
0: Ya. Lo que se comentaba que estaba pasando, ¿no? Que en invierno, que en verano mucha concienciación, porque lo ves enfrente de tu cara, y luego en el invierno, pues aparecen otros temas y se olvida, ¿no?
1: Claro, aparecen otros temas y se olvida. Y hasta que no viene otra vez los aviones, los helicópteros, toda la gente corriendo, la UME, la televisión y todo el mundo a ver cómo se quema el monte, porque todas las imágenes son muy espectaculares, pues evidentemente ya nos olvidamos de que esto ya pasó el año pasado.
0: Yo no sé si fue porque con el incendio de los Gallardos se despertó la atención por los incendios, pero desde que pasó eso, hace ya 3 semanas, no he parado de ver cómo se encadena un incendio con otro en todo el territorio español. No ha parado.
1: Vale. Sí, con lo cual se confirma que muchas de las frases que se dicen por parte de los responsables cuando se producen los incendios están vacías. No sirven para nada. No dan, no provocan una consecuencia para evitar los incendios. No, nada. ¿Por qué? Porque hay otro incendio, y más grande. Y se superan los incendios del año pasado, y el año pasado ya estábamos muy compungidos y muy serios porque había incendios. Pero es que del año anterior también ha habido incendios bestiales, ¿no? Con lo cual, todo lo que dicen, todo lo que proponen, todo lo que creen que hay que hacer, lo dicen delante de la cámara y de la televisión, pero cuando se va a la cámara se acaba ya todo el proyecto, todas las medidas y todos los acuerdos necesarios para evitar que tenga esos problemas, ¿no? De incendios, ¿no? Con lo cual, te quedas muy, muy, muy decepcionado de tener, digamos, un gobierno de un perfil tan bajo y un gobierno que se ve tan mal con el resto de las comunidades autónomas. Porque cuando ocurren estos desastres, pues no te queda más remedio que acudir a todo lo que tienes. Comunidad autónoma, gobierno central, la Unión Europea, la UME, que es el ejército, en fin, todo. ¿Por qué? Porque el fuego se lo come todo, arrasa con todo, deja familias en una situación lamentable. Y sobre todo, nosotros desde aquí lo vemos desde lejos, pero si tuviéramos el fuego encima y se estuviese quemando nuestra casa de toda la vida, eso es peor que una enfermedad. La tensión que se vive, vamos, que no estamos acostumbrados a sobrevivir con lo opuesto. Y eso es lo que te queda después de un incendio, lo opuesto. Entonces, pues a mí me parece que se dicen muchas tonterías, se dicen muchas cosas, y yo creo que esto no se debería de quedar así. Después de decir muchas tonterías y no haber arreglado nada, había que llamar 3 meses, 6 meses, 1 año después, a quien dijo la tontería y decir, venga usted, tiene usted que asumir la consecuencia de lo que ha pasado porque no ha sido capaz de arreglar nada. Cesado a su casa. Y otro. Y cuando tengan otra vez los políticos ese miedo a perder su puesto político, pues seguramente tendrán un empeño mayor en solucionar estos problemas y no vernos expuestos a lo que la naturaleza quiera en un momento determinado y que el azar se te cruce. ¿Y de qué forma? ¿Me entiendes? Que es lo que estamos viviendo.
0: Pues bueno, José Antonio, pues hasta aquí va a llegar la tertulia de hoy. Hemos tratado al final varios temas. Desgraciadamente el tema de los incendios no pasa de ser actual, una pena, pero bueno. Así que, pues muchas gracias por acercarte de nuevo al programa.
1: Recuerdo yo cuando Luis Aracho estaba muy preocupado por el estado de los incendios siempre, que me llamaba la atención que parte del programa que hacía Luis Aracho estaba centrado en los incendios. Fíjate si tenía razón, ¿no? estar pendiente de los incendios. Además, hemos tenido, por desgracia, el protagonismo de los incendios este año en la provincia de Almería con el fuego de los Gallardos. Y es que es verdad, es que es un tema muy preocupante para un país que está cargado de montes y de sierra y de árboles y de todo, ¿no? Y no tenemos la prevención adecuada, y está claro que es así. Bueno, mañana seguiremos con más cosas.

Y hasta aquí ha llegado el programa de hoy. Les recuerdo que han estado escuchando FH Almería Radio en Radio Marcador Almería, el 92.1 para Almería Capital y el 99.7 para Poniente Almeriense y Campo de Níjar. Y ya saben que pueden volver a escucharnos cuando quieran en YouTube o en iVoox, la plataforma de podcast. Lo único que tienen que hacer es escribir en el buscador FH Almería Radio. Así estaremos con ustedes una vez más acercándoles toda la información del campo almeriense. 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Mi nombre es Ana Gutiérrez y con esto me despido. Hasta mañana.

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0: pandemia y dio positivo a la salida de un concierto de la noche. Y claro, hoy todos nos hemos acordado, y ya lo tenés reflejado también en elradioalmería.com, nos hemos acordado de Laura. Laura es una concejal de juventud y otras cosas en el municipio de Cantoria, gobernado por el PSOE, que el año pasado en las fiestas patronales decidió, pues ya cuando alboreaba, cuando empezaba a salir el sol, pues salir de la caseta de jóvenes y coger su coche. Y a ella nadie le hizo ningún control de alcoholemia, pero ella cogió el coche con su musiquita bien alta y subió en el capó a dos mozuelos, uno de ellos el hijo de la alcaldesa de Purificación, Sánchez Aránega, conocida desde entonces como la Puri, ¿no? Y bueno, pues ese episodio supuso que el vídeo rodase de teléfono en teléfono, que hablase mucha gente de él, que algunos medios lo reflejáramos y otros no, y que el Partido Popular pidiera su dimisión. ¿Has dimitido tú? Pues Laura tampoco. Ahí sigue en su puesto. Y esto es de lo que yo hablaba ayer, de la diferencia de cómo aquí se juegan competiciones. Y cada uno de los competidores tiene unas reglas diferentes. Para la derecha todo es miedo, todo es pavor, todo es salir corriendo, todo es presentar dimisiones a la primera de cambio, todo es, bueno, que no vayan a hablar de nosotros. Para la izquierda es todo vale. Nosotros somos moralmente superiores y no tenemos que dar cuentas a nadie. Y para dimitir, pues yo qué sé, pues tienes que, en fin, una auténtica hecatombe, ¿no? ¿Debía dimitir Diego Cruz? Bajo mi punto de vista, no. Debía rendir cuentas personales de su actitud, en ese caso irresponsable, pero debía haber seguido siendo concejal de cultura. ¿Debía dimitir Laurita? Pues bajo mi punto de vista tampoco, porque Laurita, por lo que hizo, fue otra irresponsabilidad. Lo que no puede hacerse es, como hace el PSOE, exigir la ejemplaridad y la dimisión de Diego Club, bla bla bla bla bla bla bla. Y de Laurita, ni pío. Por cierto, y hablando del PSOE, va a comparecer el presidente del gobierno el día 3 de septiembre en el Congreso de los Diputados, un mes después de la invasión de Ceuta. ¿Cuándo he podido? He estado muy ocupado con la playlist y con el buceo en la maleta y he estado muy estresado. Ayer echó a andar el gobierno. Ayer se reunió el comité de emergencias. Ayer se nombró un mando único capitaneado por el ministro Ángel Víctor Torres. ¿Qué ha pasado esta semana? ¿Qué hay de diferente esta semana con respecto a las tres semanas anteriores que llevamos de crisis en Ceuta? De crisis migratoria, de invasión, de crisis sanitaria, de crisis convivencial, de crisis de seguridad ciudadana. ¿Qué ha cambiado? Pues que yo sepa, solo ha cambiado una cosa. Y es que el presidente del gobierno ha terminado sus vacaciones. Y entonces el mundo que se había parado, ahora vuelve a funcionar. Este es Pedro I, el falso Pedro Chambote. Y todos los borregos que van detrás de él, halagándote todos estos disparates. Por cierto, que al echar a andar, pues claro, como estaban sin hacer nada, hay cierta descoordinación. Porque la ministra de Defensa, Margarita Robles, dijo ayer en el Congreso, por fin ha ido, que los servicios de inteligencia sí avisaron de que se estaba preparando una invasión en Ceuta, con antelación. El ministro del Interior, Marlaska, que es al que avisaron, dice que a él no le avisó nadie y que no había ningún informe. Y ahora tienes a todo el gobierno queriendo matar a Margarita Robles, que lo raro es que siga en su puesto y no haya dimitido, porque lo que ha hecho Margarita Robles es reconocer que los profesionales trabajaron y avisaron y los ministerios estaban rascándose la barriga a cinco manos porque el presidente estaba de vacaciones en la maleta. Esta es la realidad. En fin, que así seguimos. Aquí, en Es la Mañana de la Libertad, hasta las 2 de la tarde, Chiringuito Lomigaz La Marimorena, en plena Plaza Virgen del Mar, y que ya empieza a llegar la gente aquí, vamos a estar hasta las 2 de la tarde, ya verás cómo se pone esto. Está por aquí parte del equipo, por ejemplo, Almudena Caparrós, ¿está? Está.
1: Aquí estoy, Víctor.
0: Ahora, ¿qué tal? Cuéntanos.
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1: También está por aquí José Montaño. ¿Qué tal, Montaño? Muy buenas.
2: Muy buenas, Víctor.
1: Para contarnos.
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1: Y por aquí se encuentra también Jessica Alonso. Hola, Jess, ¿qué tal?
3: Muy buenas, Víctor.
1: Y bien te han salido las trenzas hoy, ¿eh?
3: Sí, sí.
1: Es que hay quien empieza a sospechar. Jess es una muchacha que siempre está muy sonriente. Y hay quien piensa que eso es porque se aprieta mucho las coletas en las trenzas esas que se hacen. Puede ser que...
3: Hoy puede ser que la coleta ayude.
1: Bueno, puede ser. Bueno, cuéntanos cositas, ¿eh?
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1: Bueno, pues nada, con calidad y confianza caminamos hacia las 2 de la tarde, que por cierto no lo he dicho, luego informativo nacional e internacional, y después a las 3 la prórroga como todos los días, y en la prórroga es Agricultura de Almería todos los miércoles, así que al lío.

0: 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Y te cuentan que...
1: Vox Almería exige responsabilidades al gobierno y critica el reparto migratorio tras la crisis de Ceuta en nuestro tema del día con BMW y Mini Automotor Costa. Esto fue de ayer.
2: El presidente provincial de la Nación, Juan José Bosquet, respalda la emisión de un edil por dar positivo en un control de alcoholemia emergente contra la política migratoria y avanza las claves de la nueva delegación de la Junta.
0: 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Alba, concesionario oficial en Almería, María del Mar Vázquez, ensalza la ejemplaridad de Diego Cruz tras su dimisión como concejal de Cultura.
1: La alcaldesa de Almería acepta la renuncia del edil tras un error y pospone la reestructuración del equipo de gobierno hasta septiembre.
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1: Alfar Almería 2026 arranca como escaparate internacional de alfarería y cerámica e inclusión social.
2: La alcaldesa María del Mar Vázquez destaca el impacto de la muestra artesanal en uno de los eventos tradicionales más arraigados en el programa de las fiestas patronales.
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1: La Junta reclama al gobierno un plan claro contra las mafias del narcotráfico y la trata de personas.
2: José Antonio Nieto respalda la reactivación de Oconsur y ofrece la colaboración de Andalucía para incorporar herramientas de inteligencia artificial en la lucha contra el crimen organizado.
0: 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El Ayuntamiento de Almería prepara una gran noche de música electrónica y mestiza en la feria.
1: El dúo protagonizará el 28 de agosto un espectáculo exclusivo con un importante despliegue técnico diseñado para la ocasión.
0: Enseguida de paseo por la provincia, pero antes...
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0: Y además,
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0: Hay que decírselo claro a la gente. 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Como dicen en mi pueblo, lo que es parecido no es lo mismo. 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
1: Diputación y Ayuntamiento de Almería unen esfuerzos para impulsar la gastronomía almeriense durante la feria.
2: La Plaza de las Velas acoge el cuarto encuentro Sabore Almería en Feria, una cita que reivindica el producto local, el talento de los profesionales y la gastronomía como motor de promoción y actividad económica.
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1: El Ayuntamiento destina 100.000 euros anuales al control de mosquitos y moscas.
2: La Junta de Gobierno aprueba el programa municipal para reforzar la vigilancia, detección de larvas y tratamientos contra estos insectos en todo el término municipal.
0: Y más noticias del Poniente, en este caso en Roquetas de Mar.
1: El Ayuntamiento lleva la magia de Abel Magia al anfiteatro dentro de A Pie de Calle.
2: La Concejalía de Cultura, dirigida por Daniel Salcedo, programa este miércoles el espectáculo Magia sin Límites, protagonizado por uno de los referentes nacionales de la magia con humor.
0: Y vamos con noticias del municipio de Dalías.
1: Dalías ultima los preparativos para acoger a miles de personas en sus fiestas patronales.
2: El alcalde Francisco Lirola adelanta una programación muy musical y un amplio dispositivo de seguridad para la llegada masiva de peregrinos.
0: Y vamos con la información del Levante con Hofer Soluciones Profesionales en materia de instalaciones y mantenimiento de energías renovables, electricidad, control, telecomunicaciones, fontanería, ingeniería y proyectos llave en mano en Níjar.
1: Rodalquilar se prepara para vivir dos noches mágicas con la Noche de las Velas.
2: Y el Ayuntamiento de Níjar anuncia para el 11 y 12 de septiembre un programa con música en directo, espectáculos, gastronomía y cientos de velas.
0: Y vamos con la información de Mojácar.
1: Que amplían el horario del bus local por las fiestas de San Agustín.
2: El servicio funcionará hasta las 6:15 los días 26, 27, 28 y 29 de agosto para facilitar los desplazamientos durante las celebraciones.
0: Y tenemos también información económica del día, pero antes...
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0: Tenemos más.
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0: 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Pero antes, Montaño.
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0: Bueno, pues la noticia económica del día es...
1: que el Ayuntamiento de Adra impulsa una nueva bolsa de empleo para oficiales jardineros.
2: La convocatoria permitirá atender futuras necesidades temporales de contratación y permitirá abrir... estará abierta hasta el 8 de septiembre.
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1: El seguro de hortalizas bajo cubierta se renueva.
2: En la próxima campaña cambiarán los criterios de peritación y la gestión de los siniestros.
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1: Pasaja Almería abre las inscripciones para el curso de aplicador de plaguicidas cualificado.
2: La formación comenzará el 21 de septiembre en Cortijos de Marín.
0: 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Menú diario, 8.45 al día. 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Hoy, Almudena Caparrós se va a jincar...
1: de entre los primeros espaguetis Alfredo con pollo.
0: Alfredo, que...
1: veremos a ver...
0: no, sabes, que ahora, en fin, no digo nada. Y entre pecho y espalda, Jessica Alonso se va a meter un segundo.
2: Yo me voy a pedir jamoncitos de pollo con patatas en cuajadera.
0: Y la noticia cultural...
1: el Ayuntamiento de Almería prepara una gran noche de música electrónica con Mestiza en la feria.
2: El dúo protagonizará el 28 de agosto un espectáculo exclusivo con un importante despliegue técnico diseñado para la ocasión.
0: Muy bien, pues vamos con el repaso de la actualidad universitaria con la Universidad de Almería. El ranking de Shanghái incluye enfermería y agricultura de la UAL.
1: La Universidad de Almería repite presencia en uno de los listados más prestigiosos a nivel internacional.
0: Repaso a la prensa de hoy miércoles, pero antes...
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0: Y hablando de encontrar, que siempre andamos buscando otra forma de vivir y de disfrutar, resulta que la tenemos aquí al lado.
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0: Son parajes naturales, porque pajares naturales es otra cosa. No conviene confundir la paja con la viga, por ejemplo.
2: No, en fin.
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2: Portada de Diario Ideal. El mundo se da cita en Almería al ritmo del folclore.
1: Diario de Almería.
2: Más madrugones y más comedores. Los colegios de Almería se adaptan a las familias.
1: Y noticias de Elegido con el periódico de cerca.
2: Roquetas saca a licitación la obra de demolición del ayuntamiento.
1: Y noticias agrícolas con FH Almería, el periódico agro de referencia en la provincia.
2: Fruit Attraction acogerá los premios periodísticos APAE, que incluyen una categoría sobre frutas y hortalizas.
1: Y ahora argumentos de la actualidad nacional e internacional con Es Radio y Libertad Digital y con La Bellota y El Güey Restaurante, que como sabéis no cierra cocina en toda la tarde, con carta de meriendas, tienda gourmet. 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
0: Y además que le dan la vuelta a la tapa, porque tú ahora, en lugar de pedir la bebida y te ponen la cortesía a la tapa, es al revés. Te ponen la tapa y tú, piden la tapa y te ponen de cortesía la bebida. ¿Y la noticia era?
2: España lleva gastados más de 2 millones en atención al Menas desde la llegada de Sánchez al poder.
0: Repasamos la actualidad del deporte, pero antes...
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0: Y además...
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1: Fútbol, Unión Deportiva Almería.
2: Vuelta al trabajo con Arribas en el foco.
1: Y fútbol, tercera FEB.
2: Marciano y Ou marcarán la planificación del filial.
1: Y vamos a la pista, todo menos fútbol, con el consorcio Sector 2 de la provincia de Almería para la gestión de residuos y Ecoembes, que nos animan a reciclar latas, bricks y envases de plástico en el contenedor amarillo y envases de cartón y papel en el azul, porque reciclar es muy nuestro en pista de voleibol.
2: Ana Escamilla lidera a España en el europeo.
1: Y en baloncesto...
2: Papi en Bob refuerza al Ecoculture CB Almería.
0: Pues solo nos queda el tiempo, aunque antes la construcción y reparación y bla, bla, bla, bla, bla.
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0: Y además...
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0: Pues han sido titulares y enseguida lo culminamos con la información del tiempo en Almería con Campos Borronovo, vos de siempre con los medios del mañana. 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
1: Y te cuento que la Estación Estatal de Meteorología anuncia para hoy en Almería cielos nubosos, aunque sin riesgo de precipitaciones. Los vientos soplarán flojos en toda la provincia y habrá temperaturas en ligero ascenso, con una máxima de 31 grados y una mínima de 15.
0: Son, como digo, los titulares que cerramos con...
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0: Y además...
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0: Pues enseguida sonidos del día.

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0: Se preguntan los romeros de la Puebla, ¿eh? Que son una gente que todo el mundo ha escuchado hablar de ella, aunque yo ahora mismo en este momento no caigo. Yo no les pongo cara. ¿Tú le pones cara a los romeros de la Puebla, Almudena?
1: Cara no, pero voz, por supuesto. Este es mítico.
0: ¿Eres muy tú de los romeros de la Puebla, Jess?
1: Pues no le pongo cara, pero igual lo he escuchado muchísimo en la feria.
0: Tú, porque tú eres muy feriante, ¿no?
1: A mí me gusta la música.
0: Me gusta la feria. Hombre, a los romeros de la Puebla sí que los conoce José Montaño, ¿no? Uña y carne.
2: Bueno, sí, un poco así. En la feria se me hacen más familiares también.
0: Bueno, está muy bien, está muy bien. Bueno, pues con los romeros de la Puebla que dicen que se preguntan, que no saben qué es lo que tiene la feria. Seguro que lo saben y lo que pasa es que no nos lo quieren decir. Montaño, cuéntanos.
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0: Y además, Almudena...
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0: Todo esto lo completa Jessica Alonso.
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0: Este es nuestro compromiso 2026, el mes de agosto. 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Oye, antes de ir con los sonidos del día, que ha venido Jorge. Hola, Jorge.
5: Muy buenas, Víctor.
0: Jorge es el director general y de relaciones con la ONU en el espacio de redes sociales Lo que pasa en Almería, ¿no?
5: Correcto, eso es.
0: El tío que más fuego saca en Internet de España.
5: Muy agradecido, Víctor, por la invitación. La verdad que muchas gracias. Y sí, la verdad que muy bien, muy contento. Ha sido un auge...
0: Es un fenómeno lo que pasa en Almería, ¿no?
5: Pues sí, la verdad que sí. En 4 meses que llevamos nos ha sorprendido el tirón que ha tenido.
0: ¿Cuánta gente tenéis ahí metidos?
5: 33.000 en Facebook y en Instagram casi 13.000.
0: Bueno, y esto es porque no paráis de contar cosas, que es lo que pasa en Almería, claro.
5: Claro, son noticias, última hora que nos manda muchísimo la gente, problemas en los barrios, basura, cortes de tráfico, accidentes, y la verdad que bien, muy
0: mucho
5: bien.
0: Mucho incendio.
5: Incendio, sobre todo en verano, sí, los gallardos.
0: ¿El de las Tres Villas cómo está?
5: Lo apagaron allá, ya.
0: Lo apagaron ya, ¿no?
5: Sí, correcto,
0: bueno,
5: sí.
0: Ya nos quedamos mucho más tranquilos. ¿Y la feria qué tal? ¿La seguís ahí en lo que pasa en Almería?
5: Sí, sí, estamos cubriendo bastante la feria también, sí. Bastante eventos, todos los eventos, la batalla de flores, el baile folclórico ahora también. Y bien.
0: Bueno, bueno, sí, qué bien. Maravilla. Oye, aquí tienes tu casa, para lo que te haga falta, Jorge.
5: Muchísimas gracias.
0: Muchas gracias. En radio y en marcador, en los dos sitios, que lo sepas.
5: Vale.
0: Gracias, Jorge. Gracias. Lo que pasa en Almería, lo tenéis ahí colgado en las redes sociales todo el rato. Bueno, ya lo sabéis, si es que le seguís ahí a Jorge de una manera a lo bruto, ahí la gente la ha dado por Jorge y por lo que pasa en Almería. Vamos a los sonidos del día.
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0: Sonidos del Día, déjame que hoy inaugure esta sección de Sonidos del Día con un sonido muy significativo. Después de 3 semanas y media, el gobierno ha decidido hincar el diente a lo de Ceuta y les han pillado desentrenados. Porque además de la vergüenza de estar casi un mes sin ponerse manos a la obra con ese asunto, encima cuando se han puesto, pues ha pasado esto, que una ministra dice una cosa y el otro dice la contraria. Margarita Robles, Defensa; Fernando Grande Marlaska, Interior.
1: Nuestras Fuerzas Armadas, los servicios de inteligencia y obviamente el CNI realizaron la labor que competencialmente les era y es exigible, y que compartieron y analizaron con las Fuerzas de Seguridad del Estado y con el personal de la delegación del gobierno.
2: No había ningún informe que atisbara que el día 30 de julio iba a suceder lo que finalmente aconteció. Ningún servicio de información, ningún otro servicio de información de países amigos, ni cualquier otro grupo de investigación de inteligencia atisbó nada parecido.
0: ¿Cómo te quedas? No le des vueltas a eso. Se llama socialismo. Ni una verdad ni el médico, ni una amiguita de trabajo. Oye, que aquí... Madre mía, la feria. Que aquí en Almería, el otro tema de la semana es la dimisión de Diego Cruz, ex concejal ya de Cultura y Educación del Ayuntamiento de Almería, por haber dado positivo en un control de alcoholemia. Vamos a escuchar el ambientillo que se vivía en el vehículo que, en el linde entre la madrugada y el amanecer, conducía en mitad de las fiestas de Cantoria su concejal de juventud, Laura González, con 2 maromos sentados sin camiseta en el capó mientras conducían. Laura González y su alegría.

0: que no mola el coche de Laura González, concejal de Juventud de Cantabria, que, por cierto, un año después, todavía se lo está pensando si va a dimitir o no. Esta mañana ha habido pleno en la Diputación Provincial de Almería, sesión ordinaria que ha estado siguiendo Juan Jesús Reche. ¿Qué tal, Reche? Muy buenas.
1: ¿Qué tal, Víctor? Pues sí, efectivamente. Sí, esta mañana la Diputación Provincial de Almería ha celebrado este, pues, un nuevo pleno en el Palacio Provincial, en el que se ha aprobado por unanimidad una inversión que ya supera los 2,5 millones de euros para impulsar diferentes actuaciones en toda la provincia. La mayor parte, 2 millones de euros, corresponde a los planes provinciales, entre las cuales actuaciones destacan los 381.500 euros por urbanizar varias calles de Fiñana y más de 1,7 millones de euros cofinanciados con el Ayuntamiento de La Mojonera para reparar y climatizar así la piscina municipal. Además, el pleno ha dado luz verde a medio millón de euros para el plan de caminos para mejorar vías rurales y agrícolas de Alicún, Terque, Turrillas, Oanes, Santa Fe de Mondújar y Turre. Con estas actuaciones, la Diputación ya ha movilizado cerca de 50 millones de euros en 103 proyectos dentro de los planes provinciales del actual mandato 2024-2027. En cuanto al plan de caminos, contempla una inversión global de 14 millones de euros para mejorar la red rural de toda la provincia. Escuchamos un sonido a propósito de este pleno del diputado Carlos Sánchez.
2: Hemos terminado el pleno del mes de agosto en la Diputación Provincial de Almería y seguimos con nuestro firme compromiso con los municipios de la provincia. En concreto, hoy, dentro de las actualizaciones de los planes de camino y de los planes provinciales, hemos aprobado 2,5 millones de euros, que se suman a los ya 50 millones de euros que a lo largo del mandato hemos movilizado para mejorar la infraestructura de los municipios de la provincia de Almería. No paramos en este mes de agosto porque así nos lo requieren los ayuntamientos y los vecinos de Almería, y por lo tanto ese firme compromiso sigue más vigente que nunca para que las inversiones, para que todo el esfuerzo de la Diputación Provincial llegue a cada rincón de la provincia.
0: Cositas, que enseguida vamos con nuestro primer tema del día, que tenemos aquí ilustres visitantes, pero antes, precisamente hablando de todo un poco, la alcaldesa de Almería ha asistido esta mañana al 10º encuentro de indumentaria y folclore tradicional almeriense en la puerta de Purchena y ha estado con ella, pues un hombre que le está haciendo marcaje al hombre en esta feria, o a la mujer en este caso, José Luis Pascual. Hola, ¿qué tal, Pascual?
3: Hola, muy buenas, aunque no ha estado nada fácil ahí en la puerta de Purchena, he tenido que apartar unas 300 personas para poder llegar hasta la alcaldesa.
0: Había gentecilla ahí, ¿no?
3: Sí, había bastante gente, mucha gente que quería también, pues, hacerse una foto con la alcaldesa, con algunos concejales, y bueno, pues un ambiente extraordinario para esto que digamos que es el aperitivo de esa 10ª edición del Festival de Indumentaria, que se va a celebrar a partir de las 9 de la noche en la Plaza Vieja, pero, insisto, pues como preámbulo y por primera vez se ha celebrado en la Puerta de Purchena, este acto en el que se ha bailado el fandanguillo de Almería y además posteriormente pues todos los participantes han realizado un recorrido por el Paseo de Almería para que la gente pueda disfrutar y pueda conocer esos vestidos, indumentarias típicas de nuestra capital. Vamos a escuchar a la alcaldesa María del Mar Vázquez.
4: Hoy es el día de la indumentaria tradicional y de folclore almeriense, la 10ª edición ya. Esta noche, a partir de las 9 de la noche, en la Plaza Vieja, estarán los grupos de distintas formaciones representando y actuando. Pero queríamos que hoy aquí se juntasen las distintas agrupaciones. Hemos conseguido 7 agrupaciones, más de 120 personas que nos han hecho el fandanguillo de Almería para visibilizar lo bonito que son los trajes y cómo se vestía en el siglo XVIII y XIX. Así que ahora darán una vuelta por el paseo, darán un desfile en vivo para que los almerienses podamos disfrutar de su arte, porque los cosen ellas mismas. Nosotros les ayudamos dando un pequeño apoyo a hacer el taller este año.
0: Bueno, y un último sonido del día que también ha ocurrido esta mañana, que va a ocurrir esta mañana, porque Jessica Alonso va a estar, bueno, de aquí a un cuarto de hora, ¿no?, en el concurso, la final del concurso del cuarto encuentro de gastronomía almeriense, ¿no? ¿Dónde va a ser esto? A ver,
5: Jessica. Pues en la Plaza de las Velas, que me voy, pero ya pitando.
0: Me han dicho que ayer abusaste, que ayer no te privaste de probar ninguno de los platos, ¿eh?
5: Ahí vimos todo y la emoción que tenían los finalistas. Y bueno, vamos a ver hoy qué pasa.
0: Bueno, para terminar los sonidos del día, como siempre damos los sonidos propios, los sonidos de la prórroga de Es la Mañana de la Libertad, que se emite cada día de 3 a 4 de la tarde. Hoy tendremos Es Agricultura de Almería y ayer, como todos los martes, tuvimos Salud y Cultura. En Es la Salud en Almería, programa de Victoria Covillán, con el patrocinio de Biosabor, de Colegio Oficial de Médicos de Almería, Vista Camacho, Agora San Isidro, Clínica Dental y Clínica de Medicina Estética Mateo y Francos y Gastrum, pues pudimos charlar un rato dentro de nuestro espacio Vida Sana con Cajamar, con Paqui Lao, nuestra enfermera referente de centros educativos, y también hablamos del cáncer infantil. Escuchamos un extracto.
6: Tenemos varios tratamientos, que luego si quieres hacemos un resumencillo, pero así para comenzar, pues lo que mi objetivo, o lo que yo voy a realizar allí, pues, principalmente, pues va a ser una valoración médica a nivel global del paciente, pues preguntándole por sus antecedentes personales, familiares, de estético, etcétera. Luego, conocer cuáles son su objetivo o cuál es el motivo de la consulta por el que viene, explorarlo o explorarla y tener una expectativa realista de lo que quiere conseguir.
0: Escuchamos a María Nazaret Salmerón, especialista en medicina familiar y comunitaria, urgencias y emergencias, y especialista también en estética, en clínica dental y estética Mateo y Francos. Y un sonido más, el de Es la Cultura en Almería, cada martes a las 2:30 de la tarde, con la colaboración del área de cultura del Ayuntamiento de Almería. Ayer, Gabriel Sopeña, músico y poeta. Escuchamos.
7: Fundamentalmente, lo que ha dicho JJ es el meollo de la cuestión. Por mi parte, únicamente añadir que después de 40 años trabajando, hay muchas cosas que se van aprendiendo. Se aprende, bueno, por supuesto, profesionalidad.
0: Bueno, cerramos sonidos del día con la pregunta cumpliendo el motor. Cada día en nuestras redes sociales, solo por participar, entras en el sorteo de una experiencia Cupra, que es llevarte un fin de semana por la patilla un Cupra de Cupra Indalo Motor. La pregunta de hoy es: ¿qué te parece que España lleva gastados más de 2.000 millones en atención a los menas desde la llegada de Pedro I el Falso, Pedro Chapote, al poder? Sonidos del día que acaban con...
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0: Y además, Montaño...
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0: Y una más, Jessica.
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0: Y un montón de programas más. 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

0: 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Y hoy, pues aquí en pleno corazón de la feria, en la Plaza Virgen del Mar, en el chiringuito Lomigaz, en la Marimorena, pues ha tenido la diferencia de venir a vernos la alcaldesa de Almería, María del Mar Vázquez. ¿Qué tal? Muy buenas.
1: ¿Qué tal? Siempre que me invitáis, aquí estoy.
0: Te voy a dar el micro a la mano y así,
1: vale. Porque está un poquito así, más cerquita, ¿no? Muchas gracias, bueno. Es que perdona que estaba pasando lo del folclore y la indumentaria, están cantando.
0: Muy bien. Ahí está.
1: Que lo han pasado muy bien esta mañana.
0: Oye, en directo. Esto lo tenéis preparado, ¿no? Esto
1: no, lo he llamado así, no.
0: Qué maravilla, qué maravilla. Bueno, la feria, que es un momento donde pasa de todo, como esto, por ejemplo, donde no se para ni un segundo. Y esta feria, lamentablemente, es una feria que es triste para mucha gente y también para ti.
1: Sí, sí, yo llevo un par de días muy, muy triste por lo que ha sucedido, porque yo quiero mucho a Diego Cruz. Y te voy a hacer una cosa, antes de ser buen político hay que ser buena persona. Y ha demostrado lo buena persona que es, pues anteponiendo los intereses de la ciudad a los suyos propios y no agarrándose ya al cargo como hacen otros, y ha aceptado su responsabilidad, y eso dice mucho de él.
0: Te tengo que decir que yo también estoy muy triste, ¿eh? Primero porque... pues porque es mi amigo, y yo cada vez que pasa un caso de estos con un amigo mío, pues yo siempre digo lo mismo. Pues es que mis amigos se equivocan también, igual que yo, igual que todo el mundo. Y luego también estoy triste porque yo creo que esto de la política, cada uno tiene sus ideas, pero yo creo que hay que darle un poco una vuelta, porque al final, pues cualquiera de nosotros cuando comete un error, pues lo paga personalmente, paga una multa, le retiran el carné, o en función del error que sea. Pero a los políticos los tratamos como si estar en el cargo fuera un regalo, y como te has portado mal te quitamos el regalo. Y yo entiendo al político, perdóname que te lo diga, lo entiendo al revés. Yo entiendo que es un tío al que, o una tía, perdóname, una señora alcaldesa en este caso, a la que hemos colocado ahí para que haga un trabajo por el cual le pagamos. Y si lo hace bien, yo quiero que esté ahí, porque no me quiero arriesgar a que venga otro que lo haga peor. Sinceramente, estoy seguro que vais a nombrar un concejal magnífico, pero es que Diego era un muy buen concejal.
1: Muy buen concejal, muy buen profesional y, como bien sabe, muy conocedor de la cultura almeriense, de la cultura nacional, de lo que necesitaba la ciudad, de lo que quería el almeriense. Hemos ido evolucionando, hemos ido trayendo más conciertos, ampliando un montón y diversificando. Y claro, esto es un palo muy gordo para la cultura almeriense, y yo lo entiendo. Y como bien dice, hablar de los políticos como si fuese un espécimen aparte, que no fuese una persona, que duele las cosas que pasan, que sienten, que tienen familia, que tienen amigos, que sufren como tú, yo creo que no es la realidad, ¿no?
0: Hay que humanizar un poco todo esto, yo creo que hay que dar una vueltecita.
1: Sí, señor.
0: Y no es fácil, porque hay mucha gente empeñada en que no se humanice. Bueno, tengo que hablar contigo de la feria, pero simplemente una preguntita más. Pues en mitad de la feria, como no hay nada que hacer, pues ahora la cabeza de la alcaldesa tiene que estar a ver qué hacemos ahora, porque hay que nombrar a otro concejal, hay que ver quién es el de la lista al que le toca, si quiere, si no, que corra a otro, cuándo va a ser, si eso va a implicar una remodelación. Vamos, yo me apuesto los dedos chicos de la mano a que de todo eso no me vas a decir absolutamente nada ahora, que no.
1: Y de hecho es que no estoy pensando en eso, porque la verdad es que eso es mucho más rápido de lo que la gente cree. Ahora mismo tenemos una feria en la que, bueno, siempre pasan incidencias, hay cosas que solucionar, hay cosas que mejorar. Tienes que tener la cabeza fría pensando en la cantidad de personas que pasan por aquí, y no tenemos que estar ahora pensando en eso. El evento sigue funcionando, las competencias de cada concejal las podemos llevar cualquiera de nosotros, los compañeros, los funcionarios están trabajando, están sacando los expedientes, que eso es lo que tiene que importarle al almeriense, ¿no? Yo sé que más allá de eso, dentro de una semana, cuando acabe la feria, volveremos a hablar de esto, pero bueno, cuando acabe la feria.
0: Bueno, de todas maneras, hay alguna gente que estaba en la lista y que ahora le ha cambiado la feria. Totalmente, estoy seguro que no están haciendo la misma feria que tenían previsto.
1: Claro,
0: antes,
1: yo
0: seguro.
1: Le he dicho tranquilidad a todo el mundo, tranquilidad, que lo que tenga que ser pasará, así que todo el mundo tranquilo.
0: Bueno, es inevitable, periodística e informativamente, que esto marque la feria, pero como tú dices, la feria sigue, y tú y yo ya habíamos quedado en hablar hoy aquí, antes de que haya pasado todo esto, e íbamos a hablar de otras cosas. Bueno, una feria, yo creo que intensísima, para todo el mundo. Bueno, acabamos de ver los del folclore que han pasado por aquí, porque los he llamado yo para darle la sorpresa a la alcaldesa. Los conciertos espectaculares, muy buen ambiente, por lo que yo he podido testar en la Feria de la Noche. En fin, sigue creciendo la Feria de Almería, creo yo, no lo sé.
1: Bueno, mira, yo y es el test que tú has visto también. Yo cuando palpa la calle, ves las terrazas, ves los ambigú. Siempre hay ambiente a cualquier hora, ¿no? Siempre que están abiertos, mediodía, por la noche, las terrazas. Siempre hay gente que quiere participar en las actividades deportivas. Vengo yo ahora del speed cubing, y que el speed cubing es hacer el cubo de Rubik lo más rápido posible. Hay gente en la pesca, hay gente en el ajedrez, en el triatlón, todo lo que se haga se llena. Y ahora acabo también de venir de la indumentaria almeriense, y había no solamente 120 personas bailando vestidas con la indumentaria tradicional, sino un montón de almerienses que se han acercado a hacerles fotos y a verlos cómo iban vestidos y a verlos bailar. Así que somos muy de calle los almerienses, nos gusta muchísimo la feria, y la puedes vivir o a mediodía aquí o en el recinto, por la noche aquí o en el recinto, pero vivirla, ¿no? Vivirla, disfrutarla, sentirla como recuerdos que tenemos de toda la vida.
0: Fíjate que bueno, evidentemente todo lo que se hace, pues hay gente que está a favor y gente que está en contra. Eso es normal, cada uno tiene sus ideas, y una de las ideas que me parece a mí que tiene la alcaldesa de Almería es que todo el mundo se encuentre acogido, protegido, recogido en la feria. Es decir, estamos viendo, mira, esta mañana he tenido conocimiento de una actividad que son empresas con orgullo, que van a hacer esta tarde una actividad, pues en los colectivos del orgullo LGTBI Plus, o como se llama eso, pero vamos, que están ahí y que hacen, bueno, yo conozco al que está liderando ahora mismo el movimiento, y es un tío extraordinario, activo, proactivo, comprometido, el tío que se moja en las cosas. Hemos visto bueno, pues la gente de todas las actividades que acabas de decir. Has hablado de las indumentarias almerienses. Hay mucha gente que cuando se hace una cosa para un colectivo se enfada, porque dice, no, es que esto, pero tú pides para el tuyo. Déjate a los de los demás tranquilo.
1: Hay espacio para todo, claro, el mundo. Hay espacio. Mira, la feria hay que vivirla de todas las realidades posibles. Y si hay una realidad, por minoritaria que sea, tiene que tener su espacio. Tenemos el Día del Mayor, el Día de la Mujer, el Día de la Diversidad y la Discapacidad, que fue ayer, el Día del Orgullo, que viene falete. Pero que sea el Día del Orgullo no quiere decir que solo entren los colectivos en la caseta municipal, los colectivos de LGTBI Plus. Puede entrar cualquier persona, eso es libre. Puedes disfrutar de los conciertos, de la tradición, de la indumentaria. Ya me decía alguien, pues tienes que vestir de refajona para la inauguración, y digo, ¿y por qué no puedo vestir de flamenca? Digo, pues me he visto un día de flamenca y otro día. O sea que hay espacio, día y hora y colectivos para todos. Vamos a hacer una feria lo más amplia y diversa posible.
0: Bueno, es la primera feria del nuevo paseo, que bueno, según noticias que nos contasteis, los chiringuitos de mediodía no se han puesto en el paseo porque los empresarios de esos chiringuitos pidieron no estar en el paseo, sino estar en otras ubicaciones. Aquí tenemos una ubicación que es extraordinaria, de mis amigos del chiringuito La Marimorena, que llevan aquí ya varios años y que en nada está petado y no hay quien aguante aquí, del ruido que habrá y del jolgorio. Pero en el paseo no hay ninguno de esos. Pero como tú dices, pues yo, mira, después de ayer fue mi tarde de dar una vueltecita, que así están los cuerpos esta mañana, pues bajamos, o serían cerca de las 10 de la noche, paseo abajo, y estaba petado de gente.
1: Lleno de gente.
0: Yo creo que, sinceramente, alcaldesa, y sé que tú, porque tú eres una persona que te preocupas, que sientes las cosas, etcétera, y que has sufrido por el paseo, porque esa obra iba a dar mucho que hablar y sigue dando que hablar, yo creo que ya hemos atravesado la frontera. O sea, yo creo que ya los que decían que si los jardines eran grandes o pequeños, si la fuente, no, yo creo que ya la gente se acabó el debate prácticamente.
1: Bueno, habrá también, si esto como todo lo acabas de decir, pero con estos colores. Pero mira, el objetivo principal del paseo era que fuese paseable y que la gente pudiese sentarse en un banco, ver los escaparates, en una terraza, simplemente pasear por el paseo. Y tú pasas hasta las 10 de la noche, pero es que nosotros hemos estado a las 10 de la mañana y aquello es un hervidero de gente y está fresquito.
0: Ha cambiado la ciudad, ¿eh?
1: Está fresquito, se puede estar sentado en un banco, disfrutar de tu terracita. Entonces, ese era el objetivo. Más allá de que te pueda gustar más o menos un banco o el diseño, ¿no? Porque por supuesto, pues, la diversidad está es democrático además. Pero bueno, el objetivo cumplido, y hay que hacer actuaciones que cambien ciudad y que la peatonalicen y la hagan amable para las personas.
0: Bueno, la obra del paseo, que le quedan unos detallitos y tal. Hay otras obras que todavía están en marcha porque estamos en plena transformación de la ciudad, y una de ellas es la del soterramiento y de la estación. Oye, te perdiste un encuentro que tuve muy, muy entrañable con mis amigos Bolaños y Puente ahí en la estación de Ferrocarril.
1: Lo que pasa es que llevo tanto tiempo, años, pidiéndole que nos veamos, que justo ha venido cuando estaba yo de descanso con mis niñas, bueno, que tengo muy poquito tiempo al año, y digo, como no me da la respuesta, pues que si yo supiese que va a venir y que me va a decir, la estación se la doy a la ciudad para lo que quiera, y vamos a hacer en este espacio lo que quiera la ciudad. Pues mira, mira, hubiese cancelado, pero como no lo tengo claro,
0: escúchame,
1: yo, mis hijas son muy importantes para mí.
0: A lo mejor no te iba a dejar ni preguntarlo, que yo me tuve que... Ya te he visto, tú me conoces, ya te he visto, tu España. Yo me tuve que emplear a fondo para poder hacer una pregunta que era la que se tiene en la cabeza todo el mundo, que es si que qué hacemos ya con 2027, que está ahí y todavía no han dicho que lo del 2027 era una trola.
1: Pues, y hay que seguir preguntando y seguir reivindicando, porque la ciudad se lo merece.
0: Bueno, la estación está muy bonita, el soterramiento avanza, pero esto todavía queda un poquito, ¿no? Por mucho que vengan Puente y Bolaños.
1: Esto vamos a hablar de la feria tú y yo, ¿no? Pero sí, claro, claro que le queda. Bueno, en la parte del soterramiento hay una parte que es la que financiamos las administraciones que estamos en ese convenio, en esa asociación, que entendemos que va a estar para octubre, ¿vale? Ojalá que esté para octubre. Luego ya es, si viene el AVE o no viene el AVE, que nos surge muchísimo. Y el debate que yo quiero abrir, ¿qué se va a hacer con todos los terrenos aledaños, ¿no? Porque tendrán que preguntar a la ciudad que necesita, ¿no? No ponerse a hacer bloques de 15 plantas. Y luego también...
0: Pues, y la estación.
1: Y la estación, bueno, y el puerto ciudad, que también es una obra que nos interesa mucho. Ahora viene la siguiente fase, que es el muelle de Levante, que está ya tramitándose a ver si es posible, y que va a traer pues socios o restauración o comercio. Están en ello para ver qué empresarios se interesa y apuestan.
0: Bueno, que hemos hablado de la feria, vamos a hablar de la feria de Ceuta, que se ha suspendido, que no se ha podido hacer este año. Bueno, al final, alcaldesa, hay en España hay 52 alcaldes o alcaldesas de capital de provincia más 12 ciudades autónomas, es decir, que estáis muy poquitos. Y yo te tengo que preguntar, ejerciendo tu cargo, tu responsabilidad institucional, porque además esto, hombre, es más fácil que pase en Ceuta, pero que en Almería está pasando todos los días también, ¿eh? ¿Qué opina una alcaldesa de una capital de provincia de que 3 semanas y media después de que se produjera la invasión de Ceuta, el gobierno se ponga a trabajar, convoque un pleno extraordinario del Consejo de Ministros, otorgue un mando único a uno de los ministros, vaya el vicepresidente del gobierno a Ceuta 3 semanas después? De verdad, yo no sé cómo permitimos vivir en este país así.
1: Bueno, y yo desde aquí, desde Almería, toda nuestra solidaridad con el pueblo de Ceuta. De hecho, el día 2 de septiembre vamos a hacer una concentración que ha convocado la FEM en la puerta del ayuntamiento, así que todos los almerienses que estén indignados con lo que le pasa a las 8 de la tarde, lo que está pasando en Ceuta, que vengan a acompañarnos al Ayuntamiento de Almería a través de la FEM. Pues yo tengo que decirte que, como representante de Ciudadanos, en este caso los de Almería, yo entiendo que los ceutíes que están desamparados, secuestrados en sus casas, sin poder abrir su negocio, ejercer su profesión, sin que los niños puedan salir a los parques, por supuesto no digo nada de disfrutar del verano, que además hay un problema de salud, se ha demostrado que hay contagios, pues, que nosotros ya estamos vacunados, y que bueno, son epidemias que aquí no se tienen en cuenta ya porque ya estamos superadas. Bueno, pues están trayendo, y es que eso es un problema para la sociedad. Entonces, claro, que se haya tardado en reaccionar y que hayamos tenido un presidente del gobierno de vacaciones, sin llegar al terreno, sin pisarlo, sin preguntar y sin remangarse, que es lo que tiene que hacer un buen político, pues me parece inaudito e intolerable.
0: Alcaldesa, muchísimas gracias por la visita, que sigas pues disfrutando en la medida de lo posible de la feria, trabajando para que los demás disfrutemos de la feria, y que bueno, pues la vida tiene momentos que te voy a contar yo a ti, y bueno, pues con fuerza, con ahínco, con pasión, que es mi palabra favorita del diccionario, pues se superan todos los momentos.
1: Bueno, pues yo le deseo a los almerienses una feliz feria, lo que queda en este Ecuador que estamos casi llegando, una feliz y feria y segura.
0: Muchas gracias.
1: Gracias a vosotros.
0: Bueno, aquí seguimos, se marcha la alcaldesa, cuidado que la he puesto aquí en una situación, solo faltaba ya la alcaldesa, le falta caerse del escenario en esta feria, es lo único que me faltaba ya. Muchas gracias. Seguimos, como digo, en Chiringuito Lomigaz, la Marimorena, y tenemos más cosas que hacer. Mira, ha venido Eduardo Ronda y todo, es que ha escuchado a la alcaldesa y ha venido a saludarla, seguro. Mensajitos teníamos, espérate, que ha sido nuestra entrevista dulce con Panadería del Rosal. Escucha.
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0: 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Enseguida te vamos a dar una poquita de opinión, pero antes, Almudena.
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0: pues nada, aquí estamos, prácticamente 4 semanas después de que más de 70.000 inmigrantes ilegales invadieran Ceuta y de que al poco tiempo la mayoría decidiera marcharse, pero dejando aquí, allí en Ceuta, unos miles. Unos dicen que 10.000, otros que un poquito más, otros que un poquito menos. ¿Y qué ha pasado en estas casi 4 semanas? Pues lo que ha ocurrido es que el gobierno de España ha tratado la situación como algo liviano. Un pequeño incidente del que se tenía que ocupar la autoridad local. Una bromilla pesada de nuestro querido socio y aliado marroquí. Un asunto menor que ni siquiera ha requerido que el presidente Pedro I, el falso Pedro Chapote, pusiera en movimiento su presidencial trasero para ir a reunirse de urgencia con los ministros o incluso para visitar la zona afectada. Sin embargo, pasadas esas más de 3 semanas y media de casi inacción, con apenas refuerzo de las fuerzas y cuerpos de seguridad en Ceuta y con el intento fallido de traslado de inmigrantes a unas insuficientes y precarias carpas, con incidentes de todo tipo, robos, asaltos, agresiones, colapso sanitario e incluso algún abuso sexual a mujeres, incluyendo menores, ahora el gobierno se ha puesto en marcha. Ahora el presidente, luciendo un estival rasurado de pelo y un vivo bronceado canario, ha decidido convocar un comité de emergencia, asumir el mando único, nombrar un gestor del mismo, en concreto su amigo Ángel Víctor Torres, enviar al vicepresidente a Ceuta y enviar al Congreso a sus ministros para que comparezcan. Ahora, ¿en serio tiene el descaro de hacer esto ahora? ¿Por qué ahora, si son necesarias todas estas y otras medidas? ¿Qué ha cambiado con respecto a la semana pasada, a la anterior, a la semana de la propia invasión? La respuesta, no por vergonzosa, no por delirante, no por repugnante, dejamos de tenerla todos en cuenta. Lo único que ha cambiado es que Pedro I, el falso Pedro Chapote, ya ha terminado sus vacaciones. Ha llegado la fecha que su agenda tenía prevista para regresar a la actividad de presidente del gobierno. Y claro, después de 3 semanas y media de abandono de los 80.000 ciudadanos españoles que tienen su residencia en Ceuta, de estupideces como la negación de términos como invasión, crisis migratoria, colapso sanitario o emergencia social, después de pasar olímpicamente al ver a miles de inmigrantes ilegales paseando por sus calles sin rumbo, sin tener dónde dormir, dónde comer, dónde hacer sus necesidades, sin que nadie sepa cuántos de ellos eran delincuentes en sus países, por la sencilla razón de que nadie sabe quiénes son, ahora es cuando el gobierno se pone en marcha y su presidente regresa al mando y a su puesto de trabajo. En esa sonrojante, en esa ruborizante tesitura, lo que nos hemos encontrado es a 2 ministros llevándose la contraria online. Al mismo tiempo, una, la de defensa, en el Congreso, sosteniendo que los servicios de inteligencia avisaron al Ministerio del Interior de lo que se avecinaba antes de la invasión. El otro, el de Interior, Marlaska, en presidencia del gobierno, afirmando que no se tenía ninguna noticia al respecto. Querido oyente, este es tu país. El país en el que hace 8 años todo esto era absolutamente impensable, inimaginable, absolutamente imposible. Ese país en el que algunos llevamos advirtiendo de lo que son las políticas migratorias del socialcomunismo con un término inequívoco. Políticas suicidas. Y en ese suicidio estamos. Ahora, a por la siguiente.
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1: Pues enseguida nos vamos a ir a Levante de Almería, en concreto a Pulpí, pero antes vamos a un lugar.
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0: comarca, cuya actualidad repasamos ahora, la de la comarca, la de la mancomunidad de municipios, que es quien nos acompaña en este recorrido, y la de algunos de esos municipios, por ejemplo el de Carboneras, que ha vivido este fin de semana la Guacarbo 2026 y reconoció a sus campeones tras una edición muy especial.
1: La entrega de trofeos puso el broche a la 40ª edición de la prueba con los ganadores de las distintas categorías.
0: Mientras, Garrucha reunió a las familias en una refrescante fiesta de la espuma y del agua.
1: La actividad ofreció una tarde de juegos, diversión y entretenimiento para los más pequeños y sus familias.
0: En Vera disfrutaron de una noche de títeres junto al mar.
1: La plaza de La Pérgola cogió una propuesta cultural familiar que combinó títeres, narración oral, máscara y humor.
0: Y en Cuevas del Almanzora se preparan para una noche de flamenco llena de pasión y sentimiento.
1: El espectáculo previsto para el 5 de septiembre acercará al público una propuesta que fusionará la tradición y la modernidad del flamenco.
0: Y mientras tanto, la comarca y sus municipios, muchísimo en la costa, también en el interior, siguen recibiendo visitantes y desarrollando actividades en este verano. Por ejemplo, en Pulpí, alcalde Juan Pedro García. ¿Qué tal? Muy buenas.
2: Muy buenas.
0: Bueno, perdóname que lo oriente así, pero de esa efervescencia turística que está viviendo el Levante almeriense, desde luego algo de responsabilidad también tiene la mancomunidad, ¿eh?
2: Pues sí, evidentemente. Yo creo que la mancomunidad, primero a través de su plan de inversiones que ha hecho de promoción del turismo, ha conseguido que todos los municipios mejoremos nuestra infraestructura para intentar atender a todos los que nos visitan en las mejores condiciones posibles. Por ejemplo, en el municipio de Pulpí, en San Juan de los Torreros, tenemos esa actividad de turismo gracias a esas subvenciones que conseguimos a través de la mancomunidad. Y eso nos hace posible que todos aquellos que nos visitan pues sean atendidos en las mejores condiciones. Evidentemente, la mancomunidad está apostando por el turismo, que es uno de los puntos de riqueza de nuestra comarca, y eso es algo muy importante. Y yo creo que si todos vamos unidos, pues siempre, pues se suele decir, llegaremos más lejos.
0: Desde luego, desde luego. Bueno, en Pulpí, yo sé que vas a decir, estás equivocado, pero en Pulpí en verano yo creo que ya no haría falta hacer casi nada, porque es que la gente lo hace solo. Es decir, la gente no para de ir a Pulpí, de visitar, pero aún así seguís organizando cosas nuevas, actividades. Bueno, y entre otras, por ejemplo, las fiestas, ¿no? Que vienen, según mi calendario, corrígeme si estoy equivocado, alcalde, las del convoy y las de la fuente, ¿no?
2: Sí, pues terminamos ya prácticamente lo que es el Expláyate 2026, que lo vamos a cerrar este próximo sábado con uno de los eventos más multitudinarios que tenemos en nuestro municipio, yo diría que durante todo el año, que es el Carnaval de Verano, que vamos a hacer a través de las calles de San Juan de los Torreros, que es un evento donde la afluencia es masiva y es un espectáculo lleno de alegría, de color, que yo creo que a todos nos gusta disfrutar. Pero seguidamente, pues sin pausa, pues la próxima semana ya tenemos las fiestas del las fiestas del convoy, y la próxima tenemos la fiesta de la fuente, y dos semanas después tenemos la fiesta de Pulpí. Así que todo aquel que tenga ganas de pasar buenos ratos, de divertirse, de tomar esas tapitas en el municipio de Pulpí, pues lo tiene evidentemente fácil durante el verano y cuando termina el verano también. Y yo creo que es algo importantísimo que pretendemos y buscamos todos, que es conseguir que el turismo esté presente en nuestros municipios durante todo el año. Pues tenemos que luchar, se lucha con las ofertas, como puede ser la Geoda, como puede ser la Cala Negra, como puede ser el Castillo, como puede ser, todo ese ambiente espectacular que tenemos en nuestros municipios, y también con las fiestas tradicionales, las fiestas de nuestras barriadas, que evidentemente hacen posible que todo aquel que lo desee pueda visitarnos, pueda disfrutar de esos eventos tan importantes.
0: Bueno, yo te hablo hoy desde el pleno corazón de la Feria de Almería, que algo me imagino que se escuchará ahí de fondo, ¿no? Es que las fiestas, alcalde, son muchas cosas, porque la fiesta generalmente parte de una manifestación religiosa que hay que tenerla en cuenta y que está ahí, pero luego pues la fiesta es un reencuentro, es una manifestación cultural y de arte, porque hay muchas cosas que se hacen, es deporte, es convivencia, es decir, las fiestas son absolutamente necesarias y seguramente en determinados barrios, a lo mejor más chiquititos, pues todavía más, ¿no?
2: Sí, yo doy un ejemplo. A mí, yo ayer tuve una, me llamó un amigo de la infancia, que ahora mismo lleva muchos años en Palma de Mallorca, y que todos los años reserva sus vacaciones para venir a las fiestas patronales de nuestro municipio. Y me llamó precisamente a ver cuándo comenzaban y cuándo terminaban, porque depende de, dice, es que depende de cuándo comience y cuándo termine, pues yo organizo mis vacaciones para ir a las fiestas de mi pueblo. ¿Por qué? Porque es un reencuentro con la familia, es un reencuentro con los amigos, y hay personas que están esperando todo el año para esos momentos poder compartirlo con personas que hace tiempo que no has visto o personas que están deseando poder compartir buenos momentos con ellos. Así que las fiestas de los municipios, de las capitales también, pero las fiestas de los municipios, yo creo que tienen y son de las pedanías, ese encanto propio del pueblo donde está ese conjunto, se juntan todos, incluso a veces mayores y más jóvenes, y eso es algo bonito de ver y bonito de compartir.
0: Bueno, en este, fíjate que cuando hay borrascas ahora le llaman a esto tren de borrasca, ya sabes tú que cambia la denominación de las cosas, porque si no la gente se aburre. Y vosotros tenéis ahora un tren de fiestas, ¿no? Las que decíamos ahora, pues de las pedanías del convoy La Fuente y luego las fiestas de Pulpí. A mí me gustaría que fueses como bueno, el primero de los pulpileños, ¿no? El alcalde siempre el primero y el último, ¿no? Que me recomendaras un momento para no perderse de todas estas fiestas. Un momento especial o un momento que a ti te agrade especialmente, que sea, que tú creas que ahí está Pulpí en su máximo esplendor.
2: Hombre, yo creo que a mí particularmente el día de la inauguración con el pregón, con la recepción de la reina, donde yo creo que está la esencia de lo que es cada barriada, cada pueblo, pues yo creo que es un momento bonito de compartir. Y luego, no sé, esa verbena popular donde hay algunas personas sentadas, otras bailando, otras compartiendo. Las verbenas de los pueblos también es algo muy bonito, y el comportamiento de la pedanía, a mí la verbena, ese encuentro de la verbena, pues me recuerda, pues, yo qué sé, la esencia de lo que son los pueblos.
0: Pues alcalde, que lo disfrutéis mucho tú y todos los ciudadanos de Pulpí y también del convoy de La Fuente, y muchísimas gracias por contarlo aquí en Es la Mañana de la Libertad y en Es la Mañana de la comarca del Levante. Un abrazo muy fuerte.
2: Un abrazo a todos.
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0: Bueno, vamos a seguir avanzando. Enseguida vamos a estar en el Ejido, pero antes...
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0: 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Venga, pues, vamos al Ejido.
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0: Solo de cosas interesantes, por ejemplo, que la policía local ha detenido a un hombre de 20 años como presunto autor de un delito de lesiones graves y tenencia ilícita de armas tras un incidente registrado durante la noche en Valerma. Ahora mismo esto es portada prácticamente en todos los periódicos. La actuación permitió localizar al sospechoso pocas horas después de los hechos y recuperar el arma que presuntamente había sido utilizada. A ver, cuéntame más datos.
1: Pues los hechos tuvieron lugar la noche del 25 de agosto después de que el servicio de emergencias, el 112, recibiera un aviso alertando de varias detonaciones de una posible reyerta en las inmediaciones del Parque del Palmeral. Hasta el lugar se desplazaron efectivos de la policía local y de la Guardia Civil, que encontraron a una persona herida por arma de fuego en una pierna, y el herido tuvo que ser trasladado a un centro hospitalario para recibir asistencia médica.
0: Bueno, ¿y cómo se consiguió localizar a ese presunto delincuente?
1: Tras recabar información sobre lo ocurrido y las características del presunto autor, la policía local puso en marcha un dispositivo de búsqueda con efectivos del Grupo Operativo de Apoyo y Prevención, el GOAP, junto a patrullas de prevención del 092 y el 112. Sobre las 2 de la madrugada, los agentes localizaron a 3 personas en el paseo marítimo de Valerna. Uno de ellos, al detectar la presencia policial, salió corriendo, aunque fue interceptado poco después. Durante la intervención, los agentes encontraron entre sus pertenencias un arma de fuego que presuntamente habría sido la utilizada en la reyerta.
0: Muy bien, y la alcaldesa de Ejido ha tomado cartas en el asunto, ¿no? Ha intervenido y ha dado su visión.
1: Hombre, Julia Ibáñez ha puesto en valor la que ha calificado como una actuación rápida y ejemplar de la policía local, así como ha señalado que el detenido ya había sido arrestado en otras ocasiones por este cuerpo policial. La regidora ha defendido que no se deben normalizar este tipo de situaciones y ha reclamado al Gobierno de España más medios para la Policía Nacional y la Guardia Civil, además de una actuación contundente contra las mafias y el narcotráfico. Desde el Ayuntamiento aseguran que continuarán trabajando para garantizar la seguridad y la convivencia en el municipio. Vamos a escucharla, ¿no?
0: Sí, y con eso cerramos. Hemos estado en el Ejido.
2: Lo ocurrido ayer es inadmisible. Anoche se produjo un episodio de violencia tras una reyerta en la que se utilizó un arma de fuego. Tras una rápida y ejemplar actuación de nuestra policía local, el presunto autor fue puesto a disposición judicial. Esta persona ya había sido detenida en anteriores ocasiones por la policía local del Ejido. No podemos ni queremos normalizar este tipo de situaciones. No vamos a dejar de exigir más seguridad, más medios y firmeza para quienes vienen a alterar nuestra convivencia. Por ello, volvemos a exigir al Gobierno de España más seguridad, más medios para la Policía Nacional y para la Guardia Civil, y una lucha contundente contra las mafias y contra el narcotráfico. Quienes vengan a delinquir a nuestro país tienen que ser expulsados de manera inmediata. No queremos delincuentes en nuestras calles.
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0: Bueno, pues hemos estado en El Ejido y ahora enseguida vamos a hablar del centro de Almería. Nos vamos a ir de compras por el centro en plena feria, pero antes, Almudena.
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0: Venga, pues estamos en el centro con Al Centro.
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0: Plaza Virgen del Mar, como decíamos, en el chiringuito Lomigaz, la Marimorena, pero no por eso dejamos de cumplir con nuestra tradición y con lo que tenemos que hacer todos los miércoles, que es ir de compras por el centro, es decir, que es contarte lo bonito que está el centro y lo importante que es mantener el comercio local del centro. Presidente del centro, Antonio Martín, ¿qué tal? Muy buenas.
1: Buenos días.
0: ¿Cómo llevamos la feria? Pégate el micro que se te escuche la gente bien, ¿eh? ¿Cómo llevamos la feria?
1: Bien, como buen almeriense, intentando disfrutar al máximo.
0: Ajá. Bueno, en feria también se compra en el centro, claro.
2: En feria se debería de comprar también en el centro.
0: Bueno, porque sí, en fin, sí, la gente la tenemos y los comercios están abiertos, que los he visto
2: sí,
0: yo.
2: Sí, sí, sí, claro, claro, efectivamente.
0: Bueno, al final un poco esto es de lo que se trata, ¿no? Es decir, que el centro sea el punto de encuentro para hacer muchas cosas a la vez. Pues para ver una actuación de los del folclore que han pasado por aquí hace un ratito, pero al mismo tiempo pues hacer unas compras y al mismo tiempo tomarte una cerveza en un chiringuito o en un bar de los que están abiertos todo el año. Es decir, eso es el centro y esa es la esencia del centro, que eso no está en otros sitios.
2: Efectivamente, bueno, el centro de la ciudad, la feria está muy bonita este año en términos generales. Sí que es cierto que bueno, que el hecho de tener el punto mayor de mediodía en la Rambla, pues hace que los comerciantes, sobre todo los hosteleros, pero también en general los comerciantes, estemos echando un poco de menos ese tránsito de personas en la franja desde las 12 hasta las 2 de la tarde. Pues la tarde también están echando de menos. De hecho, he hablado ayer con algunos y bueno, están dando cuenta de que está todo un poco más flojo, pero en fin, sí, el ambiente en Almería de feria este año está muy bonito. La verdad que el ayuntamiento ha hecho las cosas muy bien, la feria también, el reciente ferial, que lo he visitado un par de veces, también está bastante bien. El cultural ha traído artistas muy muy buenos, o sea, en general todo está bastante bien.
0: Bueno, es verdad que lo que tú has dicho, pues es verdad que es una feria, bueno, es la primera feria con el Paseo de Almería, nuevo Paseo de Almería abierto, pero no está la feria en el Paseo de Almería. Es decir, yo creo que estamos acoplando cosas, ¿no?
2: A ver, algo que se me había pasado y ayer para mí fue muy extraño, o sea, antes de ayer lunes fui a ver la batalla Flores y para mí fue súper extraño irme a la calle Altamira a ver la batalla de Flores. O sea, yo creo que como yo, el resto de paisanos, de almerienses, no entendemos que una batalla de Flores no tenga que circular por carrera oficial, por decirlo de alguna manera. Pero yo creo que esos, estas cuestiones a las que estamos acostumbrados toda la vida, estas costumbres, pues yo creo que deberíamos de retomarlas, ¿no? Sabemos que el paseo está todavía por terminarse en algunos tramos, pero me imagino que estará contemplado el que todos estos eventos tan emblemáticos vuelvan a su origen, porque tiene que ser así. Nuestro paseo es nuestro paseo.
0: Bueno, tiene que ser así, y además yo creo que no haríamos mal, no solo el ayuntamiento, no solo las instituciones, sino todos los almerienses, en recordar una cosa que creo que es en beneficio de todos. Muy buena parte de la gente que tiene sus establecimientos abiertos en el centro, y voy a ser así de genérico, es decir, te puedo estar hablando de bares, de restaurantes, de una tienda de flores o de una óptica, me da igual, o de una tienda de modas, hacen una parte especial de su facturación, evidentemente más los bares y restaurantes, pues cuando pasa algo, cuando hay feria, cuando hay Semana Santa, cuando hay X, ¿no? Cuando hay noche negro, noche blanco, etcétera. Bueno, eso hay que cuidarlo entre todos, porque si eso no se cuida y esa buena parte de la facturación no se produce, pues al final no estamos ayudando y a lo mejor alguien lo puede terminar pasando mal. Y eso es lo que no queremos. No queremos un paseo, no queremos un centro de Almería con locales cerrados, con tiendas que cierran. Eso es lo que no queremos. Pero que es una tarea de todos, cuidado.
2: Eso es. A ver, sabemos que en estos últimos años, y sabemos a partir de cuándo, pues ha habido un cambio, ¿no? Un cambio de actitud por parte de todos los ciudadanos, en general, no en Almería, en el mundo, después de la pandemia, y ahora hay otras prioridades. Pero sí que es cierto que bueno, que en feria siempre ha sido una época en la que ha habido compras de última hora en todos los sentidos, ¿no? Bueno, si es la tema de ropa, complementos, traje de gitana, la gafa de sol para la feria de mediodía, en fin, 40.000 cosas, ¿no? Y nos estamos dando cuenta de que esto ahora mismo pues no es así, ¿no? Que la gente pues tiene ese concepto del disfrute más en esta semana. Pero sí que es cierto que insisto en que no deberíamos de no se debería de descentralizar estos eventos, pues porque al final pues se pierde la esencia que es el centro de la ciudad. Entonces eso hay que tenerlo muy presente,
0: Bueno, vuestra organización al centro, que tiene un buen número de integrantes y que me consta que se están incorporando integrantes nuevos, pues trabaja para todo ello también en feria. Es decir, que todos estos detalles y todas estas, vosotros sois como la capilaridad de lo que ocurre. Es decir, todos estos detalles que estáis captando habrá que conducirlos a quien tenga que tomar esas decisiones, por lo menos que note un poco vuestras sensaciones, ¿no?
2: Claro, ahora mismo estamos para disfrutar de la semana, de nuestra semana, sí, pero no cabe duda de que una vez ya terminado toda esta feria y el mes que viene, pues sí tendremos que hacer un poco de mención a que en fin, que entendemos que puede haber cuestiones circunstanciales, por insisto, por lo que estamos hablando, ¿no? Por todas las obras que tenemos, pero que no se debe de perder la esencia del centro. El Paseo de Almería ha quedado precioso, pero tiene que volver todo al Paseo de Almería. La Batalla de Flores tiene que desfilar por el paseo, los ambigús tienen que estar en el paseo, la Semana Santa tiene que, los tronos tienen que circular por el paseo, el comercio del centro de la ciudad tiene que funcionar como siempre, el almeriense tiene que respirar centro de la ciudad. Es lo que entendemos. Somos una ciudad pequeña, no tenemos varios centros como otras grandes capitales. Nuestro centro es nuestro centro y no podemos perder esa esencia, no podemos despistarnos por los barrios.
0: Presidente Antonio, muchísimas gracias por la visita y que sea verdad lo que estás diciendo, que disfrutes de la feria.
2: Claro, gracias a ti, que disfrutes también.
0: Estamos en el centro y hemos estado de compras por el centro, como cada miércoles, claro que sí.
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5: Bueno, y pues ahora nos vamos a ir a Pita, pero antes un mensaje de Montaño.
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5: 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Vamos a Pita.
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0: Mira que tengo más protagonistas aquí, pero antes tú tenías pinceladas, ¿no? ¿Qué pasaba ahí? ¿Qué pasaba?
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0: Y además, Montaño...
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0: Bueno, y... Venga, vamos a seguir adelante, que tenemos que ir todavía a un montón de sitios, pero seguimos aquí, en el Chiringuito, Lomigaz, la Marimorena, que ya veis cómo cambia por momentos, ¿no? Hemos empezado a las 12, y bueno, pues estaba llegando la gente y tal, ya la barra está petada, ya todas las mesas están petadas, y ya nos están diciendo que a ver si desalojamos estas mesas que hemos cogido aquí prestadas, que ellos también tienen que utilizarlas. Bueno, esto es la feria, concejal de Turismo, Promoción de la Ciudad y Comunicaciones, Joaquín Pérez de la Blanca, ¿qué tal? Muy buenas.
8: Muy buenas, ¿cómo estáis?
0: Te veo como
8: relajado.
0: Muy tranquilo, dominando la situación.
8: Bueno, tampoco te creas, esa es la imagen que tenemos que dar, pero hay veces que los nervios van muy por dentro, ¿no?
0: Cuarta feria como concejal.
8: Cuarta feria como concejal
0: de equipo de gobierno.
8: De equipo de gobierno, y lo cierto, de verdad, yo creo que hay que estar contentos por los resultados. Yo creo que las actividades que se han organizado, tanto por parte de la concejal principal en este caso, como es de fiestas mayores, Eloísa Cabrera, como del resto de concejales y áreas que han intervenido, yo creo que el resultado ha sido bastante, bastante positivo y lo está siendo, sin perjuicio, por supuesto, que también quedan muchísimas cosas aún.
0: Ya tenemos tenido aquí ahora el presidente de la Asociación de Comerciantes del Centro de Almería, Antonio Martín, con el que has coincidido y os habéis podido saludar, y ha reclamado más cosas en el paseo. Bueno, yo entiendo que lo que está pasando aquí ahora es que es la primera feria con el paseo nuevo, y que ahora lo que hay que ver es qué se hace en el paseo y qué no se hace en el paseo, porque yo estoy seguro que se van a hacer cosas en el paseo, ¿no?
8: Por supuesto que sí, esa es la idea. Ese es uno de los motivos principales por el que se ha peatonalizado, aparte de ser una ciudad mucho más amable, en el que las personas puedan transitar y se favorezca también tanto el comercio como la hostelería, y ahora lo que nos estamos dando cuenta es el gran imán que supone el paseo como un lugar donde se van a hacer multitud de cosas. Va a ser, pues si no el centro neurálgico, uno de los centros principales de nuestra ciudad, ya lo era por supuesto, pero yo creo que estamos empezando a ver todo y a estar de acuerdo en que las obras han sido un gran acierto, por supuesto teniendo en cuenta que ha sido un fastidio temporal para todos. Nosotros lo que hemos intentado es que las obras duraran el menor tiempo posible. Creo que se ha conseguido hacerlo en un tiempo récord, y ahora lo que toca es, como tú bien dices, plantear cosas nuevas para que pueda favorecer tanto el comercio como la hostelería y como la propia ciudad.
0: Es la feria, entiendo yo, un tractor turístico importante, ¿no? Es decir, que el turismo, que es tu área, pues vive momentos, entiendo yo, de especial intensidad en la feria, ¿no?
8: Todo lo que se haga en la ciudad para el turismo, para mi área en concreto, le suma. Por supuesto, contamos con la colaboración de otras áreas. Hay muchísimas áreas que intervienen y que trabajan precisamente para que la ciudad luzca, ¿no? De limpieza, seguridad, presidencia y un larguísimo etcétera. Pero todas las actividades que se hagan a nosotros nos luce, y la feria es uno de ellos, por supuesto. La gente que viene de fuera disfruta muchísimo con el folclore, con los trajes típicos nuestros, también con el contenido que tenemos en los espacios museísticos, y después también, por supuesto, bueno, con el ambiente de fiesta que hay, con los amigos, y bueno, es un completo, tanto en la feria que hay ahora, que estamos disfrutando ahora, que como tú bien dices, se llena, y por las noches también, por supuesto, porque por las noches hay muchísimas cosas que hacer.
0: Bueno, una feria, fíjate que ha estado aquí antes la alcaldesa también, un día de visitas ilustres tenemos aquí, hablándolo presente, y gracias. Lo primero que ha dicho pues ha sido que es una feria triste para ella, porque yo entiendo que es una feria triste primero para todos los miembros del equipo de gobierno y de la corporación, y para la gente que tenemos como amigo a Diego Cruz. ¿Qué cosas pasan en esto de la política, no?
8: Sí, pues nosotros no tenemos nada más que decir, aparte de lo que ha mencionado la alcaldesa. Yo sí diré que Diego es un gran compañero, es un gran profesional, ha hecho muchísimas cosas buenas por esta ciudad, ha sido un gran concejal de cultura, ha introducido muchísimas cosas nuevas, y para nosotros es una gran pérdida. Es cierto que ha cometido un error, y lo que le honra es bueno, pues haber asumido la responsabilidad política, cosa que otros muchos no hacen. Hay otros que han hecho cosas mucho peores, que no están pendientes, por cierto, de que se resuelvan ciertas cosas que han tenido unas consecuencias mucho más graves, incluso de por vida, de por medio, y ahí sí, ¿no? Yo creo que hay una doble vara de medir aquí, sin perjuicio de que nuestro partido, por supuesto, si se comete un error, se tienen que asumir las consecuencias. En otros partidos está visto que no es así.
0: Pues sí, en fin, la vida sigue y la feria sigue. ¿Estás pudiendo desmarcarte un poco de la camiseta de concejal o nada?
8: No, nada. Por ahora no, por ahora estamos a tope de actos, actividades. Sí que he intentado encontrar un pequeño hueco para mí, pero por la mañana muy temprano, para ver si salía a caminar y a nadar, pero el resto nada.
0: Qué cuerpos de concejales tenemos, es una cosa extraordinaria. Aquí, muchísimas gracias como siempre, que disfruten mucho de la feria.
8: Gracias a ti.
0: Muchas gracias por haber venido. En fin, todavía nos quedan cositas que contar aquí en Es la Mañana de la Libertad. Almudena Caparrós iba a contar alguna de ellas.
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0: 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Y ahora creo que íbamos a Pulpí, ¿no? Pues venga.
9: Es la mañana de Pulpí.
0: La mañana de Pulpí, cuya actualidad repasamos en titulares. Pulpí prepara la última jornada de recogida de residuos en la playa más rabiosa.
5: La iniciativa reunirá vecinos, visitantes y voluntarios para limpiar el litoral y concienciar sobre la importancia de proteger el entorno.
0: Pulpí reconoció a sus deportistas en la Gala del Deporte 2026.
5: La cita celebrada en San Juan de los Terreros premió a los primeros clasificados de las distintas modalidades deportivas disputadas durante el verano.
0: Y Pulpí cerró una nueva edición de Expláyate con actividad para toda la familia.
5: El programa llenó de vida la explanada del Paseo Marítimo y el entorno del Castillo de San Juan de los Terreros con juegos, animación, flamenco y propuestas para todas las edades.
0: Y además encaran allí la última semana de las actividades en el Castillo de San Juan de los Terreros.
5: El programa afronta sus últimos días con nuevas propuestas para disfrutar del verano en uno de los principales espacios turísticos del municipio.
0: Bueno, Almudena, Pulpí está arrancando la recta final de su programación estival de este mes de agosto con un completo calendario de actividades orientadas al ocio, la cultura y el deporte en San Juan de los Terreros. La agenda para los próximos días ofrece propuestas para todos los públicos, combinando eventos al aire libre, actividades náuticas, talleres y las esperadas citas festivas del fin de semana. A ver, actividades para hoy y para mañana. Venga, lo más corto plazo.
5: Pues mira, hoy miércoles arranca con un taller de bateo y búsqueda de minerales a las 7:30 en la recepción de visitantes de la Geoda, seguido de una masterclass de zumba a las 8:15 en la explanada del Paseo Marítimo y el día de la feria con precios especiales a las 8:30. Para el jueves 27, la programación en Pulpí incluye una campaña de recogida de residuos en la playa más rabiosa a las 10 de la mañana, una jornada gratuita de hidropedales a las 5 de la tarde y la proyección del cine de verano de la película Lilo y Stitch a las 9:30 de la noche en el Paseo Marítimo.
0: ¿Y el fin de semana queda algo para el fin de semana o se ha estado todo ya hoy y mañana?
5: Hombre, por supuesto, aquí no paran. El viernes cuentan con un taller de máscaras a las 7 de la tarde, senderismo nocturno a las 8:30 y el octavo encuentro poético musical del litoral mediterráneo a las 9:30 de la noche. El sábado 29 será la jornada central del ocio en Pulpí con un torneo de ajedrez por la mañana a las 9, el desfile de carnaval a las 10 de la noche y la fiesta de disfraces Vive Terreros a las 11:30 de la noche. Finalmente, el domingo habrá paseo en kayak a las 10 de la mañana, torneo de palas a las 6 de la tarde y un concierto de música de cámara a cargo del Quinteto Almeraya a las 9:30 de la noche en el Castillo.
0: ¡Qué barbaridad! ¿Y dónde se pueden realizar las inscripciones a todo esto? No sé si habrá algún sitio centralizado. ¿Y dónde se pueden consultar sobre todo el resto de detalles?
5: Para la mayoría de eventos deportivos y talleres organizados en el municipio, las inscripciones y normativas se gestionan a través de la web oficial pulpi.es. Para el concierto y la fiesta de disfraces del sábado 29, la venta de entradas anticipadas está habilitada en entradaspulpi.es y asimismo para aquellas actividades organizadas específicamente por la Asociación de Turismo, es necesario inscribirse llamando o enviando un mensaje al teléfono, ojo, 666-085-953.
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0: Nuestra próxima posta nos está esperando en Níjar, pero antes tres pinceladas. Almudena, Montaño, Jessica Alonso, que ha vuelto.
5: Que ha vuelto.
0: A ver, Almudena.
5: Aquí estamos.
0: Hola, Jess, ¿qué tal ha ido lo de la esta?
5: Muy bien, ha quedado pendiente de ver el ganador, pero ya me he venido.
0: Bueno, pero escucha, ¿la ha echado gasolina al cuerpo o no? Nada. Madre mía, qué profesional, Jess. Almudena.
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9: Hay que recordar que aquí debutó con la absoluta, digo debutar de verdad porque debutar oficialmente fue aquel amistoso en Butarque con la sub-21, pero aquí debutó y aquí, bueno, pues sacó pasaporte para la Eurocopa del 24, aquel partido contra la selección de Brasil, aquel día que se picó con Hendrik, la Brasil de Rodrigo que marcó, de Vinicius, y aquí debutó con España, formando pasillo los jugadores de Mataracho, también formando pasillo los jugadores de José Mourinho, y ahí está, el hombre del cortisol bajo, como si no fuera con él, Mikel Oyarzabal. Es increíble lo de Oyarzabal.
10: No, Oyarzabal no se lo da el cucu, ¿eh?
9: Bueno, de momento solo Cucurella, se ha despojado de la chaqueta del chándal, y ahí está Cucurella, atravesando ese pasillo, portando la Copa del Mundo. Al fondo del pasillo está Oyarzabal, que ahora sí se une. Y el abrazo de dos grandes amigos, Oyarzabal y... Mira, le dice Oyarzabal que no la acompaña y Cucurella, acompáñame. Le ha dejado solo Oyarzabal a Cucurella.
10: Súper bonito.
9: Brinda la Copa del Mundo Cucurella y ahora sí ya va Mikel Oyarzabal. Qué ovación por Oyarzabal,
10: Muy bonito por parte de los dos, Sí.
11: Qué diferencia, qué ejemplo de Madrid, qué vergüenza lo de Bilbao, qué vergüenza lo de Barcelona, qué ruindad, qué complejo. ¿Y qué lección da Madrid, capital de España, con Cucurella y con Mikel Oyarzabal, reconociendo a la selección española de Luis de la Fuente como la mejor del mundo? Sí, señor. Muy bien, Madrid.
12: Me estaba fijando en eso que decía Toribio. En eso que decía Toribio. Ah, mira, sí. Me estaba fijando en eso que decía Toribio. Desde el principio, Cucurella Tori ha buscado con la mirada a Oyarzábal, sí, que estaba colocado, creo que el último, y le ha ido haciendo gestos como diciendo, venga, vente.
9: Oyarzábal, ya te digo yo, que es poco amigo de esto. Es que Oyarzábal, pues eso, me encanta esa definición del hombre de cortisol bajo. Y la verdad que bueno, pues que en un perfil, en un segundo plano, perfil bajo muy Oyarzábal, pues ha ido y se ha unido a ese homenaje. Me ha gustado mucho, muy natural, muy sencillo. Cucurella curando la copa. Y ahora, minuto de silencio por todas las víctimas que nos han dejado en los últimos meses relacionados con el Real Madrid.
12: Venga, evidentemente nos sumamos al beso al cielo. Aprovechamos y nos damos una vuelta por las dos canchas que tenemos también en directo. Empezamos por lo del Ajax y lo del Real Madrid en la Champions femenina. Marcos.
13: Sigue ganando el Real Madrid gracias a ese tanto de Felicia Schroeder. Estamos en el 71 de partido, segunda parte, Ajax 0, Real Madrid 1.
12: Nos asomamos también a lo de la Real Sociedad femenina, Miguel.
14: Pues segunda parte muy entretenida en Londres. La protagonista del segundo gol, Burman, anotaba para las londinenses de córner. Y luego también era la protagonista lo negativo, porque un mal despeje le daba la oportunidad a Cecilia Marcos para que en la frontal del área la española metiese el empate. Así que minuto 59, empate a 2, Chelsea 2, Real Sociedad 2.
12: Y nos asomamos también a la Champions, que está esa fase previa, que tiene que completarse el bombo de cara al sorteo de mañana, Fran.
15: Sí, eso es, rápidamente ya han empezado Aika Levski, Celia Slovan Bratislava, Vicky Dinamo de Zagres y el gran partido Lyon-Fenerbahce.
16: Pues ha quedado muy bonito. El Madrid ha hecho lo que tenía que hacer, Cucurella ha hecho lo que tenía que hacer y Oyarzábal ha hecho lo que tenía que hacer. ¿Empieza esto, Varela, o no empieza?
11: Bueno, pues el saque inicial quedará para el Real Madrid y para Kylian Mbappé, el único de Nike con línea de botas particular, color dorado, con el símbolo, el Swoosh, creo que así se dice, ¿no? Swoosh. En color verde turquesa, todos los demás con ese naranja casi rosa. Tan característico el pasado campeonato del mundo, juega el Real Madrid, se estrena en casa en el Estadio Santiago Bernabéu. Esto es la primera jornada, se disputa en segundo lugar, no viene a presionar muy arriba la Real Sociedad de San Sebastián. Acaba de arrancar el partido, Estadio Bernabéu, bajo techo, temperatura agradable, Real Madrid 0, Real Sociedad 0.
9: Llenazo, llenazo y un
16: sí,
9: poco la acústica.
16: El ambiente es bueno, Torín.
9: Sí, llenazo. Y mira que suele haber gente a esas alturas que va por los vomitorios, se está acomodando, está lleno desde antes de que arrancara el partido. Y la acústica me recuerda a los primeros días del Bernabéu bajo techo. Esto fue la 23-24, los primeros días de Bellingham, aquel día que rugió tanto contra el Getafe, contra el Unión Berlín. Pues de primeras, mucho ambiente, repito, para ser la jornada 2. Suele ser festivo, bueno, festivo.
17: Y cantan ya, Mauricio. Mira.
9: Sí, sí.
17: 13 años esperando esto.
9: Espera, aquí está la noticia. A ver qué hace Mourinho. Esto lamentable, anda que dice a ellos. Es que era lo que había que hacer. A ellos.
16: Oye, Tintón.
12: 55 segundos has tardado, Toribio.
16: Tintón, ¿te ha gustado el juego de luces y color y pirotécnico este nuevo del Bernabéu?
17: Sí, mola mucho. Sí, me gusta. A ver, yo soy muy ochentero y noventero, pero bueno, ya que nos ponemos a tener un campo de NBA, pues bueno, pues no me parece mal. Pero sí estoy con Tori en que el ambiente es bastante fuerte para ser agosto, Yo no me esperaba.
12: Se ha notado mucho en el himno, creo que lo ha reflejado bien Toribio, en el himno, que normalmente a veces cuando no hay tanta gente se queda un poquito la música de fondo, pero ahora se ha cantado a capela.
16: Y que la gente,
12: o sea,
16: tiene ganas.
12: Ha recordado momentos de noches importantes.
17: La gente cantando a Cucurella, cantando a Mourinho, o sea, la gente viene con ganas.
11: Bueno, pues con ganas también aparecerá la Real Sociedad, Marcos Bernat. Hay movimiento allá abajo, técnicos aprovechando zona de puntos.
9: No lo hizo cuando corearon su nombre, ya sí que sale José Mourinho con ese pantalón azul, polo de manga corta, veis, ataca el Madrid.
11: Atacaba Bellingham, ley de la ventaja, bien Busquets Ferrer, se la lleva Arda Güler para buscar el centro, la tiene Vini en la frontal, Bernardo Silva juega el luso, entrega para Dumfries. Bien presionando el Keniata, se complica Dumfries, se da la vuelta, gira la maniobra, viene el neerlandés, intenta aprovechar, puede, Potsien, qué potencia en el 1-2, aplaude el público.
17: Madre mía, lateral. Le ha hecho 14 faltas.
9: Y para mí no era ni de la ventaja, Para mí era
17: se ha agarrado 7 veces.
16: Para mí tampoco.
9: Para mí la frontal tenía que haber pitado la falta.
16: Era más peligrosa la falta sobre Bellingham que lo que ha pasado después.
9: Totalmente.
18: Ahí tiene mucho más peligro pitarle la falta y que lancen, porque el Madrid o cualquier equipo de primera división tiene lanzadores extraordinarios en esa zona.
16: Y Pablo, ¿era de amarilla la falta?
18: Bueno, yo creo que todavía no. Es un toque pie con pie, minuto 2, yo creo que todavía no toca.
19: No es que son las leyes de la ventaja.
11: Real Madrid la tiene Vini, otra vez en la frontal, acelera Vini, remate arriba. Vinicius y alurónico, la pelota se estampó prácticamente en el José Luis. Se fue muy arriba y saque de portería.
12: Bueno, pero está bien ver así a Vinicius activo, Emilio.
19: Sí, bueno, yo creo que el Madrid ha salido con la misma energía del partido de Cornellá. Vamos a ver hasta cuándo le dura la gasolina, pero la sensación de que el Madrid arranca los partidos sin la pereza que mostraba en temporadas anteriores, pues yo creo que es un buen síntoma.
20: Vamos a ver, por cierto, con Vini y Aramburu, una pelea guapa, ¿eh? El año pasado ya se lo comió Vini aquí en el Bernabéu, provocó los dos penaltis del Real Madrid y también se las tuvieron tiesas en las eliminatorias sudamericanas entre Venezuela y Brasil, tensión entre ambos.
17: Lo que dice Emilio, hay que ver lo que le dura, porque cuando el Madrid rasca arriba y roba arriba es letal, eso está claro, pero hay que ver lo que le dura.
11: Cuidado que llega la Real Sociedad, buscaba el centro, penetraba de la parte izquierda, ayuda defensiva Jude Bellingham, se la arrebató el propio Bernardo Silva tocando para Carreras, va a ser bonita la disputa, la pelea por ser titular en ese lateral izquierdo, lo quiere el Cucu, pero viene Carreras para crecer, se frena el ferrolano, interior pierna izquierda, tocando para Bellingham, buscaba el recorte exterior, recuperación de la Real, de momento firme Bernat, el equipo de Matarazzo.
20: Sí, firme como su entrenador, que está como un clavo, apurando la discontinua del área técnica, brazos cruzados, frotándose la barbilla, de momento ahí está, clavado desde el minuto 1 de partido.
11: La reclama John Martín, posiblemente el central español con mayor proyección próximamente en las pantallas de Luis de la Fuente, la selección española. Nos espera Inglaterra, Miguel Ángel Toribio. ¡Qué partidazo en Wembley!
21: Nos esperan 4 partidos a finales de septiembre, cuando acabe el derbi del Metropolitano. Habrá parón por selecciones, emulando aquellos 4 partidos de junio-mayo del 22. Esta vez España es Inglaterra en Wembley, en Sevilla recibe a la República Checa, en Oviedo a Croacia y cierra contra precisamente Croacia en Split.
16: Este Madrid mete la pierna, Tinto.
17: Sí, es como el otro día, al principio está jugando así. Yo es lo que decía, que a ver si hoy dura 10 o 15 minutitos más y cada vez se va viendo una mejora.
11: Bueno, carga la Real Sociedad, viene Mikel Oyarzabal, decías Contreras, perdón.
19: No, decía que al mismo tiempo también es importante que tomen la batuta Bernardo y Fede, porque cuando recuperas la pelota el Madrid pues no la está controlando, o sea, yo creo que al final necesitas también jugadores que manejen el partido.
17: El otro día cuando le daba la pelota el Español se metía mucho Bernardo entre los dos centrales, pero es verdad que el Español le daba mucho la pelota, la Real no sé si te la va a dar tanto.
12: Aguantadme un segundo, tenemos gol en lo del Real Madrid femenino, Marcos.
13: Sí, gol de Janu Lebels, dobla su ventaja el Real Madrid en Ámsterdam, así que aprovechando ese balón dentro del área, bate a la portera neerlandesa, 78 de partido, Ajax 0, Real Madrid 2.
12: Varela.

0: Levantaría la cabeza y vería a Mbappé, pero a Mbappé le cuesta más ver a Güler.
1: Los pájaros chutando a las escopetas. Ahora lo intentaba John Aramburu, que va a tener mucho trabajo ahí con Vinicius, que parece absolutamente encendido, desencadenado en el 7 minuto. Juanito, aquí en el Estadio Santiago Bernabéu.
2: Y le pedía precisamente eso, Matracho Aramburu, después de esa acción en la que le ha dejado todo el carril a Vini, le recolocaba, le pedía tranquilidad porque ha sido el que ha conducido prácticamente hasta tres cuartos y ha perdido la pelota.
1: El cuero queda para la Real, se la lleva Beñat Turrientes, otro que está en el radar, en el periscopio de la selección española. Pelota hacia la parte izquierda, cuero para Sergio Gómez, lateral, jugando para Yangel Herrera, venezolano, el ex del Granada. Balón atrás, maneja Gio Martín, número 31, horizontal, la quería Susic. Tocando el balcánico, zona derecha, juega para Aramburu. El Madrid al pasito hacia atrás, si no puede presionar rápido, se reorganiza, cede terreno, invita al rival a adelantarse un poquito y que haya campo, que haya verde, pasto por delante para ocupar y para galopar.
3: De momento Badajoz, la Real no le quema la pelota, a pesar de que el Madrid mete la pierna, pero oye, están intentando controlar.
4: Nunca, siempre es un equipo que la quiere tener, ¿no? Lo que pasa es que hay días que es difícil, lo que tiene que conseguir la Real, y por eso con balones más fáciles, que el Madrid le haga pocas como la que acaba de hacer, ¿no? Claro, si sube Aramburu al ataque, que le gusta subir, y luego deja el hueco y hay una pérdida, el otro día ya vimos en la Cartuja que sufrir mucho en esas pelotas tras pérdidas, ¿no? Y es lo que tiene que evitar, sobre todo hoy, no tiene los mismos jugadores delante, ¿no? Tiene algunos que perdonan menos, que pasen pocas cosas. Vamos a ver si lo consigue. Ya solemos decir que la Real no suele remontar marcadores, con lo cual cuanto más tarde le metan el gol, mejor. Y si se puede adelantar, pues es evidente que plan ideal.
1: Bueno, pues tiene la pelota el equipo de Matarazzo, claro que sí, es la mejor forma de defender, intentar atacar sin perder el cuero, posesión larga, inocua, pero al menos no le da trabajo a Alex Remiro. Portero realista que ve cómo maneja en zona de zagueros la presión tímida de Vinicius. Llega tarde Bernardo Silva, lejos del contacto en la distancia, fuera de rango. Tanto Mbappé como Jude Bellingham. Ahí está Remiro, buen manejador de juego de pies, el de Cascante. Entregando para Luke Mbeitia. Otro hallazgo de la cantera Churiurdin. Balón para ataque Cuba, aparece el nipón, trabó por detrás, carreras, amarilla que te crió.
5: Madre mía, qué
1: tarjeta. Pero fuerte es Pablo. Amarilla.
5: Pues a priori no vi la repetición, pero no me parece mal, porque hace una tijera. Si os fijáis, hace una tijera, es verdad que barras de suelo, pero la primera imagen en directo con intensidad es todo indica que hace una tijera.
3: Es lo que le dice Busquets Ferrer, ha hecho el gesto de pierna barriendo con tijera, como dice.
6: Toca el balón con las dos, o sea, con la primera seguro, vamos, y luego
3: sí.
6: Así, tijera, sí, lo que quiera, pero el otro día le dan una más fuerte y no es porque es la segunda, y hoy segunda a la primera, que toca balón es tarjeta. La del otro día porque no existe así.
5: Pero tocar balón no exime de que
6: vale,
5: sea
6: y la del otro
5: ni
6: día,
5: falta ni tarjeta,
6: Y la que le hacen el otro día con un jugador con tarjeta, dijiste que era, no, porque tenía una y era, acaba de empezar la segunda parte, no. Es que las faltas son faltas.
5: No, querido amigo. Yo eso no lo dije. Yo eso no lo dije.
1: Cuidado,
5: yo dije
1: cuidado,
5: que esa
1: Pablo,
5: tarjeta.
1: Que llega la Real para arrebatar Oyarzabal. Oyar Haaland se acaba de topar con Thibaut Courtois de naranja butano. En la disquisición sobre si era amarilla o no, la realidad es que llevaba ese marchamo de tarjeta de gol. El remate raso cruzado por abajo, potente, firme. Como estuvo también firme y recia la pierna salvadora de Thibaut Courtois. Al córner se va el Madrid, Miguel Ángel Toribio.
7: Como si fuera el gol de Los Ángeles, aquel España-Bélgica, lo intentó Oyarzabal, la mano, el pie abajo de Thibaut Courtois, de ese naranja flúor, parada complicada, la tuvo el de Eibar.
1: Toca Susic, anticipa Dinhausen, el cuero que lo recupera la Real. Bernat, está muy firme el equipo de Matarazzo,
2: Sí, le empieza a gustar también al técnico estadounidense, que aplaudía, luego se escondía en el banquillo después de esa ocasión perdonada por Mikel Oyarzabal.
1: Balón para Remiro, banda izquierda jugando para Sergio Gómez. ¿Dónde está Güler? Tenía que venir a tapar a pared de Fede Valverde, factor corrector. La inquietud tintó alrededor de la figura de Aurélien Tchouaméni, el pianista. ¿Dónde está el de Juan?
6: Raro, ¿no? Porque estaba tocado y era duda para el último partido. De repente empezó a entrenar bien y de repente desapareció del entrenamiento y de la convocatoria. Es curioso, sí. Bueno, dicen que sigue, que está tocado, pero no sé si dicen que es que viene del Mundial, desde el Mundial, ¿no? Que ya estuvo tocado y tal, pero es curioso.

0: Bueno, curioso porque Tinto es de la teoría de que el Madrid está guardando posibles movimientos y de momento prevenido y precavido en torno a la posición de mediocentro, donde podía ser la guinda Rodri, donde de momento se conforma con un parche Bernardo Silva, que no servía para el City. Veremos si aprovecha su estadía aquí en la capital de España.
1: Yo creo que sería un error, deshacerse de Tchouaméni, o te pagan una morterada irrechazable o te vas a meter en el mercado a falta de tres días en busca de otro pivote. Es verdad que está Camavinga.
2: Si te deshaces de Tchouaméni es porque te pagan una morterada increíble. Bueno, no, te ha costado 80. No,
1: pero ya dijo Mourinho que por el plantilla cerrada y que le gustaría contar con los 26.
2: Sí, por supuesto. Pero si se va Enzo al City, entiendo que el Chelsea querrá un medio centro. Xavi estaba enamorado de Tchouaméni. O sea, enamorado. Y por ahí puede haber tiro. No digo que vaya a pasar, es una gran bola.
3: Está bien los 26, pero 15 que no juegan cada día, cuidado, que no son. Que hay mucho perfil alto y. Y bueno, entiendo que bueno, es una plantilla muy amplia y muchos jugadores que se consideran titulares.
2: Yo creo que no tantos, ¿eh? De 50. Los que hay ahora mismo en el banquillo, ¿quién? Cucurella. 50. ¿Diamandé se pensará que es titular con 19 años y no ha jugado en el Bernabéu?
3: Bueno, si pagan 140 millones por ti, entiendo que una parte...
2: Eso vosotros, pero Diamandé. ¿De verdad pensáis que se cree que es titular?
4: ¿Y el presidente
2: porque ha pagado 140
4: millones? ¿Qué piensa?
2: Si estaba jugando en el Leganés hace...
4: Aquí la clave es lo que piensa.
3: No es dónde estaba, sino dónde está hoy. Porque
2: bueno, según vosotros, ya de arriba,
3: que pagar 140 millones por un jugador es porque no viene para ser suplente. Entiendo
2: todos
3: que tiene 19 años.
2: Todos sabemos lo que ha pasado con esa operación, que casualmente se cerró junto con la renovación de Vinicius. Vamos.
5: Con el pivote puede pasar cualquier cosa, más que nada, porque, por ejemplo, mira cómo está la Premier. Acaban de pagar casi 60 millones el Newcastle por Nico González,
2: Y el City quiere a Enzo, ¿no? Está intentando hacer... Pues eso, puede haber carambola.
3: Tchouaméni y Chelsea es la carambola, ¿o qué?
6: Lo que pasa que entiendo que...
2: A Xabi Alonso le encantaba.
6: ¿Y el Real Madrid irá al mercado a por un futbolista?
2: Entiendo que ya solo queda uno posible, que es Zubimendi.
6: No, pero a ver, si tú tienes si vas a jugar con Valverde y con otro, tienes ahí a Camavinga, ¿no? En teoría.
3: Es que Camavinga yo no le veo para ser...
6: No, yo tampoco,
3: para ser titular del
6: Madrid,
3: digo, en ningún caso.
6: Digo la teoría.
2: En teoría ahora mismo se juegan un puesto entre Tchouaméni y Valverde y otro entre Bernardo y Güler, es la teoría.
6: O sea, esto era o Rodri o nadie, ¿no?
3: Bueno, a Güler le hemos visto poco, ¿eh? A Güler en pretemporada Mourinho no lo ha utilizado.
1: Pero Tchouaméni es más tipo stopper, o sea, además que Mourinho en algún momento de la temporada... O algún momento del partido apostará por algún tipo de tribote.
2: Sí, seguro.
1: No sé si Valverde, Tchouaméni,
2: Camavinga. Y luego está, que lo dais por perdido, pero me consta que a Mourinho le gusta mucho, Thiago Pitarch. Que es que ha estado lesionado todo el verano. O sea, a él le gusta mucho también.
3: ¿A jugar dónde?
2: Posición.
3: Ahí, en el pivote.
4: Sí, de Bernardo.
2: Es donde juega. De hecho, su posición. Si es que tiene. A ver, no opciones tienes, ¿verdad? Que no tiene uno que digas perfecto y tal, una estrella.
4: Sí, opciones tiene Tinto, pero como Tchouaméni no tienes a ninguno. O sea, un pivote clásico, un stopper de
2: Tchouaméni,
4: esa manera.
2: Tchouaméni y Valverde puede ser también, ¿no? Es que no lo sabemos.
4: Valverde no es un futbolista más dinámico.
3: Yo creo que eso se demostró la temporada pasada, Tchouaméni, Valverde, Camavinga... Sí. Que es la apuesta del club, eso no funciona.
2: No, pero eso es cuando...
3: Tienes que tener centrocampistas que hagan jugar a los de arriba.
2: Pero Xabi Alonso jugaba otra cosa que no juega Mourinho. Xabi Alonso juega a tener el balón. Para eso no te sirve Tchouaméni y Valverde. Si juegas a robar y a correr y transiciones rápidas y no tener el balón y tal, eso te puede servir. O sea, yo creo que va a cambiar.
3: Vas a robar y a correr, ¿no?
2: Sí, mira, hoy el balón lo tiene la Real.
3: Un equipo que esté, pues eso, en bloque bajo.
2: Hoy quién tiene el balón, la Real... Mirar la posesión, seguro que
3: el Madrid no presiona, sí. Claro, le dan la posesión porque es que el Madrid es incapaz de presionar, de hacer un... No hemos visto a ningún jugador que haya presionado de momento.
2: Estamos diciendo que falta Tchouaméni.
6: Pero mira esta jugada ahora, Tinto. Mira dónde está Bernardo, casi al lado de los centrales. Valverde normalmente no te da los balones en ventaja. Lleva el Real Madrid moviendo de lado a lado y nadie aporta claridad. Es que yo no sé, igual es exigencia, pero yo creo que al Real Madrid con esto no le vale.
2: Sí, yo creo que sí. Yo creo que sí le vale. O sea, a ver, lo que
6: para
2: no puede
6: ganar
2: ser es que estén...
6: Para
2: lo que no puede
6: Champions.
2: Ser para ganar la Champions, Madrid ha ganado la Champions jugando, ganando con Camavinga y sin Kroos, Modric y Casemiro en el banquillo, toda la remontada.
6: En muchos contextos de partido.
2: Pues entonces te puede valer.
6: Pero
2: o sea, esto es el Madrid. En el Madrid da igual quien juegue, en el Madrid gana.
6: Bueno, pero el Madrid lleva 2 años sin pasar de cuartos.
2: Vale, pues ya está. Pues,
6: de momento
2: pero
6: no le
2: tú,
6: da. Claro,
2: entonces
6: que
2: para ti Xabi Alonso, Ancelotti y Mourinho no tiene ni idea de fútbol porque no han pedido un
6: medio centro. No, para mí no. Y Ancelotti sí lo pidió, ahí está Varela.
3: Bueno,
6: pidió
3: que lo han pedido.
6: Y lo contó Raúl. Y Xabi Alonso lo pidió
3: y
6: también.
3: Xabi Alonso lo pidió, el problema es que no se lo han dado.
6: Claro.
2: Ah, vale. Y ahora Mourinho no lo ha pedido porque dijo el otro
6: ¿Cómo
2: día.
6: ¿Cómo que no lo ha pedido?
3: Bueno, se habló con Rodri, ¿no?
6: Y, vale, con, vale, y con Mate, no sé pues quién era.
2: Entonces hay que mirar dónde hay que mirar, arriba.
6: Claro, bueno, pues eso estamos diciendo, Tinto. Que la plantilla, a mí la plantilla me parece para ganar la Champions insuficiente.
2: Bueno, pero si es que el Madrid ha ganado muchas Champions con plantilla insuficiente.
0: Ya veremos,
2: bueno,
0: ya veremos.
2: Quedando quinto en la Liga Española ha ganado la Champions. Tú me dirás qué plantilla suficiente tenía. Quinto en la Liga, que se os olvida.
6: Y era mala la plantilla.
2: No sé, quedaba quinto en Liga. Tú me dirás, Modric ha ganado 4 de 13 ligas. ¿Y os parece la panacea del fútbol? Ha ganado 4 de 13 ligas. Es que la Champions es otra cosa, parra, otra.
6: Sí, pero estaba Modric.
0: Cuando lleguemos a ese río ya veremos, claro, por qué puente lo cruzamos. 17 del primer acto, se defiende bien la Real, mete pierna, compite el equipo de Matarazzo. No sufre demasiados apuros porque el Madrid le falta un poquito de luz, de bombilla, de clarividencia. La tiene Mbappé. Arranca en el extremo derecho, viene Bernardo. Ahí sí que puede hacer pupa buscando ese último pase. De momento el penúltimo para Mbappé. Encuentra a Dumfries. Quiere buscar la amplitud por zona derecha. Va Bernardo en la frontal. Chuta Güler, se anima. Va el turco, no. Finalmente entrega para Vinicius en el vértice. Encarando, ataque Kubo. Se va por velocidad. Pura línea de fondo para buscar el centro. No consiguió córner tampoco. Centro. Reclamaban un fuera de juego. Un saque de puerta. Se llevó ahí un buen raspón. Vinicius se duele tras estamparse ahí Bernat contra la valla publicitaria.
7: Sí, se duele Vini. La Real, por cierto, cómoda con esa línea juntita que estaba pidiendo Matarazzo. Tiene la posesión el Real Madrid, pero tranquilo el técnico de la Real con esas dos líneas, la de centro del campo y la de defensiva, juntita, impidiendo cualquier espacio para...
4: Ahora mismo la línea de seis, prácticamente.
1: Seis. Sí, Mourinho, sí. Raro, pero más tiempo en el banquillo que en la zona técnica, nada que ver con lo que pasaba con Ancelotti, Xabi Alonso, Arbeloa, que ven el partido íntegro en la zona del técnico.
0: Ahí está Hausen, entrega para Güler, de primera para Ibrahima Konaté, de momento poco exigido, la Real en campo propio, cerrando líneas de pase, haciendo piña. Ahí está Mbappé, intenta darse la vuelta, acumulación de efectivos, balón para Bernardo, de primera para Dumfries, genera peligro para el centro, remate de quién, Mbappé, el que llegó creo que fue Beitia, hubo rechazo, segunda acción, segunda jugada, la toca Carrera, se entrega para Vini, este para Fede Valverde, filtrando el pase, que galimatías. Mucha pierna blanca, mucha pierna negra. Ahí ese calcetín, el Borceguí. El cuero queda para Vinicius, prácticamente sin espacio, balón atrás por el punto de penalti, no llega Kiki, comienza a ser un asedio.
1: Es que el Madrid en los últimos 5 minutos igual ha monopolizado la pelota 4 minutos.
4: Sí.
1: Sin sufrir el equipo de Matarazzo, pero sí sometido y corriendo detrás de la pelota.
2: Pero esta jugada te demuestra lo que es. Este sí que es el Madrid de los dos últimos años. Vinicius encarando y Mbappé, en vez de atacar área, atrás. Entonces se veía 4 jugadores de la Real Sociedad esperando atrás. No había nadie en el área pequeña porque es muy previsible. Por eso yo digo que el que va a cambiar el Madrid no es un mediocentro, es Spi. Es el que te va a cambiar la manera de jugar del Madrid, porque vas a ganar a los 3 mejores jugadores de Europa.
3: ¿Te imaginas jugando Spi y no jugando alguno? Porque
2: sí, Spi, me imagino Mbappé, a Spi en vez de Güler.
3: Sí,
2: Spi arriba. Me imagino a Mbappé por la derecha, Vinicius izquierda y Bellingham de media punta. Me imagino perfectamente. Y es que vamos, es una maravilla, porque tú dime con quién ha jugado mejor, Vinicius, Bellingham y Mbappé, con un 9 siempre. Sí,
4: siempre.
2: Toda la vida. Ya está, me lo imagino, porque es que el fútbol, y el fútbol es lo que funciona. Sí. Pregúntale a Harry Kane,
3: veremos,
2: a Benzema o a Giroud, ¿con quién ganó la Copa el Mundial?
3: Sí, que Mbappé. Muy
6: no,
3: bien,
6: con esa tecla que me ha dicho antes, Tinto, el Real Madrid ganó la Champions con Vinicius y Rodrigo.
2: No, y Joselu, joder, 19
6: sí, claro,
2: goles.
6: Sí, Joselu era titular, ¿no?
2: Era titular, claro. Mírate los últimos 15 pero partidos de esa temporada, ¿cuánto jugó Joselu? Míratelo, ¿quién metió los 2 goles al Valle?
3: Ninguno.
2: Pero es que yo no te estoy diciendo que Spi vaya a ser titular.
3: Estoy diciendo
2: que Spi va a cambiar
3: minutos
2: al Madrid.
3: Pero es que los partidos digo que se, evidentemente.
2: Ah, es que tú has dicho que van a jugar, que hay 15 que no van a jugar, has dicho antes. No sé.
0: Ahí va Mbappé, no pita falta Vini para marcar. ¡Qué parada! Bien Mbappé, bien Vini, mejor Alex Remiro. La recuperación del Real Madrid, Fede Valverde, presión alta. Ahí pudo hacer pupa el Real Madrid.
1: Esa no se puede perdonar, ¿eh? Muy bien Valverde, cómo le atacó el espacio, cómo le comió al jugador de la Real, se la dio Mbappé, este a Vinicius, las que solía marcar, la tiró blandita al pie de Remiro.
0: Ahí está ataque Kubo, viaje de vuelta, ingresa en el área la Real Sociedad, zona de peligro, balón para el equipo de Donostiarra, aguantando, encarando ya Carreras, a Chica Hausen, centro y al tuntún, viene Carreras, se la lleva ante ataque Kubo, lateral para la Real Sociedad. Y oportunidad clara para el Madrid.
7: Y primer enfado de Matarazzo, que ha contemplado esos 5 o 6 minutos.
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2: Mbappé súper claras para irse el Madrid con una goleada. Y hoy ya lleva dos. O sea, el Madrid, jugando mal lo que quieras, pero lleva dos muy claras.
3: Sí, esa conexión Mbappé-Vinicius, que es un poco lo que en estas dos temporadas no hemos visto. Son jugadores que bueno, que rinden desde el aspecto individual, pero que conectan poco. Y a estos hay que añadirles la figura de Bellingham, que hemos visto que en el Mundial, con un 9 como Kane, rinde mucho más que con un 9 que se mueve por delante como Mbappé.
0: Bien, Dumfries en la prestación defensiva, buena cobertura, recuperación de Ángel Herrera, se la lleva Sergio Gómez, le ofrece línea de pase, John Martín la deja correr, aparece Kylian Mbappé, sale bien John Martín, falta muy clara, le tocó el francés al joven futbolista de la Real, se reincorpora rápidamente, jugando rápido el equipo vasco. Bien rebasado el Ecuador de esta primera parte, camino de la media hora de partido con el empate a cero. No demasiadas buenas las sensaciones del Real. Un par de oportunidades sí, pero el juego para nada fluido. No hay dominio incontestable ante esta Real, a la que ahora le apetece avanzar un poquito. Jugando con Turrientes, se encuentra Herrera. Viene en el giro, la maniobra, el centroamericano tocando para Sergio Gómez, amenazaba. Desmarque en diagonal para Ochieng. Finalmente pases de seguridad. Viene Mikel Oyarzabal para limpiar. Y le baja el pulso al partido la Real, ¿eh?
7: Y le pedían a Matarazzo antes, en la anterior a Cubo, que estirase un poco más el campo. Ayer Matarazzo hablaba de esta presión de nuevo Real Madrid de Mourinho. Y es verdad que ha tenido ya dos o tres pérdidas la Real en salida de balón que no han gustado al técnico.
15: Decías, Óscar.
16: No, iba a decir que habéis visto a John Martín, que es curioso, ya está en marca.com un tema sobre que la Real, con los dos fichajes que va a hacer de 20 y 21 años, va a tener una defensa más joven en el primer equipo que en el filial, que no sé si es algo, o sea, imaginaos que el Castilla tiene una defensa más veterana que el Real Madrid o el Atlético madrileño o el Bilbao Atlético, cualquier filial, que yo creo que no se dará igual en algún equipo del mundo, pero es rarísimo, pero así va a ser esta temporada en la Real y en el Sanse.
4: Fíjate, Tinto, que me da la sensación que el otro día se desfondaron tan rápido al salir tan fuerte que han querido tomárselo con un poquito más de tranquilidad, ¿eh? Que
2: desde no
4: han,
2: luego hoy no están
4: han pensado en la gasolina.
2: No están presionando nada y no están rascando nada, vamos, nada que ver con el otro, con los primeros minutos del otro día. Y tampoco veo...
0: No huele la pelota.
2: A Mourinho muy enfadado porque no sale y tal.
0: La
2: no
0: Real sé, la maneja bien, le está faltando un poquito ahí de mordiente arriba, pero desde a campo ver, propio hasta tres cuartos está jugando muy bien la Real.
2: Lo que es verdad es que el Madrid tampoco concede mucho, que no. Es un poco lo que yo creo que este año le va a salvar al Madrid, que defensivamente va a crecer muchísimo comparado con sí, los dos últimos años. Porque es un equipo que ha fichado buenos defensas. Para mí, con AT, para mí Hausen es un fichaje... Y Cucurella y Dumfries es que bueno, son muy buenos.
0: Bueno, y tienes atrás a Courtois, la única que ha habido.
2: Sí, una.
0: La ha parado muy bien ante Mikel Oyarzabal. Minuto 29, empate a cero. Juega Bernardo Silva tocando para Hausen. Está el partido un poquito mohino, ¿eh? De ritmo no hay tanto ida y vuelta, no hay tanto toma y daca.
3: Bueno, el problema del Madrid es que a la hora de presionar, evidentemente, lo único que están haciendo es seguir a los jugadores, pero no hay nadie que vaya con la intención de robar la pelota, de ir hacia de defender hacia adelante, entonces bueno, pues así es imposible robar una
4: no balón. Es la presión del otro día, ¿eh?
0: No, Mbappé puede con casi todo, le pitan una falta a Mbappé por golpear a ataque Cubo. Pero ¿qué ha ocurrido, Pablo? ¿Qué has visto?
5: Yo de momento nada. Vamos a ver si nos lo repiten.
4: Creo que le ha golpeado con la mano. Es posible que como la de Cristiano con...
2: Sí, es un...
4: Con entiliga.
5: Sí, es un braceo. A ver, el típico braceo. Ahí está, el típico braceo en que...
17: El típico
5: cuando,
17: braceo que, por ejemplo, el día Girona, Mbappé se llevó la peor parte, ¿no? Por ejemplo.
5: El balón, cuando se lleva el balón, golpea. Es verdad que no le golpea la cara. Bueno, pues ahí hay que valorar si la intensidad es suficiente o no para la falta. Faltita, sin más. De control.
7: Mueve el banquillo, es que por cierto,
5: Materazzo. Es que esto es me creo que le quería explicar antes a Tinto, si me quiere escuchar. Esto es arbitraje de élite. O sea, esto no va solo de ver una falta a cámara lenta o no va solo de ver una foto. Esto va de la gestión, esto va de la intensidad, esto va de la intención. Va de muchas otras cosas, simple y llanamente, que la foto o el minuto o lo veo a cámara lenta y le toca mucho o poco. Es que esto
2: Pablo,
5: es otra cosa diferente.
2: Yo me refería a la de la segunda parte, nada más empezar, que le pegan un palo con tarjeta, cala a carreras, a mí me parece increíble eso.
15: Sí, Tinto, pero eso lo expliqué después del partido. Y es que en esa acción, el jugador no tiene intención de ir a golpear. Me acaba de sacar tarjeta amarilla ahora por una sujeción, la típica sujeción ostensible. En esa acción de la semana pasada, el jugador no tiene intención de ir a golpear. El jugador va al balón, el jugador del Madrid llega antes y le golpea. No, la primera tarjeta amarilla que le saca había sido por de gestión, porque había sido por una confrontación. Se dan muchos factores para que eso no pueda ser segunda tarjeta amarilla y dejar un equipo con 10. A eso era lo que yo me refería el otro día. Y no al que es el minuto 2 o al minuto 3. ¿Entiendes? Ya, es que entiendo, son cosas diferentes.
2: Pero yo creo que la intensidad también ahí tiene que verse, que es un palo muy gordo. Le puede hasta lesionar, porque va al tobillo. Que sin querer. Pero
15: que yo respeto que tuvieras más intensidad y me parece perfecto. Eso no lo rebato, porque es cierto que oye, las intensidades son muy interpretables y subjetivas. Pero te voy a que, y además esto ya es en general y lo hablaré muchas veces, a que es el arbitraje de élite es algo más que simplemente ver una imagen de 10 segundos y decidir si es amarilla o roja, ¿sabes? Porque eso le pasa a mucha gente, que aquí todo el mundo opina de lo que es amarilla, de lo que es roja, y no hablo de nosotros, ¿no? Sino en general, ¿no? Y es un cómputo más de lo que pasa alrededor del momento, de la situación, del partido, de la intensidad, de dónde viene esa jugada, de qué nos estamos encontrando, si llevamos 8 tarjetas o no llevamos ninguna, etc., ¿no? Pero eso ya lo iremos hablando poco a poco.
6: Bien, Pablo, bien.
4: A todo esto no pasa absolutamente nada en el campo, Varela.
0: Pues de momento poquita cosa.
3: Muy poca aportación de los laterales, ¿eh? Yo creo que Dumfries y Carreras deben participar más, porque en un partido tan cerrado son figuras clave y no le estamos viendo prácticamente.
2: Ya me pareció el otro día eso, Emilio, porque yo les vi muy bien en defensa, sobre todo Cucurella cuando salió y Dumfries, pero en ataque, Dumfries es un tío que se
3: Dumfries yo le vi arriba, o sea, yo creo que participó más Dumfries en Cornellà que hoy.
2: Y es un tío que sube mucho, es muy bueno en ataque.
3: En centro lateral ni nada, solo intentar tocar abajo. Sin desmarques, creo que el Madrid le está faltando eso, chispa arriba.
0: Bueno, balón para Sergio Gómez, entrega bien la diagonal, venía en el desmarque desde el otro lado, Taque Cubo, protegió lo suficiente Fede Valverde, se pierde la pelota, línea de fondo, 33, edad de Cristo. Eso es lo que marca el crono en el estadio Santiago Bernabéu, que suena a fiesta. Pero el partido es...
3: Sí, parece más el trofeo Santiago Bernabéu.
4: Una fiesta,
3: ¿no?
4: Pero el partido es un entierro.
17: No, el arranque del Madrid ha sido muy, que se me entienda, europeo, ¿no? Había mucho ambiente, ha empezado con mucho corazón, con mucho ímpetu, el remate de Vinicius alto, sí, y después le falta pues ese talento, esa imaginación, esa continuidad de la que también tanto hablaba el año pasado Xabi Alonso, ¿no? Decía muchas veces, nos falta continuidad. En ataque era continuidad, en defensa compromiso colectivo defensivo. El equipo está tácticamente bien plantado, no sufre mucho, pero con el balón en los pies le sigue costando crear, elaborar y de forma continuada pues meter en apuros al equipo rival.
6: Da la sensación un poco de momento por las salidas que ha hecho, que fue la primera parte de la primera mitad, valga la redundancia, contra el Español buena, y la salida del descanso también buena. Es decir, yo creo, Emilio, que le falta todavía tener continuidad. No sé si en lo físico a lo mejor pueden poder ir un poco los tiros, que estamos todavía en agosto, pero es verdad que ha dado la sensación del Real Madrid arrancar bien las mitades.
3: Bueno, es verdad que al Madrid el otro día se le hizo un poco largo el partido.
0: ¡Uy, qué remate! Sergio Gómez, el envío de Mikel Oyarzabal, así de media volea, así como vino, remate desde el lateral izquierdo.
2: Pitos.
0: Pititos, pititos.
17: Con lo que era fiesta al final.
3: El equipo.
0: Una oportunidad buenísima de la Real Sociedad, ¿eh?
3: Yo, sinceramente, la intensidad del Madrid es la de toda la vida.
17: Lo he visto igual de dentro que el que sacó Cubarsil a la final del Mundial.
2: Lo he visto dentro.
17: Sí, sí, yo igual. Es que es la
2: que
17: de
2: la ha pegado muy bien.
17: Sí, sí, sí. Además, de volea, una rosca endiablada y se ha ido por un centímetro. Kevin la puso y Arzabal, vaya volea de Sergio Gómez. Y bueno, lo de los pitos también es noticia, porque la gente no le pasa ni una. He mirado más pitos.
4: Cuidado. Primeros pitos para Mourinho.
17: Y mira, Mourinho mueve el banquillo a calentar. Cucurella, Brahim, Diomandé, Carlos Espí y Trent Alexander-Arnold, de una, mira.
6: Y la gente lo aplaude.
4: ¿Cómo sabe lo que
2: es? Que los pitos no son a Mourinho, son a
3: no, claro. La actitud del equipo que...
4: Al Madrid de Mourinho,
3: Sí, sí. No, bueno, sobre todo a la actitud del equipo.
2: Son jugadores que llevan 2 años
3: buscándose la barriga. Que cuando tiene la pelota está jugando andando, y cuando no la tiene, pues no va a presionar, a robar el balón. Está con, bueno, una defensa posicional. Me parece que la actitud del Madrid no ha cambiado con respecto a lo que hemos visto los 2 últimos años.
7: Moverá también el banquillo, o tendrá intención de ello, Matarazzo, que ha sacado también a sus hombres a calentar. Veo a Oscarsson, Le Barbier, también por ahí Gonzalo Guedes, que vuelve a entrar en la convocatoria después de haber estado casi un mes de baja por una operación personal, así lo dijo el club, nada relacionado con lo deportivo.
6: Y está creciendo la Real, Badallo.
16: Sí, evidentemente, ha tenido su fase el Real Madrid, esos 10 minutos que de sometimiento, ¿no?
17: Perdón.
16: Y la Real...
17: Toribio. No, perdón, que la llevaba ya Arzabal. Creo que le ha quitado la pelota limpiamente Bellingham. Pero... De hecho, Bellingham, cuando ha pitado la falta, se lanzó de rodillas.
18: Para mí falta,
17: De la desesperación. Perdona, Óscar.
6: Badallo.
18: No, le da balón, ¿eh?
4: No hay ninguna falta ahí, ¿no? Qué cosa tan rara ha visto el árbitro, ¿no?
15: Sí, no es falta.
4: No es falta, pero para nada.
15: Claramente, y el golpeo en la rodilla se produce después de haber jugado el balón. No es falta.
4: Menos mal que he dicho que era el mejor, ¿eh?
15: Pero tienes buen ojo, Pozu. Tienes buen ojo.
4: Pues falta que puede ser peligrosa, Varela.
0: Bueno, está muy lejos, pero lógicamente buscarán algo de pizarra. Planta la defensa en la frontal del área. Se mueve la acción. Toca Sergio Gómez buscando segundo palo. Achica Hausen. No llega ya Ángel Herrera. Así parece... Kylian Mbappé, se resbala el venezolano, quiere correr, pero está a 60 metros de la portería. Arranca desde el perfil izquierdo, cambio de sentido. Yangel no le entra porque tiene una amarilla. Viene para frenarlo Aramburu. Aparece pasillo central, recibe Jude Bellingham. Bien el recorte, chuta. Te sobran dos. Cuero para Mbappé, puede marcar. Facilísimo para Aramburu. No he entendido a Bellingham y menos a Mbappé.
2: Hombre, le ha dado una ocasión de gol a Mbappé, ¿eh? Está solo.
0: Está en la frontal del área que chutaron.
2: Pero es más clara la de Mbappé.
0: No, está muy escorado.
2: Está escorado, no, pero
4: era
2: son.
4: Era más sencillo el tiro de Bellingham. Sí, claro.
0: Yo creo que tiene que chutar ahí Jude Bellingham. No sé por qué no se ha animado. En fin. Nunca es mala opción entregársela a Mbappé, pero me parece que tenía que haberlo intentado. Como ahora, Hausen. Nada, se estampa en la publicidad. Pelota rasita. Primer plano para Mourinho. Indicaciones con sus ayudantes. No lo ven claro, Toribio.
17: Bueno, Mourinho la antigua usanza, ¿eh? Con libreta, con papel y boli. Están fuera del banquillo un montón de asistentes en esas sillas que están destinadas a los steward o a la policía, entre ellos Sami Khedira. Y bueno, pues con un portátil abierto y ahí viendo el partido y analizando jugadas.
2: Adiós, Mandelo ha sentado, ¿eh? No, sí. Ni calienta, calienta
17: Camavinga. Sí, ha habido cambio ahí en esa permuta de suplentes. Y a ver si mueve ficha en el descanso para no agotar ventana, o ya se espera en el arranque de la segunda parte.
3: Bueno, pues hoy necesitas en un tipo de partido como el de hoy a jugadores como Diomandé que como Camavinga. O sea, un jugador que abra el campo, que el uno contra uno, que hemos visto pocos hoy uno contra uno. Y bueno, no sé.
4: Que agite un poco, ¿no? Que agite, que parece que le falta al Madrid que le den un arreón.
3: Sí, pero... Tinto, o sea, necesitas a Spi, pero es que no has generado nada por fuera para que Spi te remate algún balón. Es que no es el problema. El rematador, el problema es que no estás generando.
2: Ha tenido ya tres que Spi.
3: Centros laterales, cajita. No ha habido ninguno.
2: Nuestro nueve.
6: Dame un segundo, creo que ha terminado lo del Chelsea y la Real Sociedad Femenina. Miguel.
19: Terminó el partido en Londres con un papel discreto de las nuestras entre uno de las grandes del viejo continente. No fue suficiente la obra de arte de Ainhoa Marín en la primera parte porque pesó demasiado el físico, la verticalidad y la velocidad de las londinenses. Partido atractivo y emocionante para el espectador en donde las inglesas tuvieron más acierto que las españolas. Finalizó el partido en tierras inglesas. Chelsea 5, Real Sociedad 2.
0: El Madrid de la nada la recuperación de Fede Valverde. Es el fútbol vertical, es el fútbol perpendicular, es el fútbol de ritmo, de dinamismo, de contragolpe, de ataque letal, de ataque total. En el arranque, el desmarque, Valverde condujo, encontró la diagonal, en el cambio de orientación de Kylian Mbappé, le rompió la cintura a John Martín, mal perfilado, tocó de derecha, remató de izquierda, balón arriba, hierro de atrás, casi por la escuadra, del pajarito a la tortuga, enloquece el Bernabéu, Real 1, Real Sociedad 0.
6: Llega el primer tanto del Real Madrid, llega el gol de Kylian Mbappé, reacciones abajo, Toribio.
1: una celebración muy a lo Mourinho. Lo digo porque dijo Mourinho que no le interesan los récords personales, que quiere hacer de todos un equipo. Pues bien, Mbappé no lo festejó como es habitual, ni con el saltito, ni deslizándose de rodillas, sino que se fue rapidísimamente a buscar a Fede Valverde, que le encontró buen recorte de Mbappé, buen remate, primero del curso para el futbolista francés.
6: ¿Cómo reacciona el banquillo de la Real Sociedad, Marcos?
7: Pues con Matracho mirando hacia arriba, hacia el techo, y con cabreo tremendo de Mikel Oyarzabal, que se iba directamente a espabilar al chaval, a espabilar a John Martín, que es precisamente quien ha perdido la marca para que se perfile y golpee Kylian Mbappé.
4: Primer gol del nuevo Real Madrid de José Mourinho en el estadio Santiago Bernabéu. Tinto, lo mete quién si no Kylian Mbappé. Mira, el delantero centro.
2: Muy buena jugada, el robo de Valverde y cómo lanza, que yo creo que es un poco lo que busca Mourinho, transiciones rápidas, robas y lanzas directamente, y ahí sí que hace daño. Y para que veamos que estamos en agosto y no solo los del Madrid están mal, muy mal John Martín, que me parece un pedazo de central, sí. Y yo lo quería para el Madrid, pero es que estamos en agosto, que no solo el Madrid está en agosto.
4: ¿Has pensado lo mismo, Badallo? La verdad que estaba un poco perdido ahí, John, con el control recorte del papel. No,
16: he pensado en lo que hemos hablado al principio, en qué perfil está jugando. Es que, insisto, no entiendo después de jugar en el Sanse 40 partidos John Martín Beitia, ahora porque fichas a uno, juegues Beitia John Martín. Y le han pillado ahí, claro, pero error de John Martín, sí, pero igual si está bien perfilado en el diestro, no hace ese fallo.
4: Emilio, gol del de siempre.
3: Bueno, a ver, es el que hace los goles en el Madrid, eso no es noticia. Y bueno, yo creo que sobre todo lo destacado es que la jugada pues ha fluido rápido, ¿no? Roba, enseguida ve la posición de Mbappé y Mbappé ejecuta. Bueno, creo que eso es lo que el Madrid no estaba haciendo y lo ha hecho en esta jugada y llegó el gol.
4: ¿Sale un poquito la Real, Varela?
0: Pues lo intentaba después de un doble córner, le salió mal en esta última instancia la acción de estrategia Susis. Ahora recupera Ochien, que lo está dejando detallitos, aunque juega un partido bastante intermitente. Expeditivo Toribio, Ibrahima Konaté.
1: Sí, está férreo, ha tenido antes el sobresalto ese cuando se le coló Oyarzabal, pero el Madrid en defensa, bueno, pues como siempre, cuando no está la defensa, está Courtois, va al Madrid.
0: ¡Viene Mbappé! Arrancando desde la izquierda, otra vez en diagonal, eliminando rivales en carrera prácticamente sin tocar la pelota. Y es que se cayó de Maduro Aramburu, tenía disparo en la frontal, lo intentó, bote traicionero, firme estuvo Alex Remiro.
1: Tenía opciones, a la derecha caía Güler, a la izquierda estaba Vinicius, pero ya se siente en buena onda, que diría Oyarzabal, el futbolista francés, que quiere ampliar la cuenta. Ojo la Real.
0: Cuidado, Chien dentro del área, a ver qué hace, a ver qué inventa, quién la reclama, hay rechazo, llega para el rebate, empató la Real. Gol, gol, gol, gol, gol, gol, gol, gol, gol, gol, gol, gol, gol, gol, gol, gol, gol, gol, gol. No lo hizo del todo bien Ochien, se pasó de frenada. Ibrahima Konaté no supo qué hacer el keniata. Centro, chuto, paso, despejo. Al final le quedó una churri pelota ahí dividida. No llegó Carreras. Empata merecidamente Lucas Susi. Se acaba la fiesta. 44 de partido, Real Madrid 1, Real Sociedad otro.
6: Llega el tanto de la Real Sociedad, llega el tanto del empate. ¿En qué te fijas, Marcos?
7: Bueno, pues que precisamente se dividen esos abrazos entre Susic y Osien, que no lo hizo del todo bien. Hay que recordar que el chaval es el cuarto partido que juega con el primer equipo de la Real. Ahora salía Matarazzo del banquillo donde se había escondido después del gol del Real Madrid, aplaudiendo a los suyos y haciendo que se vinieran un poquito arriba, porque la Real vuelve a dejar las cosas como estaban.
6: Toribio.
1: Miradas de no saber a quién, pero ese desajuste defensivo recuerda a lo que acontecía la temporada pasada, ese agujero negro en la banda izquierda, donde va Carreras. Carreras va a tapar el balón, como si estuviera en el patio de un colegio, en vez de tapar su zona. El rebote va precisamente a esa zona del área donde debería estar Carreras. Llegó antes el croata, con su guante de seda la puso lejos de Thibaut Courtois. Tampoco estuvo fino Ibrahima Konaté. El Madrid parecía que lo tenía. Empata la Real.
4: Enseguida buscamos las valoraciones, pero antes, Varela, vamos a ver cómo acaba esto la primera mitad.
0: Bueno, pues lo intentaba Dumfries. Hemos visto ya el añadido, ¿no? Bernat, dos minutitos. Iremos hasta el 47. Se resbala Güler, sale ya el sprint Mataracho. Los seguidores de la Real, como siempre, celebrando. Badallo, los golitos dando la espalda, sí, al campo. Abrazados, eso, y saltando ahí, dando botes de espaldas.
16: Eso es. Lo has dicho bien, pues es la típica celebración aquí, evidentemente, en mucho más mayoría, pero también se han atrevido en el Bernabéu.
3: Bueno, hemos visto lo que es el Madrid, ¿no? En cinco minutos capaz de hacer un gol de la nada y de recibir otro gol cuando tenía superioridad defensiva, muy tiernos atrás. Bueno, creo que estas son las cosas que el Madrid debe corregir porque defensivamente han estado muy blandos.
0: Amarillo la clara, Pablo, para Aramburu. Ese despeje del Madrid, la carrera, el acelerón de Vinicius, le metió la mano, el codo. Bueno, un poco de todo, amarilla.
15: Sí, eso te iba a decir yo, un poco de todo, un poco del ataque.
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0: Y se lo ha comido.
1: Sí, es. Yo por suponer lo que le pasó por la cabeza es que él venía por detrás y creo que no ve que Bellingham toca claramente el balón, ¿no? Es lo que entiendo yo. Y mira, más que ese pero, que yo eso lo puedo entender, y al final es una falta que es verdad que estaba a 40 metros por lo menos o 35, le puedo achacar más la falta que no pita al borde del área, porque ahí sí que esa gestión para el árbitro es importante e interesante. Es mucho más beneficioso el tiro que la ventaja.
2: ¿Quién fue el mejor para ti de los primeros 45 minutos, Raúl? Ahí. ¿Varela?
3: Hola, espera.
2: Ahora, ver,
4: vamos, Varela, vamos, venga. Decías,
3: el mejor de la primera parte, ¿no?
2: Sí.
3: Pues el mejor de la primera parte me ha parecido del Madrid Valverde y de la Real Sociedad me ha encantado Sergio Gómez.
4: Bueno, pues esos son los mejores de la primera parte. Abrimos el muro de marcador, mensajes de los oyentes al 628-26-90-92. Imaginamos, Monjil, que mucho sobre este Real Madrid-Real Sociedad.
5: Sí, y la gente sobre todo hablando de la actuación del Real Madrid. Por ejemplo, José Luis, que nos decía: ninguno de los dos equipos ha brillado, pero el Real Madrid me ha parecido más mediocre, no lo que esperábamos, por lo tanto en este primer tramo de temporada. También nos escriben que nos dicen: termina este primer tiempo con empate a uno y el arbitraje ha sido terrible, que se inventó una amarilla, faltas que no eran, y en cuanto a lo futbolístico ha sido lo mismo de hace dos temporadas, nada del centro del campo ni tampoco de los laterales. Y también otro mensaje que nos mandan al 628-26-90-92.
6: Peor imposible, otra vez encajando y además en el minuto 45, pero bueno, ¿qué pasa? ¿Para qué se han fichado tantos defensas en el Real Madrid?
4: Bueno, pues esa es la opinión de los oyentes al 628-26-90-92. Tú sabes, Parra, que no siempre uno tiene la oportunidad de meter un gol en el Bernabéu como ha metido Susic, ¿eh? O sea, a lo mejor sí, te pasa una vez en la vida. Tú imagínate que Susic va al Bernabéu y mete un gol y no tiene a ningún compañero con quien abrazarse. No, que se gira a su grada y no hay ningún aficionado de la Real ahí para celebrarlo.
2: Me refería a aunque fuera, claro. 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
4: Enseguida preguntamos por los cambios.
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12: Están saltando los futbolistas al terreno de juego. ¿Algún cambio percibes en el Real Madrid, Tori?
13: De momento no. El único cambio es que, bueno, pues esos difusores de fuegos artificiales los están retirando. Un elevador que, bueno, pues bueno, yo creo que es que eso te proyecta luz y además emite ese bengaleo. Y nada, de momento césped diáfano, con jardineros trabajando en el área del fondo sur, y enseguida confirmamos si hay o no permutas y si el que entra ha estado calentando en esa especie de gimnasio adyacente al vestuario local del Santiago Bernabéu.
12: Marcos.
14: Pues de momento de la Real nada, hizo el amago Matarazzo con Le Barbier, con Oscarsson y con Guedes en la primera mitad, pero ninguno de los tres estuvieron calentando en el descanso.
12: Aprovechamos para preguntar, que todavía no ha arrancado la segunda mitad, por lo de la Champions, que hoy se cierra el bombo de cara al sorteo de mañana.
15: Sí, mira, ha marcado un ex del Real Madrid como es Luka Jovic en el AEK 3, Levski 0, Celje 1, Slovan de Bratislava 1, Viking 1, Dinamo de Zagreb 1, y está ganando el Fenerbahce al Lyon 0-2.
16: De momento no tenemos futbolistas sobre el terreno de juego, están todavía en el túnel de vestuarios esperando a que se complete ahora mismo, saltando justo la Real Sociedad. Badallo, ¿qué tienes en la cabeza para mejorar a la Real?
17: Bueno, ya sabéis que Matarazzo no es un entrenador de hacer cambios así de repente, salvo que estén en el Excel, que igual ahora que el calendario está apretado, pues sí que los tiene. Además hay algún jugador como Cubo con vendaje, Aramburten estaba golpeado. Bueno, yo creo que la hora de juego...
16: Perdona, sale Cucurella, sale sí. Cucurella, está Cucurella vestido ya de corto, así que va a salir Cucurella, va a ser seguro uno de los cambios del Real Madrid. Veo que llega por ahí también Valverde, sí, mira, detrás.
13: Justamente ahora le veo, sí, sí. Y bueno, no sé si es... Vinicius el último, ¿no? El último Vinicius parece... No, Vinicius está ahí. Vinicius Mbappé, está.
16: Mbappé.
13: Y que creo... se ha quedado hablando con Barrero, sí.
16: Creo
13: sí,
16: que
18: por,
16: ninguno
18: por
16: más.
18: Carreras, está claro, es el único.
16: Creo que ninguno más. Perdona, Badallo, que te he cortado.
17: No, decía que como el otro día, ¿no? Igual saca al chaval Marchal o a Oscarsson, es evidente que hoy lo tiene en el banquillo, si va perdiendo, si va por la victoria, yo creo que esos serían los cambios, ¿no? Ojalá que le toque un poco defender y busque a Carlos Soler para tener más la pelota, para defender mejor, o a un tipo de futbolista menos ofensivo que Oscarsson y Marchal.
16: Tinto, ¿qué tienes en la cabeza? Ya sale Cucurella, no me digas Spi, y ¿qué te gustaría para cambiarle el paso al Madrid?
18: Spi, hombre.
19: Ah, Cucurella,
16: Spi y Tinto lo doy por descontado, ¿eh?
19: Y Spi por Guller haría yo. A mí el partido de Guller me está pareciendo también bastante deficiente. Y no, lo que yo pido ahora, esté quien esté, que el Madrid muerda, que presione, que intente un poco robar y tener ocasiones como hizo contra el Español, que al final fue el principio, pero luego la segunda parte hizo también un buen partido. Es que esta primera parte ha sido un bajón enorme, vamos.
13: Es el primero de Mourinho, que ese gol que ha encajado el Madrid, a Carreras le...
16: Sí, sí, señalado, ya lo ha señalado.
18: Bueno, yo creo que también tenía amarilla.
13: Por cierto, el detalle, se ha acercado Bellingham y Arzabal, y algo le ha dicho al oído el futbolista inglés al 10 de la Real Sociedad. Imagino que algo deportivo, y no sé si acordándose de ese Mundial que levantó hace algo más de un mes el futbolista Eibar Tarra en New Jersey.
0: Oh, de la Eurocopa, ¿no? Fue Oyarzabal el que marcó el gol, ¿no? De la final en Berlín.
16: ¿Cambiarías algo más, Emilio, tú en el Real Madrid, aparte de Cucurella?
18: Sí, yo creo que yo, no sé, probaría con Güler jugando en donde está Bernardo y metería a Diomandé en la derecha.
16: Dale, Varela, ¿qué ha empezado esto?
0: Bueno, pues Diomandé ya ejercitándose la banda, Toribio.
13: Sí, con Camavinga, con Trent Alexander-Arnold, con Carlos Spi. De momento cuatro petos verdes en la banda y no va a agotar el quinto en cuestión. José Mourinho, salvo que esté atándose las botas, empieza atacando la Real Sociedad. Ya recupera el Madrid.
0: Bueno, pues en ello está el equipo de José Mourinho intentando elaborar y crecer para buscar por lo menos el 2-1 que le otorgue los tres puntos, que es lo que necesita ahora mismo el Real Madrid. Más que juego, puntos. Balón para Güler, bien Vinicius, filtrando ahí para Mbappé, acelera Mbappé. Rechace Vinicius, no llega. El pase de Güler, maravilloso, ¿eh? El de Vinicius a Güler, el de Güler a Mbappé. La parada de Remiro, pero la realidad es que marca muchos goles, falla muchos goles Kylian Mbappé.
19: Lleva hoy cuatro, pero es que
18: no mete uno porque lo ha metido Mbappé.
19: Sí, pero es que lleva ocho. Ocho, que es que son de meterlos, de verdad. El otro día cuatro, que es que no sé si viste el que remató de cabeza, sí, sí, por saltar antes. Era
18: de meterla... un poco con el pie cambiado, eso es el que menos se le puede echar en cara.
13: Lo mejor ha sido para mí el cambio de ritmo y la aceleración, ¿eh? Le ha quitado las pegatinas, sí, a los,
19: es que está muy fino
13: de la Real.
19: Es, sí, que está muy fino, está muy fino, está perfecto para jugar a la derecha.
0: Remata Hausen, no lo vamos a mover.
16: Aquí cada uno con su tema, Varela, ¿eh?
19: En esto ha mejorado el Madrid mucho también, remata todos los corners, el otro día también.
0: La estrategia muy bien. Bien Vinicius, estamos viendo la acción repetida en los monitores del Bernabéu. Bien

0: del planteamiento de partido. Matarazzo contento, lógicamente, con la performance, pero sobre todo con el resultado. Hubo empujón de Aramburu ahí sobre Vinicius.
1: Quiero ver cómo acaba Aramburu el partido, porque el año pasado ya se las vio, lo decíamos, con Vini, con esos dos penaltis. Es verdad que es un tipo Badalla acostumbrado a jugar en el alambre, porque 11 amarillas el año pasado, ninguna expulsión, el otro día otra amarilla y hoy otra, 2-2 en esta temporada.
2: Sí, y además que por cosas del verano es el único lateral derecho que se ha quedado en la plantilla, ¿no? Y tiene que jugarlo todo y siempre expone mucho y a veces mide mal, ¿no? Y bueno, y ya tiene amarilla, va a sufrir mucho.
3: Qué mal Güler ahora, macho. Estaba para pegarla. Lo ha hecho muy bien Mbappé.
0: Sí. Lo que ha hecho muy bien Mbappé fue el envío desde la izquierda.
3: No, dejarla pasar.
0: Sí, la dejó pasar y fue una especie de asistencia sin tocar el balón. Hubo saque de córner, balón para el Real Madrid. Se apresura Bernardo Silva, juega en el gilicórner, vértice del área. La tiene Güler, ahora sí, remate. En dos tiempos, Remiro. Ahora sí se animó Arladín. Se la llevó Remiro. Ahora se equivoca, picaba Cubo por un lado, chocaba ahí con Cucurella, le dice el Cucu al nipón que se levante, el japonés le reclama al cuarto árbitro la presunta infracción de Marc Cucurella.
4: Bueno, más activo a Arda Güler en este inicio de la segunda parte, es verdad que apenas había tenido protagonismo en los primeros 45 minutos y ahora lo hemos visto en esa acción, en la asistencia a Mbappé. Y en bueno, estas dos últimas acciones, este último remate, en fin, creo que esto es lo que necesita el Madrid, una mejor versión de Arda Güler.
5: Sabe que le queda poco.
6: ¿No le vendría mejor al Madrid poner a Arda Güler de enganche y cambiar a Bellingham?
3: No,
4: Bellingham no.
3: Bellingham,
4: yo pensé que ibas a decir meterle
6: digo,
4: Arda Güler donde Bernardo.
6: Cambiarle al banquillo. O sea, me refiero que si entra Diomandé
4: bueno,
6: en la derecha y
4: Arda Güler. Seguramente de Bellingham, que el otro día también en el campo del Español se le hizo un poco largo el partido, puede ser uno de los cambios ahora, pues eso, en 15 minutos. Que Bellingham dejara su sitio a Spi para que jugara Mbappé por detrás de Spi y Diomandé por Güler o por Bernardo.
5: No sé yo si iba a esperar 15 minutos, Tinto, porque el Madrid aparece un poquito al trantrán también, ¿eh? La segunda
3: mitad. No, ahora está jugando.
0: ¡Ay, Mbappé desde la derecha! ¡La estampida, el Jumanji! ¡Va Mbappé! ¡Puerta! Bien, ahora John Martín reclamaba un saque de esquina, pudo haberlo. Todos festejan ahí con John Martín. Dice Güler que córner, dice el árbitro que saque de puerta. Buena la carrera de Mbappé, que bien le aguantó ahora John Martín, ¿eh? Muy bien perfilado. Y no es córner, ¿eh? Acierta Busquets Ferrer.
3: Bueno, Lenier. Ahora está jugando mejor el Madrid, ¿eh? O sea, ahora te está metiendo otro ritmo, ya es diferente, por lo menos.
5: No.
7: Yo creo que es córner, ¿eh?
5: Creo que el último es Mbappé. Creo que el último en rebotar es Mbappé.
8: Yo no me la jugaría nada, la verdad, ¿eh? Puede ser que el último sea Mbappé, no lo sé.
6: ¿Ahí cómo pitáis, Pablo? ¿Por reacción, por
8: bueno,
6: intuición?
8: Pues mira, desde que sacaron esta norma, que yo no entiendo ni comparto, de que los saques de esquina te los corrigen, pues en caso de duda, puerta, está claro.
0: Está bien pensado, claro. Si es córner, que lo pite el otro.
5: No, es que córner no te dan. Tú puedes pitar córner y te corrigen
8: claro,
5: a puerta.
8: Es que pero si te da córner, no. Te corrige a puerta. Si pitas puerta, no te corrigen a córner, pues
5: claro,
8: ya está.
5: Pues no te van a corregir. Si das puerta, no te corrige nadie.
8: Correcto.
6: Pues eso ha hecho el árbitro.
1: Se toma su tiempo, ¿eh? Turrientes que se lleva la pitada del Bernabéu.
2: Buen pase ahora, ya sé que después de ser delantero en el Mundial es difícil decirlo, pero yo sigo pensando que Oyarzabal de 10, el pase ahora que ha hecho es fantástico.
5: Oyarzabal es bueno de 10, de 9, de 11, de 7,
2: sí.
5: De 8, de lo que quiera.
0: Bueno, despejó el Malhausen, se la regala ahí a Sergio Gómez, frontal del área, cuero para Susic, autor del tanto el empate, entregando para Ochieng'e. Repite, carga de nuevo con Susic, aparece el 24, mete la punterita, Jude Bellingham, se durmió el balcánico, arranca, enciende. Se desata, va Mbappé, recorre 50, 60, 70 metros, velocidad sostenida. ¡Qué felices Pintus viendo correr al galope! ¡A Mbappé! Se la lleva Vini, entrega para Cucu.
7: Perfecto, Remiro.
0: Bien, Remiro, que está haciendo un partidazo, ¿eh? ¡Qué nivel de
3: selección! Muy bien, Vini y Mbappé. Mbappé está muy fino. Solo me falta meterla, pero el resto lo está haciendo muy bien.
7: La salvada de Remiro, valor gol, ¿eh? Porque era un pase atrás de Cucurella. Se conocen de la selección, muchas horas de sol,
0: sí.
7: Tomando el sol ahí en el campo principal de Las Rozas.
0: Además, de verdad.
7: Y estuvo muy intuitivo el portero navarro.
6: Brutal, Tinto, la maniobra que acaba de hacer Oyarzabal, Badallo, casi sentando a Cucurella en la línea de fondo y

0: sufriendo al final con la pelota jugada, ¿eh?
1: Sí, sí, es que Oyarzabal ya lo decimos, ¿no? Que con el balón pues lo lee muy bien y sabe hacer la maniobra perfecta para dejar atrás a
2: le
1: su padre.
2: Le están ahora, Marcos, preguntando a Oyarzabal.
3: Eso es, era la duda, cuánto iba a aguantar Oyarzabal en el campo, ha decidido Matracho ponerlo de inicio, ahora se giraba al banquillo y le hacía el gesto de regular, vamos a ver cuántos minutos...
4: No sé si regular o cinco, sí, parecía que decía cinco.
2: Creo que ha dicho como aguántame un poquito más.
3: Que 90 no van a ser, ¿no? Era un poco
4: el... Con la palma puedes hacer muchas cosas, claro.
3: Sí, sí.
1: Estamos en el riesgo de, ¿y si se lesiona qué? Es que, claro, ¿y si se lesiona por aguantar? El básquet
3: igual, era un gesto de aguántame también, creo que
1: tiene, que la tiene, sí, pero que insisto, la Real tiene ahora 5 partidos en 18 días, o sea que no puedes forzar mucho.
5: Va a cambiar, ¿no?
1: Debería, es que el sábado
5: llama
1: es
5: Oscar Son,
3: pinta, Oscarson, que tiene pinta de que va a ser el primer cambio, ¿no?, de la Real, y Gonzalo Guedes, que entraba hoy también en convocatoria por primera vez esta temporada.
1: Guedes, que ha hecho...
5: Va a estar bien, perdona, Óscar, a ver cómo despide el Bernabéu a Oyarzabal.
0: Bien, seguro.
6: A mí me está gustando la Real, la verdad, ¿eh?
2: Es que
6: está compitiendo muy
2: decís
6: bien.
2: Decís que veis mejor al Madrid la segunda parte, pero yo no lo veo eso, ¿eh?
7: Bueno, yo creo que con espacios está generando más situaciones. De gol, el partido, el Madrid sufre más cuando la Real se ha defendido cerca de su área en la primera parte y ahora ha encontrado más espacios. Mbappé al galope creo que ha generado... más cosas, ¿no?
4: A mí se me está gustando más Madrid. Tres llegadas claras en 6
2: minutos. Pero porque Mbappé está excelso físicamente, Tinto, pero por nada más.
4: No, pero sí, pero es, y Vinicius ha dado 2 asistencias buenas, y Güler, si ahora está jugando mejor, es que si juegas así...
0: Tenéis el listón un poco bajo, me da a mí.
4: Está la pelota que no la suelta. Onda vital. Lo que tiene que hacer es meterlas, que tenemos 8 ocasiones y metemos una.
5: Ya lo dijo Oyarzabal, onda negativa.
0: Por cierto, me dice Jesús Sobrino que Adama Traoré es oficialmente futbolista del Deportivo de A Coruña. Así que mira, otra llegada más. Podría llegar Lucas también, he leído por ahí en redes sociales, así que
7: bueno,
0: haciendo buen equipo.
7: Ganaremos al duelo Adama Traoré-Cucurella.
2: Y el Lucas Vinicius.
6: Aubameyang, ¿no? Un ataque muy...
5: Último partido del año.
7: No, digo por aquel episodio, en el partido aquel...
5: 20 de diciembre, en Coruña.
6: Hubo falta ahí sobre Bellingham. Y Ángel. No sé si es para amarilla.
5: Susic. Ahora le piden la segunda, yo creo, ¿no? Ha salido todo el...
6: Ha sido Ángel. Susic.
5: Ha salido todo el banquillo del Madrid en bloque. Bueno, Mourinho con 2 ayudantes.
3: Y se prepara la tarjeta.
6: Bueno, pues tomando un par de geles. El bueno de Oscarsson. También está preparado Guedes, mueve ficha arriba, ofensiva.
3: Zubeldia
6: finalmente el 5.
3: Y Oscarsson, van a salir los dos.
6: Sí, sí, no, Guedes ha vuelto por el chándal, sí. Bueno, pues uno de delante y uno de detrás.
7: Ahora está apretando un poco más arriba la Real, ¿eh? Bueno, se está incomodando.
1: Salvo que meta línea de 5, que tampoco me extrañaría, ¿no? Si no, que va a quitar al chaval Beitia, que lo está haciendo bastante bien.
5: Quizá la amarilla de Aramburu.
1: Ah, bueno, y meter a Beitia... Bueno, o al propio Zubeldi en la derecha, sí.
2: Es una irresponsabilidad seguir con Aramburu. Mira,
5: a ver, que creo que se va a marchar Oyarzabal a ver el Bernabéu, que esto puede molar mucho, ¿eh?
6: Primero el 2, se va Aramburu, sí.
2: Claro,
6: sí,
2: normal.
3: Se va Aramburu para que entre Zubeldia.
5: Y mira, se va a marchar Oyarzabal, sí, se quita el brazalete, escuchamos al Bernabéu.
4: Un señor, como siempre. No falla.
5: Aplaude tímidamente Oyarzabal desde la zona técnica. Se une a la lista pues de los del Piero, David Silva, Fernando Llorente, Francesco Totti, Ronaldinho,
4: Jesús Navas,
5: Cazorla, y en este caso, sí. Bueno, se marcha contento. Bueno, Oyarzabal, ¿no?
0: En general, el Madrid ha tenido bastante sensibilidad con esta gente que ha hecho tan grande la selección española. O sea, entiendo que al final los jugadores del FC Barcelona es más complicado por la rivalidad, pero en general, ¿no? Yo creo que el madridismo ha tenido bastante cariño con muchos de estos futbolistas.
4: Que se acuerde de esto la gente cuando dicen que el Madrid no va con la selección porque no va a jugar desde el Madrid también. Que hay mucha gente que dice eso.
3: Se va a quedar, por cierto, Zubeldia en la derecha, el encargado de frenar a Vini.
6: Ahí está, Zubeldia ante Vini, se la lleva Vini. Cucurella, quítate de ahí, se duele Jude Bellingham después del lance anterior. Recuperación para Oscarsson. Viene la maniobra en el giro y ante Konaté. Entrega para Susic, aparece por detrás Arda Güler. Peleaba el otomano, se la lleva finalmente el número 24, el conjunto realista. Sigue aguantando, sigue estirando el chicle, alargando posesiones y desquiciando en cierto modo al Real Madrid. La falta la de Güler, aparecía, dice que no. No,
4: balón, balón, siga.
6: Balón, se lo lleva y ante Taque Kubo, que no está teniendo la mejor de sus noches. Aquí en el Estadio Santiago Bernabéu, que pudo ser suyo. Cuero para Bellingham, otro choque ahí con Yangel Herrera. Se la lleva Vini, se mete por donde no cabe, pero cabe, claro que cabe. Cierra las piernas Turrientes, no hubo caño, hubo rebote. Balón para Cucurella, minuto 58 ya, 1-1.
7: Bueno, es el momento de los cambios, ¿no? El equipo en este inicio de temporada seguramente hay jugadores que necesitan, bueno, pues necesitan más piernas frescas y sobre todo que el ritmo, pues elevarlo, ¿no? Y bueno.
4: Y mi experiencia me dice que está a una pérdida de balón de ser pitado Vinicius. Sí, sí, te digo.
2: Esto tú lo hueles bien, Tinto.
4: Sí, sí, sí. Ahora ha estado a puntito, pero ha sido el cambio de Yarzabal, tal. Ahora ha habido tímidos y ya verás como en Cari la pierda o algo así, ya verás, ya vais a ver.
6: ¡Bien Mbappé! ¡Gol, gol, gol, gol, gol, gol, gol, gol, gol, gol, gol, gol, gol, gol, gol, gol, gol, gol! ¡Menudo pick and roll! ¡Tuya, mía, mía, tuya! ¡Tiki, taca, taqui, tiki! ¡Francia, Inglaterra, Inglaterra, Francia! ¡Messi, Mister! Bellingham, Mbappé por abajo, raso, en su rincón, en su zona, arrancando desde la izquierda. Disparo cruzado, raso, hierro de atrás. Todo el mundo quiere la 10 de Mbappé. Todos son pancartas, regálame tu camiseta, Kiki. Lo que regalas el segundo de la noche. Real Madrid 2, doblete Mbappé, Real Sociedad 1.
0: Llega el gol del Real Madrid, llega el tanto de Kylian Mbappé. Reacciones abajo, Toribio.
5: Bueno, pues otra vez, un Mbappé que después de celebrar el gol, esta vez sí más en individual, se fundió en un abrazo con todos sus compañeros y fue primero Bellingham a decirle buena arrancada de jugada a Fede Valverde, después se fue Jude a buscar a Mbappé, la piña en torno al futbolista francés, pone el Madrid otra vez en Franquín el Luminoso, otra combinación rápida, otra combinación meteórica y otra definición, esta sí en HD, del futbolista francés que vuelve a tranquilizar al Santiago Bernabéu. Segundo gol del curso para Kiki.
0: ¿Cómo reaccionó el banquillo de la Real Sociedad, Marcos?
3: Daba una palmada de frustración Materazzo, que se metía hacia adentro. Ahora sale, empieza a aplaudir a los suyos, alentándoles para que se levanten del golpe, porque lo cierto es que ninguno sobre el verde hacía lo que hizo Oyarzabal en el primero, que es intentar levantar los ánimos e intentar que se vengan arriba.
6: Viene Dumfries cargando, Dumfries, línea de fondo, levanta la cabeza, templado, segundo palo, nada, segundo palo, nada. Casi ni al primero, no le llega.
2: Bueno,
6: atajó Ramiro.
2: Se adelantó, se volvió a adelantar el Real Madrid. Al primer toque Mbappé para Bellingham. Al primer toque Bellingham de nuevo para Mbappé. Cuando le metes, Emilio, velocidad al fútbol es otra cosa.
7: Bueno, y a Mbappé se le podrá echar en cara que falla goles, pero es que los genera. Yo creo que cuando tienes un futbolista diferencial capaz de estar ahí, de generar 6 ocasiones de gol y meter 2, pues bueno, esto es lo que te marca la diferencia en un partido como hoy, donde el equipo al Real Madrid le está costando. Bueno, pues tienes a Mbappé, que está marcando la diferencia.
2: Ya están sus números, Tinto, de 2 partidos, 2 goles.
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1: A Mourinho a Bellingham.
2: Y le habrá dicho que está bien.
1: No sé, se ha metido para el banquillo rápidamente, no sé qué habrá dicho.
3: Bueno, pues está Bellingham, quiere lo suyo, eso. Lo tiene, no, de izquierda, tenía que haber sido de primera. Pero mira, porfía, Bellingham, gol del Madrid, Bellingham es todo.
1: Madre mía, yo.
3: Bellingham es todo, gol. Recortó para la derecha, volvió a intentarlo de izquierda, casi la pierde. Porfió hasta rebañar la pelota, acabó por encontrarla. Se quedó sin fuelle, no tenía aire. Un hálito de esperanza para dar de puntera a Vinicius. Una generosa asistencia para finiquitar el partido. Y que Vini salve su noche. Ya puede cambiar tranquilo Mourinho. 67 de partido. Real Madrid 3. Bellingham lo es todo. Real Sociedad 1.
4: Llega el tanto del Real Madrid. Reacciones abajo, Toribio.
5: Bueno, pues un poquito de BBV, ¿no? Bellingham con Mbappé, Bellingham ahora con Vinicius. Y recordando aquel primer curso, porque se fue a buscar a Bellingham Vinicius, Bellingham que estaba ya vacío en el terreno de juego, se lanzó boca arriba exhausto por el sobreesfuerzo y después cuando recuperó ya las pulsaciones, empujoncito de Bellingham a Vinicius, vete con la grada, reconcíliate con esta gente, disfruta de tu gol, quítate la presión, te necesitamos Vini, el Madrid que parece cierra el partido. Otra vez Bellingham clave, segunda asistencia en el día de hoy, estrena anotador Vinicius en la presente temporada.
4: Marcos.
6: Bueno, pues veíamos a Beitia desesperado, cabizbajo, frotándose la cara sabiendo que no ha estado contundente, no ha protestado absolutamente nada, lo ha hecho por hacer Zubeldia, que se ha ido directamente al colegiado intentando señalar la pantalla del VAR, no ha colado, obviamente.
7: El gol hay que anotárselo a Vinicius, pero el autor material ha sido Bellingham, Tinto.
1: Sí, esta jugada yo creo que es la típica que Mourinho va a estar contento, porque viene de dos robos. Primero roba a Dumfries, se queda Bellingham solo, y luego Bellingham la pierde y vuelve a robar porque presiona y se la da a Vinicius. Entonces yo creo que es un poco lo que busca Mourinho, ¿no? Que el Madrid robe, pelee, rasque y hacer la diferencia ahí, porque luego arriba tiene lo que tiene.
7: Es que este es el cambio, es, Emilio.
2: Esto es lo que le encanta al Bernabéu. Claro. El Bernabéu le encanta a un jugador como ha hecho esta jugada a Bellingham. A lo mejor no te salen bien, pero estás ahí, la porfía, la peleas y bueno, y al final te llega el premio del gol. Creo que el Madrid en esta segunda parte ha mejorado su actitud y Bellingham es un buen ejemplo, además porque es algo que se contagia. Cuando tú ves a un jugador como Bellingham con esta, que dicen algunos, que es muy tribunero, bueno, pues este tipo de acciones al final hace que los que están a su alrededor pues también den un paso hacia adelante, tengan más hambre y bueno, creo que es lo que necesitaba el Madrid. Así que Bellingham está siendo junto a Mbappé hoy el diferencial.
7: Y además, alguna vez, pues como en esta, tiene premio Badallo. Algo que decirle a la defensa de la Real, es verdad que han estado un poco blanditos, ¿eh?
8: Sí, ya habéis visto, ¿no? Es una pena porque estábamos diciendo que el chaval Beitia estaba completando un partido bastante aseado, ¿no? Que no se le estaba viendo muy descolocado en la mayoría de las acciones, que estaba persiguiendo bien a Bellingham, que no es una tarea fácil, ¿no? Y ahora, pues después de recuperar la pelota, en lugar de pegar el patadón, pero claro, es lo que te enseñan, ¿no? Si te enseñan a jugarla, no pegas el patadón, y si la juegas, pues puede pasar que estés blandito, le ha quitado Bellingham el balón y ha sido el 3-1, ¿no? Una pena, porque ya te digo que con 2-1 todavía la Real y los cambios, si Soler y Barrenechea entraban en juego, igual podía pasar algo.
7: Últimos 20 minutos, Varela.
3: Pues sí, últimos minutos para que Mourinho, que iba a mover el avispero, que iba a rotar, meritocracia y todos estos rollos, de momento ahí sigue el de Amund este.
5: A ver si al final va a ser verdad que se está ancelotizando.
3: Sí. Ay, mi tío Carlos, bien, Vini, córner, puerta, córner. Decía Zubeldia que el último en tocar había sido Vini, no sé qué le reclama, Busquets, Ferrer.
1: Y mucha gente decía, pero ¿cómo va a dejar a Diomandé si ha costado 140 kilos en el banquillo? Mira.
7: Ha habido una amarilla para la Real, Marcos.
6: No se quejaba, Zubeldia se iba directamente a Busquets y Ferrer diciéndole que era córner. Ya lo hizo en la acción del gol, dirigirse hacia él. No ha tenido suerte, saque de esquina para el Madrid.
5: Yo metería a Brahim.
1: Mira, la ensayada, esta le hicieron con el saque.
5: Más que nada para ganar efectivos, para que recupere confianza, pretemporada correcta,
2: sí,
5: buena,
2: sí, el otro día
5: aceptable.
2: Dimos el gesto de Güler con Brahim cuando se quedó sin jugar en Cornellá, sí. Y creo que esas son cosas que hablan muy bien del vestuario.
3: Ahí está Jude Bellingham, viene para el centro. Crece, emerge, estoy de acuerdo con Tinto, fue descomunal su campeonato del mundo. Con una Inglaterra empequeñecida por Tuchel. Y ese Harry Kane con quien mezcló de una forma absolutamente extraordinaria. Viene para salir la Real, falta, atropelló ahí con AT, falta y amarillo. Oh, no sé si para la amarilla daba esa falta.
5: Es que ha sido muy cantosa.
1: Sí, porque corta la contra, ¿no?
5: Pero ha sido muy cantosa, sí. Hubiera sido una carguita, pero es que le...
3: ¿Sois expertos arbitrales teniendo a González Fuertes?
5: Yo sí, lo estoy describiendo, monstruo.
3: Vamos, Pablo, mete codo, Pablo, que no, te come las fabadas, no.
9: Hay que dejar primero a Tinto que diga, que dé su veredicto.
3: No,
9: yo en esta voy a ir con Tinto.
3: No engordes al monstruo.
1: Ha cortado la contra. Buena
9: bien,
1: tarjeta.
9: Bien, estoy contigo.
7: Muy clara, muy clara la amarilla.
3: Uy, toca Courtois, que mal le sale. Bueno, el vigilante se... Se ha levantado un vigilante ahí.
5: Ese es que se ha venido arriba. Bueno.
1: Ha dicho, esta es la mía. Ha ido a cámara lenta,
3: a pincharla,
1: balón.
3: La quería típico, pinchar, típico, la quería pinchar.
5: O sea, es el típico juego de entrenamiento de pego un boleón arriba y la pincho. Bueno, vigilante, sentado en la silla, cincuentón, peto amarillo, barriguita. Bueno, ha ido a controlarlo.
1: Vaya balón de Bellingham.
5: ¿Qué podía salir mal?
3: Pues salió todo mal. Ahí está Mbappé.
5: Me sorprende, pero no me sorprende.
3: Ay, ay, ay, me recuerda al chiste.
5: Pero le he hecho huevos, el tío. Digo, aquí la pincho yo. Aquí me desmontero, dice el tío.
1: Ha puesto los brazos para que nadie se la quita.
3: Me recuerda al chiste, tío. Este, ¿qué tal va la operación bikini de este año montaña?
5: Joder, tío.
3: Este año montaña.
5: Tío, por favor.
3: Ay, ay, ay.
6: Mira, va a salir. Cambio. Todo cambio en la Real. Se va Kubo, medio mosqueado. Entra Guedes, que vuelve hoy a convocatoria. Hombre importante para Materazzo la temporada pasada. Bueno, para la Real en general, 17 goles generados. 9 goles, 8 asistencias, Gonzalo Guedes, el curso pasado.
5: Operación bikini en montaña.
3: A ver, ¿quién me ha apuntado Guedes? Dorsal 11. Bueno, esto es lo que hay.
5: Mira, llama Mourinho a Brahim y a Anda. Camavinga.
7: Pues mira, premio para Brahim después de lo del otro día.
5: Hay que decir que, bueno, que el mejor amigo de Brahim en el vestuario, bueno, son casi trillizas, Arda Güler, Brahim y Valverde.
3: Bueno, va Óscar Son, quiere arrancar un saque de esquina y lo consigue.
8: La Real ha agotado ya cambios, ¿no? ¿O todavía le queda alguno?
6: 5 hechos, sí.
8: Por eso. Se va a quedar sin jugar.
3: Muy buena mano ahí de Courtois, ¿eh? Está firme, ¿eh? Lo veo un pelín lentito a Courtois, pero claro, es tan grande. Cubre tanta portería. No sé cómo asimilar lo de la salida de Llopis, ¿eh? Esto es un cambio bastante relevante, ¿eh? Porque habían hecho un binomio muy bueno.
5: Recordemos que este año Courtois ya no va a ir con Bélgica. Nos lo dijo al acabar ese España-Bélgica en Los Ángeles.
7: Es verdad.
5: Quedó un paso a un lado con la selección, así que bueno, pues bueno para el Madrid, bueno para Mourinho, y por mucho que Courtois me negara mi pregunta, desde la operación de cruzado ha tenido diferentes molestias, parones, sobrecargas, y al final creo que le viene bien, bueno, pues cada cierto tiempo parar esos 15 días, un poquito de ITV, y le va a servir para afianzarse en la portería del Madrid y mejorar, bueno, pues esos reflejos que con el paso del tiempo en los porteros se van perdiendo.
4: O sea, que abrís el melón del mercado de cara a los porteros el año que viene, por ejemplo.
5: Hombre, ya se habló de Iván García.
4: Por
5: si
4: eso,
5: una
4: por
5: oportunidad
4: eso.
5: De mercado buena, yo iría al mercado.
3: Se cayó Vinicius, ¿eh?
7: Uy.
3: Vinicius no está, ¿eh?
7: Uy, uy, uy.
1: Música de viento.
3: Pititos, ¿eh?
5: Son muy pronto, ¿eh? Jornada 2.
2: Bueno, es que hay gente que le tiene tomada la matrícula, claro, dentro del madridismo, ¿eh?
1: Pero... Y es verdad que Vinicius, hay que reconocerlo, y mira que yo soy el gran defensor, ha venido con unos kilitos de más y a mí me confirman que es el primer verano que no se ha machacado físicamente, sino que se ha pegado un verano.
2: Tiene mucha gente en casa, ¿no? Hemos visto que en su casa, bueno, su novia nos lo enseña, que
1: verano de futbolista.
2: La casa llena.
1: Y luego la carita que se le ha quedado, la tía Vivian.
7: La carapán esa que se le ha quedado.
4: La tía Vivian.
10: Lo dijo el otro día, no lo pillaba. Tuve que ir a Google a recordar a la tía Bibi.
1: Sí, porque cambiaron la actriz.
10: Belair, el príncipe Belair fue un hallazgo, ¿eh?
1: Ah, brutal. Jazz. Hombre. El tío Phil. Hillary.
10: Se sabe todo el casting. Es que...
1: De todas las series.
4: Lo de Tinto y las series es una cosa bárbara.
10: De todas las series.
5: ¿Cuál es la mejor, Tinto? La mejor.
1: Manos a la obra. La ópera prima.
4: Oye, el otro día vi la transformación de Tato, Tinto. O sea, sí, el antes y la hora. O sea, está un poco cambiado.
1: Iba con la cartilla siempre del banco.
10: Vamos, Tatín, macho.
1: Protestato.
10: A mí Tinto es que me recuerda al Fiti, ¿no?
1: Serrano también. Que se fue antes el Poli.
7: Esa es muy tuya también, Tinto, los Serrano.
1: Sí, sí.
5: Hipólito.
1: El médico de familia era Hipólito, el marido de la Juani. Que iba ahí con el mono siempre.
10: Se va al 5. Sin rima. Se va al 5 sin rima.
5: Javier FDF Tinto. Ovación, cerrada para Bellingham, recordando su primer trimestre, la gente corea su nombre, se marcha Jude, entra Brahim y se marcha Arda Güler y entra Eduardo Camavinga, el gesto cómplice de Mourinho con Bellingham y también el aplauso con el futbolista de Ankara, con Arda Güler, le acompaña, ha abrazado unos pasos. Primero minuto de curso para Brahim, repite Camavinga que ya fue revulsivo en Cornellá.
7: ¿Te gustan, Tinto, los cambios?
1: Sí, tiene que ir metiendo minutos a gente. Me
2: sorprende que no han sacado a Spi.
1: Ya, dicho es que nada. Se lo deja para los partidos que hay que resolver.
2: Ajá,
1: es curioso la cantidad de minutos que le da a Bernardo, ¿no? Que todos pensamos que lo tiene que cuidar físicamente y tal, pero estos días, hoy por ejemplo, parece que le quiere aguantar más.
7: A lo mejor es que lo que Bernardo necesita es precisamente jugar, pues que eso. Tampoco está mal.
2: Sí, pero tiene la sensación de que si no juega Bernardo un día ahí por lo que sea, ¿quién juega?
7: Ese es el problema del Madrid.
10: Camavinga.
1: Yo es que creo que van
2: Camavinga
1: a jugar muchos
2: y Valverde.
1: Yo creo que Tchouaméni y Valverde muchos.
2: Bueno, pues es que eso es lo que el Madrid le ha condenado.
7: ¿Quién crea el fútbol
2: medio campo que no?
1: Es que hay partidos que no tienes que crear.
2: Que no crean.
5: Por ejemplo,
1: robar.
5: Quedan 3 semanas.
1: Robar y correr.
5: La visita que el año pasado cambió todo el Metropolitano. Este año se repite por calendario. Un poquito antes, porque la selección juega a final de mes. Ese día yo no descarto una especie de eso de doble pivote.
1: Yo escuché odas, ¿os acordáis la liga esa? El año ese que ganamos todos, el primer partido en Bilbao que jugaron Camavinga, Bellingham, Tchouaméni, Valverde. Sí. Era
10: partido
1: como,
10: siderúrgico.
1: Era como, madre mía, qué centro del campo, cómo muerden, tal. Eso era la parada. O sea, habíamos inventado el fútbol y ahora no valen.
2: Bueno, no, era la apuesta del Real Madrid, pero que se ha demostrado que no ha salido bien. Desde
1: ese año ganaron la Champions.
2: ¿Eh?
1: La Champions, casi.
2: No, pero no.
10: ¡Oh, Vinicius Mbappé! ¡Qué golazo! ¡Qué maravilla! ¡Qué maravilla! ¡Qué maravilla! ¡Qué maravilla! Vinicius se puso a bailar, un pase extraordinario, Mbappé por arriba, una cucharita, precioso lo que acaba de hacer el Real Madrid, magia pura, equipazo rodado, el de Mourinho, que va a acelerar los cambios, celebra, festeja Mbappé, está para salir y recibir la ovación, qué golazo del Real, Mbappé 4, Real Sociedad 1.
4: Llega el tanto de Mbappé, llega el tanto del Real Madrid, es el cuarto, Toribio.
5: Bueno, pues me acuerdo que el día del Manchester City se dirigió a la cámara, hizo eso de 1-2-3, aquí se dio al córner y ha levantado el brazo izquierdo haciendo el gesto del 3 con el pulgar y el índice cerraditos y después se ha vuelto a hacer ese gesto mirando a la cámara, es un golazo, es un gran desmarque y es una gran definición porque la cuchara no es muy alta, toma la altura justa ese globito y un Vinicius que ha replicado ese gesto de Mbappé, los 3 dedos, haciendo también, repito, el 0 con el pulgar y con el dedo índice, es una celebración, no sé si pactada, pero hay complicidad entre Vini y entre Kylian Mbappé, ha llamado José Mourinho a Diomandé, creo que va a entrar el futbolista de Costa de Marfil, parecía que iba a llamar a Carlos Spi, pero sigue con Pintus, el valenciano, y va a entrar en el campo Jan Diomandé para que se sume a la fiesta, para que se sume a este 4-1, el día del primer triplete de Mbappé en esta temporada, quiere revalidar el Pichichi.
4: Da la sensación de que ha bajado los brazos el equipo de Matarazzo, Marcos.
6: Sí, es un chicharro, pero vuelve a salir en la foto Beitia, el chaval que pateaba con frustración la pelota hacia el centro del campo para que volviera a sacar su equipo. Ahora Matarazzo se dirigía a final de área técnica para aplaudir y para levantar los ánimos, pero ya te digo que poquito va a levantar porque brazos en jarra mostraban todos los jugadores después del cuarto del Real Madrid.
7: Decíamos, Emilio, que Vinicius llegaba un poquito pasado, quizás este ha venido, vamos, finísimo, ya está en velocidad de crucero.
2: Bueno, titulábamos en la portada de Marca, se busca conexión y la conexión se ha encontrado. Creo que esto es algo que hemos hablado, hemos comentado en este partido, la conexión Mbappé-Vinicius-Bellingham, que está ocurriendo en esta segunda parte, es lo que necesita este Real Madrid. Y bueno, se ha visto en esta jugada cómo se han entendido bien, cómo ha tirado el desmarque Mbappé, cómo ha estado listo Vinicius y el gol que llega al cuarto para, bueno, pues creo para redondear lo que está siendo una buena segunda parte del Madrid.
7: Para que luego digan que no se entienden, Tinto.
1: Muy buen pase y es un golazo. Y la segunda parte de Madrid a mí me está gustando muchísimo, muchísimo.
5: Mira, perdona, Tinto, cántico que creo que sobra. Queremos una manita, queremos una manita. La verdad que
11: pues sobra.
7: Bueno, oye, tampoco es un cántico que falte al respeto a nadie. Es decir,
11: es necesario.
7: ¿Por qué no? Tú en tu estadio.
10: Bueno, preparado Diamondé, no se le ve mucho ánimo, mucho espíritu, ¿eh?
5: Por ese cántico la tuvo Sergio Herrera con ese fondo. No sé si os acordáis.
1: Y paró el penalti.
5: Sí, paró el penalti.
7: No veo la falta de respeto en queremos una manita. Porque, pues,
5: yo digo que sobra. Que
7: lo normal es que un estadio siempre quiera más de su equipo.
11: Bueno.
5: No es el Barça, no es el Atlético, no sé tampoco.
7: ¿A ti te molesta, Badallo?
2: Es de los cánticos más lights que...
8: No, a mí me molesta, ¿me podéis decir en qué minuto voy a ir? ¿Me podéis decir en qué minuto se ha ido Mikel Oyarzabal del campo?
7: Pues sí, mira,
8: y el resultado.
1: 1-1,
8: ¿me podéis decir qué ha hecho la Real Sociedad sin Mikel Oyarzabal en el campo? ¿Me podéis decir el viernes pasado en la Cartuja cuándo empezó a jugar la Real Sociedad? Cuando entró su número 10, pues es que es increíble, o sea, este equipo se cae, lo digo siempre. O sea, esta Real sin Mikel Oyarzabal sería un bluff.
5: A ver, perdona, o sea, Oscar, sería un que bluff. Puede que... Bueno, se va a marchar uno gordo, seguro.
12: Mbappé.
5: O Vinicius. Vinicius.
1: Gordo por lo de los kilos, además.
5: No. Qué macho, no se puede decir nada.
11: Qué malo,
5: A ver, ¿quién entra? Decide el Bernabéu. Algo le dice el árbitro. Barré le da un empujoncito y Vinicius tampoco colabora mucho. Se marcha por la zona de las alfombras. La salida al campo de Diomandé para debutar tampoco ha sido la más
2: plástica. Tiene segundos para
5: porque en vez de salir campo, atravesando el campo ha salido para buscar a Vinicius de forma perpendicular al banquillo. Se marcha, Vini choca la mano con todos. Debuta en el Bernabéu Diomandé. Aquí debutó profesionalmente con el Leganés en aquel triunfo del conjunto blanco.
7: Poquitos minutos tintó para Diomandé hoy,
1: Sí, sí, sí, sí. Bueno, yo creo que él va a afianzar su once, Mou, que ya lo hizo la otra vez cuando estuvo en Madrid. Bueno, lo ha hecho siempre, tener un once base, y poco a poco irá dando minutos a todos. Pero primero tiene que afianzar, el Madrid tiene muchos jugadores nuevos.
5: Ahora se va a ir Mbappé, porque va a entrar Spi.
13: Iba a decir que el año pasado Diomandé en el Leipzig empieza como extremo izquierda, pierde la primera jornada 6-0 contra el Bayern, y luego hasta la jornada 8 no es titular, que ya empieza a jugar en la derecha.
7: Ahora se ha colocado, por cierto, por la izquierda, donde estaba Vinicius.
10: Bueno, pues preparado Spi, no sé por qué no ha usado la ventana anterior.
5: Bueno, para dos ovaciones, ¿no?
10: Sí, digo yo que será para
5: al
10: eso.
5: Al final, ¿no? Eso Mourinho lo cuida mucho, ¿no?
1: A quitar a Mbappé ahora.
5: Acordaos de aquella anécdota que contó en su día Caranca. Que,
7: ojo,
5: a ver, la Real.
7: Mira, ojo los cánticos.
5: Sí.
10: Bueno, pues cuero para Diamondé, intenta arrancar, entrega el pase a la carrera de Bray, demasiado largo. Le faltó finura. Ahí está preparado el 19. Lo van a recibir con una ovación atronadora.
1: Verás la ovación a Spi, que sí. Además es el tipo de jugador que gusta.
10: Sí, sí, muy, muy.
7: Ya, y al Mbappé lo van a pitar, ¿no?
1: No, se va a Bernardo.
7: Ah, se va a Bernardo.
1: Sí, es que Mbappé y Spi van a acabar jugando juntos, papá.
2: Bueno, ya están todos los fichajes en el campo. Hoy era día de presentaciones y los seis fichajes ya van a tener su protagonismo.
5: ¿Qué pensaba que iba a quitar a Mourinho por aquello de la ovación? Ya cerrar heridas, Mbappé, para cerrar heridas también. Y no sé si os acordáis de esa anécdota que en su día contó Caranca, que le dijo Mourinho, ¿tú a quién quitarías en un descanso? Y dijo, me lo invento, al 7 y al 10. Y dijo Mourinho, eso es lo fácil. Hay que quitar al 8 y al 12 para meter al 14 y al 2.
11: Que le dices que va a jugar el domingo y así uno contento.
5: Claro,
11: sí, sí, sí.
5: claro.
11: Lo explico allí.
5: Un poco gestión de grupo, al final tener a todos contentos, vas dando caramelitos y bueno, al final cuando llegue el día del varapalo, pues el que está un poco más contento tampoco se puede enfadar del todo. Así que bueno, al final ha quitado a Bernardo Silva, minutos de refresco para el portugués, que para mí ha hecho un partido, bueno, correcto, no ha sido ni mucho menos brillante.
1: A mí no me ha entusiasmado, ¿eh?
2: No, ni en Cornellá, no, ni hoy ha sido...
1: Bueno, pero ha jugado cuando el Madrid ha jugado bien, ha jugado bastante ahora. Bueno, un tiempo de media punta y tampoco le ha tocado mucho, ¿eh? Pero bueno, yo creo que también él va a aportar muchas cosas futbolísticas, seguro que las aporta. Hoy ha llegado nuevo a un club, llevaba muchos años en el City, y también él viene a liderar un poco en el vestuario, que al Madrid le faltan líderes.
11: Remiro se la lleva. Pensando en la Real, al margen de todo lo que ha explicado Dayo, hay que decir que a mí me parece que la Real ha hecho 60, 70 minutos de partido muy dignos, diría que de nivel, pero de repente, así como sin verlo ni comerlo, ¡pum, pum! Y se lleva 4, como se pudo haber llevado 6, ¿eh? Y te llevas una derrota gruesa para San Sebastián. Yo creo que después de hacer un partido bastante decente en líneas generales, ¿eh?
7: Dayo.
8: Bueno, ya te decía yo que bastante decente cuando ha estado Oyarzabal en el campo, que yo creo que luego se ha ido el equipo, se cae el equipo y le pasa con frecuencia a la Real, ¿no? Que se queda sin su gran referente y...
1: Pues eso es un problema, porque mucho. No puedes depender.
8: Sí, un problema.
7: Un problema no, es un drama. Un dramón.
8: Pero yo llevo diciendo que para mí Oyarzabal es el jugador más determinante en la Real en la historia. No es el mejor. Pero le quitas a cualquier Real a otro y no le pasa tanto.
12: Acuérdate, Badallo, el día de la celebración, que se mareaba alguien y aparecía yo de Oyarzabal y decía, oye, que se está mareando ahí uno, que no fallaba el micrófono y a Oyarzabal el que lo cogía. Así casi es el CEO, ¿no?, del club.
8: Todo.
11: ¡Uy! ¡Uy, lo que ha hecho Diamandé! ¡Una baldosa! ¡Un poquito de chotis otra vez! ¡Bien! Por la izquierda, además, ¿eh?
1: Sí, es mío, Sargante.
7: Mucho más cómodo en la izquierda, ¿eh? Pero muchísimo.
11: Vaya dos ahí, casi.
7: ¡Uy!
11: Madre mía, qué dos fintas, ¿eh?
5: Mira, el pelo tres.
11: Salgo por dentro, o amago por dentro y salgo por fuera.
2: Bueno, esto le viene muy bien al Madrid, al final tener un jugador que la primera mirada del Bernabéu sea buena, porque claro, ya sabemos que el Bernabéu es así.
5: También me sorprende que no le ponga ya por la derecha, porque, me refiero, por la izquierda Vinicius creo que va a rotar poco. Y el Madrid necesita un puntal por la derecha para a veces dar ese oxígeno a Vinicius y que no se cargue tanto el juego por la izquierda.
2: No puede jugar en los dos perfiles, no creo que eso sea muy... No creo que el rendimiento...
5: Que mira Rodrigo,
2: igual que pasa con Rodrigo y con Vinicius y Mbappé, que todos parecía que solo se podían jugar en la izquierda, yo creo que Diomandé juega en los dos lados.
7: A ver si va a haber debate, ¿no? A ver si va a haber debate con quién tiene que jugar por la izquierda. Porque como está Vinicius, y si aparece este chaval ahora, lo hace de maravilla.
11: Pero Vinicius hoy mal, ha metido un gol, ha dado dos pases de gol, al final produce siempre, ¿eh?
1: Una asistencia también,
11: ¿eh? Y el otro día fue de lo mejor, sus minutos al final del partido en Correprá fueron de lo mejor del partido.
5: Rodrigo, para final de año, siendo generoso.
11: Militaba antes, ¿no?
5: Militaba antes.
1: ¿Y Mendy?
11: Ni se sabe.
5: Pronóstico reservado.
1: En general.
2: Con Mendy no pendiente de evolución.
5: Para las cruces.
11: Para cuartos de final, ¿no?
5: Sí. Otra vez. Ahí va Spi.
11: De momento no hay fuera de juego, Spi. ¡Qué parada! ¡Gol! ¡Lo da de momento! ¡Spi estaba! ¡Hay que chequearlo! Pablo marcó, Brahim. Parecía fuera de juego.
1: Tiene pinta, sí.
11: Parecía fuera de juego. ¡Hay que chequearlo! ¡Chuto Spi! No atajó Remiro en boca de gol, Brahim. De momento festeja. Hay que chequear ese tanto del Madrid, que sería el quinto.
12: Pues llega el quinto tanto del Real Madrid, soy nuestros ojos, Toribio, Marcos.
5: Sí, parece que sí, toca Brahim ahí de escuelita y ya se aprovecha de ese rechace Spi. Mal remiro, por cierto, pero creo que no va a valer el gol.
14: Muy claro.
5: Pablo.
14: No, qué va, qué va. Pero además muy claro, ¿eh? Y va a ser muy rápida la resolución del South en este caso, porque tiene poca dificultad.
2: Tan sorprendente que no lo vea.
12: Una pregunta, ¿de primeras ha dado gol Tori Varela?
2: Sí, no ha levantado el asistente, no ha levantado.
12: ¿Cómo es posible que no vea ese gol?
2: Lo hemos visto todos.
12: Pues lo que ha dicho antes.
1: Se ha visto clarísimo en el campo, además, ¿eh?
14: Sí, claro. Es difícil de entender, porque en directo, ahora aquí, casi todos saltamos en que parecía fuera de juego. Es difícil de entender, ¿eh? Porque era la verdad que muy claro. Puede ser que le haya despistado el toque de en medio. Brahim puede ser,
7: estamos hablando de metro y medio por delante del último jugador.
1: Además, es un jugador muy grande y se le ve mucho.
14: Correcto, eso es verdad.
7: Error grave de Vinicius.
14: Sí, sí, totalmente.
7: Cuatro más Varela.
1: Buen partido de Hausen, ¿eh? Buen partido de Hausen. Cuidado.
5: Bueno, a ver, Tinto.
1: Ha vuelto.
5: Tinto, vamos a aguantar un poquito hasta septiembre.
2: Poco expuesto,
5: ¿qué pasa? Que el año pasado...
2: ¿no?
15: Precisamente contra la Real empezó un poco el declive de,
1: sí,
15: de Hausen.
1: Oye, ¿no? Muy bien este chaval, ¿eh? Uf. Buen desborde, ¿eh? Ya mandé otra vez.
2: Hombre, por algo cuesta 140 millones, aunque tú le quieras sentenciar al banquillo durante toda la temporada.
1: No, toda la temporada, ¿no? Creo que pueden jugar todos. Hay hueco para todos.
2: No, pero cuando llega el día de la verdad, alguien tiene que eso, jugar. Y esos ahí son los días. Ahí es donde...
11: Antes lo hablamos aquí con Toribio, micro cerrado.
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0: opinión, de información, de análisis, nuestro Es la Mañana de la Libertad, aquí en el Radio Almería, en el 89.5, Almería Capital, Zona Metropolitana, 103.4, Poniente y Campo de Níjar, 96.8, Levante y Almanzora, y en el Radio Almería.com, con récord de contenidos en Almería. Todos los días te damos 4 horas y media de radio sobre Almería. Colgamos los podcasts en erradioalmería.com y te damos además pues, más de 20 noticias, los blogueros, analistas, las crónicas de nuestros espacios diarios, etcétera, etcétera, etcétera. Y además tenemos el marcador Almería Radio 92.1, 99.7. Y ahí más de 12 horas y media y los podcasts colgados en marcadoralmería.com, 5 de esas horas deportivas y todo el deporte en marcadoralmería.com. Y con presencia en todas las redes sociales, en Facebook, en X, en Instagram, en TikTok, en LinkedIn, en las plataformas de podcast, iVoox y Spotify, en canal de YouTube propio, en Almería Televisión, en fin, una locura de contenidos. Hoy es miércoles de feria, hoy es... si lo veo... Hoy es 26 de agosto y estamos aquí en pleno corazón de la Feria del Mediodía, en el Chiringuito Lomigaz, en la Marí Morena, donde vamos a tener muchos protagonistas, vamos a darte muchos contenidos y vamos a vivir intensamente la feria a pie de Chiringuito Ferial, de la Feria del Mediodía. La Feria del Mediodía que, bueno, pues sigue discurriendo con esa locura, con esa vorágine de actividades enorme que es todos los días y todos los años. Y que sigue marcado un poco pues por la dimisión del concejal Diego Cruz, porque le hicieron un control de alcoholemia y dio positivo a la salida de un concierto de la noche. Y claro, hoy todos nos hemos acordado, y ya lo tenés reflejado también en erradioalmería.com, nos hemos acordado de Laura. Laura es una concejal de juventud y otras cosas en el municipio de Cantoria, gobernado por el PSOE, que el año pasado en las fiestas patronales decidió, pues ya cuando alboreaba, cuando empezaba a salir el sol, pues salir de la caseta de jóvenes y coger su coche. Y a ella nadie le hizo ningún control de alcoholemia, pero ella cogió el coche con su musiquita bien alta y subió en el capó a 2 mozuelos, uno de ellos el hijo de la alcaldesa de Purificación, Sánchez Aránega, conocida desde entonces como la Puri, ¿no? Y bueno, pues ese episodio supuso que el vídeo rodase de teléfono en teléfono, que hablase mucha gente de él, que algunos medios lo reflejáramos y otros no, y que el Partido Popular pidiera su dimisión. ¿Has dimitido tú? Pues Laura tampoco. Ahí sigue en su puesto. Y esto es de lo que yo hablaba ayer, de la diferencia de cómo aquí se juegan competiciones y cada uno de los competidores tiene unas reglas diferentes. Para la derecha todo es miedo, todo es pavor, todo es salir corriendo, todo es presentar dimisiones a la primera de cambio, todo es, bueno, que no vayan a hablar de nosotros. Para la izquierda es todo vale. Nosotros somos moralmente superiores y no tenemos que dar cuentas a nadie, y para dimitir, pues yo qué sé, pues tienes que, en fin, una auténtica hecatombe, ¿no? ¿Debía dimitir Diego Cruz? Bajo mi punto de vista, no. ¿Debía rendir cuentas personales de su actitud, en ese caso irresponsable? Pero debía de haber seguido siendo concejal de Cultura. ¿Debía dimitir Laurita? Pues bajo mi punto de vista, tampoco. Porque Laurita, por lo que hizo, fue otra irresponsabilidad. Lo que no puede hacerse es, como hace el PSOE, exigir la ejemplaridad y la dimisión de Diego Cruz, bla, bla, bla, bla, bla, bla, bla. Y de Laurita, ni pío. Por cierto, y hablando del PSOE, va a comparecer el presidente del gobierno el día 3 de septiembre en el Congreso de los Diputados, un mes después de la invasión de Ceuta. ¿Cuándo he podido? ¿Cuándo he podido? He estado muy ocupado con la playlist y con el buceo en la maleta y he estado muy estresado. Ayer echó a andar el gobierno. Ayer se reunió el comité de emergencias. Ayer se nombró un mando único capitaneado por el ministro Ángel Víctor Torres. ¿Qué ha pasado esta semana? ¿Qué hay de diferente esta semana con respecto a las 3 semanas anteriores que llevamos de crisis en Ceuta? De crisis migratoria, de invasión, de crisis sanitaria, de crisis convivencial, de crisis de seguridad ciudadana. ¿Qué ha cambiado? Pues que yo sepa, solo ha cambiado una cosa. Y es que el presidente del gobierno ha terminado sus vacaciones. Y entonces el mundo que se había parado, ahora vuelve a funcionar. Este es Pedro I, el falso Pedro Chambote. Y todos los borregos que van detrás de él, halagándote todos estos disparates. Por cierto, que al echar a andar, pues claro, como estaban sin hacer nada, hay cierta descoordinación. Porque la ministra de Defensa, Margarita Robles, dijo ayer en el Congreso, por fin ha ido, que los servicios de inteligencia sí avisaron de que se estaba preparando una invasión en Ceuta, con antelación. El ministro del Interior, Marlaska, que es al que avisaron, dice que a él no le avisó nadie y que no había ningún informe. Y ahora tienes a todo el gobierno queriendo matar a Margarita Robles, que lo raro es que siga en su puesto y no haya dimitido, porque lo que ha hecho Margarita Robles es reconocer que los profesionales trabajaron y avisaron, y los ministerios estaban rascándose la barriga a cinco manos porque el presidente estaba de vacaciones en la maleta. Esta es la realidad. En fin, que así seguimos aquí en Es la Mañana de la Libertad, hasta las 2 de la tarde, Chiringuito Lomigaz La Marimorena, en plena Plaza Virgen del Mar, y que ya empieza a llegar la gente aquí, vamos a estar hasta las 2 de la tarde, ya verás cómo se pone esto. Está por aquí parte del equipo, por ejemplo, Almudena Caparrós, ¿está? ¿Está?
1: Aquí estoy, Víctor.
0: Ahora, ¿qué tal? Cuéntanos.
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0: También está por aquí José Montaño. ¿Qué tal, Montaño? Muy buenas.
2: Muy buenas, Víctor.
0: Para contarnos.
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0: Y por aquí se encuentra también Jessica Alonso. Hola, Jess, ¿qué tal?
3: Muy buenas, Víctor.
0: Y bien te han salido las trenzas hoy, ¿eh?
3: Sí, sí.
0: Es que hay quien empieza a sospechar. Jess es una muchacha que siempre está muy sonriente. Y hay quien piensa que eso es porque se aprieta mucho las coletas en las trenzas esas que se hacen. Puede ser que...
3: Hoy puede ser que la coleta ayude.
0: Bueno, puede ser. Bueno, cuéntanos cositas, ¿eh?
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0: Bueno, pues nada, con calidad y confianza caminamos hacia las 2 de la tarde, que por cierto no lo he dicho, luego informativo nacional e internacional, y después a las 3 la prórroga como todos los días, y en la prórroga es Agricultura de Almería o todos los miércoles, así que al lío. 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

0: acusación de un edil por dar positivo en un control de alcoholemia. Amergente contra la política migratoria y avanza las claves de la nueva delegación de la Junta.
1: 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María del Mar Vázquez ensalza la ejemplaridad de Diego Cruz tras su dimisión como concejal de Cultura.
2: La alcaldesa de Almería acepta la renuncia del edil tras un error y pospone la reestructuración del equipo de gobierno hasta septiembre.
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2: Alfar Almería 2026 arranca como escaparate internacional de alfarería y cerámica e inclusión social.
0: La alcaldesa María del Mar Vázquez destaca el impacto de la muestra artesanal en uno de los eventos tradicionales más arraigados en el programa de las fiestas patronales.
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2: La Junta reclama al gobierno un plan claro contra las mafias del narcotráfico y la trata de personas.
0: José Antonio Nieto respalda la reactivación de Oconsur y ofrece la colaboración de Andalucía para incorporar herramientas de inteligencia artificial en la lucha contra el crimen organizado.
1: Y en mitad de todo eso también tenemos buenas noticias. 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El Ayuntamiento de Almería prepara una gran noche de música electrónica y mestiza con Mestiza en la feria.
2: El dúo protagonizará el 28 de agosto un espectáculo exclusivo con un importante despliegue técnico diseñado para la ocasión.
1: Enseguida de paseo por la provincia, pero antes...
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1: Y además,
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1: 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Como dicen en mi pueblo, lo que es parecido no es lo mismo. 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
2: Diputación y Ayuntamiento de Almería unen esfuerzos para impulsar la gastronomía almeriense durante la feria.
0: La Plaza de las Velas acoge el cuarto encuentro Sabore Almería en Feria, una cita que reivindica el producto local, el talento de los profesionales y la gastronomía como motor de promoción y actividad económica.
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2: El Ayuntamiento destina 100.000 euros anuales al control de mosquitos y moscas.
0: La Junta de Gobierno aprueba el programa municipal para reforzar la vigilancia, detección de larvas y tratamientos contra estos insectos en todo el término municipal.
1: Y más noticias del Poniente, en este caso en Roquetas de Mar.
2: El Ayuntamiento lleva la magia de Abel Magia al anfiteatro dentro de A Pie de Calle.
0: La Concejalía de Cultura, dirigida por Daniel Salcedo, programa este miércoles el espectáculo Magia sin Límites, protagonizado por uno de los referentes nacionales de la magia con humor.
1: Y vamos con noticias del municipio de Dalías.
2: Dalías ultima los preparativos para acoger a miles de personas en sus fiestas patronales.
0: El alcalde Francisco Lirola adelanta una programación muy musical y un amplio dispositivo de seguridad para la llegada masiva de peregrinos.
1: Y vamos con la información del Levante con Hofer, soluciones profesionales en materia de instalaciones y mantenimiento de energías renovables, electricidad, control, telecomunicaciones, fontanería, ingeniería y proyectos. 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
2: Rodalgilar se prepara para vivir dos noches mágicas con la Noche de las Velas.
0: El Ayuntamiento de Níjar anuncia para el 11 y 12 de septiembre un programa con música en directo, espectáculos, gastronomía y cientos de velas.
1: Y vamos con la información de Mojácar.
2: Que amplían el horario del bus local por las fiestas de San Agustín.
0: El servicio funcionará hasta las 6:15 los días 26, 27, 28 y 29 de agosto para facilitar los desplazamientos durante las celebraciones.
1: Y tenemos también información...

0: económica del día. Pero antes...
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0: Tenemos más.
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0: 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Pero antes, Montaño.
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0: Bueno, pues la noticia económica del día es...
1: que el Ayuntamiento de Adra impulsa una nueva bolsa de empleo para oficiales jardineros.
2: La convocatoria permitirá atender futuras necesidades temporales de contratación y permitirá abrir... estará abierta hasta el 8 de septiembre.
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1: El seguro de hortalizas bajo cubierta se renueva.
2: En la próxima campaña cambiarán los criterios de peritación y la gestión de los siniestros.
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1: Pasaja Almería abre las inscripciones para el curso de aplicador de plaguicidas cualificado.
2: La formación comenzará el 21 de septiembre en Cortijos de Marín.
0: 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Menú diario, 8.45 el día. Si te llevas solo un plato, 4.20 el día. Hoy, Almudena Caparrós se va a jincar...
1: de entre los primeros, espaguetis Alfredo con pollo.
0: Alfredo, que...
1: veremos a ver...
0: no, sabes, que ahora, en fin, no digo nada. Y entre pecho y espalda, Jessica Alonso se va a meter un segundo.
2: Yo me voy a pedir jamoncitos de pollo con patatas en... cuajadera.
0: Y la noticia cultural.
1: El Ayuntamiento de Almería prepara una gran noche de música electrónica con Mestiza en la feria.
2: El dúo protagonizará el 28 de agosto un espectáculo exclusivo con un importante despliegue técnico diseñado para la ocasión.
0: Muy bien, pues vamos con el repaso de la actualidad universitaria con la Universidad de Almería. El ranking de Shanghái incluye enfermería y agricultura de la UAL.
1: La Universidad de Almería repite presencia en uno de los listados más prestigiosos a nivel internacional.
0: Repaso a la prensa de hoy miércoles, pero antes...
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0: Son parajes naturales, porque pajares naturales es otra cosa. No conviene confundir la paja con la viga, por ejemplo.
1: No.
0: En fin, argumentos del deporte de la prensa de hoy, miércoles 26 de agosto, con Dimensur Consultores Inmobiliarios y sus promociones. 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
1: Portada de Diario Ideal.
2: El mundo se da cita en Almería al ritmo del folclore.
1: Diario de Almería.
2: Más madrugones y más comedores. Los colegios de Almería se adaptan a las familias.
1: Y noticias del Ejido con el periódico de cerca.
2: Roquetas saca a licitación la obra de demolición del ayuntamiento.
1: Y noticias agrícolas con FH Almería, el periódico agro de referencia en la provincia.
2: Fruit Attraction acogerá los premios periodísticos APAE, que incluyen una categoría sobre frutas y hortalizas.
1: Y ahora argumentos de la actualidad nacional e internacional con Es Radio y Libertad Digital y con La Bellota y El Guay Restaurante, que como sabéis no cierra cocina en toda la tarde, con carta de meriendas, tienda gourmet, puedes pedirle también en Glovo y Uber Eats, y están en la calle Gregorio Marañón de Almería. 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
0: Y además que le dan la vuelta a la tapa, porque tú ahora, en lugar de pedir la bebida y te ponen la cortesía a la tapa, es al revés. Te ponen la tapa y tú, o sea, piden la tapa y te ponen de cortesía la bebida. ¿Y la noticia era?
2: España lleva gastados más de 2 millones en atención a almenas desde la llegada de Sánchez al poder.
0: Repasamos la historia del deporte, pero antes...
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0: Y además...
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1: Fútbol, Unión Deportiva Almería.
2: Vuelta al trabajo con Arribas en el foco.
1: Y fútbol, tercera FEB.
2: Marciano y Joe marcarán la planificación del filial.
1: Y vamos a la pista, todo menos fútbol, con el consorcio Sector 2 de la provincia de Almería para la gestión de residuos y Ecoembes, que nos animan a reciclar latas, bricks y envases de plástico en el contenedor amarillo y envases de cartón y papel en el azul, porque reciclar es muy nuestro en pista de voleibol.
2: Ana Escamilla lidera a España en el europeo.
1: Y en baloncesto...
2: Papi en Bob refuerza al Ecoculture CB Almería.
0: Pues solo nos queda el tiempo, aunque antes la construcción y reparación y bla, bla, bla, bla, bla.
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0: Y además...
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1: Y te cuenta que la Estación Estatal de Meteorología anuncia para hoy en Almería cielos nubosos, aunque sin riesgo de precipitaciones. Los vientos soplarán flojos en toda la provincia y habrá temperaturas en ligero ascenso, con una máxima de 31 grados y una mínima de 15.
0: Son, como digo, los titulares que cerramos con...
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0: Y además,
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0: Pues enseguida sonidos del día.

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0: eso es lo que se preguntan los romeros de la Puebla, ¿eh? Que son una gente que todo el mundo ha escuchado hablar de ella, aunque yo ahora mismo en este momento no caigo. Yo no les pongo cara. ¿Tú le pones cara a los romeros de la Puebla, Almudena?
1: Cara no, pero voz, por supuesto. Este es mítico.
0: ¿Eres muy tú de los romeros de la Puebla, Jess?
1: Pues no le pongo cara, pero igual lo escucho muchísimo en la feria.
0: Sí, tú, porque tú eres muy feriante, ¿no?
1: A mí me gusta la música.
0: Me gusta la feria. Hombre, a los romeros de la Puebla sí que los conoce José Montaño, ¿no? Uña y carne.
2: Bueno, sí, un poco así. En la feria se me hacen más familiares también.
0: Bueno, está muy bien. Bueno, pues con los romeros de la Puebla que dicen que se preguntan, que no saben qué es lo que tiene la feria. Seguro que lo saben y lo que pasa es que no nos lo quieren decir. Montaño, cuéntanos.
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0: Y además, Almudena...
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0: Todo esto lo completa Jessica Alonso.
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0: Este es nuestro compromiso 2026 del mes de agosto. 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Oye, antes de ir con los sonidos del día, que ha venido Jorge. Hola, Jorge.
4: Muy buenas, Víctor.
0: Jorge es el director general y de relaciones con la ONU en el espacio de redes sociales Lo que pasa en Almería, ¿no?
4: Correcto, eso es.
0: El tío que más fuego saca en Internet de España.
4: Muy agradecido, Víctor, por la invitación. La verdad que muchas gracias. Y sí, la verdad que muy bien, muy contento. Ha sido un auge...
0: Es un fenómeno lo que pasa en Almería, ¿no?
4: Pues sí, la verdad que sí. En 4 meses que llevamos nos ha sorprendido el tirón que ha tenido.
0: ¿Cuánta gente tenéis ahí metidos?
4: 33.000 en Facebook y en Instagram casi 13.000.
0: Bueno, y esto es porque no paráis de contar cosas, que es lo que pasa en Almería, claro.
4: Claro, son noticias, última hora que nos manda muchísimo la gente, problemas en los barrios, basura, cortes de tráfico, accidentes, y la verdad que bien, muy
0: mucho
4: bien.
0: Mucho incendio.
4: Incendio, sobre todo ahora en verano, sí, los gallardos.
0: El de las Tres Villas, ¿cómo está?
4: Lo apagaron allá y allá.
0: Apagado ya, ¿no?
4: Sí, correcto,
0: bueno,
4: sí.
0: Nos quedamos mucho más tranquilos. ¿Y la feria qué tal? ¿La seguís ahí en lo que pasa en Almería?
4: Bien, sí, sí, estamos cubriendo bastante la feria también, sí. Bastante eventos, todos los eventos, la batalla de flores, el baile folclórico ahora también. Y bien.
0: Bueno, sí, bueno, qué maravilla. Oye, aquí tienes tu casa, para lo que te haga falta, Jorge.
4: Muchísimas gracias.
0: Muchas gracias. En el radio y en marcadores, los dos sitios, que lo sepas.
4: Vale.
0: Gracias, Jorge. Gracias. Lo que pasa en Almería, lo tenéis ahí colgado en las redes sociales. Todo el rato, bueno, ya lo sabéis, si es que le seguís ahí a Jorge de una manera a lo bruto, ahí la gente la da por Jorge y por lo que pasa en Almería. Vamos a los sonidos del día.
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0: Sonidos del Día, déjame que hoy inaugure esta sección de Sonidos del Día con un sonido muy significativo. Después de 3 semanas y media, el gobierno ha decidido hincarle el diente a lo de Ceuta y les han pillado desentrenados. Porque además de la vergüenza de estar casi un mes sin ponerse manos a la obra con ese asunto, encima cuando se han puesto, pues ha pasado esto, que una ministra dice una cosa y el otro dice la contraria. Margarita Robles, Defensa; Fernando Grande Marlaska, Interior.
1: Nuestras Fuerzas Armadas, los servicios de inteligencia y obviamente el CNI realizaron la labor que competencialmente les era y es exigible, y que compartieron y analizaron con las Fuerzas de Seguridad del Estado y con el personal de la delegación del gobierno.
2: No había ningún informe que atisbara que el día 30 de julio iba a suceder lo que finalmente aconteció. Ningún servicio de información, ningún otro servicio de información de países amigos, ni cualquier otro grupo de investigación, de inteligencia, atisbó nada parecido.
0: ¿Cómo te quedas? No le des vueltas a eso. Se llama socialismo. Ni una verdad ni el médico, ni una mijita de trabajo. Oye, que aquí... Madre mía, la feria. Que aquí en Almería, el otro tema de la semana es la dimisión de Diego Cruz, ex concejal ya de Cultura y Educación del Ayuntamiento de Almería, por haber dado positivo en un control de alcoholemia. Vamos a escuchar el ambientillo que se vivía en el vehículo que, en el linde entre la madrugada y el amanecer, conducía en mitad de las fiestas de Cantoria su concejal de juventud, Laura González, con 2 maromos sentados sin camiseta en el capó mientras conducían. Laura González y su alegría.

0: no mola el coche de Laura González, concejal de Juventud de Cantabria, que, por cierto, un año después, todavía se lo está pensando si va a dimitir o no. Esta mañana ha habido pleno en la Diputación Provincial de Almería, sesión ordinaria que ha estado siguiendo Juan Jesús Reche. ¿Qué tal, Reche? Muy buenas.
1: ¿Qué tal, Víctor? Pues sí, efectivamente. Esta mañana la Diputación Provincial de Almería ha celebrado un nuevo pleno en el Palacio Provincial, en el que se ha aprobado por unanimidad una inversión que ya supera los 2,5 millones de euros para impulsar diferentes actuaciones en toda la provincia. La mayor parte, 2 millones de euros, corresponde a los planes provinciales, entre las cuales actuaciones destacan los 381.500 euros por urbanizar varias calles de Fiñana y más de 1,7 millones de euros cofinanciados con el Ayuntamiento de La Mojonera para reparar y climatizar así la piscina municipal. Además, el pleno ha dado luz verde a 500.000 de euros para el plan de caminos para mejorar vías rurales y agrícolas de Alicún, Terque, Turrillas, Oanes, Santa Fe de Mondújar y Turre. Con estas actuaciones, la Diputación ya ha movilizado cerca de 50 millones de euros en 103 proyectos dentro de los planes provinciales del actual mandato 2024-2027. En cuanto al plan de caminos, contempla una inversión global de 14 millones de euros para mejorar la red rural de toda la provincia. Escuchamos un sonido a propósito de este pleno del diputado Carlos Sánchez.
2: Hemos terminado el pleno del mes de agosto en la Diputación Provincial de Almería y seguimos con nuestro firme compromiso con los municipios de la provincia. En concreto, hoy, dentro de las actualizaciones de los planes de camino y de los planes provinciales, hemos aprobado 2,5 millones de euros, que se suman a los ya 50 millones de euros que a lo largo del mandato hemos movilizado para mejorar la infraestructura de los municipios de la provincia de Almería. No paramos en este mes de agosto porque así nos lo requieren los ayuntamientos y los vecinos de Almería, y por lo tanto ese firme compromiso sigue más vigente que nunca para que las inversiones, para que todo el esfuerzo de la Diputación Provincial llegue a cada rincón de la provincia.
0: Bueno, más cositas, que enseguida vamos con nuestro primer tema del día, que tenemos aquí ilustres visitantes, pero antes, precisamente hablando de todo un poco, la alcaldesa de Almería ha asistido esta mañana al 10º encuentro de indumentaria y folclore tradicional almeriense en la Puerta de Purchena y ha estado con ella, pues un hombre que le está haciendo marcaje al hombre en esta feria, o a la mujer en este caso, José Luis Pascual. Hola, ¿qué tal, Pascual?
3: Hola, muy buenas, aunque no ha estado nada fácil ahí en la Puerta de Purchena, he tenido que apartar unas 300 personas para poder llegar hasta la alcaldesa.
0: Había gentecilla ahí, ¿no?
3: Sí, había bastante gente, mucha gente quería también pues hacerse una foto con la alcaldesa, con algunos de los concejales, y bueno, pues un ambiente extraordinario para esto que digamos que es el aperitivo de esa 10ª edición del Festival de Indumentaria, que se va a celebrar a partir de las 9 de la noche en la Plaza Vieja, pero insisto, pues como preámbulo y por primera vez se ha celebrado en la Puerta de Purchena este acto en el que se ha bailado el fandanguillo de Almería, y además posteriormente pues todos los participantes han realizado un recorrido por el Paseo de Almería para que la gente pueda disfrutar y pueda conocer esos vestidos, indumentarias típicas de nuestra capital. Vamos a escuchar a la alcaldesa María del Mar Vázquez.
4: Hoy es el día de la indumentaria tradicional y de folclore almeriense, la 10ª edición ya. Esta noche, a partir de las 9 de la noche, en la Plaza Vieja, estarán los grupos de distintas formaciones representando y actuando. Pero queríamos que hoy aquí se juntasen las distintas agrupaciones. Hemos conseguido 7 agrupaciones, más de 120 personas que nos han hecho el fandanguillo de Almería para visibilizar lo bonito que son los trajes y cómo se vestía en el siglo XVIII y XIX. Así que ahora darán una vuelta por el paseo, darán un desfile en vivo para que los almerienses podamos disfrutar de su arte, porque los cosen ellas mismas. Nosotros les ayudamos dando un pequeño apoyo a hacer el taller este año.
0: Bueno, y un último sonido del día que también ha ocurrido esta mañana, que va a ocurrir esta mañana, porque Jessica Alonso va a estar, bueno, de aquí a un cuarto de hora, ¿no?, en el concurso, la final del concurso del cuarto encuentro de gastronomía almeriense, ¿no? ¿Dónde va a ser esto? A ver,
5: Jessica. Pues en la Plaza de las Velas, que me voy, pero ya pitando.
0: Me han dicho que ayer abusaste, que ayer no te privaste de probar ninguno de los platos,
5: Ahí vimos todo y la emoción que tenían los finalistas, Y bueno, vamos a ver hoy qué pasa.
0: Bueno, para terminar los sonidos del día, como siempre damos los sonidos propios, los sonidos de la prórroga de Es la Mañana de la Libertad, que se emite cada día de 3 a 4 de la tarde. Hoy tendremos Es Agricultura de Almería y ayer, como todos los martes, tuvimos Salud y Cultura. En Es la Salud en Almería, programa de Victoria Covillán, con el patrocinio de Biosabor, de Colegio Oficial de Médicos de Almería, Vista Camacho, Agora San Isidro, Clínica Dental y Clínica de Medicina Estética Mateo y Francos y Gastrum, pues pudimos charlar un rato dentro de nuestro espacio Vida Sana con Cajamar, con Paqui Lao, nuestra enfermera referente de centros educativos, y también hablamos del cáncer infantil. Escuchamos un extracto.
6: Tenemos varios tratamientos que luego si quieres hacemos un resumencillo, pero así para comenzar, pues lo que mi objetivo, o lo que yo voy a realizar allí, pues principalmente, pues va a ser una valoración médica a nivel global del paciente, pues preguntándole por sus antecedentes personales, familiares, de estético, etcétera. Luego, conocer cuáles son su objetivo o cuál es el motivo de la consulta por el que viene, explorarlo o explorarla y tener una expectativa realista de lo que quiere conseguir.
0: Escuchamos a María Nazaret Salmerón, especialista en medicina familiar y comunitaria, urgencias y emergencias, y especialista también en estética, en clínica dental y estética Mateo y Francos. Y un sonido más, el de Es la Cultura en Almería, cada martes a las 2:30 de la tarde, con la colaboración del área de cultura del Ayuntamiento de Almería. Ayer, Gabriel Sopeña, músico y poeta. Escuchamos.
7: Fundamentalmente, lo que ha dicho JJ es el meollo de la cuestión. Por mi parte, únicamente añadir que después de 40 años trabajando, hay muchas cosas que se van aprendiendo, se aprende, bueno, por supuesto, profesionalidad.
0: Bueno, cerramos sonidos del día con la pregunta comprendiendo la motor, cada día en nuestras redes sociales, solo por participar dentro en el sorteo de una experiencia Cupra, que es llevarte un fin de semana por la patilla, un Cupra de Cupra en Dalo Motor. La pregunta de hoy es, ¿qué te parece que España lleva gastados más de 2.000 millones en atención a los menas desde la llegada de Pedro I, el falso Pedro Chapote, al poder? Sonidos del día que acaban con...
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0: Y además, Montaño...
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0: Y una más, Jessica.
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0: 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Y hoy, pues aquí en pleno corazón de la feria, en la Plaza Virgen del Mar, en el chiringuito Lomigaz, en la Marimorena, pues ha tenido la diferencia de venir a vernos la alcaldesa de Almería, María del Mar Vázquez. ¿Qué tal? Muy buenas.
1: ¿Qué tal? Siempre que me invitáis, aquí estoy.
0: Te voy a dar el micro a la mano y así,
1: vale. Porque estamos así muy bajito. Más cerquita, ¿no? Muchas gracias. Bueno, es que perdona que estaba pasando los del folclore y la indumentaria, están cantando.
0: Muy bien. Ahí está.
1: Que lo han pasado muy bien esta mañana.
0: En directo. Esto lo tenéis preparado, ¿no? Esto
1: no, lo he llamado así, no.
0: Qué maravilla, qué maravilla. Bueno, la feria, que es un momento donde pasa de todo, como esto, por ejemplo, donde no se para ni un segundo. Y esta feria, lamentablemente, es una feria que es triste para mucha gente y también para ti.
1: Sí, sí, yo llevo un par de días muy, muy triste por lo que ha sucedido, porque yo quiero mucho a Diego Cruz. Y te voy a hacer una cosa, antes de ser buen político hay que ser buena persona. Y ha demostrado lo buena persona que es, pues anteponiendo los intereses de la ciudad a los suyos propios, y no agarrándose ya al cargo como hacen otros, y ha aceptado su responsabilidad, y eso dice mucho de él.
0: Te tengo que decir que yo también estoy muy triste, ¿eh? Primero porque... pues porque es mi amigo, y yo cada vez que pasa un caso de estos con un amigo mío, pues yo siempre digo lo mismo. Pues es que mis amigos se equivocan también, y igual que yo, igual que todo el mundo. Y luego también estoy triste porque yo creo que esto de la política, cada uno tiene sus ideas, pero yo creo que hay que darle un poco una vuelta, porque al final, pues cualquiera de nosotros cuando comete un error, pues lo paga personalmente, paga una multa, le retiran el carné, o en función del error que sea. Pero a los políticos los tratamos como si estar en el cargo fuera un regalo, y como te has portado mal te quitamos el regalo. Y yo entiendo al político, perdóname que te lo diga, lo entiendo al revés. Yo entiendo que es un tío al que, o una tía, perdóname, una señora alcaldesa en este caso, a la que hemos colocado ahí para que haga un trabajo por el cual le pagamos. Y si lo hace bien, yo quiero que esté ahí, porque no me quiero arriesgar a que venga otro que lo haga peor. Sinceramente, estoy seguro que vais a nombrar un concejal magnífico, pero es que Diego era un muy buen concejal.
1: Muy buen concejal, muy buen profesional, y como bien sabe, muy conocedor de la cultura almeriense, de la cultura nacional, de lo que necesitaba la ciudad, de lo que quería el almeriense. Hemos ido evolucionando, hemos ido trayendo más conciertos, ampliando un montón y diversificando, y claro, esto es un palo muy gordo para la cultura almeriense, yo lo entiendo. Y como bien dice, hablar de los políticos como si fuese un espécimen aparte, que no fuese una persona, que duele, que las cosas que pasan, que sienten, que tienen familia, que tienen amigos, que sufren como tú, yo creo que no es la realidad, ¿no?
0: Hay que humanizar un poco todo esto, yo creo que hay que dar una vueltecita.
1: Sí, señor.
0: Y no es fácil, porque hay mucha gente empeñada en que no se humanice. Bueno, tengo que hablar contigo de la feria, pero venga, simplemente una preguntita más. Pues en mitad de la feria, como no hay nada que hacer, pues ahora la cabeza de la alcaldesa tiene que estar a ver qué hacemos ahora, porque hay que nombrar a otro concejal, hay que ver quién es el de la lista al que le toca, si quiere, si no, que corra a otro, cuándo va a ser, si eso va a implicar una remodelación. Vamos, yo me apuesto los dedos chicos de la mano a que de todo eso no me vas a decir absolutamente nada ahora, que no.
1: Y de hecho es que no estoy pensando en eso, porque la verdad es que eso es mucho más rápido de lo que la gente cree. Ahora mismo tenemos una feria en la que, bueno, siempre pasan incidencias, hay cosas que solucionar, hay cosas que mejorar. Tienes que tener la cabeza fría pensando en la cantidad de personas que pasan por aquí, y no tenemos que estar ahora pensando en eso. El evento sigue funcionando, las competencias de cada concejal las podemos llevar cualquiera de nosotros, los compañeros, los funcionarios están trabajando, están sacando los expedientes, que eso es lo que tiene que importarle al almeriense, ¿no? Yo sé que más allá de eso, dentro de una semana, cuando acabe la feria, volveremos a hablar de esto, pero bueno, cuando acabe la feria.
0: Bueno, de todas maneras, hay alguna gente que estaba en la lista y que ahora le ha cambiado la feria. Totalmente, estoy seguro que no están haciendo la misma feria que tenían previsto.
1: Claro,
0: antes,
1: yo
0: seguro.
1: Le he dicho tranquilidad a todo el mundo, tranquilidad, que lo que tenga que ser pasará, así que todo el mundo tranquilo.
0: Bueno, es inevitable, periodística e informativamente, que esto marque la feria, pero como tú dices, la feria sigue, y tú y yo ya habíamos quedado en hablar hoy aquí, antes de que haya pasado todo esto, e íbamos a hablar de otras cosas. Bueno, una feria, yo creo que intensísima, para todo el mundo. Bueno, acabamos de ver los del folclore que han pasado por aquí, porque los he llamado yo para darle la sorpresa a la alcaldesa. Los conciertos espectaculares, muy buen ambiente por lo que yo he podido testar en la Feria de la Noche. En fin, sigue creciendo la Feria de Almería, creo yo, no lo sé.
1: Bueno, mira, yo, y es el test que tú has visto también, yo cuando palpa la calle, ves las terrazas, ves los ambigú, siempre hay ambiente a cualquier hora, ¿no? Siempre que están abiertos, mediodía, por la noche, las terrazas, siempre hay gente que quiere participar en las actividades deportivas. Vengo yo ahora del speed cubing, y que el speed cubing es hacer el cubo de Rubik lo más rápido posible. Hay gente en la pesca, hay gente en el ajedrez, en el triatlón, todo lo que se haga se llena. Y ahora acabo también de venir de la indumentaria almeriense, y había no solamente 120 personas bailando vestidas con la indumentaria tradicional, sino un montón de almerienses que se han acercado a hacerles fotos y a verlos cómo iban vestidos y a verlos bailar. Así que somos muy de calle los almerienses, nos gusta muchísimo la feria, y la puedes vivir o a mediodía aquí o en el recinto, por la noche aquí o en el recinto, pero vivirla, ¿no? Vivirla, disfrutarla, sentirla como recuerdos que tenemos de toda la vida.
0: Fíjate que bueno, evidentemente todo lo que se hace, pues hay gente que está a favor y gente que está en contra, eso es normal, cada uno tiene sus ideas, y una de las ideas que me parece a mí que tiene la alcaldesa de Almería es que todo el mundo se encuentre acogido, protegido, recogido en la feria. Es decir, estamos viendo, mira, esta mañana he tenido conocimiento de una actividad que son empresas con orgullo, que van a hacer esta tarde una actividad pues en los colectivos del orgullo LGTBI Plus, o como se llama eso, pero vamos, que están ahí y que hacen, bueno, yo conozco al que está liderando ahora mismo el movimiento, y es un tío extraordinario, activo, proactivo, comprometido, el tío que se moja en las cosas. Hemos visto bueno, pues la gente de todas las actividades que acabas de decir. Has hablado de las indumentarias almerienses. Hay mucha gente que cuando se hace una cosa para un colectivo se enfada, porque dice, no, es que esto, pero tú pides para el tuyo, déjate de los demás tranquilo.
1: Hay espacio para todo, claro, el mundo. Hay espacio. Mira, la feria hay que vivirla de todas las realidades posibles. Y si hay una realidad, por minoritaria que sea, tiene que tener su espacio. Tenemos el Día del Mayor, el Día de la Mujer, el Día de la Diversidad y la Discapacidad, que fue ayer, el Día del Orgullo, que viene Falet.
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